0: de la cabeza a los pies. Te viene.
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0: Saludos y bendiciones a todos los radio oyentes de Junquero 23, la dueña del este. Qué bendición poder estar otro jueves con ustedes en tu programa La Hora del Café. Recuerda que te saluda es tu amigo el evangelista Miguel Morales de la iglesia CMC, Conquistando a Modo de Cristo en el pueblo de Naguabo. Mi pastora Desiree García, te exhorto a que si no tienes una iglesia donde congregarte, nos visites y te hagas parte de nosotros todos los martes y viernes a las 7:30 de la noche y todos los domingos desde las 10 de la mañana. Y como todos los jueves, te dejo saber que este es el momento perfecto para decirle a tu vecino, para decirle a algún amigo que necesita una palabra de Dios, que sintonice 92.9 FM, porque hay una palabra de Dios que está a punto de bendecir tu vida. 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Y en esta noche tenemos un programa especial, ya que vamos a estar retransmitiendo una prédica que Dios nos dio la oportunidad de predicar en el pueblo de Carolina, y queremos que sea una bendición para ustedes. Así que les pido, por favor, que se mantengan conectados y que reciban esta hermosa palabra. Dios los bendiga.
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0: Éxodo capítulo 3. Déjela por ahí abierta, que vamos a estar corriendo por ese capítulo. Lo tenemos todito. A la altura del capítulo, del versículo 2, la palabra del Señor dice así: en el nombre del Padre, del Hijo y del Espíritu Santo. Y un pueblo lleno de avivamiento dice: ¡Amén! Ah, María, esta gente está en ready, pastor. Tengo miedo de predicar. Mira lo que dice la palabra del Señor. Y se le apareció al ángel del Señor en una llama de fuego en medio de una zarza. Y Moisés miró, y he aquí la zarza ardía en fuego, y la zarza no se consumía. Yo quiero que usted se acuerde de eso bien claro hoy. La zarza no se consumía. Entonces dijo Moisés: me acerqué ahora para ver esta maravilla, ¿por qué la zarza no se quema? Cuando el Señor vio que él se acercaba para mirar, Dios lo llamó de en medio de la zarza. Diga, de en medio de la zarza. Y dijo: Moisés, Moisés. Cuando alguien te llama dos veces, quiere que tú le prestes atención. Cuando alguien te llama dos veces y te dice: ¿cómo tú te llamas? Abner, Abner. Es porque está buscando tu atención. Y él respondió: heme aquí. Entonces él dijo, hablando de Jesús: no te acerques aquí, quítate las sandalias de los pies, porque el lugar en donde estás parado es tierra santa. Mientras el pastor ahorita hablaba de los tenis, yo decía: wow, qué manera más hermosa de Dios confirmarme el mensaje en esta tarde. Porque muchas veces Dios tiene que cambiarnos nuestras sandalias. Muchas veces Dios tiene que cambiarnos nuestros calzados para nosotros poder entrar a lo nuevo que Dios tiene con nosotros. Pero con calma, porque si no me adelanto al mensaje y quiero predicar. Puede sentarse, pero por favor, mire bien en su asiento, que no se siente sobre su alabanza. Aquí yo sé que no voy a tener ese problema, ya me dieron un preview.
2: Mire, hermano, Dios utiliza el fuego para llamar a Moisés. Ahora, como les dije ahorita, es imposible que el fuego de Dios llegue a su vida y usted no pueda mostrar que dentro de usted vive algo que se llama avivamiento. Mira esto. El fuego en el ámbito terrenal puede significar destrucción o calor. Si en el ámbito terrenal usted agarra un papel y lo prende en fuego, ¿qué sucede? Se quema, se desvanece, se desaparece. Pero qué curiosidad me da que esta salsa está ardiendo, pero no se consume. Mire esto. En el ámbito espiritual, el fuego representa mucho más que eso. El fuego representa manifestación visible de algo invisible. La presencia, el poder, la purificación y la pasión por Dios. Tranquilo, que ya mismo vamos a correr. Permítame establecer una base. El fuego como presencia de Dios. Muchas veces Dios se manifestó mediante el fuego. A Moisés se le apareció en una zarza. Al pueblo de Israel era guiado por una columna de fuego en la noche. Y en Pentecostés el Espíritu Santo descendió como lenguas de fuego. El fuego representa la presencia divina de Dios que ilumina, que guía y que revela. Es imposible decir que estamos haciendo la voluntad de Dios si no tenemos fuego. Es imposible decir que estamos caminando por el camino correcto si no tenemos fuego. Voy. ¿Sabes por qué? Porque el fuego representa poder. Y yo no puedo ministrar por alguien vacío de poder. Por eso fue que los discípulos en Hechos capítulo 2, rápido que recibieron el Espíritu Santo, salieron a predicar con unción, con poder y con fuego. Y la gente se convertía. Mira, eso era por montones. Pero antes de eso había una marca de fuego. Y es necesario. Y voy a hacer un alto. Es necesario que hoy es el último día, ¿verdad? De fuego. Bueno. Espere, pero no me acribille. Dele. Pues yo sé que a lo mejor podemos estar un mes. Pero hoy es el, voy a parafrasear lo que dije. Hoy es el día para que usted entienda que usted no puede salir de aquí con un fuego que luego de esa puerta se apague. Hoy es el día que lo que tú experimentaste aquí, en tu casa, en tu trabajo, en tu escuela, en donde quiera que tú vayas, la gente tiene que saber que tú estuviste 7 noches, 7 días, 1 semana metido en el fuego con Dios. Porque si hay algo que le hace el fuego es que purifica. Y si purifica, limpia. Y si limpia, por lo menos yo cuando me baño los domingos, me veo más brilloso. ¿Sí o no, pastor? Me veo así lindo como pastor. Mufasa. Le amo. Yo quiero que usted sepa que él es de ustedes. Pero yo la resté, él es mío también. Yo quisiera que Dios algún día, cuando te acuestes a dormir, te revele cuánto te amo. Te voy a dar un infarto, pero te amo de verdad. Te amo. ¿Sabe por qué? Porque cuando yo llegué donde él, mi llama estaba así. Y sabes que los otros días veía una dinámica y me acordé de ti. Vi a este muchacho que agarró 2 encendedores y tiró un encendedor dentro del agua. Y cuando sacó el encendedor, trataba de prenderlo y el encendedor no prendía. Pero hubo algo que sucedió. El otro encendedor estaba seco. Y cuando él prendió este encendedor, que el otro encendedor simple y llanamente lo apretó un poco, este encendedor prendió el otro. Y si hay algo que este hombre hizo en mi vida, fue que cuando yo llegué mojado, destruido, probablemente lleno de lodo, y mi encendedor no encendía, él se atrevió a ver que todavía quedaba contenido de Dios dentro. Y te dijo,

Hay que aprender a honrar los que estuvieron cuando no éramos nadie. Hay que aprender a honrar los que estuvieron cuando estábamos apagados. Hay que aprender a honrar los que estuvieron cuando estábamos en el suelo. Hay que aprender a honrar los que estuvieron cuando la gente nos dijo que no. El fuego espiritual es la manifestación activa de la presencia de Dios. Si yo realmente quiero tener una vida fructífera en Dios, si quiero mantener una relación íntima con Dios, si quiero tener éxito en mi ministerio, en mi finanza, en todo lo que yo me proponga, debo aprender no solamente a enamorarme del fuego, sino a buscar las características para cuidarla. Ay, Dios mío, Señor. Si hay algo que Dios quería hacer, era mostrarle a Moisés que había una manera de tener un fuego que ardía y nunca consumía. Que había la manera, porque carnalmente tú le puedes explicar a cualquier persona que hay un fuego, pero todo el mundo está acostumbrado a ver un fuego hasta que la leña se acabe. Pero cuando hablamos del fuego espiritual, cuando hablamos de la unción de Dios, si aprendemos estas características que el Espíritu Santo me dio, vamos a tener la habilidad de poder mantener el fuego ardiendo. Mira que está a tu lado y dile, porque no se trata de ti. Muchos de los que están aquí piensan y dicen, hoy me prendo en el fuego, hoy me prendo en el fuego y voy a salir en el espíritu, hoy me prendo en el fuego y voy a gozar. Hoy te prendes en el fuego, pero es para ir a rescatar al amigo que dejaste en el punto de droga. Hoy te prendes en el fuego, pero es para ganarte al compañero de trabajo. Hoy te

Hola, chavo, me voy a quedar sin aire antes de tiempo. Si yo aprendo a cuidar el fuego de Dios, voy a dejar de ser alguien que empuja para que sucedan las cosas. Y voy a ver al Dios que hace las cosas manifestarse a mi favor. Voy a dejar de estar buscando cosas que yo quiero que pasen y le voy a orar a Dios para que pasen. Hay una gran diferencia cuando yo quiero hacer algo por mis propias fuerzas y una grandísima diferencia cuando yo le digo a Dios, hazlo tú que yo no puedo. Porque cuando yo le digo a Dios que yo no puedo, yo no estoy siendo débil. Yo le estoy diciendo a Dios, yo dependo de ti y sin ti yo no puedo. Entonces, ¿cómo tú te llamas? Voy a predicar contigo. Me gusta porque estás anotando. Alicha, mira Alicha. Para el mundo, decirle a alguien que tú no puedes es debilidad. Para Dios es el momento perfecto para Él manifestarse. Voy. ¿Tú sabes lo que pasa? Que si yo no hago que eso suceda, yo no puedo trabajar para Dios sin antes permitir que Dios trabaje dentro de mí. Y si hay algo que Dios está haciendo, es que Dios se está encontrando con Moisés y le está diciendo, te estoy llamando desde un fuego porque hay cosas que todavía están dentro de ti que yo necesito removerlas para yo poder manifestarme. Ay, aquí hay tres que no sé cómo las voy a decir, pero las voy a decir. Pastor, ¿usted me da permiso? Se buscó un lío. El orgullo. Dios trabaja en mi vida, pero no me toques esta esquina. Dios trabaja en mi vida, pero no te metas con mi trabajo. Dios trabaja en mi vida, pero no me digas que deje a mi novia. Dios trabaja en mi vida, pero no me pidas que me sacrifique. Dios trabaja en mi vida, pero no me pidas que deje lo que me gusta. Entonces, ¿cuándo tú has visto un maestro dejando que el estudiante le diga lo que tiene que hacer? Voy a beber agua porque me está dando calor. La pastora me mira como que muchacho, dale. Yo quiero que usted sepa que es la primera vez que ellos me ven predicando. Yo tengo ganas de llorar, pero no voy a llorar. Prometo que me voy a contener. Aparte del orgullo, Dios le tiene que romper a Moisés su propio yo. Agárrese que voy. Porque Dios no puede trabajar cuando tus manos están en el medio. Ay, bendito. Pastor, ven acá, párate ahí un momento. Ahí mismo. Ven acá. Mire esto. Ríase. Pero imagínese a Dios tratando de sanar una depresión y usted metiéndole la mano en el medio. Imagínese a Dios tratando de sanar una adicción y usted con el cigarrillo en la mano. Imagínese a Dios tratando de sanar lo que no es de él y usted metiendo la mano en el medio. ¡Saca la mano! Ay, predicador, usted lo dice porque es fácil. No, yo lo dije porque usted sabe cuántas veces yo le metí las manos a Dios. Hasta que Dios se cansó y me metí un fuetazo en las manos que no las pude levantar más nada. Sí, porque a veces somos cabezones. Ay, pero acuérdese que Dios es un fuego que restaura, pero también es un fuego que consume. Me voy. Mis propias decisiones. Dios está trabajando con un Moisés que le gustaba decidir lo que le daba la gana. Porque Moisés era el escogido de Dios para libertar al pueblo de Israel. Moisés era la voluntad de Dios para libertar al pueblo de Israel. Pero se le ocurrió actuar en el tiempo incorrecto. Ok. Yo quiero que tú mires a alguien y le digas, cuidado con actuar en el tiempo incorrecto.
Por eso fue que por Moisés querer libertar al pueblo en el momento incorrecto terminó matando a alguien en vez de libertarlo, y tuvo que salir corriendo desde donde se suponía que él estuviera haciendo la voluntad de Dios. Tanto así, yo le voy a probar por la palabra que él se manifestó en el tiempo incorrecto. Hechos capítulo 7 versículo 25 dice: pero él pensaba que sus hermanos comprendían que Dios les daría libertad por mano suya, mas ellos no lo habían entendido así. Porque cuando tú te mueves sin el fuego de Dios, la gente no te reconoce. Moverte sin el fuego de Dios es un error craso, porque puede hacer que los que se supone que te reconozcan, Dios haga que no te reconozcan. Dios mío, hay dos puntos importantes que quiero tocar. No era el tiempo y Moisés no estaba trabajado por Dios. Yo le voy a probar a usted que no estaba trabajado por Dios. Cuando uno no le hace caso a Dios y uno trabaja bajo sus propias fuerzas, suceden cosas como, le voy a abrir un paréntesis para contarle una historia. Yo empecé a ir al gimnasio, no se nota, pero empecé a ir al gimnasio. Colacho, no venga, porque voy a decir la mentira que tú dices. ¿Usted puede creer que este hombre me dice que él tuvo 18 de brazos? ¿En cuál tiempo? ¿Será que tú vivías para los tiempos de Sansón y eras primo de él? Porque yo le digo, ¿dónde están las estrías? Si uno tiene un brazo grande, ¿qué pasa? Pero dice, uno se marca, ¿verdad? Yo, que es grande, que se pone chiquito, pero está bien. Como que te amo, te voy a creer. Yo comencé a correr con mi pastor. Y recuerdo que como ya yo tenía experiencia en ciertas cosas, pues yo comencé a correr a mi manera. Y recuerdo que un día íbamos corriendo y él me dice: Miguel, te ves bien, vas súper, la respiración está bien, pero baja la velocidad. Escuche. Y yo: no, porque yo sé lo que, tranquilo, que yo sé lo que yo estoy haciendo. 5 minutos. Ajá, me gusta. Vamos recibiendo. 5 minutos más adelante: Miguel, vas bien. Él no me está diciendo que estoy mal. Miguel, vas bien, vas muy bien, la respiración está bien, pero baja la velocidad. Uf, anda. Le voy a decir algo que me acaba de bajar fresquecito del cielo: la velocidad no define cuán rápido tú vas en Dios. Tú puedes ir caminando y el que va corriendo va más lento que tú, porque tú estás dentro de la voluntad y el que está corriendo está fuera de la voluntad. Y el que está corriendo se está alejando, pero tú estás caminando donde es. Ah, la velocidad no define. Y me dice por tercera vez: Miguel, ¿cómo? Dilo, Charon, dilo, que estás loco por decirlo. Ay, dilo, ay, Miguel. Yo conozco a Char, Dios me ha dado esta cruz desde hace mucho tiempo. Pero ¿sabes qué? Dios me ha dado gente buena. Charon, yo tuve una experiencia muy bonita con Charon. Yo tenía un perrito que quiero mucho, que está, no sé si los perros van al cielo, pero espero que esté con Dios, allá brincando por los jardines del cielo. Y en ese momento difícil, Charon bajó de Carolina a montar mi perro en su guagua. Todavía me acuerdo ese día que el perrito murió. Y yo dije, si esa mujer tiene ese corazón así, ¿cuánto no más por una vida que necesita a Cristo? Bendigo tu vida, de verdad. Bendigo tu corazón. Y en la tercera, y la vencida, él me dice: Miguel, vas bien. Escuche. No, pero escuche las palabras primeras. Vas bien, te ves bien, la respiración está bien, pero baja. Y no hice caso. Y más adelante, ¡pah!, me lastimé. Y comencé a cojear. Y cuando él se para al lado, yo estoy esperando que él me diga la típica frase. A mí, de hecho, 100 veces vengo a predicar aquí, papá. 100 veces, si tú quieres.
llega la bendita frase que a uno no le gusta, que a quien más uno le molesta que se lo diga son las esposas de uno, ¿verdad? Amén. Pero tienen una bendita puntería. ¿Ah? Déjame salirme, que la experiencia me está diciendo: muévete, hijo, muévete, que te van a masacrar. Y yo estoy esperando que él me diga: te lo dije. Eso es lo que yo estaba esperando. Pero Dios me ministra a través de mi pastor y me dice: tranquilo, comienza a caminar. Y el Espíritu Santo me ministró, ¿sabes por qué? Porque me enseñó lo que les dije ahorita. El hecho de que por tú haber ido corriendo rápido te lastime. ¿Cuándo usted ha visto un GPS decirle: Miguel, lo puedo decir? ¿Cuándo usted ha visto que usted va en el carro y pone el GPS y usted falla por una entrada y el GPS le dice: Miguel, qué bruto eres, te pasaste de la entrada? ¿Usted ha visto eso en algún momento? El GPS le dice: esta gente está brincando conmigo. Recalculando. Entonces, si usted comienza a ver al Espíritu Santo como un GPS, sigo paro. Si comenzamos a ver al Espíritu Santo como un GPS, vamos a comenzar a ver, porque muchas veces, como sabemos para dónde vamos, ignoramos el GPS. Y eso fue lo que me pasó a mí. Como yo sabía correr, yo quise correr a mi manera, pero yo no estaba listo porque no me habían trabajado. Entonces, Dios lo que está haciendo con Moisés es que le está dando un entrenamiento y le está diciendo: está bien, a lo mejor tú sabes pelear. What happened, baby? You see that door over there? You gotta go on the left. Go. El que dijeron que no iba a entender cuando papá le hablara. ¿Ah? El que dijeron que no iba a hacer las cosas solo. Ay, yo no sé usted, pero yo me siento inflado. Yo me siento inflado porque ese fue el milagro que Dios me prometió. Eso fue lo que Dios me dijo. Yo no sé qué Dios te dijo, pero Dios lo va a hacer. Yo no sé qué Dios te dijo, pero aunque se haya tardado, Dios lo va a hacer. Él lo va a hacer, Él lo va a hacer. A mí no me interesa lo que las tinieblas dijeron, Dios lo va a hacer. Esas tres palabras son bien importantes, esas cuatro palabras son bien importantes. Dios lo va a hacer. Dígalo con fuerza, por favor. Dios lo va a hacer. Ah, no, espérate, Chris, el príncipe fue la única que lo entendió. Alabado sea Dios. Cuando hay gente que se atreve a decir que Dios lo va a hacer, no hay diablo, no hay. Siéntese, por favor. Siéntese y déjeme predicar, que todavía estoy en la introducción, por favor. Déjeme desarrollar el mensaje. Ahora bien, si fallaste en algún momento, no te preocupes, no significa tu final. Significa que a veces Dios permite procesos dolorosos porque todavía hay áreas que necesitan formación. El problema no era que yo no podía correr, el problema era que necesitaba formar mis músculos. Ya hoy te corro un 10K, suave, sin miedo y con calma, porque no me quiero lastimar. Y que me digan Ave María. Mira, cuando permitimos que Dios trabaje a través de nosotros, abrimos nuestra puerta y la humildad de nuestros corazones a que Dios nos diga que está mal y que tenemos que cambiar.
Si usted piensa que si usted piensa que en la Biblia no hubo gente así, Isaías pensaba que era el mejor profeta hasta que la presencia de Dios lo confrontó. Y tú sabes lo que dijo. Él dijo: mis labios son inmundos. Ah, no te estoy hablando de cualquier persona, te estoy hablando del profeta Isaías. Ese dijo: mis labios son inmundos. Imagínate nosotros. Tengo que dejar de depender de mis fuerzas y aprender a caminar en obediencia mientras Dios obra, porque yo no me puedo limpiar de mi propio pecado. Yo no puedo luchar solo y yo no puedo vencer solo. Por eso Moisés entra en una pelea con Dios, porque Moisés sabía hacer de todo, pero tenía un problema, y era que todavía no tenía dependencia de Dios. Mire esto: la dependencia en ti mismo trae fracaso inminente, pero la dependencia del fuego de Dios total y completo produce que tu propósito se manifieste. O sea, que si hay algo detenido en tu vida, tienes que ver si estás rendido completamente a la

de Dios, no lo vas a ver. If it's not the time, it's not gonna happen. Si no es el tiempo de Dios, no va a suceder. Puedes orar todo lo que tú quieras. Puedes ayunar todo lo que tú quieras. Puedes meterte una semana en ayuno si quieres y vas a pasar hambre. Por eso fue, mira para que usted sepa que hay tiempo para todo. Por eso fue que cuando Moisés va delante de la presencia de Dios y le dice, ¿qué hago? Dios le dice, no es tiempo de orar, es tiempo de marchar. Ah, no, espérate, usted no. Hay veces que nos metemos a la recámara a orar 4 horas y Dios te está diciendo, sal a la calle y ministra al usuario, métete al caserío, vete al fast food, vete a Burger King, vete a church, vete a McDonald's y busca el primer usuario y marcha. ¿Te acuerdas de la clase, Golacho? ¿Usted sabe por qué yo le digo esto? Porque los otros días yo andaba con mi hijo y estábamos en el Burger King de al lado de mi casa, y yo estaba pasando por un momento difícil, porque somos humanos, yo soy de carne y hueso, yo me pellizco y me duele, y viene este usuario y se acerca hacia donde mí, y yo tenía la ventana abierta hablando con el nene, y de momento, no sé por qué, me da con cerrar la ventana, y cuando la ventana va a mitad de camino, Dios me dice, ese es el ejemplo que tú le quieres dar a tu hijo. Dios me dice, ¿cómo tú vas a hacer que tu hijo marque las generaciones si tú le estás cerrando la puerta? Entonces muchas veces pensamos que orar y ayunar 3 días es lo que Dios quiere, y lo que Dios quiere es que por una vez y por todas dejemos de cerrarle la ventana al usuario y nos bajemos del carro y le digamos, Cristo te ama, y como lo hizo conmigo, lo va a hacer contigo. Carecemos de eso, pastor. Ay, Dios mío. Usted puede orar todo lo que usted quiera, pero si usted no aprende a aceptar la voluntad de Dios, usted va a orar en vano. Porque usted no ora para que Dios haga, usted ora para que el propósito de Dios se alinee. Mire lo que le pasó a los 3 jóvenes de Hebreo por orar. ¿Usted quiere adorar a Dios? ¿Usted quiere buscar a Dios? Mire lo que le pasa a los 3 jóvenes hebreos por adorar a Dios. Le dicen, ah, ¿ustedes quieren adorar a Dios? Pues atrévanse a adorarlo de nuevo, que los vamos a echar al horno de fuego. Y muchas veces somos buenos para manifestar el Espíritu Santo, y muchas veces somos buenos que nos gusta el fuego, hasta que se para un hasta que se te para uno de frente y te dice, si vuelves a adorar a Dios vamos a tener problemas. En el trabajo no te quiero adorando a Dios porque te vamos a despedir. Pues despídeme, porque yo no voy a dejar de adorar a Dios. Mira, usted ya ha escuchado esta historia 300 veces, pero yo me voy a enfocar en algo que mucha gente no se enfoca. Ellos le dicen, tú sabes una cosa, reycito. Sí, que a mí me gustan los que le frontean al que le está haciendo la guerra. Yo soy de los que digo que cuando Jesús estaba en el desierto, como dijo Rafa, Jesús en algún momento, ¿te imaginas Jesús en el 2026? En ese mismo, no se ría. ¿Usted se imagina a Jesús en el 2026 con Satanás en el desierto? O que se lo encontrara después de la resurrección y Satanás le viene a decir algo y Jesucristo le diga, papi, el tercer día, acuérdate, no te envuelvas. Perdóname, yo soy arriba bichuela. Al tercer día, cógelo con calma, que te quité la llave de. Y mira esto. Ellos les dicen, mira, rey, yo quiero que tú sepas que nosotros no nos vamos a postrar. Firme. Nosotros no nos vamos a postrar. El Dios que nosotros le servimos nos va a librar del horno de fuego. ¿Sí o no? Hasta ahí vamos bien. Pero me gusta como ellos le dicen, y si no lo hace, como quiera, yo no me voy a postrar.

0: Entonces ahí tú sabes que hay alguien que está marcado por el fuego, porque no le importa morir por Cristo, porque no le importa morir delante de la presencia de Dios, porque sabe que en el momento más oscuro Dios se va a manifestar. ¿Tú sabes qué? Dios no solamente responde, Dios se mete dentro con ellos. Mira lo que crea la fidelidad de Dios. No tan solamente que Él responda, que se meta el problema contigo. Y me parece que aquí hay gente que han sido marcada en estos días por el fuego de Dios. Y Dios no solamente va a responder, Dios se te va a meter en tu casa, Dios se te va a meter en el matrimonio, Dios se te va a
1: Me voy. Son las 3:49, cójalo con calma. Parece que aquí hay dos o tres que van a salir de aquí. Que cuando el diablo los vea, le va a pasar como los demonios que estaban en Gadara cuando Jesús llegó. ¿A qué ha venido a atormentarnos? Ella me cae súper bien. Dale mi teléfono. El que no iba a hablar me pide el teléfono. Y déjame decirle algo. Icelander Christian Church, right? Lo dije bien. Es la primera iglesia donde él me acompaña a predicar la palabra de Dios. Dicho por él, no dicho por mí. Yo le pregunté, David, you want to go to grandma's house or you want to stay with daddy? Ahí está. Yo no lo obligué, yo le pregunté. En inglés. Sí, pues no hablo español. Me salió gringo. Sí, eso es. Él entiende. A mí no hay cosa que me trabaje más la paciencia. Sí, porque cuando se le hinchan a uno las orejas por la parte de atrás. Entonces yo llego al salón y él está con la maestra. Sí. No, si sí, yo quiero, pero cuando papá le habla español en casa, yo no me rompo la cabeza. A mí después que me hable en inglés y me diga te amo y I love you, yo soy feliz. Cuando se tiene el fuego de Dios, se aprende a tener una relación íntima con Dios. Porque cuando Dios está contigo, ya no tienes que vivir forzando lo que Él ya decidió abrir. Ya no hay que empujar las puertas que se van a abrir cuando tú llegues al lugar. Ya no vas a tener que seguir clamando por ese trabajo, que lo que está esperando es que tú comiences a marchar en la voluntad de Dios. No vivirás obsesionado persiguiendo milagros. Los milagros te van a perseguir a ti. Cuando tú permites que el fuego de Dios se te meta por dentro, te pasa como a Pedro, que caminaba y los enfermos se sanaban. Pues Dios está buscando gente que se dejen enamorar por el fuego, para que no tengan que estar pidiendo algo que ellos pueden manifestar. Que no tienen que esperar al profeta, que no tienen que esperar al pastor, que lo que tienen que hacer es poner la mano. Mira, eso yo lo viví cuando yo estuve diciéndole a Dios, necesito un profeta que venga a orar por mi papá. Yo estaba apartado. Pero como Dios no deja de cumplir sus promesas, el que oró a mi papá cuando le diagnosticaron cáncer fui yo. Y todavía me acuerdo, porque me acuerdo que estábamos a la distancia, yo estaba en Estados Unidos, y mi papá me llama y me dice, ay bendito, yo le hubiera hecho caso a Dios cuando Dios me llamó la primera vez. Y yo le dije, ¿tú te atreves a orar conmigo por teléfono? Sí, pues yo necesito. Él no pudo venir hoy. Me hubiese gustado que él viniera y lo testificara él mismo. Pero a través del teléfono yo le dije, yo necesito que tú hagas un pacto real con Dios. Yo necesito que tú dejes de trabajar con tu fuerza. Yo necesito que tú le entregues tu vida a Dios ahora, pero que lo hagas en serio. Y en aquella llamada, cuando lloré por él, que yo dije, yo cancelo todo cáncer en su vida. Todavía al sol de hoy el doctor está buscando dónde está el cáncer que le habían diagnosticado. Le dieron un papel con unas masas y a las 2 semanas le hicieron una. Porque cuando tú oras y tú le dices al fuego de Dios, manifiéstate, no hay nada que tenga que. Dios quiere que. que entiendas que se acabó el tiempo de forzar para que pase algo. Y llegó el tiempo de ver al que hace algo obrar en tu vida. Escúchese esto. Moisés se encuentra con la zarza. Ahora sí, vamos a entrar al mensaje. Le dice, por la zarza arde y no se consume. Porque mientras el fuego terrenal daña y destruye, el fuego de Dios, la única intención que tiene es purificarte, sanarte, restaurarte y prepararte para lo que Dios va a hacer en tu vida. Le dice, quítate tu sandalia. Lo cuida, le dice, hey, colacho, quítate los zapatos. Y mucha gente dice, no, pues que se las tenía que quitar porque es que era un lugar santo. Sus sandalias tipificaban el camino que él había recorrido. Y Dios le está diciendo, yo te tengo que quitar las sandalias de asesino para que tú puedas entrar aquí. Pero tú sabes lo que pasa, que Dios no le dice, yo te las voy a quitar, le dice, quítatelas. Muchas veces hay cosas que no van a suceder hasta que tú tomes la decisión de renunciar al pasado. Aquellas sandalias tipificaban el camino por donde él había andado, pero si él se las quitó.

¿Usted sabe por qué Dios lo hizo? Mira lo que hizo con el hijo pródigo. Voy a abrir otro paréntesis. Yo abro más paréntesis que una computadora. Cuando vemos esta parábola, que fue algo que no fue que sucedió realmente, Jesucristo les está diciendo a los discípulos: así es que yo quiero que ustedes hagan cuando venga alguien. El hijo pródigo, cuando vuelve, su papá hace un acto bien precioso en la entrada. Porque cuando su hijo viene de camino, viene con la culpa y con la mentalidad de que yo le fallé a papi. Usted sabe una cosa, cuando usted hacía eso en aquellos tiempos, usted le estaba diciendo a su papá: ojalá y tú te mueras. ¿Quién hizo? Así es. Cuando tú le dices: dame la herencia, dame lo que me toca, dame lo mío, que yo sin tu papá haber muerto, tú le estás diciendo: muérete para que me lo des, por favor. Perdóneme, pero hay que decirlo así. Y cuando él está en lo más profundo, dice la palabra que él cae en sí y vuelve. Y por el camino él iba preparando un bosquejo. Yo le voy a decir a papi que está bien que yo fallé, que me haga como uno de sus jornaleros. Y él iba: he pecado contra el cielo y contra ti. Y había preparado un clase de escenario para llegar donde su papá y decirle a su papá: papi, yo te fallé, yo sé que yo lo hice mal. Pero a mí lo que me llama la atención es que dice la parábola que su padre lo ve a la distancia y sale corriendo. Y para que alguien salga corriendo a recibirte, significa que se sentaba todos los días en el mismo lugar a esperarlo. Pues quiere decir que tu pecado no ha hecho, que lo que tú hiciste, que lo que tú viviste, no hizo que Dios se moviera de lugar. Dios está en el mismo lugar esperando que tú decidas volver a agarrar lo que una vez soltaste. Y cuando él llega le dice: padre, he pecado contra el cielo y contra... Ven acá, cámbiamele la ropa, quítale las vestiduras, búscamele un anillo, cámbiale las sandalias, vístemelo completo de nuevo. Porque su papá no podía permitir que su hijo entrara en las condiciones que llegó. Su papá nunca le preguntó: ¿con cuántas mujeres te acostaste? ¿Cuánta droga utilizaste? ¿Cuánto alcohol bebiste? Su papá le dijo: te voy a cambiar las vestiduras. Búsquenme al becerro, búsquenme al más gordo, que hay fiesta, porque mi hijo que había muerto ha regresado. La casa de Dios, miedo de que Dios nos rechace, y Dios esperándonos con sortija nueva, con vestiduras nuevas, con sandalias nuevas. Yo no sé si aquí hay visita, yo no sé si aquí hay alguien que no le sirva a Dios, pero yo te recomiendo que no salgas de aquí como entraste.

Yo te recomiendo que te cambien las vestiduras antes de salir de aquí. ¿Sabes por qué? Porque estamos en unos tiempos donde el enemigo no está esperando. El enemigo no está jugando.

Ay, Dios mío. Comienzan las excusas de Moisés. Busca a otro. Y Dios le dice: ¿qué tú tienes en la mano? Una vara, tíralo al piso. Y Dios le muestra: ¿viste? Que yo cojo lo que no tiene vida y le doy vida. El pecado que él cometió era de muerte. Y Dios le está diciendo con la vara: yo tomo lo que no tiene vida y le doy vida. Es que yo soy tartamudo. No vas a hablar tú, voy a hablar yo. Yo no sé hablar, yo no sé hablar. Es que no va a ser tu boca, va a ser la mía. Es que mi hermano lo hace mejor que yo. Y me gusta porque Dios le dice: no es tu hermano, eres tú. No eres tú, soy yo. Porque Dios no llama a los perfectos, Él enciende a los que se rinden. Me voy. Mira a alguien y dile: tu desierto no te va a matar. Tu desierto te está dando forma. Yo te voy a probar por la salsa. Yo te voy a probar por la salsa. Que Dios le gusta coger gente como Moisés. Que Dios le gusta coger gente como estaba yo, perdido en delitos y en pecados. Que iba a la iglesia los domingos y 7 días a la semana me iba a arrastrar al mundo. Dios no solo te va a usar, te va a usar para levantar a alguien que te vio perdido en el mundo. Ahora quiero que cuando mires al del lado lo mires con cara de profeta y le digas: tú no solamente eres Moisés, tú eres una salsa. La salsa era un arbusto. Mira las cualidades de la salsa. Las cualidades: insignificante, sin atracción, sin esperanza. Sin embargo, esta salsa era una más de miles en el desierto. Aunque era igual a la otra, nadie la miraba, no atraía atención. No había nada en ella que pudiera ser notable. ¿Hasta qué? Diga conmigo: ¿hasta qué? Le cayó unción encima. Hasta que el fuego le cayó arriba. ¿Se parece eso? ¿No se parece eso a nosotros? Cuando llegamos a Cristo muertos, cuando llegamos a Cristo todos sucios, probablemente hechos una porquería, y el fuego de Dios nos cayó arriba. Ah, yo pensé que habían dos o tres que lo iban a celebrar. Dios está buscando que entendamos que nosotros no somos uno más del montón. Nosotros somos hijos de Dios, pero no solamente somos hijos de Dios, somos hijos de Dios que hemos aprendido a valorar el fuego de Él en nuestra vida. El fuego no solo te prende y te expone, te limpia y te protege. Mira, esas salsas son reconocidas porque se le meten muchos insectos, muchos alacranes y muchas porquerías. Pero usted ha visto lo que pasa cuando se enciende un fuego. Por eso es la importancia de que tú aprendas a cuidar el fuego. Por eso es la importancia de que no solamente te prendas hoy y te apagues mañana. Por eso es la importancia de que el fuego esté constantemente prendido, para que cuando el enemigo venga a atacar tu vida, para que cuando los insectos vengan a atacar tu vida, encuentren el fuego encendido y tengan que salir corriendo y no puedan acercarse. Porque cuando un hijo de Dios está lleno de su presencia, no hay nada. El mayor peligro no es ni las batallas externas. El mayor peligro es que el fuego se apague. Entonces las pruebas están diseñadas para avivar el fuego en nosotros, y nosotros permitimos que las pruebas nos apaguen el fuego. Me voy. Ya, le prometo que ya estoy terminando. ¿Qué sabe una? No, calor tengo yo acá arriba y me quité el jaque. ¿Qué hace el viento con el fuego? No, no, no. David. No. Sí, no. Ahí está, se lo dijo mi hijo. Si usted tiene un fuego y al lado hay madera, yo no sé si usted me está entendiendo.
Si usted tiene un fuego y al lado hay madera, se supone que automáticamente la prueba lo golpea. Usted encienda al hermano que está a su lado. Oh, yo te estoy diciendo que si tú estás viviendo en pruebas, si tú estás viviendo en tormenta, si tú estás viviendo situaciones, es porque hay alguien que Dios quiere que tú encienda. Oh, en tu casa, en tu trabajo, en tu en casa de tu mamá, en casa de tu tía. Pablo y Sila estaban en la cárcel y hubo un terremoto. ¿Fueron libres solamente ellos? Porque la manifestación no era para ellos nada más. Me voy. ¿Tú sabes lo que me llama la atención? Que la salsa nunca creció porque el fuego le cayera arriba. El fuego se engrandeció dentro de la salsa. ¿Usted me está entendiendo? El fuego de Dios no llega a nuestra vida para crearnos una prepotencia que somos los más ungidos. El fuego de Dios llega a nuestra vida para Él engrandecerse dentro de nosotros y hacer. Uno de los principales extintores del fuego es que cuando Dios nos use, pensemos que lo podemos hacer por nuestra propia fuerza, porque tenemos fuego. ¿Puedo seguir? El extintor más grande es que cuando yo me doy cuenta que yo sé moverme en el fuego y que yo me sé mover en el avivamiento, puede llegar un momento que yo me muevo y estoy trabajando sin Dios. Entonces confundo la manifestación con el fuego y estoy más apagado que un cabo de vela. Cuando más confiado usted se sienta que lo está haciendo bien, vuelva al fuego. Mire, algo que me enseñó mi papá, mi papá me dijo: si el diablo no te está atacando, preocúpate porque lo tienes sentado al lado y tiene el cinturón puesto. Yo prefiero vivir bajo ataque, pero ¿sabe qué? Cuando veo que no hay algo que me está haciendo la guerra, cuando veo que estoy caminando muy tranquilo, yo digo: espérate, aquí hay algo raro. Yo como que estoy caminando en el camino incorrecto, porque si hay algo que el enemigo quiere hacer es detener lo que Dios está haciendo contigo. ¿Cuántas pruebas tú vives la semana? Sin hablar de Facebook. Mire, yo no entro al Facebook de él, no porque no lo ame, es que es porque si yo me pongo a contestar, a mí me van a dar una disciplina de un año. Sí, porque es que me molesta ver gente apagar. Ver gente que no compone nada en el mundo. Ver gente que no quiere ni buscar a Dios, pero cuando ve que lo busca le molesta. Ver gente que no quiere el fuego de Dios, pero le molesta el que lo prende. Ver gente que cuando tú pones música de adoración en tu casa le molesta, pero cuando el vencido de la frente le pone Bad Bunny no le molesta. Pues I'm sorry for you. Me aguantas hasta las 12 adorando a Dios, pero no me... Yo me voy ya. Me estoy yendo, cójalo con calma. Me faltan dos puntitos más y nos vamos. Mira, hoy Dios no simplemente vino a decirte que cuides el fuego. Hoy Dios vino a decirte: haz de mí un amigo. Si hay algo que el enemigo no puede hacer, es atacar una mente que siempre está ocupada con Dios. Cuando tú te desenfocas de Dios y estás scrolleando en Instagram, la foto que se supone que le dieras para arriba le das para atrás. Pero cuando tu mente está enfocada diciendo: Santo, gracias Espíritu Santo, gracias Dios por mi familia, gracias Dios por mis hijos, gracias Dios por mi ministerio, gracias Señor por...

0: enemigo tiene que retroceder, porque dice: hay una mente ocupada. Y Dios está buscando gente que se deje ocupar. Porque no es lo mismo que Dios quiera ocuparte a que tú le digas a Dios: yo quiero que tú me ocupes. Porque Él es un caballero y Él no te va a prender por gusto. Él te va a prender si tú le dejas que Él prenda tu llama. Yo me voy ya. Yo lo voy a dejar con esta responsabilidad. El problema nunca fue si Dios podía usar a Moisés. El problema era si Moisés estaba dispuesto a que Dios lo usara. Porque cualquiera puede emocionarse por un día, cualquiera. Pero pocos deciden: yo voy a cuidar el fuego diariamente. ¿Y sabe qué? Estos fueron unas noches, o serán, para que no me acribillen, o serán, hasta que Dios decida que se acaben. Porque voy y me voy, y de momento el pastor llama: 21 días de fuego. Sí, yo te veo. Acuérdate que yo manejo la página. Y a mí, mire, mi hermano, si hay una página que yo veo likes de verdad, es esta página. Eso es a tangana. Yo digo: pero el pastor, Dios mío, ¿cuántos eventos hay en la iglesia? Pero yo me gozo porque veo lo que Dios está haciendo. De verdad que sí, es una bendición. Pero yo quiero que usted entienda que esto que está sucediendo, este avivamiento, no puede ser un momento más. Anoche yo iba de camino, entonces se suponía que yo saliera a las 8 de la noche, ¿verdad? Y a las 8 de la noche faltaban 11 temas, pastor. Ya tú sabes a qué hora salí, ¿verdad? Cuando voy de camino a mi casa, le digo a Dios: Dios mío, yo quería repasar el mensaje, sentarme. Y el Espíritu Santo me dice: descansa. ¿Usted sabe cuál es el agotamiento más grande que le llega a un cristiano? Que no descansamos. Que pensamos que descansar es un pecado. Yo no estoy diciendo que se vaya a ver Netflix, estoy diciendo: descanse. Y cuando me acuesto y el Espíritu Santo me dice: pon una alarma a las 3 de la mañana. Y como buen boricua, ¿sabe qué pasó, verdad? Se me olvidó poner la alarma. No, créeme que me levantó. Dios tiene, mira, yo ya que lo dijiste, lo voy a testificar. Dios tiene una manera bien hermosa de despertarme cuando me dice: despiértate a las 3 de la mañana, y yo no hago caso. Yo sueño que me están matando. Pero que lo siento, pastor, que siento que me están matando de verdad. Que siento que me están, y no sueño con otra cosa que no sea que me están corriendo, que me quieren pasar con un carro por encima. Algo siento. Pero usted sabe una cosa: que a las 3 de la mañana los brujos y los santeros están despiertos haciéndote la guerra. Y sabes que si Dios no te despierta, hey, mire, yo me acuerdo cuando ese niño me decía: papá, yo estoy viendo sombras en el cuarto. Y típicamente se levantaba todos los días a las 2:55 de la mañana. Y cuando me puse a escudriñar, vino un día aquí y el pastor dijo que a las 3 de la mañana los santeros se levantaban. Y yo dije: pues vamos a ver. Un día mi hijo se levantó a las 2:55 de la mañana corriendo para el cuarto. Y había visto una sombra. Y cuando yo agarré el pote de aceite que me metí para el cuarto, la ventana hizo ¡bla!
1: Yo dije: te cuido. 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
1: Te pido perdón y me humillo. Reedificamos el altar y Jehová, te lo prometo, que Jehová se gloria, que Jehová no se va a olvidar. Jehová, gloria, Jehová no se va a olvidar. Jehová se va a acordar. ¿Sabe por qué Jehová se acordó? Porque Jehová sabía lo que ella había orado. Pero Jehová algo a Jehová le atrae. Algo a Jehová le atrae, mi alma, alaba a Dios. Algo a Jehová le atrae. Y es una mujer y un hombre en el altar en oración. En el altar en oración. Te tengo una noticia: las pastillas de bajar de peso te pueden fallar, pero Jehová no. Las pastillas de bajar de peso te pueden fallar, pero Jehová no te va a fallar. Jehová no te va a fallar. Lo voy a volver a decir, lo digo en inglés. Jehová no te va a fallar.
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3: Los seres humanos somos seres cambiantes, seres propensos a cambiar, y podemos cambiar de un estilo de vida a otro, todo dependiendo de la información mental que tengamos. Algunos cambian para bien, otros cambian para mal. Algunos cambian por lo que se ganan, otros por lo que pierden. Algunos cambian por lo que alcanzan, otros cambian por lo que se le acaba. Y ese es mi caso. Yo cambié por lo que se acaba.

0: Hermano, ¿qué más tengo que decir?
1: Se acabó. Se acabó.
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0: ¡Aleluya!
1: Dile gracias por el sacrificio, Jesús, en la cruz del Calvario. Gracias porque tú lo hiciste por mí, oh Dios. ¡Gracias!
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3: El día que tú vengas a resolver en el altar ese problemita que has estado pasando y viviendo, no te vayas triste, vete con la confianza de que lo que dejaste aquí en oración, Jehová te va a responder. Sonríale, porque hay gente que traen el muerto y se lo llevan. La Biblia dice: venid a mí todo el que esté cansado y cargue, y yo le que. Y yo me gozo, yo soy pentecostal de los de antes. Y hay un corito que dice: a la distancia, no, acércate. ¿Y dónde están los de antes? Acércate al altar que es.
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1: Pastor, este fue un testimonio, es un testimonio poderoso. Antonio, él era militar en las fuerzas especiales y tuvo una situación en los tendones de su mano. Y no tenía fuerza en la mano y no podía cerrar su mano hace 8 años. Usted oró por él, el poder de Dios, y miren, ahora está doblando su mano perfectamente.
2: ¿Qué no podías hacer?
3: Estos tres dedos para abajo, no podía hacer esto como lo que hago con mi mano derecha. No lo podía hacer. Ahora con la izquierda sí.
2: ¿Y ahora?
3: Sí, ahora tengo esta fuerza en mi mano izquierda.
2: Cierre esa mano. ¿Quién lo hizo?
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1: La hermana Elvira vino con dolor en su rodilla y el Espíritu de Dios vino sobre ella y está sana completamente de su rodilla.
2: Santo, ¿con qué sentías cuando llegaste?
3: Hoy llegué con mucho dolor en las rodillas, en las dos. Y cuando usted dijo que pasaran al frente, no pude pasar porque me dolían las rodillas. De hecho, me quité los tacones. Wow. Entonces me que allá para
2: en la silla.
3: Sí.
2: Y lo recibiste desde la silla.
3: Empecé a sentir como sueño, pero mi esposo me agarró y desperté, o sea, abrí los ojos y me sentí completamente.
2: ¿Qué no podías sana. Hacer?
3: Pues no podía usar tacones.
2: Bueno, no podía ni venir para acá.
3: No, pasar.
2: ¿No podía doblar la rodilla?
3: No.
2: Yo quiero verte. ¿Podías caminar o no podías caminar?
3: No, sí podía caminar, pero ya he venido muchos años.
2: ¿No podías correr?
3: Problema. No, no podía
2: Sácrate
3: correr.
2: Los tacones. Eso es un pecado en las mujeres, pero yo te olvídate, aquí Dios y yo los perdonamos. Baja, ayúdemela a bajar y quiero que vayas corriendo allá y vengas corriendo porque yo quiero ver el milagro. Corre, corre, corre, corre, corre. Corre, corre, corre, corre, corre, corre, corre, corre, corre, corre, corre, corre. No podía correr. Espíritu Santo, llena a esa mujer que ha sido sanada por tu gloria. Wow. Recibe sanidad. Como Dios lo hizo, ¿dónde está el marido de esta mujer? Ven, hijo, ven.
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0: Hey. De la A, de la A, de la A a la Z, Alex Zurdo, ya tú sabes. Ando con el contrabando musical, Escobar, Empire Music, Third Day Music, y sobre todo, Jesus, Jesus, Jesus, Jesus.
1: ¡Dile!
0: Así son las cosas. El gozo del Señor es mi fortaleza.

0: bendigo. Dele un aplauso al Señor en esta noche.
1: Eclesia para mí significa renovación, significa nuevos comienzos, y yo sé que Papá Dios tiene cosas grandes para la vida de cada uno de ustedes. Así que crean en Él y en sus promesas. Bendiciones.
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0: Y la Biblia dice que cuando en Egipto había guerra y maldición, en Gosén había protección y bendición del Espíritu y de Jehová. Alguien adora a Dios con esa palabra. Se va a cuidar a ti y a los tuyos. Y dice la Biblia, caerán a mi lado 1,000 y 10,000 a mi diestra, y a mí no.

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1: Te pido perdón y me humillo. Reedificamos el altar y Jehová, te lo prometo, que Jehová se gloria, que Jehová no se va a olvidar. Jehová, gloria, Jehová no se va a olvidar. Jehová se va a acordar. ¿Sabe por qué Jehová se acordó? Porque Jehová sabía lo que ella había orado. Pero Jehová algo a Jehová le atrae. Algo a Jehová le atrae, mi alma, alaba a Dios. Algo a Jehová le atrae. Y es una mujer y un hombre en el altar en oración. En el altar en oración. Te tengo una noticia: las pastillas de bajar de peso te pueden fallar, pero Jehová no. Las pastillas de bajar de peso te pueden fallar, pero Jehová no te va a fallar. Jehová no te va a fallar. Lo voy a volver a decir, lo digo en inglés. Jehová no te va a fallar.
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3: Lentamente.

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1: El día que tú vengas a resolver en el altar ese problemita que has estado pasando y viviendo, no te vayas triste, vete con la confianza de que lo que dejaste aquí en oración, Jehová te va a responder. Sonríale, porque hay gente que traen el muerto y se lo llevan. La Biblia dice: venid a mí todo el que esté cansado y cargue, y yo le que. Y yo me gozo, yo soy pentecostal de los de antes. Y hay un corito que dice: a la distancia, no, acércate. ¿Y dónde están los de antes? Acércate al altar que es.
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0: Dale ese aplauso al Señor. Todo va a estar bien, todo va a estar bien. No te preocupes más, levántate creyendo en tu Señor.
1: Hombre valiente, esforzado, temeroso de Dios e instrumento del Espíritu Santo de Dios en este tiempo para levantar esta congregación mirando a la visión de cumplimiento. Has guiado con tu consejo nuestra alma. Tu voz ha sido guía, tus palabras ungüento y tus enseñanzas dirección. Gracias, papá, por ser de bendición junto a mamá y mostrarnos con tu fe que se puede más allá de lo que nuestros ojos terrestres puedan ver. El Espíritu de Dios, a través de ti, nos guía y nos ha enseñado a entregar nuestra alma, cuerpo y espíritu para la obra de Dios. Hoy celebramos la vida de nuestro líder y guía espiritual, nuestro padre y pastor, Reinaldo López. ¡Feliz cumpleaños! 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
2: Algo más hay que hacer. ¿Alguien lo cree conmigo? Algo más hay que hacer. Yo no me voy a quedar sentado. Yo no me voy a quedar sentada. Hay gente que toda la vida, aleluya, lo que está esperando es de Dios sentado. Pero es que sentado no se puede, mi hermano. Aleluya. Usted tiene que creerlo. Tiene que moverse. Tiene que orarlo. Porque lo que sube en oración, baja en bendición. Lo voy a volver a repetir para la iglesia. Lo que sube en oración, lo voy a volver a decir que se oiga en Puerto Rico. Lo que sube en oración, lo voy a volver a repetir para la iglesia. Lo que sube en oración. Ninguna de las oraciones que le has hecho a tu Dios se van a quedar en el olvido. Todo lo que le has orado a tu Dios, Jehová te lo va a responder. ¿Alguien lo cree conmigo?
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1: Pastor, este fue un testimonio, es un testimonio poderoso. Antonio, él era militar en las fuerzas especiales y tuvo una situación en los tendones de su mano. Y no tenía fuerza en la mano y no podía cerrar su mano hace 8 años.
2: 8 años.
1: Usted oró por él, el poder de Dios, y mire, ahora está doblando su mano perfectamente.
2: ¿Qué no podías hacer?
3: Estos tres dedos para abajo, no podía hacer esto, como lo que hago con mi mano derecha, no lo podía hacer. Ahora con la izquierda sí.
2: ¿Y ahora?
3: Sí, ahora tengo esta fuerza en mi mano izquierda.
2: Cierre esa mano. ¿Quién lo hizo?
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4: Yo, Manimón.

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0: Apláudele fuerte a Jesús. Apláudele fuerte y dile: esta es tu casa, Espíritu Santo. Vamos, apláudele fuerte, fuerte. Señor, inúndanos con todo tu ser. Inúndanos con tu presencia, todo nuestro ser, oh Dios. Porque tú reinas para siempre. Vamos, diga: tú reinas para siempre. Tú reinas para siempre. Apláudele, porque Él reina para siempre.
1: Eclesia para mí significa renovación, significa nuevos comienzos, y yo sé que Papá Dios tiene cosas grandes para la vida de cada uno de ustedes. Así que crean en Él y en sus promesas. Bendiciones.
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4: ¿Dónde están los eclesiásticos? Aquí está el pueblo feliz que se ha reunido el sábado en la noche.

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1: Y la Biblia dice que cuando en Egipto había guerra y maldición, en Gosén había protección y bendición del Espíritu y de Jehová. Alguien adora a Dios con esa palabra, se va a cuidar a ti y a los tuyos. Y dice la Biblia, caerán a mi lado 1,000 y 10,000 a mi diestra, y a mí no.

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1: ¡Apláudele fuerte! ¡Vamos!

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1: Te pido perdón y me humillo. Reedificamos el altar y Jehová, te lo prometo, que Jehová se gloria, que Jehová no se va a olvidar. Jehová, gloria, Jehová no se va a olvidar. Jehová se va a acordar. ¿Sabe por qué Jehová se acordó? Porque Jehová sabía lo que ella había orado. Pero Jehová algo a Jehová le atrae. Algo a Jehová le atrae, mi alma, alaba a Dios. Algo a Jehová le atrae. Y es una mujer y un hombre en el altar en oración. En el altar en oración. Te tengo una noticia: las pastillas de bajar de peso te pueden fallar, pero Jehová no. Las pastillas de bajar de peso te pueden fallar, pero Jehová no te va a fallar. Jehová no te va a fallar. Lo voy a volver a decir, lo digo en inglés. Jehová no te va a fallar.
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1: El día que tú vengas a resolver en el altar ese problemita que has estado pasando y viviendo, no te vayas triste, vete con la confianza de que lo que dejaste aquí en oración, Jehová te va a responder. Sonríale, porque hay gente que traen el muerto y se lo llevan. La Biblia dice: venid a mí todo el que esté cansado y cargue, y yo le qué. Y yo me gozo, yo soy pentecostal de los de antes. Y hay un corito que dice: a la distancia, no, acércate. ¿Y dónde están los de antes? Acércate al altar, que es
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0: cocinando juntos.
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hombre valiente, esforzado, temeroso de Dios e instrumento del Espíritu Santo de Dios en este tiempo para levantar esta congregación mirando a la visión de cumplimiento. Has guiado con tu consejo nuestra alma. Tu voz ha sido guía, tus palabras ungüento y tus enseñanzas dirección. Gracias, papá, por ser de bendición junto a mamá y mostrarnos con tu fe que se puede más allá de lo que nuestros ojos terrestres puedan ver. El Espíritu de Dios, a través de ti, nos guía y nos ha enseñado a entregar nuestra alma, cuerpo y espíritu para la obra de Dios. Hoy celebramos la vida de nuestro líder y guía espiritual, nuestro padre y pastor, Reinaldo López. ¡Feliz cumpleaños! Te desean tus hijos de la congregación Eclesia La Experiencia, Kingdom Academy, Kingdom University, Kingdom Foundation for Kids, la Orquesta Eclesia y las estaciones Visión 96.1 FM, Eclesia Visión 1600 AM y Único Televisión.

0: situación. Ninguna de las oraciones que le has hecho a tu Dios se van a quedar en el olvido. Todo lo que le has orado a tu Dios, Jehová te lo va a responder. ¿Alguien lo cree conmigo?
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1: Pastor, este fue un testimonio, es un testimonio poderoso. Antonio, él era militar en las fuerzas especiales y tuvo una situación en los tendones de su mano. Y no tenía fuerza en la mano y no podía cerrar su mano hace 8 años.
2: 8 años.
1: Usted oró por él, el poder de Dios, y mire, ahora está doblando su mano perfectamente.
2: ¿Qué no podías hacer?
3: Estos tres dedos para abajo, no podía hacer esto, como lo que hago con mi mano derecha, no lo podía hacer. Ahora con la izquierda sí.
2: ¿Y ahora?
3: Sí, ahora tengo esta fuerza en mi mano izquierda.
2: Cierre esa mano. ¿Quién lo hizo?
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1: La hermana Elvina vino con dolor en su rodilla y el Espíritu de Dios vino sobre ella y está sana completamente de su rodilla.
2: Santo, ¿con qué sentías cuando llegaste?
3: Hoy llegué con mucho dolor en las rodillas, en las dos. Y cuando usted dijo que pasaran al frente, no pude pasar porque me dolían las rodillas. De hecho, me quité los tacones. Wow. Entonces me ¿qué allá? Para
2: en la silla.
3: Sí.
2: Y lo recibiste desde la silla.
3: Empecé a sentir como sueño, pero mi esposo me agarró y desperté, o sea, abrí los ojos y me sentí completamente.
2: ¿Qué no podías sanado. Hacer?
3: Pues no podía usar tacones.
2: Bueno, no podía ni venir para acá.
3: No, pasar.
2: ¿No podía doblar la rodilla?
3: No.
2: Yo quiero verte. ¿Podías caminar o no podías caminar?
3: No, sí podía caminar, pero ya he venido muchos años.
2: ¿No podías correr?
3: Problema. No, no podía
2: sácrate
3: correr.
2: Los tacones. Eso es un pecado en las mujeres, pero yo te olvídate, aquí yo, Dios y yo los perdonamos. Baja, ayúdemela a bajar y quiero que vayas corriendo allá y vengas corriendo porque yo quiero ver el milagro. Corre, corre, corre, corre, corre. Corre, corre, corre, corre, corre, corre, corre, corre, corre, corre, corre, corre, corre. No podía correr. Espíritu Santo, llena a esa mujer que ha sido sanada por tu gloria. Wow. Recibe sanidad, recibe sanidad. Como Dios lo hizo, ¿dónde está el marido de esta mujer? Ven, hijo, ven.
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0: Adoramos al Señor en esta noche.
1: Eclesia para mí significa renovación, significa nuevos comienzos, y yo sé que Papá Dios tiene cosas grandes para la vida de cada uno de ustedes. Así que crean en Él y en sus promesas. Bendiciones.
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0: Y la Biblia dice que cuando en Egipto había guerra y maldición, en Gosén había protección y bendición del Espíritu y de Jehová. Alguien adora a Dios con esa palabra. Se va a cuidar a ti y a los tuyos. Y dice la Biblia: caerán a mi lado 1,000 y 10,000 a mi diestra, y a mí no, yo a

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1: Te damos la gloria. Yo le invito a que llenemos este lugar de adoración por lo que Él es para nosotros.

0: nuestro Dios. Aleluya.
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Bueno, mi gente, ya son las 6 de la mañana. ¡Qué rico! Un nuevo día, un nuevo amanecer, una nueva oportunidad de vida, de ser feliz y de empujar el planeta, mi gente, porque si no lo empujamos, sabes que no se mueve, ¿ok? Y qué bueno que estás aquí con nosotros en el arranque a través de Yunque 92.9, Yunque 93, los dueños del este. Tú tienes que estar con nosotros. Ya tú te tomaste tu café, porque ya nosotros estamos ready para traerte todo lo que está pasando, lo trending, lo último, lo primero y lo del medio también en el día de hoy. Oye, hay que empezar no con el pie derecho, con los dos pies. Si sacas uno adelante, te caes. Vamos a caminar firme en este día y empujar el planeta. Quédate con nosotros para que tú veas todo lo que te tenemos en el día de hoy, en el arranque.

0: Mira, y quédate pendiente, escúchate quiénes están con nosotros. Oye, nuestra gente querida, nuestros auspiciadores, ahí les van.
1: ¿Está bien?
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0: Muy buenos días, amigos de El Arranque y de Yunque 93. Estamos dándole gracias a Dios porque hoy es viernes 4 de septiembre del 2024. Estamos echando las chispas aquí, las cachispas, porque pues ya es el fin de semana, comienza ahora. Y hoy tenemos un programa súper, súper interesante. Así que vamos a enviar a seguidor a que el Golden mande un saludito aquí.
1: ¿Qué es lo que hay? Buenos días, Georgie. Muy buenos días a los amigos de Yunque 93 FM. Llegó el viernes.
0: ¡Por fin, corazón! ¡Qué chévere!
1: Llegó el viernes y aquí estamos, como siempre, todos los días, con nuestra gente buena, nuestra gente de Yunque 93 FM. ¿No lo sentiste, Georgie?
0: ¿El qué?
1: ¿No lo sentiste?
0: No sentí nada.
1: Mira, un temblor 3.2 justo.
0: ¿Cuándo fue eso?
1: Bajarlo a las 4 y 31 de la mañana.
0: Ah, no, esa hora yo estoy, muchacho. A las 4, al este, estuvo cerca entonces.
1: Ay, y al ladito de Fajardo.
0: Uy, uy, uy. Bueno, para que tú veas, esto es que le demuestra que la tierra es redonda y tiembla todos los días.
1: Así que esa información sale del Centro Nacional Meteorológico y dice que, ¿verdad?, un temblor de 3.2 justo al este de Fajardo a las 4 y 31 de la mañana.
0: Bueno, y temblor puede pasar si las muchachas, las boricuas, las guerreras ganan allá en Australia, digo, en Alemania están ellas, 31-24 en la mitad. Gracias a Dios, las australianas están jugando malo como centellas, pero nosotros no estamos metiendo la bola, claro. Esas mujeres son altas, vamos a ver el tercer cuarto cómo está la condición, pero los vamos a mantener informados aquí sobre las incidencias de ese partido. Yo voy a Puerto Rico como quiera.
1: Oye, qué bochinche hay con Josué Colón y la firma de los 5.887 millones. Y en ese revolú, no sé si es que él se está haciendo, ¿verdad? Pero dicen que recibió un mensaje electrónico horas antes de la firma del contrato. ¿Qué decía el mensaje? Yo no sé.
0: Nadie sabe.
1: Pero eso, le dijo al senador popular, por eso estás en la minoría. Uh-huh. Ya, no se falten el respeto. ¿No viste esa parte?
0: No la vi, pero esto pica y se extiende. Eso se va a hinchar. Aquí hay un lío que ya ayer renunció la presidenta de Autoridad de Acueducto y Alcantarillado sin mucha explicación después que ella dijo, pues mira, yo me retiro, me voy a coger al retiro. A mí me está que se está hablando. Ayer también salió a la luz que el SAL de Energía confesó o dijo que sí, que a él el FBI lo había entrevistado. Y escuché en un programa, que es así que me puso a temblar. Esto es una cuestión tan y tan grande que puede estar llegando a los salones más altos de Casa Blanca. ¿Por qué? Porque estamos hablando de casi 6 billones de dólares. En Puerto Rico, por más que traten y esto y lo otro, no van a poder hacer una transacción así si no tienen las aprobaciones debidas. Y el americano, cuando huele chavo, dice, déjame escarbar aquí a ver si yo encuentro algo. Y casi siempre encuentra algo. Hay que esperar esta investigación. Yo me imagino que ya el FBI, no me imagino, oficial, ya tiene una investigación en curso. El SAR de Energía dijo que él también pues lo entrevistaron los del Departamento de Justicia de Puerto Rico. Que eso con una llamada pueden parar la investigación o puede seguir. Lo que necesitamos es que esto salga a la luz y sobre todo, que se mejore el sistema de luz en Puerto Rico. Este contrato era para como ayuda extra, ¿no? Energía extra, y todo ya estaba firmado y todo, y de momento salen unas confidencias que ellos no van a hacer el negocio, que no conocen esa persona, etcétera, etcétera, y se formó Macondo en Puerto Rico nuevamente. El problema es, y es un gran problema, que esto lo están investigando los federales. Y cuando los federales investigan, y van a toda velocidad. ¿Por qué? Y eso pues yo lo escuché y me hace sentido. En Estados Unidos, en noviembre, pues son los Term Election, que traducido es las elecciones de término, donde pues hay unos congresistas que se les vence el término y van para reelección o van para, hacen unas elecciones. Y los demócratas aparentemente están adelante. Lo que más preocupa al estadounidense, porque no se crea que esto es en Puerto Rico nada más, es la corrupción. Y ahí tiene, muchachos, ahí tiene la olla completa llena, porque si ellos llegan a probar que en Puerto Rico aquí hubo corrupción o hubo unas anomalías en ese contrato, o por lo menos hacerle el titular, muchos boricuas de allá que dicen que los latinos van a decidir muchos estados en estos midterms, pues entonces van a votar por los demócratas. Y si los demócratas se trepan, agárrate Trump, que yo sé que tú oyes el arranque, dicen que quieren residenciar al presidente. Obviamente no lo pueden hacer ahora, y eso hay que probarlo, claro está. No lo pueden hacer ahora porque están en minoría. Entonces ellos ponen, como pasa aquí en el Senado, si el Senado la mayoría es del Partido Nuevo Progresista, tú puedes decir, muchachos, que acepten a Cristo todos los puertorriqueños, y lo hizo un popular, eso se cae, porque tienen mayoría los PNP. Y eso pues es bien importante, pero creo que el rancho empezó a arder allá, tanto en Estados Unidos como Puerto Rico.
1: Oye, arrestaron al tipo que se estaba robando los retrovisores.
0: Oye, pero a la verdad que yo vi ese video y, número uno, qué suerte tuvo ese que estaba haciendo ese video. Y eso es lo que hay que hacer, porque eso no es la norma. Tan pronto lo vieron, a lo mejor dijeron, ese es un chota, mira esto, pero si está robando algo que no es de él, Y entonces nosotros tenemos esto aquí como por, déjalo que se lo robe. No, yo no voy a meter qué sé yo, qué sé cuánto. Y por eso es que ocurren muchas cosas aquí. No sabemos quién es él.
1: De igual manera, también arrestaron un sujeto, creo que en Gurabo, que tiene que ver con la muerte del maestro. Eso va a ver al papá al hospital.
0: Ajá.
1: Que están cogiendo a esta gente rápido, mano.
0: Bueno, la policía es efectiva. Lo que pasa es que aquí el crimen está al por mayor, no al de tal. Pero la policía está haciendo un trabajo efectivo y ellos no pueden hacerlo todo. Como tenemos aquí el programa de 10 a 11 los miércoles, el área policíaca con Melvin, se le da orientación a eso, porque muchas veces las cosas que, y no es que ahora uno se va a poner ahí ¿verdad? Pero muchas veces con prevención, con seguridad, con tú no darle esa oportunidad al maleante, con eso tú tienes, ¿ves? Y qué bueno, porque a la verdad que esto fue un abuso. En un kayaking mataron al maestro, que obviamente eso es un activo a Puerto Rico, 23, 24 años, maestro de educación especial. Un muchachito que no se metía con nadie, y el hermano, ese pues gracias a Dios pues le pegaron un par de tiros, pero en la aumenta pudo escapar y llegó hasta un puesto de gasolina, y aunque sigue herido pudo buscar ayuda. Lamentablemente pues el maestro no sobrevivió porque le cayeron a tiros. Yo no sé cuál es la finalidad aquí en Puerto Rico, que vas a hacer un kayaking y le cae a tiros. Pues si yo me pongo bravo, yo te saco un arma, que no está bien, ni el kayaking ni que yo te saque un arma, aunque yo me estoy defendiendo. Pero aquí, bueno, mira el de Luquillo, lo cogieron por el cuello, lo dejaron inconsciente. Es verdad que era 1:30 de la mañana y que aquello, tú sabes, que es tierra de nadie o que lobo. Y hay gente con razón, ¿verdad? O sienten, ¿verdad?, dentro de la democracia, que dicen, ¿dónde está la policía? La policía no puede estar a 1:30 allí en ese sitio que está caliente. Quizás una ronda o qué sé yo. Y como usted sabe...
1: ¿Dónde fue eso, tú dices?
0: Allí en Luquillo.
1: Pues mira, en Luquillo me hablaron de una problemática.
0: Ajá.
1: Que mucho, ¿verdad? Como la gente de Villalongo, está dando mucho ticket en los kioscos.
0: Ay, ay, ay.
1: Cuando deben de estar vigilando en el pueblo, por la pared, que es donde están ocurriendo los robos, los asaltos, los carjacking, las muertes. Entonces se están concentrando en los kioscos de Luquillo, dando tiquecitos por los kioscos de Luquillo cuando en el pueblo es revolú.
0: Ando.
1: Porque tú tienes que meterte donde está el problema, no sí. Porque aquel se parqueó mal, no porque aquel se fue con la luz amarilla, mire, métase allá por, y que está cerquita del cuartel allí por la playa, donde están pasando los sucesos.
0: Exacto.
1: Eso es lo que me comentan allá.
0: Obviamente.
1: Comerciantes, de, ¿verdad? De los mismos no, kioscos y es ciudadanos.
0: Válido, es válido. Lo que pasa es que los kioscos se empaquetan bien duro. Y entonces, pues la gente.
1: Pero eso es turismo, lo que
0: claro,
1: hay es turista.
0: Claro, claro, no. Yo entiendo tu punto y el de la persona que te lo planteó. Allá en la pared, pues casi siempre eso ocurre a las 12:30, 1:30, 2:30, 3:30 de la mañana. Algo pasa ahí. No sé si son astrónomos, están mirando las estrellas o se están metiendo yodo en los pulmones, lo que sea. Y lo decimos en tono de broma, ¿verdad? Pero algo pasa ahí que, miren, hermanos, usted sabe que eso es oscuro, que usted hace a las 1:30 allí o a las 2:00 a.m. y no estamos criticando eso. Usted es libre para hacer lo que quiera, pero como decía el pensamiento de ayer, usted hace con su vida lo que quiera, pero tiene que afrontar las consecuencias. Desafortunadamente, pues, y afortunadamente ese muchacho no se perdió el conocimiento, pero está vivo, ¿ves? Y sí, le pedimos, porque es parte de lo que nosotros tenemos que exigirle a los gobiernos, ¿verdad? Un poquito más de seguridad, si no tiene suficientes personas, porque hay que ver eso también. La Guardia Municipal no cuenta con 24 ni 32 efectivos, y ellos tienen que repartirse. Y hay veces pues que tienes un problema en Casablanca, o vamos a decir, en un barrio hubo un accidente, qué sé cuánto, y no tienen tanta gente para eso. Pero lo que hacemos hincapié es ponga su granito de arena, otro más de los 8.500 troces que hemos aportado, y busque la seguridad usted. Si usted sabe que la cosa está difícil, que puede ser un blanco fácil.
1: Váyase para la iglesia mejor.
0: Bueno, pero a las 1:30 a.m, a menos que no haya una vigilia. Y sí, vaya y busque de la presencia de Dios, porque eso da paz. Evita muchos problemas, pero cada cual con su tema. Eso lo tiene.
1: Oye,
0: que entender la gente.
1: Continúan las muchachas de Puerto Rico en la acción allá, ¿verdad? Sí. Que están tan lejos que aquí empezó el juego a las 5:30 y quizás ya son las 7:00 p.m.
0: A lo mejor, bueno, sí, allá ahora mismo es de noche.
1: ¿Ves? Trinity.
0: No, Puerto Rico.
1: Las muchachas están luciendo mejor que los varones en este departamento, bueno, en estas mundiales.
0: Desafortunadamente, los varones están pasando por el equipo de baloncesto masculino. No tuvo la mejor representación. Sigo orgulloso de Puerto Rico. No estamos luchando con enanos ni con gente incapacitada. Ellos también juegan muy bien y el baloncesto ha crecido mucho. Pero podemos hacer mejor actuación.
1: Oye, Georgie, fíjate, después de esas aguaceritas, esas gotitas que nos cayeron, que de un respiro, ya el domingo comienza otra vez.
0: Yo no sé. Yo no sé si lo soñó, que sí, estoy confundido. Tenemos a Carepa, al presidente de Acueducto y Alcantarillado, diciendo, no, nosotros hemos decidido hacer esto, y al ratito aparece una noticia que el domingo comienza nuevamente el racionamiento.
1: Sí. Lo que no sé para dónde.
0: Exacto, ahí
1: porque
0: es que
1: los otros días en Nahuabo se me fue el agua un ratito,
0: y a Mano Pamplón le llegó el agua. A tu tío.
1: Tío,
0: hay que llamar. Y entonces
1: allá a las coles en Río Grande.
0: Ole, seguro, si está despierto por ahí, que nos llame.
1: Que tío vive después de los hoteles.
0: Bueno, sí, sé.
1: Chojo se puede desviar en cualquier momento.
0: En cualquier momento.
1: Para Río Mar.
0: El agua no está llegando de Fajardo, etcétera, etcétera.
1: ¿Y la Picúa tendrá agua?
0: Bueno, el mar está allí. Es que son muchas cosas. Ahora, lo importante... nosotros dijimos aquí en el programa de Entérate con Presencia que nos parecía, y creo que en el arranque también, que nos parecía demasiado de prematuro, porque sí, Dios nos bendijo, ¿ves? Pero no fue que la represa se desbordó, fue que cayeron unas lloviznitas y eso estaba ahí medio seco, y gracias a Dios y a las laderas y a esto y lo otro, pues estaba llegando el agua a Carraízo, que llegó a coger, creo que 2 pies o algo así. ¿Ves? Subieron las cosas. Pero en Toa Baja no fue lo mismo. Y eso no quiere decir, como hemos hecho hincapié aquí y como hemos hecho el llamado a los clientes, que tú puedes coger y abrir todas las plumas y lavar todo lo que estaba sucio y lavar el carro, etc. Porque estamos todavía en una sequía. Sí, hay deficiencias administrativas. Eso es de conocimiento público y lo saben hasta en la luna. Sí, hay situaciones de roturas de tubos, gente que no saben abrir las llaves y qué sé yo. Y gracias a Dios que eso rompió en San Juan. Créame, si eso no llega a pasar en San Juan, usted sabe, usted que vive fuera del área de San Juan, que nosotros, pues, acueducto, tenemos problemas aquí en áreas altas, en Río Grande, Luquillo, todo lo que sea montañoso, siempre hemos tenido problemas con el agua. Bien, dicho esto, como dicen los abogados, dicho esto, estamos en una sequía y el problema mayor, sabemos que las tuberías están dañadas, sabemos que, pues, en algunos sitios hay guerras internas, sabemos que hoy te dicen sí, mañana no y pasado quizá, y después dicen no sé de lo que tú me estás hablando. Todo eso es válido, pero el problema es que no llueve, no llueve, y si no llueve, ¿con qué vas a llenar la represa? Ahora creo que viene una ondita por ahí débil este fin de semana. Esto del tiempo cambia. Hay veces que las onditas débiles pues inundan la isla y la onda esa que esperamos que trae la trayectoria y tú ves el espagueti que raja Puerto Rico por el medio, cuando llega el arco a las Antillas se vuelve eso mismo, un espagueti pero picadito y no llega. Hay que seguir pidiéndole a Dios que nos ayude y nos envíe agua. Esto va a pasar. Usted trate de estar presente en el momento que suceda. Pero por ahora. Bueno,
1: recuerda que hoy nuevamente se abren las compuertas.
0: Sí, señor.
1: Con Magic Click. Sí, y señor. También inicia hoy una nueva sección, hoy a las 8.
0: Ajá.
1: Que Alondra.
0: Uy.
1: Investiga.
0: Alondra.
1: Eso es lo nuevo que te trae Junker 93. FM.
0: ¿Y la licenciada viene para acá?
1: La Parra. Licenciada Parra, vía telefónica.
0: Qué bien.
1: Creo que hay algo también con la licenciada
0: Ivette Montes.
1: Ivette Montes. Sí. Así que muchas cositas interesantes en Junker 93 FM para que usted no se despegue de ahí y mantenga la sintonía. Recuerde 787. Oye, ahora recuerdo, me hicieron una llamada.
0: Ajá.
1: Aparente y alegadamente una muchacha.
0: Sí.
1: Falleció en Villa Fajardo. Aparentemente estaba en su cuarto y las hijas se dieron cuenta de que, ¿verdad?, mamá no despertaba. Y imagínate, ya tú sabes el caso. En estos momentos. Está la policía de Puerto Rico.
0: Ah, pues vamos a llamar a
1: Villa Fajardo.
0: Vamos a llamar a nuestro amigo Dani a ver si tiene información sobre eso. Son las 6:38, así que estamos haciendo los arreglos para, pues, confirmar. De esto ser así, pues lamentamos mucho esta situación.
1: Tal vez pues los detalles no estén completos, pero como eso está sucediendo ahora mismo.
0: Ah, pero Dani, muchacho, Dani tiene una máquina allí que... ¿Tú te acuerdas de la película esa que el crimen, antes de que ocurriera, ellos sabían ya y estaban en la escena? Así es que bregamos aquí en Junker 23 y con la policía de Puerto Rico. 6:38, ¿ok? Mientras tanto, en lo que conseguimos a Dani... Ya lo tenemos por ahí, seguro que sí. Hoy tenemos un programa súper interesante que no te lo puedes perder. Y recuerda, mira, ayer estuvo Mark Nieves aquí y todo lo que sucede aquí mañana...

0: tránsito al distrito de Río Grande investigaron un hurto de objetos extraídos de un vehículo de motor, hechos ocurridos en el estacionamiento del negocio Las Picúas en el referido municipio. Según información preliminar, el perjudicado de 34 años manifestó que alguien logró acceso al interior de su vehículo marca Toyota, modelo Corolla, color gris del año 2022, y se apropió de un bulto marca Carbon, valorado en $280. Yeah. En el interior del mismo tenía una pistola marca Glock, modelo G43, calibre 9 milímetros, un cargador y 8 municiones. También tenía pues dos paletas de pickleball, valoradas en $320, y un par de calzado deportivo marca New Balance, valorado en $180.
1: El
0: agente Abimael del Valle realizó la investigación preliminar y refirió el caso a los agentes del 6C de Fajardo, quienes continúan con la pesquisa. Eso es lo que tenemos en cuanto a notas policiales.
2: Óyeme, Dani, nos ha llegado comunicación acá sobre un suceso en Villa Fajardo. No sé si tienes algún detalle que nos puedas ofrecer sobre la muerte de una muchacha.
0: Mira, esta querella bajó por el sistema 911 sobre el caso médico. Al llegar al lugar, pues, una mujer falleció de causas naturales.
1: Wow.
2: O sea que en este caso no lo das como policíaca porque no entra en eso.
0: Correcto, sí. Nosotros como oficiales de prensa, no, las muertes naturales, pues no se hace el comunicado como tal.
2: Okay.
0: Pero pues son muertes naturales como tal, no hay si hay delito como tal, homicidio o cosas así, pues uh-huh. Así lo hacemos. Pero okay. Como tal, muerte natural, pues no se realiza informe de prensa.
2: Pues algo más, Dani, que tenga para ofrecernos.
0: Eso es todo lo que tenemos al momento. Buen día, buen fin de semana, largo.
1: Dios agradecido, igual para ti, Dios te bendiga y muchas gracias por esa información. Te enteras primero por Yunque. Vamos a una pausa y regresamos en breve. Son las 6:41 de la madrugada.
2: Madrugada,
1: papá.
2: Mañana,
1: Viernes,
2: oye,
1: viernes. Deja.

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15: Oye, seguimos en Yunque 93 FM, la emisora número 1 en el este de Puerto Rico, pendiente a las 8, lo nuevo desde la carretera con Alondra.
16: Uy.
15: ¿Verdad? Que vamos a tener algo especial para el día de hoy, y eso va a seguir, es Yunque 93 Investiga, y esto va a ser semana tras semana, diferentes pueblos, ¿verdad? Chequeando cómo va la cosa, midiendo la temperatura de lo que va a estar pasando. Oye, por otra parte, Georgie,
16: Zumba.
15: Se dice que en este fin de semana el calor va a ser más intenso.
16: Empezó ayer.
15: Con todo y
16: la ondita
15: y la ondita que se espera. Todo, pero, ¿verdad? Dice Tolentino.
16: Ajá.
15: Que
16: ataca Tolentino.
15: Que hay que mantenerse hidratado y protegerse, claro, porque hay mucha gente, especialmente la gente adulta, que le está afectando esto del calor. Aparentemente, no sé, le sube la presión, están llegando a los hospitales. Además de que también esto de el COVID, nuevamente, ¿sabes? Dicen que te laves las manos, que no estés en sitios encerrados, claro, que te proteja. Y todas estas cosas que están sucediendo, pues hay que estar bien pendiente.
16: Seguro que sí, y lo que tú tienes que hacer es estar pendiente a Yunque 93, porque todos esos temas los hemos discutido y los tenemos actualizados, pero sí. Hacemos énfasis en que te cuides, obviamente, el calor, que esto es un tema que viene desde marzo, yo creo. Es importante, tienes que hidratarte, buscar la sombrita, llevarte tus medicamentos, tratar de salir afuera lo menos posible, y si vas a salir, pues con tu ropita. El COVID, ayer estuvimos hablando en una entrevista interesante y tratamos el tema con el secretario del Departamento de Salud.
15: Hablando del Departamento de Salud, recuerda ayer que el presidente de la Cámara, en sus expresiones, que asegura estar harto del secretario de Salud, pero iban a
16: tener harto, harto.
15: Pero tenía, estoy leyendo aquí.
16: Ah.
15: Pero tenían una reunión ayer, no sabe qué pasó, a la una.
16: A puerta cerrada. No hay información. Cuando salieron, el de secretario de Salud dijo, eso. Y yo le digo, no vamos a hablar más nada, sigo alto, pero no voy a hablar más nada. Y pues ya mismo pues explotará eso, porque a la verdad que si yo le digo a una persona, con mucho respeto, decimos que estoy alto cuando lo tengo de frente, y si no, pregúntele a Reinaldo, que ese no come cuento, el doctor Reinaldo López, pues mira, le digo, mira, papá, esto está mal, esto está así, y me lo como vivo. Pero
15: que yo no he dicho nada.
16: No.
15: Y el micrófono mío como que se fue de momento.
16: Aquí bajan los micrófonos cuando no le guste el tema. Oye, pero
15: siguen las muchachas allá en
16: este juego, esto no lo tiene nadie. 56-43 Australia en el cuarto periodo, faltando 6-42. Vamos a empujar las muchachas de Puerto Rico.
15: Oye, como quiera, hay que admirarla, porque tú sabes que esas muchachas de Australia son unas gigantes.
16: Y fuertes.
15: Tú me comentaste de que fueron subcampeonas en el Mundial del año pasado.
16: Subcampeonas.
15: O sea, estamos hablando de una potencia.
16: Seguro.
15: En este deporte,
16: eso a las tres.
15: En este deporte. Y de verdad que nos tenemos que sentir orgullosos que Puerto Rico, siendo un país tan pequeño,
16: claro,
15: esté poniendo...
16: Produzca todo esto.
15: No, esté poniendo el nombre bien en alto allá en donde están, por allá. ¿Por dónde es que
16: en
15: están?
16: Alemania, por China, creo
15: Alemania,
16: que están.
15: Por allá.
16: Sí.
15: Y de verdad que...
16: ¡Juan Zurro!
15: Hay que sentirse orgulloso, y sobre todo que ahí está González, que pertenece al equipo femenino de los Cariduros de Fajardo.
16: Eso empieza ya mismo.
15: Eso empieza la próxima semana, donde Yunque 93 es la emisora oficial de este evento. Gracias al doctor Reinaldo López, que nos ha dado la oportunidad ¿verdad? De ser parte de la historia. ¿Tú vas para allá, Yoli?
16: Seguro que sí.
15: Y
16: queremos
15: a Yunque 93.
16: Seguro que sí, y apoyar a las muchachas de Fajardo, que vienen duras este año. También se habla de baloncesto superior masculino. Estuvimos hablando con Joey ayer. Y pues mira, además de una recreación, pues nosotros los fajardeños nos envolvemos mucho. Y esto nos ayuda.
15: Mira, queremos felicitar, Belén, esto del baloncesto femenino, sí, que es lo que comienza ahora. A Luis Osorio, el director de deporte. Oye, ayer sí, estuve por la cancha y de verdad ya el ambiente está puesto. Él sabe, Osorio sabe cómo es que se mueve, ¿verdad? Bueno. Ya él ha estado con diferentes equipos superiores en Fajardo, uh-huh, de los nietos allá que te acuerdas que estaba Mojica y todo eso, pues,
16: claro,
15: pues, y ya están las sillas de los palcos alrededor de la cancha, todo pintadito, el aire súper frío. Y ya se ve el ambiente del baloncesto en la ciudad de Caridura.
16: Están practicando a las muchachas también.
15: Jorge, vamos a una pausa.
16: Seguro.
15: Y en breve regresamos. Bueno. Nunca 93, pues que seguro regresa con nosotros nuevamente la más esperada, la licenciada Janet Parra. Por fin llegó.
16: 56-45, perdiendo Puerto Rico. Vamos arriba, vamos a la pausa.
15: Janet Parra es que viene ahora.
16: Parra. Ah, sí, seguro. Muy bien.

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0: Y seguimos en Yunque 93 FM, la número uno en todo el este de Puerto Rico, hoy viernes. Oiga, y usted sabe que todos los viernes nosotros teníamos acá con nosotros siempre a la licenciada Janet Parra, y hace un tiempito la estábamos echando de menos, nos hacía falta, igual al público que siempre nos llamaba y nos preguntaba por qué pasa con Janet Parra, y nosotros, no, está de vacaciones y pronto estará con nosotros, pero ya la tenemos nuevamente, gracias a Dios, acá en Yunque 93 FM, para siempre traernos un tema bien interesante, temas que están ahí en Puerto Rico dándole duro de interés.
1: Seguro que sí. Bueno, pues buen día, licenciada. Dios le bendiga. ¿Cómo se encuentra en el día de hoy?
2: Hola, buenos días. Dios te bendiga más a ti y a todos los radioescuchas. Qué bueno estar aquí nuevamente.
1: Nosotros estamos bien contentos acá.
0: Claro, nos hacía falta, eso es así.
1: No, y nos da ánimo.
0: Igual que al público.
1: Sí. Puerto Rico está perdiendo 49-60 y usted trae un tema muy interesante. Así que vamos arriba. ¿Cuál es el tema de hoy?
2: Pues hoy quiero hablar del caso del Lindsey Clemente, que es un caso que, que aunque no es aquí en Puerto Rico, pero trae, ¿verdad?, la discusión de qué pasa cuando un jurado no llega a una determinación unánime. Ustedes saben que hace años en Puerto Rico los veredictos eran por mayoría, pero luego de una determinación del Tribunal Supremo Federal, nuestros juicios ahora son por unanimidad. Eso quiere decir que antes un jurado podía declarar a una persona culpable, por ejemplo, 9-3. Ahora tiene que ser 12. Los 12 jurados tienen que estar de acuerdo. En el caso particular de Lindsey, es una mujer, ¿verdad? Ella era enfermera de profesión, ella le dio muerte a sus tres hijos. La defensa trató de establecer que ella lo hizo bajo una psicosis postparto. La fiscalía trató de establecer que se trataba de una determinación que ella hizo con conocimiento, y el jurado lleva, hoy se cumplen 5 días, cuando el jurado comienza hoy, ya 5 días sin que hayan llegado a un veredicto. Ya en 2 ocasiones la presidenta del jurado le ha indicado al juez que no pueden llegar a un veredicto, y en esas 2 ocasiones el juez ha leído al jurado unas instrucciones que se conocen como las instrucciones Tui Rodríguez. Y esas instrucciones lo que le dicen al jurado es: miren, ustedes tienen un deber de llegar a un veredicto. Ustedes tienen el deber de sentarse a deliberar y ponerse de acuerdo. Y los mandan a deliberar nuevamente. En el estado de Massachusetts, que es donde se está viendo este juicio, no pueden decir por tercera vez: no tenemos un veredicto, porque entonces se declararía lo que se conoce como un mistrial, que lo que significa es que el caso es como si no se hubiese visto. Tendrían que entonces volver la fiscalía a ver otro caso nuevamente, y si en otro caso vuelve a haber un mistrial, Lindsey sale en libertad. Se espera que tan pronto como el día de hoy, ¿verdad?, ya ayer, la presidenta del jurado le dejó saber al juez que están 11-1. Hay un jurado que es el único que no está de acuerdo con el resto de los jurados. No se sabe si son 11 pensando que es inocente y uno piensa que no, o si son 11 pensando que es culpable y uno piensa que no. Porque eso ellos no se lo dicen al juez. Ellos solamente le dicen: estamos trancados 11-1. Y el juez los llamó a sala 1-1 para preguntarles si estaban dispuestos a seguir la instrucción del tribunal de que tenían que deliberar y llegar a un veredicto. Todos dijeron que sí, estaban dispuestos. Los enviaron nuevamente a deliberar, pero la defensa pidió que ese único jurado fuese retirado y se trajera uno de los suplentes, a lo que el juez dijo no al lugar. Se van los 12 nuevamente a deliberar, y tan cercano como hoy, si todavía se quedan, ¿verdad? Ese único jurado se mantiene en su posición, el juez podría determinar que hay un mistrial. Entonces la fiscalía tiene que tomar una decisión. La fiscalía puede decir, vamos a volver a ver el juicio, o puede decir, no vamos a volver a ver el juicio, o le puede ofrecer un acuerdo a Lindsay por un delito menor incluido. Mientras tanto, la acusada se queda en el hospital psiquiátrico en el que está, hasta que la fiscalía decida, en caso de haber un mistrial, si vuelven a haber un juicio o no. Ya el abogado de defensa dijo, si hay un mistrial y el fiscal quiere volver a ver este caso, yo estoy preparado. Pero es como comenzar en cero. Tienen que escoger un nuevo jurado y tienen que pasar la prueba como si nunca lo hubiesen hecho. Así que esto es un caso bien interesante que tiene a todo el mundo pendiente. ¿Qué es lo que va a pasar con ese jurado?
1: Licenciada, hemos seguido este caso porque obviamente en la prensa de estadounidense esto pues ha sido algo que le han seguido. Tenemos entendido que ella trató de suicidarse y se tiró de un segundo piso y por eso es que se encuentra en silla de rueda. ¿Cuál usted cree que sea la cosa que los tiene trancado a ellos o al uno o a los 11 que todavía no ha llegado? Y obviamente el juez está haciendo, no presión, ¿verdad? Pero está ejerciendo su función. Mira, tienen que llegar aquí a una deliberación. Por eso es que se ha hecho noticia supernacional. ¿Cuál usted cree que es la razón que todavía está entrancado? Contando con su experiencia, y si nos puede decir.
2: Yo creo que la defensa hizo un extraordinario trabajo en tratar de traer o de sembrar la duda razonable. Si hay 11 que tienen dudas razonables y entienden que ella es inocente, o ya sea uno el que entienda que es inocente, es un trabajo extraordinario de la defensa, porque en un caso tan antipático como este, claro, donde mueren 3 criaturas inocentes a mano de su madre, el abogado ha logrado precisamente que ese jurado esté en esa posición, sembrando esa duda razonable, no solamente con su defensa de insanidad mental, porque en todo momento Lindsay no ha negado que ella le dio muerte a sus hijos. Ella lo que ha dicho en todo momento, dice, es su defensa. Sí, yo lo hice, pero lo hice durante un periodo donde yo tenía una psicosis postpartum. Yo no sabía lo que estaba haciendo.
1: Wow.
2: Él ha logrado sembrar no solamente esa defensa de insanidad mental, sino que con alguna información que ha percolado durante el juicio, ahí lo puedes ver en las redes, hay muchas personas que han creado una teoría de que quien verdaderamente mató a los niños fue el papá. Ajá. Y aunque esa no es la prueba que ha pasado en el juicio, pues cierta información que ha entrado en el juicio crea en la duda de las personas esa duda razonable. Así que el trabajo de la defensa, en este caso en particular, tengo que decir que ha sido buenísimo.
1: Y entendemos que sí, porque la verdad que pues matar sus 3 hijos, y entonces, no sé, y puede tener razón ella, ¿verdad? Porque eso es una de las ventajas de la democracia, y que en un juicio pues usted es inocente hasta que se le pruebe lo contrario, que pues se ha agarrado de esto, y aparentemente el trauma este posparto sí ha tenido efecto, porque yo a la soltada digo, wow, mató 3 hijos y ahora está diciendo una cosa. No sé, ¿cómo usted
2: lo
1: ve?
2: Lo que pasa es que la defensa de insanidad mental no es solamente decirlo. Uh-huh. La diferencia de una persona acusada por un asesinato que trae una defensa de insanidad mental es que, a diferencia de una persona que está acusada por asesinato, uh-huh, esa persona hace una alegación de inocencia y el Ministerio Público tiene el peso de la prueba de probar que es culpable. En este caso en particular, cuando se trae una insanidad mental, el acusado acepta los hechos, pero diciendo que es por razón de insanidad mental. Y el peso de la prueba ya no es de los fiscales, es del abogado de defensa, quien tiene que probar que su cliente estaba mentalmente incapacitado en el momento de los hechos. Por eso es que aquí se han sentado unos peritos de ambas partes, psiquiatras y psicólogos, para establecer si en efecto, obviamente el Ministerio Público trae unos peritos para contrarrestar a los peritos de la defensa, quienes son los que han tratado de establecer que ella estaba incapacitada mentalmente por esa psicosis postparto y por la sobremedicación que ella tenía. Hay que tener bien claro que cuando una persona trae una defensa de insanidad, acepta los hechos. Contrario a una persona que está viendo un caso regular de un asesinato, que no acepta los hechos. En este caso, ella está aceptando los hechos, pero está diciendo al tribunal, sí, yo lo hice, pero lo hice porque estaba mentalmente incapacitada. Ella no está diciendo, yo soy inocente porque no lo hice. Ella está diciendo, yo no debo pasar por este proceso porque estaba incapacitada mentalmente. En el caso del incapaz mental, si es encontrada culpable, pues obviamente cumple como cualquier otra persona, pero si el jurado establece que sí, que ella is not guilty porque tiene insanidad mental, se le imponen unas medidas de seguridad y ella puede permanecer en el hospital psiquiátrico hasta que ella deje de ser un peligro para sí y para la sociedad. Así que aun cuando el jurado pueda decir que es no culpable por razón de insanidad mental, el juez puede sentenciarla a que se mantenga en el hospital psiquiátrico hasta que ella no sea un peligro para sí y para la sociedad.
1: Wow. Oiga, licenciada, este caso está bien interesante y, como ya dijimos, ha adquirido toda la atención de los noticieros de Estados Unidos porque prácticamente, pues, no sé si sería un precedente. Pero viniendo aquí a Puerto Rico, usted siguió el caso de Antoneiska aquí en el segmento del Yunque. ¿Qué le parece todo este proceso, el veredicto, la selección de jurado, que todavía no sé ni la hora que es, y todo el proceso?
2: Bueno, en el caso de Elvia Cabrera hubo un veredicto de unanimidad, que es como ya, como te expliqué, años atrás en Puerto Rico, y de hecho nuestra constitución dice que es por mayoría de 9-3. El Supremo cambió esa parte de nuestra constitución y ahora los casos tienen que ser por unanimidad. En el caso de Elvia Cabrera, Elvia ya fue hallada culpable por unanimidad.
1: Esta es la madre.
2: El proceso, que es la madre. Y fue el primer juicio que se vio. Todavía ayer escuché a uno de los abogados diciendo que estaban mirando, ¿verdad?, unos asuntos que para ir al apelativo. Creo que ya habían ido al apelativo, ya el apelativo lo había determinado un no lugar, y estaban considerando si pedían una reconsideración o si iban directamente al Supremo. En el caso de Antoneiska, pues el caso no ha comenzado la presentación de la prueba, pero ya el jurado está escogido. Lo que falta por escoger son los suplentes.
1: Los suplentes.
2: Los suplentes son personas que se sientan con, ¿verdad?, igual que el jurado, a escuchar la prueba, y al momento del jurado irse a deliberar, si hay alguna situación que algún jurado se enferma o que algún jurado tiene una emergencia que no puede seguir como jurado, pues entra uno de los suplentes, que estuvo allí todo el tiempo y que escuchó la misma prueba que escuchó el resto de los jurados. Así que lo único que falta es que se escojan esos suplentes. Las abogadas de Antoneiska han levantado, ¿verdad?, unos cuestionamientos en cuanto a la selección del jurado. Una de ellas estaba precisamente diciendo ayer que hay unos jurados, específicamente hay dos, que ellos solicitaron que fuesen retirados como jurados y el juez no se los permitió, y ellas están considerando cuál va a ser el movimiento que ellas van a hacer, si van a ir al apelativo, si van a ir al Supremo. Mientras tanto, el juicio lo que está en espera es que se escojan los suplentes y se comience la presentación de la prueba.
1: Uh-huh. Hay personas que han criticado que la madre ha sido sentenciada primero. ¿Qué opinión le merece usted este argumento?
2: Bueno, lo que pasa es que los juicios se dieron por separado. Ya el juicio de la madre se dio y no hay razón en derecho para que esa persona no sea sentenciada. Uh-huh. La ley establece que hay que, en este caso se solicitó un informe presentencia que realmente no va a hacer mucha diferencia, porque la realidad es que ella, los cargos por los que fue encontrada culpable son cargos que no tienen probatoria, su sentencia siempre va a ser una sentencia de cárcel. Uh-huh. Pero una vez el informe presentencia esté preparado, pues se sentencia a la persona. Si no hay impedimento en ley para que se dé esa sentencia, no tiene por qué retrasarse. Así que ese es nuestro proceso. Usted pasa por un proceso de desinsaculación de jurado, donde se escoge un jurado, un proceso de presentación de prueba, donde el Ministerio Público presenta su prueba, y un proceso de sentencia.
1: Uh-huh. Bueno, dice, para el juicio la menor fue la asesina, ¿verdad? ¿No debió haberse uh-huh. celebrado primero el de la asesina y luego el de la madre, o no hay problema en ese juicio que se haya celebrado primero?
2: Eso no hace ninguna diferencia realmente. Realmente no hace diferencia quién va primero o quién va después. Siempre la persona que esté en el segundo juicio pues va a llevar una carga adicional. Claro. Porque si en el primer juicio el acusado sale culpable, pues ya usted sabe que para el que se queda viendo su juicio en segundo lugar, pues va a ser un poquito más cuesta arriba. Uh-huh. Pero la realidad es que no hace ninguna diferencia, porque ellas están acusadas en concierto y común acuerdo. Para efectos legales, aunque una es la que apuñala, la otra es la que facilita el arma punzante. Uh-huh. Así que para efectos legales, ellas tienen imputado los mismos cargos.
1: ¿Y qué le parece la estrategia de la abogada de la niña, verdad, de Antonesca? Ha dilatado el proceso, etcétera, etcétera. ¿Qué le parece esa estrategia?
2: Bueno, yo creo que ellas están básicamente creando un récord, ¿verdad?, de situaciones que después ellas puedan levantar esas situaciones como errores de derecho uh-huh. ante un tribunal apelativo. Pero la realidad es que muchos de los argumentos que la defensa han hecho han sido declarados no al lugar por el juez que preside el caso, y que más tarde que temprano el caso de Antonieska se va a ver. Yo creo que seguirlo retrasando, trayendo más situaciones y más situaciones, claro, dilatando. Uno como abogado de defensa tiene un deber con su cliente, y tú tienes que buscar la mejor defensa y darle la mejor defensa a tu cliente y levantar todos esos asuntos de derecho que tú entiendas que son importantes. Pero pienso que es seguir avivando, ¿verdad?, una opinión pública, que al fin y al cabo ninguna persona, ni tú, ni yo, ni todas las personas que comentan en las redes son los que van a tomar la determinación, uh-huh. sino que va a ser un jurado, que es el que va a estar en sala todo el tiempo escuchando la prueba. Uh-huh. Así que yo realmente no le veo mucha razón o mucha lógica a estar, ¿verdad?, reteniendo el que comience el juicio. Pero cada abogado hace la defensa según entienda que le favorece a su cliente. Y no podemos olvidar que nosotros estamos acá mirando desde la grada. Uh-huh, claro. Ellas como abogadas tienen el insight. Ellas saben lo que hay en la olla que están meneando.
1: ¿Usted cree que Antonesca va a salir culpable? Y de ser así, ¿a qué pena se expone ella?
2: Yo definitivamente creo que sí. Con la prueba que pasó en el caso de Elvia, pienso que ella tiene muchas posibilidades. de salir culpable. Como dijiste ahorita, en el caso de Antonieska, ella es quien apuñala, ¿verdad? Uh-huh. La prueba que pasó en el caso de su mamá es que su mamá le pasa el arma punzante, uh-huh, y ella es quien apuñala a Gabriela, a la víctima. Pienso que con esa prueba que pasó en el caso de su mamá, que la vincula a ella con el asesinato, existen posibilidades súper altas de que ella también salga culpable. Las penas por el asesinato en Puerto Rico son 99 años.
1: Ay, ay, ay.
2: Y a eso hay que añadirle el uso del arma blanca, que entiendo que son como 8 años más.
1: Sin derecho a probatorio.
2: En ese sentido, las penas bajo la ley de armas de Puerto Rico siempre son consecutivas. ¿Qué quiere decir eso? Que primero tiene que cumplir una para después cumplir la otra. No las puede cumplir todas a la vez. Ahora, Antonieska tiene una situación particular, y era que ella era menor de 21 años, uh-huh, cuando cometió los hechos, y menor de 18. Eso podría levantar, ¿verdad?, la solicitud de la defensa de que siendo menor de 21 años pueda solicitar estar en libertad bajo palabra o bajo probatoria. Eso es un hecho que hay que levantarse, ¿verdad? Es un hecho que se puede levantar, pero definitivamente la condena por un asesinato en nuestra jurisdicción es de 99 años.
1: Ay, ay, ay. Bueno, es difícil. Pero nada, agradecido siempre que usted pues trae claridad, trae conocimiento en todos estos casos, pues gracias a Dios, debido a su preparación, a su inteligencia, y le explica bien al pueblo qué es lo que está sucediendo. Estamos bien contentos de que haya regresado nuevamente y nada, esperamos seguir así, que tenga un excelente fin de semana. ¿Algo más que usted quiera decir antes?
2: Te lo agradezco a todos ustedes la oportunidad. Estoy muy contenta de estar aquí. Quiero decirle al público, ¿verdad?, que estuve un tiempito fuera porque tengo a mi mamá un poquito delicada de salud, así, uh-huh, que pido las oraciones de todos ustedes, claro, para que mi mamá siga mejorando. Gracias a Dios ya el momento crítico ha pasado, bueno, pero estamos cuidando de ella y esperamos que el Señor la siga levantando.
1: Amén.
2: Así que vamos a estar aquí de nuevo con todos ustedes, trayendo un poquito de derecho, hablándolo en arroz y habichuela para que todos los radioescuchas lo entiendan. Estoy bien contenta de estar aquí nuevamente. Un abrazo a todos y que mi Dios me los bendiga y que tengan excelente fin de semana.
0: Gracias, licenciado, y le esperamos todos los viernes, como siempre, aquí con nosotros.
2: Dios mediante.
1: Dios le bendiga. Bueno, amigos, ahí teníamos a la licenciada Janet Parra en su regreso, en excelente, interesante. Y vamos a una pausa, porque todavía este programa tiene muchas cosas interesantísimas, así que no lo saques de ahí y quédate con Yunque 93 y el programa la arranca.
0: Georgie, ya mismo viene Yunque Investiga.
1: Sí, señor, esto
0: con
1: es
0: Alondra.
1: Esto es contigo. Algo que va a estremecer los cimientos, porque tenemos una información bien, bien interesante y que tú no te la puedes perder. Hablando de perder, Puerto Rico perdió el juego.
0: Perdió.
1: Perdimos,
0: pero ese grupito lo tenemos identificado, ¿sabes? Para que sepa.
1: Bueno, pues se esperaba que se perdiera ese juego, pues Australia. El que tenemos que ganar es Turquía, así que...
0: Hay un cantito.
3: Estamos aquí porque queríamos ver, experimentar qué era lo que estaba a nuestros alrededores. Ahora mismo nosotros tuvimos que mover uno de los conos, que ¿verdad? Los nahuabeños comentan, es que tengo que mover un cono, es que, ¿verdad?
4: Son un pequeño grupo de nahuabeños que comentan y yo los tenemos identificados y sabemos quiénes son y bregamos con la situación. Por eso es estacionamiento.
1: Los tenemos identificados y sabemos quiénes son. ¿Quieres enterarte de toda esa entrevista? Pues no lo saques de ahí.
0: Me imagino quién es.
1: Ajá. Tienes la lista. Bueno, vamos a una pausa y seguimos con el programa número uno, el arranque, que es todos los días de 6 de la madrugada a 9 de la madrugada.
0: Vámonos.
1: Fuera.

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0: Bueno, amigos de Yunque 93 FM, seguimos en la número uno en el este de Puerto Rico. Los números lo confirman en agosto. Sobre 3 millones que estuvieron entrando a la página de Yunque 93 FM. Así que nosotros le damos las gracias a todo ese público que se mantiene en sintonía con la emisora número uno del este de Puerto Rico. Oye, y otra que es de la casa, que también parece que estaba de vacaciones, pero ya está de regreso. Por lo menos nos visita de vez en cuando, porque ya tiene sus compromisos, su oficina y sus agendas, que ya tú sabes.
1: Yo... No, hacía falta. Oye, y qué bueno, comenzó nuevamente la licenciada Parra, y hoy también pues tenemos... Y nos agrada tenerla aquí, que hacía tiempo que no la veíamos, por lo menos en persona, porque siempre la seguimos en Facebook, a la licenciada Ivette Montes, que ella trae un tema muy interesante hoy.
0: Cuando presenta a la licenciada, quiere decir para herencias, para testamento, todas esas cositas.
1: ¿Sabes? De todo que, eso, ¿no?
0: Pues
1: no.
0: Ese es su, ¿verdad?
1: Seguro que sí. De todo eso ya nos va a hablar, pero hay un caso bien interesante. Que se decidió, creo que allá en Estados Unidos, en Boston, que eso es casi la última alternativa, ¿verdad? Boston, cuando ya ese caso llega a Boston, es casi final, y le vamos a comentar. Buen día, licenciada. Para comenzar, ¿qué fue exactamente lo que decidió el Tribunal de Apelaciones de Boston sobre la utilización de la X en los certificados de nacimiento de Puerto Rico?
2: Buenos días a todos los amigos.

0: estas comunidades querían, unas personas decían que eran no binarias, querían que también le añadieran, además de cuando usted nace hombre o mujer, pues ellos querían que pusieran una X que pudieras poner no binario. Y en este caso, el tribunal, en un momento dado, estas mismas decisiones se habían, en el 2018, se habían retado para efectos de también permitir que una persona pudiera cambiar, ¿verdad? Después que pasara un proceso de cambios de sexo o de cambios de genitalia, básicamente, o que se quería representar de otra manera, pues sí lo permitió, pero no iban a permitir el cambio realmente de que pusiéramos una lista o un menú de cómo yo me siento hacia mi sexualidad. Y básicamente el tribunal le dijo, mire, el gobierno tiene la capacidad y es dentro de la razonabilidad y su interés apremiante de administrar como quiera el récord histórico que es el registro demográfico. Y básicamente le dijo, no vamos a poner un encasillado que yo pueda poner una X, otro. Y básicamente le dijeron a esos grupos, porque no fue solo una persona, que lo devolvieron, porque básicamente quien apeló fue el gobierno de Puerto Rico, la gobernadora de Puerto Rico, mediante, ¿verdad?, el Tribunal Justicia. Y básicamente apeló la decisión que originalmente ese tribunal había dicho que sí, que vamos a abrir el menú de posibilidades en ese sentido en el registro demográfico en Puerto Rico.
1: Bueno, para mí, mi opinión personal, esto no es lo de Juncker 93, eso no hace ningún sentido, hombre, mujer y X. No entiendo. Ahora, ¿qué establece actualmente la ley de Puerto Rico sobre el sexo que debe aparecer en un certificado de nacimiento, masculino, femenino o alguna otra clasificación?
0: Por eso, este caso, como venimos diciendo, en el 2018, ese otro caso federal, que fue el de González versus Vázquez Garza, cuando estaba la gobernadora Wanda Vázquez, básicamente resolvió lo mismo, resolvió en el sentido de que, en este caso, lo mismo, el mismo tema, que el tribunal, el prohibir, ¿verdad?, que la persona pudiese cambiar y modificar el sexo de nacimiento a como se percibía, pues le dijo que lo tenía que hacer, pero no iba a cambiar, no puede cambiar el hecho de un otro, sino que hay una especificidad entre o te identificas hombre o te identificas mujer. Claro. O sea, ese es, ¿y por qué? Ahora tú me preguntas, ¿verdad? La ley es esa en el sentido que no cambió el hecho fundamental que el registro demográfico es un récord histórico, no es un álbum, ¿verdad? No es un encasillado que yo puedo poner ahí como yo quisiera que yo fuera. ¿Por qué? Porque el gobierno tiene la responsabilidad, primeramente, de velar por la salud pública. Y de primera intención uno piensa, hasta como tú dices, ¿pero en qué me afecta eso a mí? ¿Qué
1: exacto,
0: tiene que ver?
1: Pero tiene efecto.
0: Porque, primeramente, la identidad de la persona es una de las características más importantes en una sociedad. Y no necesariamente porque usted tenga una opinión divergente, cultural, sociocultural, política. Ajá. No, es que es un asunto de vida o muerte. Las identificaciones originarias, como usted nace, es una de las características y responsabilidades más grandes de un gobierno para proteger, hablando de salud. ¿Por qué? Porque un tratamiento de un hombre para efectos de su salud reproductiva no es lo mismo que una mujer.
1: Ahí es que viene.
0: Las características, usted puede decir que usted se percibe como sea, pero si usted va a un cardiólogo o a un doctor que trabaje con la próstata, o sea, usted puede decir lo que sea en un papel, pero si hay una emergencia y hay que ir corriendo con una persona, o sea, hay unos asuntos de tratamientos, de vida, muerte, de cirugía, que no puede estar en gobierno, no puede estar preso de lo que culturalmente en un tiempo y un espacio

0: espacio, las personas crean, ¿verdad? Por eso son constancias que los registros guardan históricas.
1: Y es una cuestión simplemente por el hecho de una identidad. Ellos cuando hacen la exposición de este caso, uh-huh, ellos tienen que decir, mira, tienen que poner algo, ¿verdad? ¿Cuál es la razón principal de ellos no considerarse ni hombre ni mujer y ese término de binario o no binario?
0: Ellos entendían, porque volvemos, hay un formulario luego de la decisión del 2018, hay un formulario que permite el cambio en el encasillado de hombre a mujer. Ellos, en esta decisión de este grupo de activistas, básicamente lo que quieren es que aparezca otro. Y el tribunal le dijo, hay un interés apremiante del gobierno y puede, no es inconstitucional, que limite los aspectos relacionados a hombre o a mujer, o este cambio.
1: Ellos no se sienten ninguno.
0: No vamos a poner. Yo digo que una de las alegaciones públicas que hacen estos grupos es específicamente que ellos hablan de que están en un proceso de que ellos quieren que se les respete como ellos se quieren expresar, ¿verdad? Entonces, uh-huh, lo que pasa es que el concepto de género, que es básicamente sobre la sombrilla que se montan para el derecho de la persona, ¿verdad? Respetarse su expresión, hablan de, obviamente utilizan las cláusulas del debido proceso de ley, de la igual protección de las leyes, pero básicamente no pueden construir una definición legal y menos científica, porque el asunto de la expresión de la sexualidad, como ahora se ha estado enmarcando en el concepto de género, es que es como yo me perciba y cambia de tiempo en tiempo y de cultura en cultura. Así que imagínate cómo podría un sistema que se trata de ley y orden, un sistema médico, un sistema de salud, cómo puede trabajar con unas consideraciones tan ambiguas. Y no vayamos muy lejos. Recientemente, lo más común es que los mismos, presidenta, ¿no? Una jueza del Tribunal Supremo de los Estados Unidos, uh-huh, cuando se le hizo esas mismas preguntas cuando las estaban nominando, Katanji Brown, ¿qué dice? Yo no puedo definir lo que es una mujer. Pues entonces, si tú no puedes definir lo que es una mujer, es un problema que es opcional, que yo puedo opinar, no es científico, no está basado en algo que pueda, eso mismo, garantizarle a todos los seres humanos igual protección ante la ley. ¿Por qué? Porque no lo puedes definir. Uh-huh. Y uno de los principios más básicos en derecho es las leyes y las codificaciones y las imposiciones y las violaciones de alguna ley. Yo tengo que tener claramente qué aplica, qué dice, que conlleva cuando yo voy a violar la ley, ese principio de legalidad, de decir y definir conceptos básicos. Y esto es un tema cultural, de opinión, que en este momento, pues como decimos, cada persona tiene un ombligo y cada persona puede opinar lo que quiera.
1: Bueno, y hasta cierto punto sí, pero tiene que tener el concepto no afectando o haciendo daño o ofendiendo a los otros. Yo me puedo defender, pero con unos preceptos. No es que, no, yo tuve un sueño, me comí una avena a las 9 de la mañana y tuvo esta revelación.
0: Lo que pasa es que eso siempre está ahí, gracias que tenemos una, ¿verdad? La Constitución de Puerto Rico, la Constitución de Estados Unidos respeta al ser humano, la igualdad y también el no discrimen.
1: Y eso está bien.
0: Y básicamente en tu vida privada, como individuos, la Constitución lo que hace es protegerte ante el gobierno. Uh-huh. Ante el gobierno es que se levantan todas estas protecciones civiles, constitucionales.
1: No es porque quieren hacerlo basado con fuerza de ley.
0: Posiblemente. Pero cuando tú quieres imponer una clasificación muy personal que no la puedes ni definir, uh-huh, ¿por qué? Porque son experiencias personales en las cuales uno se siente así. Yo puedo cambiar. Ese es el asunto, que no hay características inmutables. Cuando, uh-huh, nosotros hablábamos y cuando se habla de las libertades y los derechos individuales, por ejemplo, no discrimen, la igualdad de las personas ante la ley. Uh-huh. ¿En qué se basaron muchas de estas reconocimientos de los gobiernos? Porque los gobiernos, no, por lo menos los gobiernos que nosotros conocemos, no, cualquiera no puede ir a demandar al gobierno. El uh-huh. gobierno tuvo en un momento dado la capacidad de crear una ley y decir, yo voy a permitir que las personas que yo, ¿verdad?, están bajo mi jurisdicción, me demanden. Eso no es Maxistía. Automático. Uh-huh. Así que ahí es cuando hablamos de jurisdicción. Así que, en ese sentido, cada persona, si tiene, ¿verdad?, un grievance, si tiene una queja contra el gobierno, ya sea a nivel, ¿verdad?, violaciones de derechos o lo que sea, puede ir, pero hay unos límites. Y en este caso, el gobierno dijo, yo voy a proteger la legislación que hay en este país porque tiene un interés apremiante de que el gobierno tenga unos registros confiables, ¿verdad? Uh-huh. Y en primera instancia, en el 2018, le dijeron, no, a usted en nada le afecta. Esta persona tiene que, vamos a proteger el derecho de escoger, de decidir, y usted no lo va a impedir. Tiene que hacer un formulario para que la persona, si desea cambiar su expresión externa, ya sea porque cambió físicamente, no se hizo cirugía, lo que sea, pues pueda alterar el sexo de nacimiento para fines administrativos. Porque obviamente hay una identidad que aunque ¿verdad?, las personas se remuevan, hay gente que se remueve seno, se remueve, usted uh-huh. puede no tener una mano o una parte, ¿verdad?, de su genitalia, sí. No quita el alambrado, ¿verdad? Uh-huh. Porque el nacimiento no se ha probado científicamente que puede alterarse, que físicamente tú te puedes alterar el cuerpo, pero la psiquis y la mente no. Y por eso es que todos estos tratamientos, muchas veces cuando traen el concepto de cambio de la cómo yo me percibo, el concepto que se ha trabajado mucho de género, es un aspecto psicológico. ¿Por qué? Porque físicamente y científicamente, biológicamente, nunca pudieron probar que uh-huh. no hacía sentido.
1: Sí, sí, la raíz es la raíz.
0: Tuvieron que cambiar por mucho tiempo. Hubo claro. muchas teorías, ¿verdad?, que trataron de impregnar en la legislación, y eso es uno de los problemas grandes que ha sufrido las legislaturas de todo el mundo, que se convirtió un tema tan importante en cuanto a la identidad de las personas en unas políticas sexuales. Entonces comenzaron las quejas entre personas y comenzó la persecución de la expresión pública, de la libertad de expresión, de la libertad de conciencia, porque unas personas pensaban diferente y, no, uh-huh. y uno decía, pero espérate, pero comenzamos con que me dejes a mí hacer mi vida lo que yo quiera, no claro. te metas en mi vida personal, gobierno, no te metas en mi cuarto, déjame a mí vivir con mi vida, que yo no te estoy pidiendo nada, a imponer un sistema que mete preso al que piensa diferente. O sea, sí, de sí. alguna forma, ¿verdad? Como comenzaste diciendo, a mí no me importa, eso no me afecta, yo... Pero a los que persiguieron, claro. a los que metieron presos, a los que le quitaron sus licencias, a los que votaron de sus trabajos, tiene consecuencias. Claro, ¿por claro. qué? Sí, porque si toda la vida a ti te dijeron que las leyes tienen que tener una consistencia, que la ciencia iba a predominar en el discurso público, saca la religión y saca los asuntos esotéricos, que si Dios dijo, que si saca eso del ámbito público, yo no uh-huh. quiero escuchar eso, yo quiero ciencia, no me vengas uh-huh. aquí a lavar el cerebro. Uh-huh. Entonces de momento terminamos con que es que como yo me percibo, que yo me siento metida con un espíritu dentro del cuerpo, y pero entonces que si Afrodita, que
1: espacio
0: si
1: especular.
0: Terminamos con los griegos y uh-huh. la mitología griega. O sea, el gobierno no puede ni debe estar sometido a esto porque no le da consistencia a un asunto histórico. El registro demográfico es un asunto histórico. Esa decisión del 2018 cambió el aspecto, vuelvo y te digo. Primero vino una orden ejecutiva uh-huh. y fue retada. Y ganaron, pero no sé ahora, querían seguirles tirando el chicle. Claro, bueno. Y el Tribunal de Apelaciones, en el caso que se llama, hay muchas partes, pero siempre cogen las primeras partes uh-huh. De la Fuente Díaz versus González Colón, porque el gobierno de Puerto Rico fue demandado en el Tribunal Federal y perdió. Hubo una orden que le dijo, tienes que ponerle también el encasillado, ese formulario donde tú cambias, uh-huh. de ellos dicen de sexo, de género.
1: ¿Pero esa fue local o
0: en el Tribunal Federal. Pero le ordenó al tribunal le ordenó al registro demográfico, obviamente mediante el gobierno de Puerto Rico, que cambiara, que le pusiera la marquita. Eso fue el año pasado, en verano del 2025.
1: Sí, me acuerdo.
0: Verdad. En el tiempo hábil, la gobernadora y su gabinete apeló uh-huh. esa decisión al tribunal, el circuito de apelaciones de Boston. Y el 3 de septiembre de este año, del 2026, el tribunal dijo, el gobierno tiene la capacidad de legislar y esa orden no puede sostenerse, vuelve y reenvían el caso al Tribunal de Apelaciones, al Tribunal de Puerto Rico de Distrito, el federal. No uh-huh. tiene que ver nada con el ámbito de los tribunales de Puerto Rico per se,
1: okay.
0: de Lela. Y ahí volverán a terminar, ¿verdad? Exactamente cómo van a manejar esa orden.
1: Es como comenzar el caso o volverlo a...
0: Seguir con las instrucciones que dan en esa decisión. Okay. Pero obviamente hay un tema, ¿verdad?, que vuelve a la palestra pública, y ese es el tema de los derechos de lo que hablan de género, pero no lo pueden definir y dejan en un limbo jurídico algo tan importante. Y el gobierno no debe de estar sujeto a eso.
1: Le pregunto, desde el punto de vista constitucional, ¿una persona tiene derecho fundamental a exigir que el Estado reconozca en sus documentos oficiales una identidad distinta a la masculina, a la femenina?
0: Pues eso es lo que está diciendo hasta cierto punto en esta discusión. Cuando se habla de gobierno de Puerto Rico, hay unos requisitos, ¿verdad? Y volvemos, cuando trabajamos con información, con temas que no tienen una base sólida, uh-huh. científica, pues tú te arriesgas a estar a especular, yo digo, y es mi opinión legal, si violentan de entrada lo que hablamos con la igual protección de las leyes. Pero, hay unas cláusulas constitucionales que dice, a mí me tienen que tratar igual uh-huh. que todas las personas, independientemente de mis características. Lo que pasa es que una característica inmutable, por años y años jurídicamente se entendió que era lo que debía estar protegida, porque, por ejemplo, la raza. Yo no escojo, yo no puedo cambiar. Si yo nací en Puerto Rico, aunque yo quisiera haber nacido en Finlandia, no puedo cambiarlo porque eso es un hecho histórico. Claro. Pasa lo mismo con el sexo. Pero cuando en las grandes estratosferas comienzan a distorsionar los principios generales Exacto. de la salud, de la medicina, de la ciencia, del derecho, uh-huh. estos entuertos terminan siendo la piedra en el zapato. Sí. ¿Por qué? Porque luego de una decisión que muchas veces cuando llega el Supremo de Estados Unidos y o se queda callado en decisiones que y en controversias que llegan años y años para que lleguen al Tribunal Supremo y te vas por la tangente y no decides, se siguen inventando en cada circuito, claro. en cada pueblo, en cada nación. ¿Por qué? El Tribunal de los Estados Unidos es uno de los referentes a nivel mundial de lo que se decide allí.
1: Lo que pasa, ya se abrió la puerta. Y una vez esté la puerta, pues hay oportunidades. Y como decía Mao Zedong, fracaso tras fracaso hasta llegar a la victoria. Y obviamente tienen su derecho, ¿verdad? Está súper interesante el tema. Y a prima facie así mucha gente es escéptica a estos temas. Y hay otros que dicen, caramba, no me hace sentido. Pero me llegó ahora cuando usted estaba hablando, hace muchos, muchos años atrás, en muchos siglos, se creía que la Tierra era cuadrada. ¿Eh? Y entonces, pues, y había uno, que creo que fue Nicolás Copérnico, que dijo, no, la Tierra es redonda. ¿verdad? Y Da Vinci decía que era cuadrada, pero todo eso cambió. Y ahora resulta que es redonda y hay algunos que dicen, no, es ovalada, pero para darle la forma al globo terráqueo la describimos como redonda. Inicios de lucha.
0: Sí, lo que pasa también es que tenemos que tener en cuenta que lo que se legisla moraliza. ¿Qué quiero decir con eso? Uh-huh. Que cuando una cosa es tener opiniones personales de cómo yo me voy a administrar en esta sociedad, y otra cosa es cuando tú quieres institucionalizar tus opiniones en términos de que va a afectar el sistema comprobado. Porque vuelvo y te digo, muchos años estuvimos trabajando con asuntos de que supuestamente en la época moderna la medicina, la uh-huh. ciencia, dictaba lo que era. O sea, blanco es blanco y negro es negro. Uh-huh. Yo no puedo venir a asuntos subjetivos de que yo creo. Y de momento tenemos toda una legislación en todo el mundo empujada por intereses basados en sentimientos uh-huh. y en percepciones. Y eso, el hombre y la mujer uh-huh. fallamos porque somos naturaleza. Sí. Y por eso entendemos que es peligroso, porque eso se lleva a la educación.
1: Exacto, por ahí es que voy.
0: Tú lo llevas a la educación, tú comienzas a confundir a quién.
1: Y a controlar.
0: A niños y a personas que no tienen capacidad de discernir, pero si tú lo estás introduciendo a Exacto. principios que son tan fluidos, uh-huh. pues no va, va a causar una confusión. Y después nos preguntamos, ¿y por qué la sociedad está así? ¿Y por qué hay tanta gente que está en esta confusión que ahora no sabe si es hombre ni mujer? Uh-huh. ¿Y qué es esto? Sí. O sea, ¿cuándo empezó esto? El otro día. Claro. Así que esperamos que, ¿verdad? Yo creo que es una decisión sabia, fue una decisión interesante.
1: Pero porque, ¿vuelve para acá? ¿Vuelve de nuevo a empezar el caso?
0: No vuelve a empezar. No vuelve a empezar, pero sí hay una continuación con las instrucciones que dio el tribunal. Así que esperamos que las decisiones y las órdenes también se pueden apelar, o sea. Claro. Pero son órdenes que son como transitorias, hasta cierto punto intermedias. No es que cambió toda una ley, fue revocada, no fue eso. Así que creo que es interesante el tema y hay que tener en cuenta a los niños y los principios generales.
1: Seguro que sí. Caramba, licenciada, qué alegría volverla a ver. Digo, vuelvo y digo físicamente, ¿verdad? Porque siempre pues la veo en Facebook, en sus negocios. Un saludo a su esposo. Claro. La próxima vez se lo tiene que traer, ¿verdad que sí?
0: Sí.
1: Y nada, para que dé su teléfono en caso de que alguien quiera consultar algo legal.
0: Sí.
1: Y dale las gracias por estar aquí en el programa.
0: Claro.
1: Adelante.
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0: Ah, pues aquellos que nos escuchan.
1: La gente dice, wow, me impresionó esto. Pues mire, ahí tiene una alternativa muy buena y muy profesional. Dándole gracias nuevamente, deseándole un buen fin de semana. Saludos a su señor esposo.
0: Claro.
1: Y nada, nos volveremos, como dijo Tito Rojas, nos volveremos a ver. Seguro gracias. Que sí. Muchas gracias a todos. Dímelo, Gordín.
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1: Ay. Bueno, pues vamos a seguir aquí con la información.
3: Estamos aquí porque queríamos ver, experimentar qué era lo que estaba a nuestros alrededores. 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
1: Uy, si quieres seguir esta conversación, tienes que estar pegado aquí. Seguimos, vamos a una pausa y espera que lo que viene, si está bueno, se va a poner mejor porque somos los dueños del este. ¡Agárrate, papotito! ¡Vamos a la pausa!

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6: Bueno, y seguimos aquí en Yunque 93, en el programa El Arranque, y vamos ahora, ha estado excelente todo, pero ahora viene una sección nueva, y se llama Yunque Investiga, con la reportera Alondra Cortijo, y ya la tenemos aquí con nosotros. Buen día, Alondra, ¿cómo te encuentras?
7: Muy buenos días, agradecida de tener un día más, y comprometida con lo que son, lo que nos interesa a nosotros los fajardeños y los dueños del este.
6: Seguro que sí, y está súper interesante. Ya he visto un par de cositas que creo que lo vamos a tener hoy aquí. Tenemos una entrevista que es la primera que hicimos. ¿Y qué nos puedes decir sobre eso? Abúndanos sobre eso.
7: Ante todo, hablar un poquito de lo que va a ser este nuevo segmento.
6: Correcto.
7: Este nuevo segmento va a consistir en investigaciones cortas, semanales, de lo que nos interesa por lo que esté aconteciendo en el área este. Por uh-huh. ejemplo, agencias.
6: Uh-huh.
7: Puede ser cultura, gobierno. Lo que esté pasando.
6: Situación.
7: Lo que acontece, lo que le interesa a, ¿verdad?, a los ciudadanos del área este. Si tenemos que irnos un poquito para el sur, un poquito para el norte, un poquito para el oeste, pues lo haremos. Pero bueno, vamos a concentrarnos en el área este, que es nuestra región.
6: Claro.
7: Y aquí es que está el calentón, por así decirlo.
6: Wow, wow, wow. ¿Y dónde vamos a comenzar, si podemos decir algo?
7: Bueno, claro que sí. Ahora mismo vamos a estar presentando nuestro primer proyecto, que ayer estuvimos en el municipio de Naguabo. Con lo que ya ustedes saben que está aconteciendo, vamos a dar un resumen. Pero aquí ya con nuestro equipo camarógrafo Joshua Maldonado, ayer fuimos y agradecida, aprovecho esta oportunidad para agradecerle que estuvo muy movido, muy comprometido, muy enfocado y se trabajó muy bien para hacer la primera vez que uh-huh. Llevamos a cabo esto. Eso es lo que queremos, que fluya, que se vea el compromiso de Yunque en esta parte que es más investigación y que sea una entrevista tú a tú para comunicar y poder saber en concreto qué es lo que está ocurriendo con la situación que recibimos todo el tiempo en la página de Yunque 92.9. Okay. Porque realmente los ciudadanos se expresan, uh-huh. a veces comentan y uno quiere saber qué es lo que está aconteciendo realmente. No es para llevar a cabo ningún otro tipo de práctica, simplemente es para seguir informando al pueblo, que eso es lo que venimos a hacer.
6: Claro.
7: Ese es nuestro trabajo, informar, que el pueblo esté informado, ante todo, porque lo hacemos con presencia de lunes a viernes aquí, pero también este segmento va a permitir que nosotros podamos poner en perspectiva lo que las agencias indican o el gobierno indica y también el sentir del ciudadano.
6: Claro, esto pues básicamente llega una confidencia, una queja, una inquietud que tiene el pueblo, se analiza y se entiende que es meritorio o no meritorio, sino que es de interés social. Ustedes van al lugar, investigan, hacen sus investigaciones y luego vienen con resultados.
7: Claro que sí. Pero hablando un poquito de la entrevista de ayer que vamos a presentar en unos minutos,
6: ajá.
7: fue excelente. Tuvimos la oportunidad de entrevistar no solamente a la alcaldesa Miraelis Rosario Pagán, sino que también entrevistamos al comandante Justo Maldonado.
6: Muy
7: ambos
6: bien.
7: Fueron muy amables. Pudimos hacerlo de manera breve allí frente a la comandancia de Naguabo. Ellos nos enseñaron el patio. También nosotros pudimos observar lo que estaba alrededor de la plaza
6: uh-huh.
7: y quiero que presentemos lo que es la entrevista, pero sin antes, no quiero pasar la entrevista sin antes indicar que el motivo de nuestra visita ayer no es porque estemos en contra de las leyes, del nuevo orden público y del cómo ellos administran el pueblo de Naguabo.
6: Uh-huh.
7: Nosotros donde no encontramos justo es en el periodo de 30 días que uh-huh. se le da a los naguabeños o turistas, porque también lo hablamos allí,
6: sí.
7: Que se exponen a estacionarse en áreas en donde quizás no está permitido y que el periodo de tiempo, el lapso sea solamente de 30 días. ¿Por qué? Porque vemos que las personas a veces no están debidamente informadas, no tienen el dinero en 30 días y cómo entonces se va a obligar al ciudadano, que muchas veces son personas mayores, no encontramos justo que sea 30 días y que si no, directamente al tribunal. Yo sé que ellos le dan 10 días más de gracia, pero como quiera, por así decirlo, 40 días es un periodo muy corto, porque si lo comparamos con, por ejemplo, las multas de autoexpreso, que lo podemos hacer, ellos te dan no solamente amnistía, sino que te dan casi un año. Hasta que tú sacas el malvete, te dan 12 meses para que tú puedas organizarte y pagar lo que tengas que pagar. Entonces, lo que queremos exponer es esa otra perspectiva de lo que son estos, por así decirlo, 30 a 40 días de ellos poder pagar esta multa. A nivel emocional, otros, como vamos a mencionar, no quiero adelantarme a los acontecimientos, pero vemos una naguabeña que pues también fueron hasta su trabajo. Entonces, creo que se está saliendo un poquito también de perspectiva porque no es algo que no los estamos inventando, es información que está llegando acá y que los ciudadanos se están expresando. Así que, wow. Nada, no quiero seguir hablando de lo que es la entrevista. Ella menciona también que tiene fichados algunos nahuabeños, que es algo que preocupa también, porque ¿cuál es el propósito, alcaldesa, de que usted esté fichando y que continuemos como con este asunto y tenemos tu nombre y qué vamos a hacer con eso? O sea, realmente no hay que entrar en eso. Podemos seguir en lo que es el Código de Orden Público. Aquí no se está diciendo que no se va a cumplir con la ley o que estemos en contra de que Nahuabo cumpla la ley. Yo creo que eso es algo totalmente irracional. Uh-huh. Nosotros aquí somos un país de ley y orden y lo respetamos tanto en Yunque como queremos que otros ciudadanos la respeten, pero no quiero seguir. Vamos a la entrevista para que ustedes puedan escucharla.
6: Ah, pues adelante.
5: Saludos, le habla Alondra Cortijo de Yunque 93. Hoy tuvimos la oportunidad de visitar el pueblo de Nahuabo y hablamos con la honorable alcaldesa Miraidelis Rosario Pagán. Estuvimos hablando del malestar de los nahuabeños por el nuevo Código de Orden Público. ¿Qué sucedió? ¿A quién entrevistamos? ¿Y qué ella tuvo que decir? Vamos a ver.
8: Buenos días. Hola. Soy Alondra de Yunque 93 y quería saber si estaba disponible el comisionado. Sí. Agradecido una vez más porque sé que usted ha colaborado con nosotros de Yunque 93. Estuviste con nosotros por teléfono, agradecido siempre de que nos reciba. Y, ¿verdad?, también con el comisionado que estuvo, ¿verdad?, siempre a la disposición de podernos atender.
9: Un placer recibirlo.
8: ¿Qué es lo que acontece con los dichosos estacionamientos alrededor de lo que es la plaza? Y voy a comenzar por lo básico, que es que ¿cuál sería la infracción por la que están emitiendo los boletos que están a disposición del orden público que se está aplicando?
9: Pues usted, cuando cogió la licencia de conducir, está la ley 22, uh-huh, que es la ley de vehículos y tránsito.
8: Correcto.
9: Y trayendo el mensaje de lo que usted dice, la voz del pueblo, uh-huh, los nahuabeños aquí están claros porque nosotros pues todo lo mantenemos en comunicación con, uh-huh, ellos y todo lo hacemos de manera transparente. Nosotros somos de los pocos pueblos que estamos trabajando y alrededor de la plaza pública se trabaja lo que es el two-way. Okay. Cuando esta plaza pública esté totalmente cerrada y próximamente inaugurada, vamos a estar trabajando lo que es el one-way alrededor de la plaza, okay, pública. So, ¿qué significa? Cuando esta plaza pública esté reconstruida, van a entrar por uno de los extremos y la dirección va a ser en una sola vía, uh-huh, y los estacionamientos van a ser a favor del tránsito. Es lo mismo que está aplicado hoy día de años, la ley 22, que es la ley de vehículos y tránsito del año 2000 como tal, que indica que tú te estacionas a favor del tránsito. So, si tú vas en dirección a la ruta que tú vayas, pues tú te estacionas en esa área. Uh-huh. Eso fue lo que yo sé que viene a colación esta entrevista, que fue un ciudadano que envió una misiva que recibió por parte del municipio de la gerente del Código de Orden Público, y eso es lo que ustedes lo traen hasta hoy, a, uh-huh, pesar de que yo hace unos días di entrevista a Yunker 93. En ese caso fue esa impresión que se trabajó, que ya el pueblo está educado. Nosotros trabajamos una fase de orientación por mucho tiempo, aproximadamente 2 o 3 meses se trabajó esta fase de orientación, donde cada nahuabeño aquí sabe que se estaciona de esa manera. Lo estamos trabajando, se ha estado implementando, aún así que ya pasó lo que fue la campaña de orientación, que fue por muchísimo tiempo. Con todo y eso, orientamos a los ciudadanos. Si el ciudadano pues se encuentra en el vehículo, se le orienta. Bueno,
8: estamos aquí porque queríamos ver, experimentar qué era lo que estaba a nuestros alrededores. Ahora mismo nosotros tuvimos que mover uno de los conos, que es ¿verdad? Los nahuabeños comentan, es que tengo que mover un cono, es que, ¿verdad?
9: Son un pequeño grupo de nahuabeños que comentan, y yo los tenemos identificados y sabemos quiénes son y bregamos con la situación. Por eso estacionamientos están reservados ahí para la policía municipal para una pronta respuesta. Hoy los tenemos, mañana la compañía de construcción cierra toda la periferia vuelta a la plaza y a lo mejor no puede haber. A lo mejor cuando la compañía esté trabajando, a lo mejor no va a haber ningún estacionamiento alrededor de la plaza pública, porque eso está a discreción del contratista cuando esté trabajando y cerrando la periferia de la plaza pública de nuestro pueblo. Pero obviamente eso está reservado porque si sucede alguna emergencia, los policías municipales puedan atender de manera responsable la situación que está.
7: Ok, en este caso ahorita voy con el comisionado respecto a eso, pero ¿cuántas multas de este tipo se han emitido desde que comenzó el proceso y cuántas personas han recibido ya estas cartas de cobro?
9: Pues mira, en multas general segmentadas a esta parte, no tengo el número exacto, pero en general, desde que se implementó el Código de Orden Público hasta la fecha, que el Código de Orden Público lo que hace es adaptar leyes y reglamentaciones tanto del gobierno estatal, porque los códigos de orden público, entiéndase, se trabajan en comunicación constante con el negociado de la policía de Puerto Rico, el señor Nelson Rivera, y se hace una adopción. Nahuabo no tenía código de orden público renovado y actualizado desde el 2008, y con esta servidora lo que hicimos fue adoptar el que estaba y implementarlo y actualizarlo a lo que es las reglamentaciones y leyes aplicables. Al momento, desde que se aprobó a la fecha, han habido 591 infracciones que se han estado atendiendo en general en todas las leyes aplicables dentro del Código del Público y las leyes como tal que se pueden aplicar tanto estatal y municipal.
7: Ok, y quiero ahora preguntarle acerca de lo que son los 30 días para pagar o solicitar la revisión. ¿Qué ocurre si la persona nunca recibió el boleto original o no tuvo conocimiento de la multa? ¿Qué
9: sería? Pues mira, eso de trabajar, los policías municipales tienen su mecanismo de trabajar, ellos llevan una bitácora de los boletos que ellos hacen las intervenciones y ellos le dan seguimiento correspondiente, pero cada agente de la policía de Nahuabo pues hace su proceso, véndose de denunciar o trabajar otro tipo de mecanismo. Son 30 días que la persona tiene para solicitar el recurso de revisión y aún con todo eso nosotros estamos dándole 10 días adicionales para que puedan tener el plazo.
7: Ok, y eso vi. ¿Y qué significa exactamente erradicar la denuncia en este contexto? ¿Qué significa?
9: Pues eso, los policías municipales que están a cargo pasan por hacen el proceso correspondiente, pasan al tribunal de primera instancia en Humacao y hacen lo propio allá con las leyes aplicables y que ellos manejan, que son los agentes municipales que están adiestrados y capacitados para eso.
7: Entiendo. ¿Y qué tribunal o foro atendería las denuncias y qué consecuencias pudiera enfrentar a que un ciudadano no pague, por ejemplo?
9: Pues eso lo establece el tribunal de primera instancia. En este caso, pues en Nahuabo no teniendo tribunal, pasan al tribunal de primera instancia de Humacao. El más cercano.
7: Uh-huh. En este caso, a mí me gustaría, ¿verdad?, también pasar, no sé si se puede, comisionado, al patio, para también tener constancia de que estuvimos aquí, de que estuvimos en el patio, de que tenemos, ¿verdad?, el comunicado de usted, uh-huh, y también del comisionado, para que ustedes vean el espacio, ¿verdad?, y los alrededores de lo que es la plaza de Nahuabo. ¿Se
9: claro
7: puede?
9: Que sí, no pueden pasar, pero ya obviamente es parte de la política pública. Los policías municipales se estacionan ahí, ahí van a seguir estacionados, y los estacionamientos de la parte posterior del cuartel municipal son utilizados para la policía municipal, los empleados se estacionan o algún otro vehículo oficial del municipio que esté asignado en esa área. Por eso es el plan de trabajo que tenemos aquí en el municipio de Nahuabo.
7: Entiendo. Si los empleados municipales como tal también se estacionan a los alrededores de lo que es la plaza y también existen algunos conos como pudimos presenciar nosotros cuando llegamos aquí, ¿dónde entonces usted cree que sería el espacio prudente para que una persona evite estacionarse, por ejemplo, en área amarilla, porque hay conos también alrededor? O sea, ¿dónde sería que se puede estacionar?
9: Y el casco urbano alrededor, los hay mayores comerciantes estabilizados, por aquí los nahuabeños trabajan todos en una sana convivencia y se ayudan, trabajan muy bien y buscan la manera de estacionarse, ya sea en esta periferia o en las calles municipales alrededor.
7: Ok, teniendo entendido, ¿verdad?, que la mayor parte de Puerto Rico, no solamente en Puerto Rico, sino también en Nahuabo, la mayor tasa de población son personas que quizás no tienen el acceso a la información de este tipo de orden y que quizás necesitan, ¿verdad?, el espacio prudente para poderse estacionar. ¿Qué ocurre si esta persona, ¿verdad?, este ciudadano nahuabeño o turista es mayor de edad? O sea, ¿usted cree que es justo también para este tipo de población?
9: Yo creo que eso no pasa en Nahuabo porque nosotros siempre estamos comunicando todo.
7: Y ¿dónde se comunica?
9: Al municipio, conmigo, esta servidora, tenemos la guagua de Nahuabo en ruta. Yo creo que tal vez eso pasa en otros pueblos, pero aquí no hay esa.
7: Pero sería, disculpe que le interrumpe, sería a través de una red social, sería a través de un comunicado, una carta, ¿cómo no, sería? ¿Dónde reciben esa información?
9: Siempre el municipio está disponible, incluso en la hora de almuerzo no hay personal trabajando en las diferentes recepciones, con estas servidoras se encuentran, los servidores públicos que están aquí, ese tipo de problemática no se da.
5: Tuvimos la oportunidad también de hablar con algunos nahuabeños, como es el caso de una que no se quiso identificar, pero tenemos lo que nos escribió, y cito:
7: El oficial Fernández junto a su compañera llegaron a mi lugar de trabajo a entregarme una citación para el tribunal, algo que encontré perturbante y acosador por parte de la policía municipal. Además, otros comerciantes también se expresaron con este nuevo código de orden público, como es el caso de esta comerciante que verán ahora. Y en este caso me encuentro con Marini Vázquez, que es propietaria del T y
10: Centro Madre Teresa de Calcuta en Naguabo.
7: Perfecto.
10: El error fue comenzar a aplicar reglas de...
7: Saludos.

0: Vázquez, que es propietaria del té y
1: Centro Madre Teresa de Calcuta en Nahuabo.
0: Perfecto.
1: El error fue comenzar a aplicar reglas del código sin la debida formación o educación, porque en la ley hay dos cosas, una cosa es la ley y otra cosa es el uso y costumbre. En la ley puede decir que yo me estaciono a favor del tránsito, pero si en los últimos 30 años nunca habían dado un boleto por eso, pues obviamente tú no le puedes pedir a la gente que aunque sea una ley de tránsito, pero si no se había ejecutado esa ley, la gente no necesariamente tenía conocimiento de que te debes estacionar a favor del tránsito. Ese fue el primer hecho, que empezaron los boletos y los boletos y los boletos, y la gente, en el caso directamente no, pero a los vecinos comerciantes, que venían a comerse algo y les salía tres veces más caro porque cuando salían en el cristal tenían un boleto. Y los mismos comerciantes fueron los que levantaron la voz al municipio de que se educaran, ¿verdad? Y se empezaron, la Oficina del Código de Orden Público empieza a repartir información. Pero creo que estamos aplicando un código sin todo el proceso de capacitación, aunque se hayan hecho reuniones. La gente no va a todas las reuniones. Entonces hay que hacer más trabajo visual, más trabajo de redes sociales, más trabajo de comunicación escrita, y creo que por ahí es que está dicho.
2: Pues bueno, puedo decirte que en Nahuabo, a pesar de que tenemos una de las plazas más grandes en Nahuabo, el parking es un poco complicado, eso no se puede negar. ¿Por qué? Pues en Nahuabo, a pesar que es un pueblo, pues hay muchos comercios, hay laboratorios, hay doctores, hay mucho estacionamiento fijo por, ¿verdad?, la misma empleomanía. Pero ya próximamente se va a abrir lo que es el estacionamiento público, que creo, ¿verdad?, que eso va a maximizar más espacio, aunque van a remover la plaza, que eso la van a cerrar completa, que va a ser un poco más complicado, pero es por el mejor del pueblo, ¿sabes? Eso es algo que tiene que pasar para que...
3: Agradecemos a todas las personas que ayudaron a colaborar para que se pudiera concretar este reportaje, en especial a mi camarógrafo Joshua Maldonado. Esta fue Alondra Cortijo reportando para Yunque 93.
4: Bueno, amigo, ahí teníamos el reportaje. Te felicito. Excelente reportaje con muy buena información que estoy seguro que ahora junto a la licenciada vas a comentar aquí. Y invitamos a la gente al 787-874-9301 para alguna llamada, alguna reacción. Adelante, Alondra.
5: No, agradecidos de ustedes, ¿verdad?, por esa perspectiva. Realmente... nosotros queremos también añadir que pues tuvimos que cortar la entrevista porque si no iba a ser demasiado extendida, pero la alcaldesa indicó que el estacionamiento está cerrado, puesto que el nuevo estacionamiento, que debo decir el que se inauguró hace poco, porque el gobierno municipal no le ha otorgado el debido permiso para el gobierno estatal, o sea, el municipal no le ha otorgado el debido permiso para ellos poder abrirlo.
4: O sea, que no tienen estacionamiento.
5: Bueno, el que está alrededor de la plaza, por eso que fuimos allá a entrevistarlo.
4: Bueno, después.
5: Bueno, relativamente. Lo que, ¿verdad? Eso queríamos mencionarlo, puesto que es otra perspectiva que entendemos que, o ellos entienden que cuando esto pues abra con la debida autorización, pues ya esto vaya a mermar. O sea, que lo de los casos, claro, multas, etcétera, pues van a ser menos los casos. Eso es un punto. El otro punto es, cuando nosotros llegamos, empezaron a quitar las vallas. Cuando empezamos a hacer la entrevista, durante la misma, empezaron a quitar las vallas, que realmente, pues, eso da a constar, y tenemos fotos de que lo que los ciudadanos indican es cierto. Y otra cosa que queríamos mencionar, ellos pronto van a empezar en el proceso de remodelación de la Plaza de Fajardo. Ay, entendemos que simultáneo... de Nahuabo. Entendemos que simultáneo a que esta construcción se dé, pues va a estar abierto el estacionamiento, pero en Nahuabo es un pueblo bien concurrido, o sea que realmente, pues ellos dicen, no sé cómo va a ser esto, esperemos que el estacionamiento resuelva y que con esto trabajo también que estamos haciendo nosotros aquí en Yunque, pues la gente se informe más, porque esto no es, vuelvo y digo, decir que Nahuabo no está en la obligación de organizar, de administrar correctamente o de que no cumplan con la ley. No, es informar, porque hay demasiadas multas al momento por algo que a nuestra perspectiva no debe o no debió haber escalado tanto.
4: Muy bien.
5: Ahora tenemos también a la licenciada Ivette Montes, que nos va a expresar, ¿verdad?, lo que sería otra perspectiva del, en el plano jurídico de lo que está aconteciendo acá en Nahuabo.
6: Voy a reaccionar a esta entrevista que ha hecho la señora Alondra de Yunque 93 del asunto del problema de los parkings en Nahuabo. Casualmente, estuve ayer en Nahuabo.
4: Ah,
6: y yo no soy de Nahuabo. Yo no sabía, ¿verdad?, que iba a hablar de este tema, pero mire cómo es la situación. Yo siempre me cuida de yo hablar de lo que sé, de yo hablar de lo que experimenté, porque ayer me ocurrió eso mismo. Yo voy a la plaza a visitar un mercado, una joyería, la joyería Plaza, y casualmente yo veo que doy la vuelta para buscar el estacionamiento, pero como veo que eso es como para todos lados, no tenía problemas en buscar y meterme en el primero que encontré. Y yo me estaciono y al rato, primero que abro la puerta y por poco se me rompe, porque parece que, ¿verdad?, el piso y la calle están como desniveladas. Uh-huh. Y cuando me voy bajando, los que están sentados, yo creo que o jugando dominó o están allí sentados, muchos hombres, me dicen, mire, muévase. Y yo, ¿quién es este? Si no quiere que le den una multa. Y yo, pero es que yo veo cajos que suben y bajan. O sea, estamos hablando lo que está denunciando Alondra. Que no todo el mundo que va a visitar Nahuabo vive en Nahuabo. No todo el mundo tiene que conocer, ni que yo ni lo conocía, me estoy enterando ahora que ahí va hay un parking que no le han dado permiso, que van a remodelar la plaza, que están dando multas. O sea, yo voy a tratar de auspiciar y hacer una gestión que necesito hacer en ese pueblo, y si yo llego a salir con 100 o 200 pesos de multa, no voy a volver. ¿Por qué? Porque me da la impresión de que la alcaldesa tiene muy buena intención de lo que ella pretende, adelantar con esa obra de infraestructura, pero está como que muy cerrada en su propio ambiente y tiene que expandirse a una mentalidad primero de desarrollo. ¿Por qué? Porque yo no puedo decir, no, si todo el mundo lo sabe aquí. Ella piensa que vive, ella no sale de allí. O sea, hay gente que va a querer auspiciar. Yo conozco por allí, como bien dicen los comerciantes, yo he ido dos veces y estoy por ir a visitar un sitio que abrieron nuevo que me llamó la atención. Pero si yo llego a salir con una multa que nadie me ha dicho, que no hay ni un rótulo, porque allí no hay rótulo en ningún sitio que diga, no parqué, hay multa. Esa es la primera necesidad que una medida como esta, como les dije, el principio de legalidad. Si usted va a meter multa, como es básicamente aquí hay un problema de comunicación y de educación. ¿Por qué? ¿Cuántas veces en Puerto Rico se educa con relación a que viene un huracán? Todos los años.
4: En la temporada de huracán.
6: ¿Cuántos años se ha educado de que no balas al aire? Todos los diciembre. O sea, eso no es una contestación lógica de que la gente sabe. La alcaldesa, yo creo que ha perdido de perspectiva que es una labor constante. Y si tú quieres levantar los comercios, la actividad económica en un pueblo, esa no creo que es una de las mejores medidas. Yo creo que necesitarían, no es ilegal, pero no es práctico, no está dando beneficio.
5: A esto era que quería preguntarle, perdona que le interrumpa. ¿Cuál legal es que cobren multas en 30 días y después so pena del tribunal?
6: Si está escrito, es la ley. Pero aquí no se trata de... Todo el mundo sabe que un municipio, que pueden hacer un código de orden público. El punto es que tú te sientas entrampado en una situación porque no está debida.

0: allí, si es así, debe de haber un policía por allí, una esquina, diga, ah, ay, ahora me di cuenta que allí hay algo de policía. ¿Cómo no va a haber un rótulo? Y si todos lo que hay disponible es para la agencia, ¿dónde se van a parquear lo que van a gastar en el pueblo? O sea, no entiendo, pero yo tuve que preguntar, hubo un buen samaritano que me dijo, si no quiere que le metan una multa, y yo, pero si aquí sube y baja, ¿por qué yo tengo que parquearme para arriba si yo bajé por aquí? Así que no podemos pensar que todo el mundo vive en Naguabo, que todo el mundo escuchó las noticias del website del municipio, porque decirle un día, dos días, y que ellos saben, no es solución a este problema.
1: No, ellos indican que esto se llevó a cabo por 3 meses, esta campaña, pero sabemos que esto es un poco corto, claro, o desde mi punto de vista es corto. Y otra cosa, otra perspectiva que yo estaba aquí analizando es que para mí debieron haber abierto, inaugurado el estacionamiento antes, y después venir con el nuevo código de orden público. Hay estacionamiento, ya no tienen excusa, claro. Este es mi plan administrativo. Pero entonces no tengo ni una cosa ni la otra. Y mi segunda pregunta para usted, licenciada, es la siguiente. Si no está rotulado, ¿cuál es la gestión que debe hacer un ciudadano entonces?
2: Sí, fue inaugurado, pero no estaba abierto.
1: Sí, está inaugurado, pero no está abierto. Entonces, sí.
0: No está disponible.
1: Exacto.
0: Esa es la defensa que va a llevar al tribunal. Allí no hay ningún rótulo que diga que no me puedo parquear allí de una forma o de otra.
1: Y no tengo alternativa.
0: Entonces, el hecho es, como ustedes dicen, la gente trabaja. La gente muchas veces dice, voy a hacer esto, y yo no sé, o sea, hay gente que no tiene idea de dónde está el tribunal en Humacao.
1: De hecho, exacto.
0: O sea, y la gente que viene, volvemos, la gente que viene de visita y viene de Wichita, de Michigan, de se va a encajar con van a decir, bueno, como la licencia, yo no espero que digan, como la licencia no es de Puerto Rico, pues no se la van a poder aplicar. O sea, no podemos tener esa mentalidad. Mire, claro. Esta zona de Naguabo, Ceiba, Fajardo, ha sido impactado negativamente hace mucho tiempo cuando se fue la base Rubber Road. O sea, estos pueblos que eran la joya, que tenían una población y un gasto, una inversión, que se han visto en esta era afectado, no se pueden dar el lujo de que primero que la gente que visite se lleve una mala impresión, que los comerciantes estén en este tipo de problema y situación, porque no va a haber parking para la gente que quiera ir a gastar. Así claro. Que la educación, yo no puedo entender que el gobierno necesita asesoría de mercadeo, educación. Ese messaging está súper mal. Decir que en 3 meses educamos y se acabó. Yo creo que un año mínimo debe tener la administración para que los municipales pueden dar un, ¿cómo es que se le llama? Una infracción, un ticket. Exacto, de cortesía. Eso es educación. Exacto. Que tú le dices, mira, ahora pasó así, pero es asá, porque eso no es de un día para otro. La educación es repetición espaciada. Y gracias, Junque se ha molestado con ir allí a llevar la voz de los que están afectados. Así que eso es, le debe dar gracias. La presidenta, la alcaldesa le debe dar gracias. No se debe molestar, no se debe incomodar, porque ella empezó la entrevista como que un poquito, ay, ya yo fui, hablé, y yo ya dije eso. Como quien dice, tú estás aquí porque tú quieres seguirle dándole. Hay unos grupos, hay una gente que las tenemos identificadas. ¿Qué es eso?
2: Ay, ay, ay.
0: ¿Pero cómo una alcaldesa va a expresarse así? ¿Qué va a hacer? Cuando tú dices, lo tengo identificado, suena a que...
2: A carpeteo. Como cuando
0: el CIC está haciendo una investigación que le dice a la persona, están identificados. O sea, yo sé quiénes son, dónde se mete. Yo, ¿qué es eso? Eso no son palabras de un alcalde. Lo que debe darle gracias es que le ha salido bien barato la determinación de un problema y cómo corregirlo, que le estoy dando una consulta gratis al gobierno. Y ustedes están haciendo un trabajo de campo que se supone que como en el plan de instrumentación de una ley como esta, esté alguien viendo y cogiendo las reacciones.
1: Correcto.
2: Y la otra parte es difícil también porque te dan cierto número de días, 30 o 10 días más, o vamos a poner 40. Si no, van y te emplazan para llevarte al tribunal. Eso
0: le llevan una citación.
2: Ajá.

0: si está en la ley y ese es el procedimiento, es el procedimiento. Eso es lo que tiene que pasar. Para eso hay, digo yo, para eso hay una asamblea municipal, para eso hay gente que me imagino que hacen vistas públicas, para eso es que tú Correcto. Tienes tu legislador, para eso es que tú tienes tu representante municipal, o yo no sé si es por partido o por barrio, para llevarle la queja. Y no solamente nosotros, ¿verdad? Esta emisora está dando una queja pública. Ya eso es un emplazamiento público uh-huh. en términos de que la gente tiene una molestia. Los mismos que están por allí, los primeros deberían ser los comerciantes, tienen que, y los que están afectados, presentarle una carta a su legislador. ¿Para qué? Para que haya una conversación de que si a esto se le va a poner un detente, un pare, porque si está en el código y está codificado, pues tiene que haber un pare o una, como se le dice, cuando tú haces como un tipo de amnistía, pedir una amnistía Correcto. A todas esas personas
1: claro.
0: que por ese periodo y decir, esto es para el propósito de concienciar y sabemos que lo otro que tienen que hacer es, tienen que meterle más a la educación. Pongan rótulo para empezar, pongan rótulo.
2: Eso fue lo que dijo Marini, que estuve leyendo los comentarios ahorita. Y una ciudadana dijo que como que Marini no entendió o se orientó y etcétera. No, Marini sabe de lo que está diciendo. Ella lo que está diciendo es, debieron haber orientado más. Ella no dijo, no orientaron, aclaro. Ah. Ella dijo, debieron haber, como dijo la licenciada, no solamente acogerse a las pequeñas reuniones municipales, hacer más propaganda, algo visual. Nosotros los seres humanos somos visuales. Sí. Un policía que me oriente, que me diga, que me dirija. Eso es Exacto. lo que ella comentó. Ella no comentó que no se está cumpliendo con la ley, que no está de acuerdo. Que no saquen esto de proporción, porque ella lo que dijo, debieron haber aumentado o ser más consistentes con la orientación de este nuevo Código de Orden Público para que en efecto nuestros nahuabeños y turistas estén debidamente informados con esto.
0: Es más, en Fajardo y en Naguabo hay un montón de emisoras que pueden pagarle pauta de anuncio público diciendo eso. Y escúcheme lo que estoy diciendo. Yo no estoy diciendo que el gobierno venga a pagar pautas, porque yo lo que estoy diciendo es, todas las emisoras, por reglamentación federal, tienen la obligación de presentar anuncios públicos, eso mismo, para anuncios públicos, para uso público, para beneficio público, pero tienen que traer la carne, tienen que traer la información, que es lo que quiere que se diga. ¿Por qué? Porque hay falta de educación. ¿Y cómo se arregla eso? Educando, hay que meterle, claro. hay que meterle.
2: Así que nada, agradecida es licenciada Ivette Montes
0: por amnistía para las multas.
2: Sabemos que esto va a mejorar una vez hacemos también un llamado al gobierno municipal correspondiente para que agilicen esto y las aguas lleguen a su cauce y que esto ya baje, pero nosotros hicimos nuestro trabajo y lo vamos a seguir haciendo, escuchen bien. Tanto cuando ustedes remodelen la plaza, nosotros vamos a estar allí, vamos a dar el reportaje porque vamos a estar para ambas situaciones, así no solamente en Nahuabo, sino para todos los municipios del área este. Sabemos que ya las personas están un poquito más orientadas y que nosotros hicimos lo que nos correspondía. Gracias también a Justo Maldonado porque nos explicó que el comandante, muy amablemente, al igual que la alcaldesa, nos explicó que cuando remodelen, los estacionamientos no van a ser alrededor solamente, sino que tú te vas a poder estacionar de frente y que entonces el cupo de los ¿verdad? Ciudadanos va a ser más, o sea, va a ser mayor que ahora, que es solamente alrededor y te estacionas de forma lateral. Así que también una proyección futura y nos presentó la visión que no sé, ¿verdad? De si nosotros quizás no hubiéramos ido, pues no íbamos a estar informados del trabajo posterior que ellos tenían. Así que agradecidos también de que nos hayan recibido ayer y también con nuestro camarógrafo Joshua Maldonado, gracias otra vez, y Miguel Morales editor, puesto que verdad ellos hicieron que esto se hiciera realidad. Agradecido, una pausa y venimos rapidito.
1: Seguro que sí. Mira, yo

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3: Bueno, amigos, y seguimos aquí en versión casi extendida, porque estamos gozando, hemos tenido un programa tremendo. Y en una nota un poquito luctuosa antes de la entrevista que vamos a tener, quiero enviar mi más sentido pésame a una persona que, a la familia de la persona que murió, que se llama Marquitos Montañez, un excelente cantante, un buen amigo, y lamentablemente pues él falleció. Nuestras condolencias a la familia. Él es sobrino de Andy Montañez y hermano también de otro buen músico. Así que le enviamos nuestro más sentido pésame y le pedimos a Dios que envíe fortaleza. Pero como dicen en el argot, the show must go on. Y en esta mañana pues tenemos el placer de tener aquí con nosotros a Carlos Rivera del grupo Balajú. Buenos días.
4: Buenos días y a todos los amigos que nos escuchan aquí por Yunque 93. Un placer, ¿verdad?, que estar con ustedes aquí en esta mañana y que puedan escuchar un poco de lo del grupo Balajú, de lo más reciente que hemos grabado. Tengo unos cuantos cortes que traje.
3: Ajá.
4: Y nada, esto, mañana, aprovechando para que invitarlos mañana, desde hoy comienza el Festival de La Pana en el barrio Mariana de Humacao. Uh-huh. Mañana vamos a estar presentándonos a las 9 de la noche con el grupo Balajú, cerrando la noche bien chévere, son de la salsa y la plena.
3: Qué bien.
4: Así que quedan todos cordialmente invitados al Festival de La Pana, que es un festival familiar, de campo, de amistades.
3: Sí, va mucha gente también.
4: Sí, y muy típico, buena comida y el trato especial de la gente buena de Mariana.
3: Seguro que sí, pero vamos a hablar un poquito sobre el grupo Balajú. ¿Cuánto tiempo tiene el grupo Balajú? Ya dijiste que salsa y plena, que eso está pegado, cuántos músicos son, etcétera, etcétera. Háblanos sobre el grupo Balajú.
4: Sí, este grupo yo lo fundé hace 15 años junto al cuatrista nahuabeño Israel Santana. y comenzamos con este proyecto.
3: Israel Santana, el cuadrista de Nahuabo.
4: Sí,
3: este está con nosotros en Orquesta El Rey.
4: Ah, sí, claro.
3: Seguro que
4: tremendo
3: sí.
4: Músico, saluda sí. A Israel, tremendo maestro. Pues con él yo comencé el proyecto. Esto, somos 6 músicos, y por lo cual han pasado varios músicos que ahora no están con nosotros, pero siempre tenemos el cariño especial.
3: Claro.
4: En el grupo lo compone actualmente.
3: Ajá.
4: Está José Meléndez en el piano, está Papo del Valle las congas, uh-huh. Manuel Rodríguez en el bongó, Juan Morales Papuso en el timbal, que todo el mundo lo conoce ahí en Luquillo,
3: el señor, gran Papuso. El gran Papuso, seguro.
4: Mario Pelati, tremendo talento en la flauta. Y tenemos otros invitados que a veces participan con nosotros. Esto tuvo también nuestro amigo Saúl Ayala en las congas, pero por una lesión que tiene, pues ya no está, ¿verdad? Activo con nosotros. Esperamos pronta recuperación a Saúl.
3: Seguro que sí.
4: Esto, en relación a la grabación.
3: Pero va, dime los coros, dime cuál es el cantante. ¿Quién es el cantante? Usted es el cantante, me imagino.
4: Sí, yo soy el compositor de los temas y cantante.
3: Muy bien.
4: Y director.
3: Muy bien, muy bien.
4: Aquí participaron en esta grabación, aparte de los músicos que mencioné del grupo, Edgardo Torres, que todo el mundo lo conoce en Luquillo, uh-huh. En el güiro cubano, estuvo Gilberto Cruz en las maracas, el gran Papo, Yalil López, que es un muchacho joven de aquí de Fajardo, que toca pandero.
3: Ok.
4: Tremendo, tremendo músico que también está con la tribu de Abrante.
3: Uh-huh.
4: Ricky Rizarri en el bongó también participó con nosotros. Aida Iris Alvira, que es la esposa de Papuso, en los coros. Y en la grabación también nos estuvo ayudando Eddie Montalvo. El gran percusionista Eddie Montalvo, sí, de la Fania.
3: Eso es Grandes Ligas.
4: Sí.
3: Qué bien,
4: nos
3: qué
4: estuvo
3: bien.
4: Dando direcciones ahí.
3: Y ya está en las plataformas.
4: Estamos en ese proceso.
3: Ok, muy bien.
4: Es que lo acabamos de sacar prácticamente
3: del orden. Claro, no. Primero
4: vamos a entrenar aquí hoy.
3: Primero Junque. Por Junque, seguro que sí. Estamos esperando ahí que Golden venga y haga los ajustes porque queremos oír el grupo Balajú. Oye, y para contrataciones, además de que ya sabemos que vas a estar mañana en el Festival de La Pana, en el barrio Mariana, en Humacao, invitamos a todos los amigos que pues se den cita allá. Para presentaciones, ¿dónde podíamos conseguirte a ti?
4: Sí, se pueden comunicar al 939-247-3177. 939-247-3177. O me pueden escribir a balajú2008@gmail.com.
3: Repite eso de nuevo para que la gente lo escuche, porque la buena música hay que consumirla.
4: balajú2008@gmail.com.
3: Claro que sí, claro que sí. Oye, y háblanos sobre recientes presentaciones que has tenido. Sabemos que el mundo de la música pues es diverso. Hay semanas que tú tocas, hay meses que tú tocas 3 veces, y hay otros pues que pues tienes que ensayar, etcétera, etcétera. Y pues los guisos no están tan, ¿verdad? Tan como uno quisiera, pero yo soy músico.
4: Sí, vienen cositas por ahí, pero para la gente del área de Fajardo, cerca. El tercer domingo de cada mes, estamos a las 5 de la tarde en el Chinchorro de Jota, que eso queda aquí en el barrio Saltinera. Tercer domingo de cada mes, a las 5 de la tarde, en el Chinchorro de Jota. Vamos a estar también posiblemente en el Festival del Coco en Luquillo, que viene ahora en octubre.
3: Eso va mucha gente ahí también.
4: Sí, y bueno, y lo de La Pana por el momento, y tenemos otras presentaciones más adelante.
3: Claro.
4: Pero por el momento lo que tenemos es el Festival de La Pana mañana.
3: Claro.
4: A partir de las 9 de la noche pueden llegar temprano para que disfruten de, ¿verdad?, de la gastronomía que hay en el festival.
3: Seguro.
4: Esto, yo creo que esa gente hacen como 60 platos con La Pana.
3: Y de eso se trata, porque bueno, yo sé que el público del área este pues le gusta mucho la fiesta y eso. Pero estos festivales, pues además de un buen ambiente, un buen menú culinario y muy buena música, pues se pasa bien, y de eso es que se trata. Pero vamos a hablar del disco. ¿Es un disco completo o es un sencillo?
4: Es un sencillo, son 3 temas que grabamos recientemente en el estudio del amigo Héctor Santiago en La Roca.
3: Ok, ¿y qué ritmos son?
4: Se trata de plena. Nosotros hacemos una combinación de ritmos tropicales.
3: Ajá.
4: Plena, la combinamos con rumba, con bomba, salsa.
3: Ok.
4: Son montunos.
3: Oh, eso está completo, sí. Entonces.
4: Y los temas son originales, que es lo más importante también ahí.
3: Y me dijiste que tú eres el autor de la mayoría de ellos.
4: De todos,
3: prácticamente. De todos, para fastidiarlo. Muy bien, seguro que sí. Así es que, ¿no? Yo lo uso, yo lo produzco, yo lo recomiendo, seguro, claro. Que sí. ¿Y cómo se llaman los temas?
4: Bueno, el primer tema, Sindo Mangual, Sindo vino a Fajardo en los años 40 de la capital de Ponce, de la ciudad de Ponce a Fajardo.
3: Ajá.
4: A trabajar en la central azucarera.
3: Oh.
4: Y él fue el que compuso La Tintorera del Mar.
3: Oh, Tintorera del Mar.
4: Entonces, okay. Cuando vino a Fajardo, se mudó a la calle Chiquita aquí en Fajardo.
3: Ok.
4: Y ahí enseñó a las amistades o a los músicos de aquella época a tocar la plena.
3: Ajá.
4: Y pues uno de los músicos que actualmente sigue tocando se llama Negrito Resage.
3: Ok.
4: Que toca percusión de aquí de Fajardo, que toca con los muchachos del Calixto, de la banda de Calixto.
3: Ah, sí, seguro.
4: De Los Serranos.
3: Muy bueno, seguro, sí. Seguro.
4: Pues Negrito fue el que me hizo la historia de que él fue el que los...
3: Y ahí te inspiraste, o sea, que tiene base en una historia real.
4: Real, correcto.
3: Ok.
4: Y entonces, pues, Sindo Mangual solía tocar en el carnaval, en la misa de gallo.
3: Uh-huh. Sí, sí.
4: Entonces, aparte de eso, pues, era una persona religiosa y tocaba la misa de gallo, a la Virgen del Carmen.
3: Claro, claro. Sí, pues eso es cultura también, y además de religión, porque viene de los católicos, pero pues mucha gente pues van a las misas de gallo. Que yo te voy a decir, yo una vez fui a una misa de gallo en Ponce, y aquello no tenía nada que envidiarle a un concierto. Aquello estaba bien estructurado, los instrumentos, los cantantes y todo muy bonito, muy
4: sí,
3: bonito.
4: Sí, y pues esto, él fue prácticamente el que comenzó la plena aquí en Fajardo.
3: Ajá.
4: Porque hay una cuestión de que Fajardo, por estar en por ser el área este, tenía mucha influencia en aquel momento del Calixto, porque ajá, de las islas.
3: Sí, pues, las vírgenes y
4: sí,
3: eso, sí.
4: Y igual en Vieques y en Culebra.
3: Correcto.
4: Pero él fue el que trajo la plena acá a Fajardo en aquellos años, y pues como homenaje de La Tintorera le hice el tema de Sindo Mangual.
3: Okay.
4: El segundo tema, que se llama Los Contrabandistas.
3: Uy, uy, uy.
4: Eso también es otra historia que me contó.
3: Eso me suena a plena.
4: Sí, sí.
3: Muy bien, muy bien.
4: Los Contrabandistas, esta es una historia que me contó un gran artesano de Rivera, carpintero. Ajá. De Rivera. Ajá. Que construía barcos de vela, que mucha gente aquí en Fajardo lo conocieron. Gran Gelo.
3: Ah, oh.
4: Gelo, tremendo. El de la playa.
3: Sí, señor.
4: Pues él me contó que cuando era joven, él iba con otro personaje que le decían Fosforito.
3: Bueno, toda esta gente aparece, toda esta gente aparece en la plena. ¡Ya, ya viene Fosforito!
4: Sí, y iban a San Tomás a buscar whisky. A buscar whisky, correa de cuero. Cigarro, otras cosas que no habían en aquella época, y pues navegaban de noche, ya tú sabes.
3: Señor, y esto es una aventura.
4: Sí, una historia bien curiosa. Los Contrabandistas. Claro. Y el tercer corte, que es Catalina, es una historia que surge de, pues, de allí mismo, de Chinchorro de Jota.
3: Ajá.
4: Que junto con Sammy, pues me ayudaron a grabar el tema. Y trata de ir ahí a esa zona para comer pescado.
3: Sí, ajá.
4: Okay.
3: Sí. Comer pescado, darse los tragos, compartir con amigos, etcétera, etcétera.
4: Claro, y ahí surge Catalina. Es como pues, una historia bien bonita. Esta chica que quiere, ¿verdad?, llevarla un domingo a pasear. Ir a comer pescado, bailar con ella y darte el traguito.
3: Ok, muy bien. Y veo que conservas lo que es la tradición de la plena.
4: Claro.
3: Porque la plena pues son historia, como es el merengue allá, que es la historia del pueblo, pues acá también pues son historias de cosas que suceden Y uno pues la lleva, pues número uno con la música, y pues le mete un poquito de pique, claro, algo jocoso.
4: El periódico del pueblo.
3: Exactamente, que eso, la plena. Eso es lo que era eso, exacto. Y claro, la bomba pues eran los cultos religiosos de los africanos, que le metían pues para abajo, y allá pues los tambores, pues como somos caribeños, pues nos mueven la sangre.
4: Claro, claro.
3: Bueno, estamos tratando de ver cómo podemos... pero le invitamos a escuchar y darse cita. Este sábado es que vas a estar allá, ¿verdad?
4: Sí, mañana.
3: Mañana. Mañana sábado, el grupo Balajú con Festival de La Pana. Que, oye, ahí va a haber pana.
4: Muchacho,
3: pues yo tengo que estar allí, sí. Si estoy loco con La Pana con Bacalao. Eso es en el barrio Mariana, en Humacao. Los muchachos suben a las 9, pero eso comenzará como desde las...
4: Del mediodía, va a haber...
3: ¡Mediodía! ¡Ea, rayos! Cuando ustedes lleguen, entonces...
4: Va a haber un plenazo, esto, que va a estar Cucho, ¿no? Con el compañero Cucho de Radio Universidad.
3: ¡Claro!
4: Y ya desde esa hora comienza la música, y para que se den cita, es una actividad bien familiar y bien, de campo, bien chévere, así que... Lleve su sillita de playa y a disfrutar.
3: Y pásela bien, seguro, claro, que sí. Bueno, pues nuevamente el teléfono para contrataciones del grupo Balajú es el 939-247-3177 con Carlos Rivera. Si quiere tener, ellos están también, me dijiste, en el Chinchorro de Jota.
4: De Jota, el tercer domingo de cada mes.
3: Apoyen al grupo, gente buena, va a pasarla bien. Y nada, los invitamos a que sigan en sintonía y te damos las gracias, Carlos, por venir aquí. Y pues cuando tengas alguna otra primicia o algo así, claro, pues está invitado y hacemos la entrevista. Claro, ¿algo que más sí que quieras decir antes de irnos?
4: Bueno, le queremos dar las gracias, ¿verdad?, a Junquero 23 por darme esta oportunidad de poder dirigirme a ustedes.
3: Seguro.
4: Y nada, para que mañana se den cita allá en el festival y puedan disfrutar de la gastronomía, de la buena música, artesano, y pasar un rato chévere.
3: Seguro que sí.
4: Gracias, buen día.
3: Buen día y encantado de estar aquí. Esperamos pues algún día estar en tarima por ahí, pues, con el grupo que yo canto y también ustedes. Y apoya la música puertorriqueña, es sabrosa, y tenemos la ventaja de que Carlos compone todos los números y no dudo, aunque hoy no tuvimos la oportunidad de escucharlo, pero en una próxima ocasión la tendremos. No dudo que son números sabrosos basados en historias reales que usted se lo va a disfrutar. Así que, bueno, pues ya casi estamos en la postrimería ya estamos en la postrimería porque es horario extendido. No sin antes darle las gracias a Libel, a Reinaldo, al Golden, que me dieron la oportunidad de estar esta semana aquí, pero se acabó el castigo. Ya el martes que viene Libel, si Dios lo permite, esperemos que ya esté todo bien, y pues puedan seguir con ella el programa número 1 de 6 a 9, El Arranque. Nosotros vamos a estar pues a las 10 nuevamente con el programa Entérate con Presencia. Hasta entonces, Dios les bendiga y nos vemos ahorita.
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8: Y seguimos en Yunque 93 FM, la número uno en todo el este de Puerto Rico, hoy viernes. Oiga, usted sabe que todos los viernes nosotros teníamos acá con nosotros siempre a la licenciada Janet Parra, y hace un tiempito la estábamos echando de menos, nos hacía falta, y igual al público que siempre nos llamaba y nos preguntaba por qué pasa con Janet Parra, y nosotros, no, está de vacaciones y pronto estará con nosotros, pero ya la tenemos nuevamente, gracias a Dios, acá en Yunque 93 FM, para así siempre traernos un tema bien interesante, temas que están ahí en Puerto Rico dándole de interés.
3: Seguro que sí. Bueno, pues buen día, licenciada. Dios le bendiga. ¿Cómo se encuentra en el día de hoy?
9: Hola, buenos días. Dios te bendiga más a ti y a todos los radioescuchas. Qué bueno estar aquí nuevamente.
3: Nosotros estamos bien contentos siempre,
8: acá. Claro,
3: bien
8: nos contentos. Hacía falta, eso es así.
3: No, y nos da ánimo.
8: Al público.
3: Sí. Puerto Rico está perdiendo 49-60 y usted trae un tema muy interesante, así que vamos arriba. ¿Cuál es el tema de hoy?
9: Pues hoy quiero hablar del caso del Insignia, que es un caso que, que aunque no es aquí en Puerto Rico, pero trae, ¿verdad?, la discusión de qué pasa cuando un jurado no llega a una determinación unánime. Ustedes saben que hace años en Puerto Rico los veredictos eran por mayoría, pero luego de una determinación del Tribunal Supremo Federal, nuestros juicios ahora son por unanimidad. Eso quiere decir que antes un jurado podía declarar a una persona culpable, por ejemplo, 9-3. Ahora tiene que ser 12. Los 12 jurados tienen que estar de acuerdo. En el caso particular de Lindsay, es una mujer, ¿verdad? Ella era enfermera de profesión, ella le dio muerte a sus tres hijos. La defensa trató de establecer que ella lo hizo bajo una psicosis postparto, la fiscalía trató de establecer que se trataba de una determinación que ella hizo con conocimiento, y el jurado lleva, hoy se cumplen 5 días, cuando el jurado comienza ya 5 días, sin que hayan llegado a un veredicto. Ya en 2 ocasiones, la presidenta del jurado le ha indicado al juez que no pueden llegar a un veredicto. Y en esas 2 ocasiones, el juez ha leído al jurado unas instrucciones que se conocen como las instrucciones Tui Rodríguez. Y esa instrucción es lo que le dicen al jurado es, mire, ustedes tienen un deber de llegar a un veredicto. Ustedes tienen el deber de sentarse a deliberar y ponerse de acuerdo. Y los mandan a deliberar nuevamente. En el estado de Massachusetts, que es donde se está viendo este juicio, no lo pueden decir por tercera vez no tenemos un veredicto, porque entonces se declararía lo que se conoce como un mistrial, que lo que significa es que el caso es como si no se hubiese visto. Tendrían que entonces volver la fiscalía a ver otro caso nuevamente, y si en otro caso vuelve a haber un mistrial, Lindsay sale en libertad. Se espera que tan pronto como el día de hoy, ¿verdad?, ya ayer, la presidenta del jurado le dejó saber al juez que están 11-1. Hay un jurado que es el único que no está de acuerdo con el resto de los jurados. No se sabe si son 11 pensando que es inocente y uno piensa que no, o si son 11 pensando que es culpable y uno piensa que no. Porque eso ellos no se lo dicen al juez. Ellos solamente le dicen, estamos trancados 11-1. Y el juez los llamó a sala 1-1 para preguntarles si estaban dispuestos a seguir la instrucción del tribunal de que tenían que deliberar y llegar a un veredicto. Todos dijeron que sí, estaban dispuestos, los enviaron nuevamente a deliberar, pero la defensa pidió que ese único jurado fuese retirado y se trajera uno de los suplentes, a lo que el juez dijo no al lugar. Se van los 12 nuevamente a deliberar, y tan cercano como hoy, si todavía se quedan, ¿verdad?, ese único jurado se mantiene en su posición, el juez podría determinar que hay un mistrial. Entonces la fiscalía tiene que tomar una decisión. La fiscalía puede decir, vamos a volver a ver el juicio, o puede decir, no vamos a volver a ver el juicio, o le puede ofrecer un acuerdo a Lindsay por un delito menor incluido. Mientras tanto, la acusada se queda en el hospital psiquiátrico en el que está, hasta que la fiscalía decida, en caso de haber un mistrial, si vuelven a haber un juicio o no. Ya la abogada de defensa dijo, si hay un mistrial y el fiscal quiere volver a ver este caso, yo estoy preparado. Pero es como comenzar en cero. Tienen que escoger un nuevo jurado y tienen que pasar la prueba como si nunca lo hubiesen hecho. Así que esto es un caso bien interesante que tiene a todo el mundo pendiente qué es lo que va a pasar con ese jurado.
3: Licenciada, hemos seguido este caso porque obviamente en la prensa de Estados Unidos esto pues ha sido algo que le han seguido. Tenemos entendido que ella trató de suicidarse y se tiró de un segundo piso, y por eso es que se encuentra en silla de ruedas. ¿Cuál usted cree que sea la cosa que los tiene trancado a ellos, o al uno o a los 11, que todavía no ha llegado? Y obviamente el juez está haciendo, no presión, ¿verdad?, pero está ejerciendo su función. Mira, tiene que llegar aquí a una deliberación. Por eso es que se ha hecho noticia supernacional. ¿Cuál usted cree que es la razón que todavía estén trancados? Contando con su experiencia, y si nos puede decir.
9: Yo creo que la defensa hizo un extraordinario trabajo en tratar de traer o de sembrar la duda razonable. Si hay 11 que tienen duda razonable y entienden que ella es inocente, o ya sea uno el que entienda que es inocente, es un trabajo extraordinario de la defensa, porque en un caso tan antipático como este, claro, donde mueren 3 criaturas inocentes a mano de su madre, el abogado ha logrado precisamente que ese jurado esté en esa posición, sembrando esa duda razonable, no solamente con su defensa de insanidad mental, porque en todo momento Lindsay no ha negado que ella le dio muerte a sus hijos. Ella lo que ha dicho en todo momento, esa es su defensa. Sí, yo lo hice, pero lo hice durante un periodo donde yo tenía una psicosis postpartum y yo no sabía lo que estaba haciendo.
3: Wow.
9: Él ha logrado sembrar no solamente esa defensa de insanidad mental, sino que con alguna información que ha percolado durante el juicio, hay, lo puedes ver en las redes, hay muchas personas que han creado una teoría de que quien verdaderamente mató a los niños fue el papá. Ajá. Y aunque esa no es la prueba que ha pasado en el juicio, pues cierta información que ha entrado en el juicio crea en la duda de las personas esa duda razonable. Así que el trabajo de la defensa, en este caso en particular, tengo que decir que ha sido buenísimo.
3: Y entendemos que sí, porque la verdad que pues matar sus tres hijos, y entonces no sé, y puede tener razón ella, ¿verdad? Porque eso es una de las ventajas de la democracia, y que en un juicio pues usted es inocente hasta que se le pruebe lo contrario. Y pues se ha agarrado esto, y aparentemente el trauma de este posparto sí ha tenido efecto, porque yo la soltaba y digo, wow, mató tres hijos y ahora está diciendo una cosa. No sé, ¿cómo usted?
9: Lo que pasa es que la defensa de insanidad mental no es solamente decirlo. Uh-huh. La diferencia de una persona acusada por un asesinato que trae una defensa de insanidad mental es que, a diferencia de una persona que está acusada por asesinato, uh-huh, esa persona hace una negación de inocencia, y el Ministerio Público tiene el peso de la prueba de probar que es culpable. En este caso en particular, cuando se trae una insanidad mental, el acusado acepta los hechos, pero diciendo que es por razón de insanidad mental. Y el peso de la prueba ya no es de los fiscales, es del abogado de defensa, quien tiene que probar que su cliente estaba mentalmente incapacitado en el momento de los hechos. Por eso es que aquí se han sentado unos peritos de ambas partes, uh-huh, psiquiatras y psicólogos, para establecer si en efecto, obviamente el Ministerio Público trae unos peritos para contrarrestar a los peritos de la defensa, quienes son los que han tratado de establecer que ella estaba incapacitada mentalmente por esa psicosis postparto y por la sobremedicación que ella tenía. Hay que tener bien claro que cuando una persona trae una defensa de insanidad, acepta los hechos, contrario a una persona que está viendo un caso regular de un asesinato, que no acepta los hechos. En este caso ella está aceptando los hechos, pero está diciendo al tribunal, sí, yo lo hice, pero lo hice porque estaba mentalmente incapacitada. Ella no está diciendo, yo soy inocente porque no lo hice. Ella está diciendo, yo no debo pasar por este proceso porque estaba incapacitada mentalmente. En el caso del incapaz mental, si es encontrada culpable, pues obviamente cumple como cualquier otra persona, pero si el jurado establece que sí, que ella is not guilty porque tiene insanidad mental, se le imponen unas medidas de seguridad y se puede, ella puede permanecer en el hospital psiquiátrico hasta que ella deje de ser un peligro para sí y para la sociedad. Así que aun cuando el jurado pueda decir que es no culpable por razón de insanidad mental, el juez puede sentenciarla a que se mantenga en el hospital psiquiátrico hasta que ya no sea un peligro para sí y para la sociedad.
3: Wow. Oiga, licenciada, este caso está bien interesante y, como ya dijimos, ha adquirido toda la atención de los noticieros de Estados Unidos, porque prácticamente, pues, no sé si sería un precedente. Pero viniendo aquí a Puerto Rico, usted siguió el caso de Antonesca aquí en el segmento del Yunque. ¿Qué le parece todo este proceso, el veredicto, la selección del jurado, que todavía no sé ni la hora que y todo el proceso?
9: Bueno, en el caso de Elvia Cabrera hubo un veredicto de unanimidad, que es como ya, como te expliqué, años atrás en Puerto Rico, y de hecho nuestra constitución dice que es por mayoría de 9-3. El Supremo cambió esa parte de nuestra constitución, ahora los casos tienen que ser por unanimidad. En el caso de Elvia Cabrera, ajá, Elvia ya fue hallada culpable por unanimidad.
3: Esa es la madre.
9: El proceso, esto es la madre. Y fue el primer juicio que se vio. Todavía ayer escuché a uno de los abogados diciendo que estaban mirando, ¿verdad?, los asuntos que para ir a la, al apelativo. Creo que ya habían ido al apelativo, ya el apelativo lo había determinado en un lugar. Estaban considerando si tenían una reconsideración o si iban directamente al Supremo. En el caso de Antonieska, pues el caso no ha comenzado la presentación de la prueba, pero ya el jurado está escogido. Lo que falta por escoger son los suplentes.
3: Los suplentes.
9: Los suplentes son personas que se sientan con, ¿verdad?, igual que el jurado, a escuchar la prueba, y en el, al momento del jurado irse a deliberar, si hay alguna situación que algún jurado se enferma o que algún jurado tiene una emergencia que no puede seguir como jurado, pues entra uno de los suplentes, que estuvo allí todo el tiempo y que escuchó la misma prueba que escuchó el resto de los jurados. Así que lo único que falta es que se escojan esos suplentes. Las abogadas de Antonieska han levantado, ¿verdad?, unos cuestionamientos en cuanto a la selección del jurado. Una de ellas estaba precisamente diciendo ayer que hay unos jurados, específicamente hay dos, que ellos solicitaron que fuesen retirados como jurados y el juez no se los permitió, y ellas están considerando cuál va a ser el movimiento que ellas van a hacer, si van a ir al apelativo, si van a ir al Supremo. Mientras tanto, el juicio lo que está en espera es que se escojan los suplentes y se comience la presentación de la prueba.
3: Hay personas que han criticado que la madre ha sido sentenciada primero. ¿Qué opinión le merece usted este argumento?
9: Bueno, lo que pasa es que los juicios se dieron por separado, ya el juicio de la madre se dio, y no hay razón en derecho para que esa persona no sea sentenciada. La ley establece que hay que, en este caso se solicitó un informe presentencia, que realmente no va a hacer mucha diferencia, porque la realidad es que ella, los cargos por los que fue encontrada culpable son cargos que no tienen probatoria. Su sentencia siempre va a ser una sentencia de cárcel. Pero una vez el informe presentencia esté preparado, pues se sentencia a la persona. Si no hay impedimento en ley para que se dé esa sentencia, no tiene por qué retrasarse. Así que ese es nuestro proceso. Usted pasa por un proceso de desinsaculación de jurado, donde se escoge un jurado, un proceso de presentación de pruebas, donde el Ministerio Público presenta su prueba, y un proceso de sentencia.
3: Bueno, dice, para el juicio la menor fue la asesina, ¿verdad? ¿No debió haber celebrado primero el de la asesina y luego el de la madre, o no hay problema en ese juicio que se haya celebrado primero?
9: Eso no hace ninguna diferencia realmente. Realmente no hace diferencia quién va primero o quién va después. Siempre la persona que esté en el segundo juicio pues va a llevar una carga adicional, claro, porque si en el primer juicio el acusado sale culpable, pues ya usted sabe que para el que se queda viendo su juicio en segundo lugar, pues va a ser un poquito más cuesta arriba. Pero la realidad es que no hace ninguna diferencia, porque ellos están acusados en concepto y común acuerdo. Para efectos legales, aunque una es la que apuñala, la otra es la que facilita el arma punzante. Así que para efectos legales, ellas tienen imputados los mismos cargos.
3: ¿Y qué le parece la estrategia de la abogada de la niña, ¿verdad?, de Antonieska? Ha dilatado el proceso, etcétera, etcétera. ¿Qué le parece esa estrategia?
9: Bueno, yo creo que ellas están básicamente creando un récord, ¿verdad?, de situaciones que después las puedan levantar, esas situaciones como errores de derecho ante un tribunal apelativo. Pero la realidad es que muchos de los argumentos que la defensa han hecho han sido declarados no al lugar por el juez que preside el caso, y que más tarde que temprano, en caso de Agnieszka, se va a ver. Yo creo que seguimos retrasando, trayendo más situaciones y más situaciones. Claro, uno como abogado de defensa tiene un deber con su cliente, y tú tienes que buscar la mejor defensa y darle la mejor defensa a tu cliente y levantar todos esos asuntos de derecho que tú entiendas que son importantes. Pero pienso que es seguir avivando, ¿verdad?, una opinión pública, que al fin y al cabo ninguna persona, ni tú, ni yo, ni todas las personas que comentan en las redes son los que van a tomar la determinación, sino que va a ser un jurado, que es el que va a estar en sala todo el tiempo escuchando la prueba. Así que yo realmente no le veo mucha razón o mucha lógica a estar, ¿verdad?, reteniendo el que comience el juicio, pero cada abogado hace la defensa según entienda que le favorece a su cliente. No podemos olvidar que nosotros estamos acá mirando desde la grada. Ellas como abogadas tienen el insight, ellas saben lo que hay en la olla que están meneando.
3: ¿Usted cree que Antonieska va a salir culpable? Y de ser así, ¿a qué pena se expone ella?
9: Yo definitivamente creo que sí. Con la prueba que pasó en el caso de Elvia, pienso que ella tiene muchas posibilidades de salir culpable. Como dijiste ahorita, en el caso de Antonieska, ella es quien apuñala, ¿verdad? La prueba que pasó en el caso de su mamá es que su mamá le pasa el arma punzante y ella es quien apuñala a Gabriela, a la víctima. Pienso que con esa prueba que pasó en el caso de su mamá, que la vincula a ella con el asesinato, existen posibilidades súper altas de que ella también salga culpable. Las penas por el asesinato en Puerto Rico son 99 años.
3: Ay, ay, ay.
9: Y a eso hay que añadirle el uso del arma blanca, que entiendo que son como 8 años más.
3: Sin derecho a
9: probatoria. En ese sentido, las penas bajo la ley de armas de Puerto Rico siempre son consecutivas. ¿Qué quiere decir eso? Que primero tiene que cumplir una para después cumplir la otra. No las puede cumplir todas a la vez. Ahora, Antonieska tiene una situación particular, y era que ella era menor de 21 años cuando cometió los hechos y menor de 18. Eso podría levantar, ¿verdad?, la solicitud de la defensa de que siendo menor de 21 años pueda solicitar estar en libertad bajo palabra o bajo probatoria. Eso es un hecho que hay que levantarse, ¿verdad? Un hecho que se puede levantar, pero definitivamente la condena por un asesinato en nuestra jurisdicción es de 99 años.
3: Ay, ay, ay. Bueno, es difícil. Pero nada, agradecido siempre que usted pues trae claridad, trae conocimiento. En todos estos casos, pues gracias a Dios, debido a su preparación y a su inteligencia, y le explica bien al pueblo qué es lo que está sucediendo. Estamos bien contentos de que haya regresado nuevamente, y nada, esperamos seguir así, que tenga un excelente fin de semana. ¿Algo más que usted quiera decir antes?
9: Yo lo agradezco a todos ustedes la oportunidad. Estoy muy contenta de estar aquí. Quiero decirle al público, ¿verdad?, que estuve un tiempito fuera porque tengo a mi mamá un poquito delicada de salud, así que pido las oraciones de todos ustedes para que mi mamá siga mejorando. Gracias a Dios ya el momento crítico ha pasado, pero estamos cuidando de ella y esperamos que el Señor la siga levantando. Amén. Que vamos a estar aquí de nuevo con todos ustedes, trayendo un poquito de derecho, hablándolo en arroz y habichuela para que todos los radioescuchas lo entiendan. Bien contenta de estar aquí nuevamente. Un abrazo a todos y que mi Dios me lo bendiga y que tenga excelente fin de semana.
8: Gracias, licenciado. Esperamos todos los viernes, como siempre, aquí con nosotros.
9: Dios mediante.
3: Dios le bendiga. Bueno, amigos, ahí teníamos a la licenciada Janet Parra en su regreso, en excelente, interesante y Vamos a una pausa, porque todavía este programa tiene muchas cosas interesantísimas, así que no lo saques de ahí y quédate con Yunque 93 y el programa.
8: Yunque,
3: los cimientos, porque tenemos una información bien, bien interesante y que tú no te la puedes perder. Hablando de perder, Puerto Rico perdió el juego.
8: Perdió. Ese punto lo tenemos identificado, ¿sabes? Para que sepa.
3: Bueno, pues, se esperaba que se perdiera ese juego en Australia. El que tenemos que ganar es Turquía, así
8: hay
3: que...
8: Hay un cantito.
10: Estamos aquí porque queremos ver, experimentar qué era lo que estaba a nuestro alrededor. Ahora mismo nosotros tuvimos que mover uno de los conos, que es lo que... No, ¿verdad? Los navarreños comentan, es que tengo que mover un cono, es que, ¿verdad?
11: Son un pequeño grupo de navarreños que comentan, ellos los tenemos identificados, sabemos quiénes son y bregamos con la situación. Por eso es estacionamiento.
3: Los tenemos identificados y sabemos quiénes son. ¿Quieres enterarte de toda esa entrevista? Pues no lo saques de
8: ahí.
3: Bueno, vamos a una pausa y seguimos con el programa número uno del arranque, que es todos los días de 6 de la madrugada a 9 de la madrugada.
8: Vamos.

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0: Oye, y otra que es de la casa, que también parece que estaba de vacaciones, pero ya está de regreso, por lo menos nos visita de vez en cuando, porque ya tiene sus compromisos, su oficina y sus agendas, que ya tú sabes,
1: yo. Hacía falta, oye, y qué bueno, comenzó nuevamente la licenciada Parra, y hoy también pues tenemos, y nos agrada tenerla aquí, que hacía tiempo que no la veíamos, por lo menos en persona, porque siempre la seguimos en Facebook, a la licenciada Ivette Montes, que ella trae un tema muy interesante hoy.
0: Cuando presenté a la licenciada, alguien decía, para herencias, para testamento, todas esas cositas, ¿sabes?
1: De todo eso no.
0: Pues
1: no.
0: Ese es su, ¿verdad?
1: Seguro que sí. De todo eso ella nos va a hablar, pero hay un caso bien interesante, que se decidió, creo que allá en Estados Unidos, en Boston, que eso es casi la última alternativa, ¿verdad? Boston, cuando ya ese caso llega a Boston, es casi final, y lo vamos a comentar. Buen día, licenciada. Para comenzar, ¿qué fue exactamente lo que decidió el Tribunal de Apelaciones de Boston sobre la utilización de la X en los certificados de nacimiento de Puerto Rico?
2: Buenos días a todos los amigos y a toda la gente que está siempre conectado a Yunque, pero este es uno de los temas que parece nunca acabar. El Tribunal de Circuito de Apelaciones en Boston es el que trata todas las decisiones que se apelan en el Tribunal de Distrito en Puerto Rico. Uh-huh. Y dentro de este marco del registro demográfico, usted dirá, pero ¿cuál es la relevancia? Uh-huh. Bueno, lo que pasa es que en un momento dado, unos grupos activistas de las comunidades sobre género y lo que llaman como lésbico, LGTB y todas, ¿verdad? Estas comunidades querían, unas personas decían que eran no binarias, uh-huh, querían que también le añadieran, además de cuando usted nace hombre o mujer, pues ellos querían que pusieran una X que pudieras poner no binario. Y en este caso, el tribunal, en un momento dado, estas mismas decisiones se habían, en el 2018, se habían retado, uh-huh, para efectos de también permitir que una persona pudiera cambiar, ¿verdad? Después que pasara un proceso de cambios de sexo o de cambios de genitalia, básicamente, uh-huh, o que se quería representar de otra manera, pues sí lo permitió, pero no iban a permitir el cambio realmente de que pusiéramos una lista o un menú de cómo yo me siento hacia mi sexualidad. Y básicamente el tribunal le dijo, mire, el gobierno tiene la capacidad y es dentro de la razonabilidad y su interés apremiante de administrar como quiera el récord histórico que es el registro demográfico. Y básicamente le dijo, no vamos a poner un encasillado que yo pueda poner una X, otro. Uh-huh. Y básicamente le dijeron a esos grupos, porque no fue solo una persona, que lo devolvieron, porque básicamente quien apeló fue el gobierno de Puerto Rico, la gobernadora de Puerto Rico, mediante, ¿verdad?, el Tribunal Justicia. Ajá. Y básicamente apeló la decisión que originalmente ese tribunal había dicho que sí, que vamos a abrir el menú de posibilidades en ese sentido en el registro demográfico en Puerto Rico.
1: Bueno, para mí, mi opinión personal, esto no es lo de Juncker Justicia, eso no hace ningún sentido, hombre, mujer y X. No entiendo. Ahora, ¿qué establece actualmente la ley de Puerto Rico sobre el sexo que debe aparecer en un certificado de nacimiento, masculino, femenino o alguna otra clasificación?
2: Por eso, este caso, como venimos diciendo, en el 2018, ese otro caso federal, que uh-huh, fue el de González versus Vázquez Garza, cuando estaba la gobernadora Wanda Vázquez, ajá, básicamente resolvió lo mismo, resolvió en el sentido de que, en este caso, lo mismo, el mismo tema, que el tribunal, el prohibir, ¿verdad?, que la persona pudiese cambiar y modificar el sexo de nacimiento a como se percibía, o, pues le dijo que lo tenía que hacer, pero no iba a cambiar. No puede cambiar el hecho de un otro, sino que hay una especificidad entre o te identificas hombre o te identificas mujer. Claro. O sea, ese es, ¿y por qué? Ahora tú me preguntas, ¿verdad? La ley es esa en el sentido que no cambió el hecho fundamental que el registro demográfico es un récord histórico. No es un árbol, ¿verdad? No es un encasillado que yo puedo poner ahí como yo quisiera que yo fuera. ¿Por qué? Porque el gobierno tiene la responsabilidad, primeramente, de velar por la salud pública. Y de primera intención uno piensa, hasta como tú dices, ¿pero en qué me afecta eso a mí? ¿Qué tiene que ver?
1: Tiene efecto.
2: Porque, primeramente, la identidad de la persona es una de las características más importantes en una sociedad. Y no necesariamente porque usted tenga una opinión divergente, cultural, sociocultural, política. No, es que es un asunto de vida o muerte. Las identificaciones originarias, como usted nace, es una de las características y responsabilidades más grandes de un gobierno para proteger, hablando de salud. ¿Por qué? Porque un tratamiento de un hombre para efectos de su salud reproductiva no es lo mismo que una mujer. Las características, usted puede decir que usted se percibe como sea, pero si usted va a un cardiólogo o a un doctor que trabaje con la próstata, o sea, usted puede decir lo que sea en un papel, pero si hay una emergencia y hay que ir corriendo con una persona, o sea, hay unos asuntos de tratamientos, de vida, muerte, de cirugía, que no puede estar, en gobierno no puede estar preso de lo que culturalmente, en un tiempo y un espacio, las personas crean, ¿verdad? Por eso son constancias que los registros guardan históricas.
1: Y es una cuestión simplemente por el hecho de una identidad. Ellos cuando hacen la exposición de este caso, ellos tienen que decir, mira, tienen que poner algo, ¿verdad? ¿Cuál es la razón principal de ellos no considerarse ni hombre ni mujer y ese término de binario o no binario?
2: Ellos entendían, porque volvemos, hay un formulario luego de la decisión del 2018, hay un formulario que permite el cambio en el encasillado de hombre a mujer. Ellos, en esta decisión de este grupo de activistas, básicamente lo que quieren es que aparezca otro. Y el tribunal le dijo, hay un interés apremiante del gobierno y puede, no es inconstitucional, que limite los aspectos relacionados a hombre o mujer, o este cambio. No vamos a poner. Yo digo que una de las alegaciones públicas que hacen estos grupos es específicamente que ellos hablan de que están en un proceso de que ellos quieren que se les respete como ellos se quieren expresar, ¿verdad? Entonces, lo que pasa es que el concepto de género, que es básicamente sobre la sombrilla que se montan para el derecho de la persona, ¿verdad? Respetarse su expresión, hablan de, obviamente utilizan las cláusulas del debido proceso de ley, de la igual protección de las leyes, pero básicamente no pueden construir una definición legal y menos científica, porque el asunto de la expresión de la sexualidad, como ahora se ha estado enmarcando en el concepto de género, es que es como yo me perciba y cambia de tiempo en tiempo y de cultura en cultura. Así que imagínate cómo podría un sistema que se trata de ley y orden, un sistema médico, un sistema de salud, cómo puede trabajar con unas consideraciones tan ambiguas. Y no vayamos muy lejos. Recientemente, lo más común es que los mismos, presidenta, ¿no? Una jueza del Tribunal Supremo de los Estados Unidos, cuando se le hizo esas mismas preguntas, cuando las estaban nominando, Katanji Brown, ¿qué dice? Yo no puedo definir lo que es una mujer. Pues entonces, si tú no puedes definir lo que es una mujer, es un problema que es opcional, que yo puedo opinar, no es científico, no está basado en algo que pueda, eso mismo, garantizarle a todos los seres humanos igual protección ante la ley. ¿Por qué? Porque no lo puedes definir. Y uno de los principios más básicos en derecho es las leyes y las codificaciones y las imposiciones y las violaciones de alguna ley. Yo tengo que tener claramente que aplica, que dice, que conlleva cuando yo voy a violar la ley. Ese principio de legalidad, de decir y definir conceptos básicos. Y esto es un tema cultural, de opinión, que en este momento, pues como decimos, cada persona tiene un ombligo y cada persona...
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0: Muy buenos días, amigas y amigos de Entérate con Presencia. Seguro que sí. Estamos en el programa número 1 de 10 a 11, enviándole un saludo a Diana Cámara y a todos los muchachos. Y las felicitaciones, ya se acabaron todos los ejemplares, porque como dijimos ayer, un periódico demasiado de completo, de tapa a tapa, como decimos los cristianos. Y bueno, pues para el saludo de hoy tenemos a Alondra, que está aquí. Felicidades, Alondra, excelente, excelente reportaje que hiciste. Y yo sé que eso va a tener resultados, así que buen día.
1: No, muchas gracias nuevamente, orgullosa y honrada de estar aquí, de esta oportunidad, haciendo lo que Dios manda, ¿verdad? Cuando uno tiene un propósito, pues uno lo sigue. Dios permite que uno pueda hacer las cosas de manera respetuosa, como las hemos hecho aquí, y lo seguiremos haciendo con ese valor, con el respeto que tenemos y que las personas se merecen, pero también con el talento, siendo la voz del pueblo y comprometidos con el deber, que es informar, mantener a nuestros ciudadanos y a las personas del área este informados, y a los que no son del este también, porque sabemos que no pueden escuchar live en la página de Yunque 92.9. También pueden acceder por el link que tenemos y la aplicación, no importando en el área del mundo que te encuentres. Así que seguimos aquí en Entérate con Presencia, que es lo que siempre hacemos de lunes a viernes, informar, gracias al equipo de Diana Cámara, que siempre nos mantienen a la vanguardia de lo que acontece en esta área este.
0: Oye, y pendiente a Yunque 93, porque nace la sección Yunque Investiga. Sí. Así que donde usted puede escribirnos una algo que le inquiete, que sea de interés social o que esté afectando al pueblo y se pueda mejorar, usted nos llama a nosotros, nosotros vemos el caso y enviamos a Londres a hacer un reportaje allá, como el que vimos esta mañana, que le damos las gracias a todas las personas que participaron y sabemos que, y esperamos pues que esto pues tenga pronta solución.
1: Claro.
0: Y el pueblo pues se sienta bien, el municipio también siga con sus planes y eso. Así que la idea es tratar de ayudar a identificar algunas situaciones y cómo, con la ayuda de Dios el Todopoderoso y la cooperación de todos juntos, pues pueda mejorar esto.
1: Claro que sí, ¿no? Y así lo hicieron constar tanto el comandante como la alcaldesa. Ellos nos explicaron, que era lo que nosotros fuimos a preguntar, nos explicaron la logística que había detrás de las decisiones de ese orden público y todo eso. Claro. Pero si quieren, pues pueden revisar y repasar la entrevista. Nosotros acá vamos a seguir con el periódico Presencia. Solamente estamos agradeciendo a todas las personas que nos reciben con el debido respeto y que sepan que pueden contar con nosotros. Y nosotros vamos a hacer la investigación.
0: Seguro que sí. Oye, hablando de agradecimiento, quiero agradecer, como lo hice esta mañana, estuve esta semana en el programa El Arranque de 6 de la madrugada a 9 de la madrugada. Gracias a Liuel, que nos dio la oportunidad, gracias al Golden, y espero que haya sido del agrado de todos ustedes. Pero ya el martes regresa nuestra amiga Liuel, si Dios lo permite.
1: Amén, que así se que mejore.
0: A sintonizar el programa número 1 de 6 de la mañana a 9 por Yunque 93. El Arranque.
1: Oye, y ese mensaje positivo, Georgie, yo lo encuentro muy prudente.
0: Ah, pues zumba.
1: Bueno, no tomes una decisión permanente a causa de una emoción temporal. Séneca.
0: ¿Quién fue Séneca?
1: ¿Quién fue Séneca?
0: Esto es un barrio Luquillo. Ah, no, eso es Sabana. No, pero
1: tengo que hacer el research, porque si te soy honesta, no sé.
0: No,
1: también es prudente decir no sé. Vamos a buscar.
0: Claro que sí, tú eres muy prudente. No es quien lo dijo, sino cómo lo dijo, porque esto es parte de lo que es el programa Entérate con Presencia. Siempre comenzamos con un mensaje positivo. Dice, no tomes una decisión permanente a causa de una emoción temporal, porque la emoción temporal se va a ir, ¿eh? Pero la decisión permanente va a seguir y te puede castigar te puede hacer sentir menos feliz. Y no es una buena decisión, no es una buena decisión.
1: Bueno, pero para no dejar a nuestro radio escuchas con la duda, vamos a brevemente decir, dice que fue Lucio Aneo Séneca, también conocido como Séneca el Joven, fue un personaje muy influyente en Roma durante el primer siglo de nuestra era. Así que sabemos que fue un filósofo muy polifacético, se destacó como orador, político, etcétera. Nada, un filósofo prominente. Aunque, muchas gracias. Aunque, de la época de la guácara.
0: Aunque no haya dicho más nada, lo que dijo me gustó.
1: Eso está bien. Sí, pero para dejarlos con la duda, porque no queremos aquí tampoco dejarlos así.
0: Seguro. No, gracias, gracias. Oye, esta muchacha uno piensa y ella actúa seguido. Oye, el tiempo está calurosito allá afuera un día.
1: ¿Tienes calor? Yo acá tengo frío.
0: Bueno, aquí sí, porque lo tienen a 63. Ahora nos van a decir que obviamente es por las computadoras y eso, pero hace frío. El Servicio Nacional de Meteorología informa que una onda tropical débil cruza hoy la región y aumenta la actividad de aguaceros, principalmente sobre el interior y oeste de Puerto Rico durante la tarde. La humedad seguirá aumentando durante el fin de semana, favoreciendo lluvias más frecuentes, algunas tronadas. Además, está vigente una advertencia de calor, te lo dije, papotito, para todo Puerto Rico de 10 de la mañana a 5 de la tarde, con índice de calor de hasta 105 grados, para ablandar la habichuela. Y mañana hasta 108, o sea, Si te dio calor hoy, mañana te va a dar.
1: Cógete esos 3 grados más para que siga la cosa.
0: Se mantiene bajo el riesgo de corrientes marinas y en todas las playas durante todo el fin de semana. Bueno, vamos a ver cómo nos va. Yo tengo un weekendcito ahí chévere. Voy para allá, para el área oeste, a cantar con... salgo el sábado para Mayagüez, el domingo cantamos en Hormiguero y el lunes arrancamos para acá.
1: Qué rico.
0: Con 5 libras más. Adiós.
1: Ay, no, qué chévere. No, pero, ¿verdad? Que este área oeste siempre.
0: Esperemos en el Señor. Si quiere dar la vueltita por allí, cuando llegue allí, por favor. Me dice, mira, Georgie, yo estoy hoy en el programa para que me mande un saludito de tarima. Orquesta del Rey, subimos a las 7 de la noche y cuando terminemos, sube Sonora Ponceña en el festival. Son las fiestas patronales, pero es el día de Bobby Cruz, que ellos todos los años lo hacen. Y esperemos en el Señor que todo quede bien.
1: Y que todo salga bien siempre, Georgie, que sabemos que va a ser así, claro. Pero que todo salga bien, que todo el mundo llegue a tiempo, que todo el mundo pueda llegar bien. Vaya suavecito, ¿verdad? Dependiendo del área donde se encuentren de Puerto Rico, o sea, 2 horas de distancia, 3 horas, 1 hora y media, que todo el mundo pueda llegar a su destino de excelencia y regresar con bien a sus hogares.
0: Bueno. Tú sabes, como yo guío, regularmente son como 3 horas hasta Hormiguero. Pero yo me echo 5.
1: No, pero es mejor ser precavido. Pero durante el plan de interrupciones programadas de la represa Carraízo y la planta de filtros Sergio Cuevas, la Autoridad de Acueductos y Alcantarillados dispone de oasis y camiones cisterna para atender a los abonados afectados. Los recursos están asignados en las oficinas municipales para el manejo de emergencias de San Juan, Carolina, Loíza, Trujillo Alto y Canóvanas. Se exhorta a los ciudadanos a comunicarse con la OME de su municipio para recibir asistencia.
0: Seguro que sí. Y pues, DACO mantiene vigilados los precios de la gasolina. Vigílenlos bien.
1: Bueno, cantaste, ¿qué pasó? ¿Y cómo sube la gasolina?
0: Ah, pues vamos.
1: Me acostumbraste.
0: Bueno, y DACO, referente a los precios de la gasolina en Puerto Rico. ¿Y cómo sube la gasolina? Esto está bravo y las proyecciones que hay dicen que va a seguir subiendo. No es que va a bajar. Ahora mismo, 4 de septiembre, según los valores de referencia publicados, el litro de gasolina regular fluctúa entre 1.6 a 1.12. Yo lo vi. 1.11, y te digo, etanol, porque eso tú prendes el carro y ahí mismo
1: baja
0: una línea. Hay que hacer, vale, ¿cuánto me llevaré yo en llegar a Hormiguero? Me tendré que llevar un tanque de eso de gasolina, un camión de gasolina detrás. Mientras la Premium, ay, cada vez que dicen Premium, yo me acuerdo de Alondra y el Mercedes.
1: ¡Sufre!
0: Mientras la Premium se ubica entre 1.20 a 1.30. ¡Oh, dolor, dolor, mísero de mí! Y en el caso de diésel, ni prenda el troz, papá. 1.39 a 1.42 centavos por litro. Y como dijimos al principio, las proyecciones es en alzada. Estas cuestiones allá en Irán y Irak y todo Medio Oriente, de momento cuando todo está calmado, de momento alguien manda un misil para allá, rompieron el tratado y estamos
1: pagando. Se calman y vuelven, estamos, y es como un jueguito.
0: Estamos pagando el precio, sí. Ese es el problema. Parece que Trump no echa gasolina, pero nosotros sí.
1: No, nene, él le echa diésel.
0: Bueno, ¿y qué tenemos en Culebra?
1: El presidente de la Cámara de Representantes, Johnny Méndez, citó al secretario de Salud para exigir explicaciones. Oye, Jorge, ¿te acuerdas que todo pasó en el arranque? Lo que involucra al secretario de Salud, Johnny Méndez, que lo trabajaste ayer, sí. Para exigir explicaciones y datos sobre los servicios médicos en el CDT de Culebra. El encuentro ocurre días antes de una visita pública en la isla municipio, convocada tras reclamos de la comunidad y preocupaciones, debo decir, del alcalde sobre el acceso a la salud. Méndez impulsa además la resolución de la Cámara 783 para investigar las condiciones del servicio sanitario en Culebra. ¿Qué nos puedes decir, Jordi, tú que estuviste ayer trabajando ese caso, que pudiste entrevistar al señor secretario? Sí. Y también que luego él posteriormente también indicó que se iba a reunir, entiendo que era ayer a la 1:00 p.m. Con el señor
0: Johnny Méndez.
1: Johnny Méndez, sí.
0: Nuestro amigo y presidente de la Cámara de Representantes y representante del Distrito 36. Pues mira, le dimos seguimiento, le damos las gracias al secretario de Salud que hizo sus planteamientos por aquí. A la 1:00 p.m., como todo el mundo anticipaba, estaban las cámaras y qué sé yo, pero se reunieron a puerta cerrada a las 11:00 p.m. o 12:00 p.m. Cuando salieron, el secretario de Salud dijo, no tengo nada que decir, no puedo aguantar. Y Johnny Méndez dijo, no, mira, no voy a comentar nada a la prensa, o sea que nos quedamos chitón, me imagino.
1: Está bien, pero ellos se reunieron entre sí, ¿no?
0: Ah, sí, se reunieron, pero ajá, no sabemos qué fue lo que pasó. Bueno, porque pues, acuérdate que eso. Esto viene, sí, te vamos a enviar para allá para que entreviste a Johnny.
1: Yo te lo debo a ti.
0: Porque nos dejan, o sea, cuando esto explota, porque Johnny dice, estoy harto ya de este tipo, si hubiera sido por mí, yo no lo nombro, yo, bueno, pues lo va a matar cuando lo vea.
1: Ay, Dios mío, Jorge, no seas acá tan dramático.
0: No, pero sabes, tú tienes coraje, pues sí tienen que haber hablado algo allá adentro y sí tienen que haber, no, yo no digo limado aspereza, porque yo creo que esta grieta.
1: Todo fue producto de algo totalmente administrativo y profesional y posiblemente un malentendido.
0: Pero no, siguen saliendo noticias y ya mismo esto va a explotar, porque todo sucede aparente y alegadamente. Todo sucede.
1: Ajá.
0: Que había un contrato en, en Culebra.
1: Ajá.
0: Había un contrato y de un hospital que no vamos a mencionar. Y lo suspendieron porque aparentemente, pues, el secretario dice que triplicaron y qué sé yo, qué sé cuánto. Y eso, pues, de la primera fase, pues suena bien, porque uno dice, caramba, pues, si nos iban a cobrar más y aparece otro, y estamos especulando. Y aparece otro más barato, pues vamos a darle. Pero ayer en las expresiones que ha hecho Johnny a través de estos días, no ayer, él dice, sí, pero aquí no se hizo ninguna subasta ni qué sé yo, eso se cogió ahí extra tirándole y yo estoy seguro que ellos van a cobrar lo mismo que cobraba Menonita o Cobra. Okay. Y entonces pues ahí eso pica y se extiende. Y entonces pues... surgen seguido, bueno, por eso es que el miércoles que viene va a haber una vista pública allá en Culebra, Yo no dudo que Junquero 23 active su yate, el Yunque Yate, y te mande a ti, que eres ahora la reportera estelar, a cubrir ese evento el miércoles, porque eso va a estar full house. Y allí no se van a poder reunir a puerta cerrada, por lo menos en esa vista, claro, porque es una vista pública, uh-huh, y van a salir a la luz la verdad, si cobraba más, si cobraba menos, si hubo subasta, si no hubo subasta, si estás alto, si no estás alto, si, bueno, whatever. Así que tenemos que estar pendientes. Esto fue simplemente una prueba de lo que puede suceder allá en Culebra. Mientras tanto, y lo que nosotros velamos aquí, ¿ves? Nosotros pues aquí lo que velamos es que el municipio de Culebra, igual que Vieques, que nos escuchan allá, pues tengan sus buenos sistemas de salud, que tengan sus hospitales y sus laboratorios y qué sé yo. Del precio, pues eso se encargan los que tienen que ver con eso y los que los fiscalizan.
1: Claro.
0: Nuestro deseo es que, pues, si hay en Culebra hay enfermedad o alguien se siente mal, que lo atiendan allí, etcétera, etcétera.
1: Sí, que las emergencias se puedan, ¿verdad?
0: Exacto.
1: Atender a la mayor brevedad posible.
0: Pero esto parece que sigue. Y sé que el presidente de la Cámara de Representantes citó al secretario de Salud para exigir explicaciones y datos sobre los servicios médicos del CDT de Culebra. El encuentro ocurre días antes, esto fue como la presentación, días antes de una vista pública en la isla municipio, convocada tras reclamos de la comunidad y preocupaciones del alcalde sobre el acceso de salud. Y esa preocupación es genuina.
1: Claro.
0: Yo me imagino que el alcalde que se ha comunicado aquí y se ha sido entrevistado, diga, mire, en palabras acá, eso no lo dice él, esto es lo que pienso yo. A mí no me importa quién es. Yo lo que necesito
1: es
0: que haya una gente ahí cuando el ciudadano vaya y se enferme, que lo atiendan, que lo puedan poner bien, que le receten y hagan esto. Resuelvan ustedes allá. Méndez impulsa además la resolución de la Cámara 783 para investigar las condiciones del servicio sanitario en Culebra. A esto se suma que tocamos ayer el punto. Aquí somos reaccionarios, aquí reaccionamos a la situación. Nos anuncian, salió, y esto no es no es verdad, es un ejemplo, no se vaya a asustar.
1: Hipotético.
0: Ahora, hipotéticamente hablando. Anuncian, sale una vaguada fuerte de Cabo Verde, donde viene ahora entrando a la puerta del Caribe. Está acercándose a las islas de Sotavento y ya es categoría 3. Es inminente, nos va a azotar. ¡Ay, pero nadie nos avisó! Ahora no tenemos agua, ahora no tenemos luz. Sí. Yo no pude hacer compra, adelante en los cupones. Por favor, busque un avión para que me toque ir de la isla. Así somos aquí.
1: Sí, lamentablemente.
0: Y después ¿qué pasa? Empiezan los culipatrás, que es una palabra aceptada. Los culipatrás.
1: ¡Ay, santa!
0: Acá se nos desapareció en el radar y no tuvimos tiempo para informarle al pueblo. El del agua dice, no, se rompió ese tubo que ya estaba sangrando antes, pero esta vez la raja es más grande y por eso es que llevamos tantos días. El de allá de energía eléctrica, muchachos, han volado, esto ha volado cuanto generador hay, y cuando fuimos allá al inventario teníamos 3 postes y los pusimos en fortaleza.
1: En conclusión, no se resolvió
0: nada. Así es como operamos nosotros aquí cuando insistimos la prevención, anticipe la situación.
1: ¿Y qué es esa palabra?
0: Prevención es tu prevenir.
1: No, pero es que parece que aquí eso no saben cuál es la definición.
0: Eso cogieron todos los diccionarios de la isla y dijeron, ¡táchenla!
1: Bueno.
0: Y por eso es que estamos como estamos. Por eso nunca progresamos. Por eso es que siempre pensamos con los huesitos de los pies.
1: Bueno, pero está bien. Vamos a dejar el pesimismo un poquito al lado. Vamos a ver si en
0: Humacao. Es que yo soy negativo, acuérdate.
1: La alcaldesa de Humacao, sí. Rosamar Trujillo, formaliza un acuerdo con el Departamento de Recursos Naturales para agilizar la rehabilitación y construcción del balneario y centro vacacional de Punta Santiago. El pacto permitirá al municipio asumir funciones administrativas y operacionales relacionadas con 16 proyectos permanentes de FEMA afectados por el huracán María. Entre las áreas prioritarias figura el estacionamiento, el edificio principal, el parque acuático, la sección de campers y el centro vacacional. El acuerdo estará vigente hasta el 31 de diciembre de 2028. Qué chévere que Humacao esté en estos nuevos proyectos y acuerdos, porque realmente el turismo en Puerto Rico es algo que pues a todos nos interesa, a todos nos gusta, y pues sabemos que el huracán María pues causó mucho impacto, pero con estos 16 proyectos que van a durar por todo este periodo, pues es algo que nos continúa ayudando para mejorar y atraer a ese público turista que tanto nos visita y que aman esta isla, a veces está más que nosotros.
0: Seguro que sí, seguro que sí. Nada, vamos para adelante y que esos proyectos pues se puedan dar. Lo que necesitamos aquí es progresar. Que los proyectos se le asigne el dinero.
1: Y que se completen. Empiezan con un fuego increíble y después se apaga a mitad.
0: Hello. Y te voy a decir, ese proyecto que están renovando ahora, que lo destruyó el huracán María, pero antes estaba un poquito abandonado, es tremendo sitio. Tú te podías quedar allí, el ambiente era chévere, todo estaba cerca, etcétera, etcétera. Así que eso, pues, yo entiendo que va a abonar bastante al turismo y también a los locales, porque los locales disfrutamos de todas esas cosas. Por otro lado, en Naguabo, el primer caballero José Jovín Vargas Llabona y el secretario de la vivienda, Luis Augusto Martínez Román, inauguran las mejoras al estacionamiento municipal del centro urbano tradicional de Naguabo, con una inversión de, apunta Genaro, 2.6 millones. El proyecto, financiado principalmente con fondos CDBGDR, beneficiará a unas 7.167 personas ¿Y cuántos parking hay allí? Y cuenta con mejoras. Eso
1: está grande, lo visitamos ayer, está bastante grande, ¿no? Y chévere. Sí.
0: Qué bueno, porque va a hacer falta. Y cuenta con mejoras a la superficie, acceso, iluminación, baños, espacio de accesibilidad. Los funcionarios también recorrieron obras de la plaza de mercado, la plaza pública y la biblioteca, que superan los 9.5 millones.
1: Enhorabuena.
0: Y nos alegramos de eso. Reconocemos en Naguabo, la administración de Naguabo siempre está trabajando, su alcaldesa, los muchachos allí, la policía municipal, y ahora mismo pues tienen unas situacioncitas ahí porque vienen unas construcciones. Se inauguró el parking, pero próximamente pues se le va a dar acceso a la gente, pero todavía no está abierto, ¿verdad?
1: No está abierto todavía. La alcaldesa hizo un llamado, ¿verdad?, a la policía municipal, al gobierno municipal, debo decir, que están esperando por el debido permiso para entonces estar en cumplimiento y formalmente abrir. Pero sabemos que eso va a pasar en los próximos días, a lo mejor semanas.
0: Todo eso se va.
1: Y que vamos a estar allí, ¿verdad? Para también documentar que las buenas nuevas de que ya está en función y que todo ya está fluyendo de mejor forma. Así que enhorabuena y gracias siempre al municipio.
0: Y les auguramos, mire, todo eso se va a solucionar. Obviamente, pues cuando se están haciendo proyectos y eso es un poquito incómodo.
1: Y todo es para bien, porque claro, eso es para bien, para que se organice mejor el pueblo, para que la gente conozca la cultura, ¿verdad?
0: Seguro. Cuando eso termine y yo vaya a Naguabo, espérate, yo me equivoqué, ¿de pueblo dónde es esto? ¿Ah? Porque va a quedar todo bonito, voy a tener mi
1: estacionamiento. Más bonito, porque ese pueblo es
0: bueno, excelente. Sí, una de las plazas más grandes que hay, y la están remodelando. La plaza del mercado la van a remodelar. La biblioteca, y hay que esperar. Y usted, ciudadano, pues esté atento a todos los avisos que ellos den, etcétera, etcétera. cumpla con las leyes y vamos para adelante.
1: Eso es así. Pero en Caguas, la Fundación Triple S, AARP Puerto Rico y Demencia Friends of Puerto Rico celebrarán. es que tú sabes que esto es sí. Entre el Spanglish. Entre el English y el Spanish.
0: Seguro.
1: Bueno, celebrarán el viernes 18 de septiembre el evento gratuito Ciudadano La Mente. Seis pilares para la salud cerebral dirigido a adultos mayores, ciudadanos.
0: Cuidando.
1: Ok, cuidadores y personas con Alzheimer en etapas leves o moderadas. La actividad será a las 8:30 de la mañana al mediodía en el Centro de Bellas Artes de Caguas y ofrecerá herramientas prácticas sobre la alimentación saludable, actividad física, sueño, manejo de estrés. ¡Ay, santo! El estrés que tanto nos aqueja a todos.
0: Estimulación
1: mental y conexión social. El registro previo es requerido, o sea que regístrense con tiempo. Exacto. Para que no lleguen allí sí. Y digan adiós, yo quiero participar. No,
0: pero yo aunque me dijeron que era hoy.
1: Exacto, pero te tienes que registrar, que es la parte más importante. Oye. Así que esto se escucha muy chévere. Oye, es propio porque lo que es cerebral, todo lo que comemos impacta también el cerebro. Y cuando tenemos estos eventos holísticos, pues es gratuitos, pues es el momento idóneo para, ¿sabes qué? Continuarnos educando, participar de ellos, evitar condiciones, y si ya estamos en la condición, pues evitar que sea moderado y que se, ¿verdad? Y que no se agraven las mismas. Todo el mundo tiene pacientes de Alzheimer en su familia, todo el mundo pasa estrés. Ahora, ¿cómo lo manejamos? ¿Cómo sobrepasamos ese diagnóstico, esa enfermedad? Bueno, pues ahora vayan a Caguas, regístrense con previo, ¿verdad? Con el
0: anticipación.
1: Con anticipación para que puedan participar y informarse.
0: Y nada, qué bueno que la Fundación Triple S, AARP, que es muy buena fundación también, y Demential Friend hicieron esta, y van a hacer, porque esto es el 18 de septiembre, este evento gratuito, que es la palabra favorita del boricua.
1: Claro,
0: cuidando la mente, porque créame, yo le he dicho aquí en sin número de veces, yo estoy oyendo desde el 1974 problemas de salud mental en la sociedad de Puerto Rico. Puerto Rico tiene un problema de salud mental. Y al principio, pues yo decía, eso es salud mental. Pero a medida que pues fuimos estudiando, nos fuimos interesando en el tema, mi hermano, hoy 2026 tenemos el problema encima. Encima de eso, somos la mayoría de los ciudadanos aquí, con todo el respeto, somos adultos mayores. Adultos mayores de más de 50 años.
1: ¿Qué?
0: Sí. Y bueno, por lo menos para AARP, pero póngale que son 60, también los tenemos y estamos primero. Y entonces este terrible mal que se llama el Alzheimer, en etapas leves o moderadas, es algo que está afectando. Usted tiene que, número uno, pues conocer la enfermedad, las causas de la enfermedad, muchas veces la alimentación que tiene y también los cuidos. ¿Por qué? Porque esta gente necesitan una persona que los cuide, porque cuando están en sus etapas más profundas, más fuertes, se les va la mente y empiezan repitiendo cositas, pero a lo último ellos no saben ni dónde están.
1: Sí,
0: y usted
1: bendito.
0: Los tiene que asistir y tiene que tener, número uno, el conocimiento, el entendimiento, porque usted sale gastado escuchando a la persona que no lo hace de mala gana. Pero usted sale gastado. Ay, Dios mío, le dije que hiciera esto y no lo hizo. Le dije que guardara aquello y tampoco. Y pues, vamos a ir educándonos sobre esto, porque esto es una enfermedad que está siendo muy fuerte en Puerto Rico.
1: Sí, sí,
0: y
1: sí.
0: Pues la población que ataca, desafortunadamente, es la adultos mayores.
1: Ay, sí.
0: Y muchas veces el problema más grande empieza con la soledad. Viejitos, vamos a decir, personas mayores viviendo solos en la casa, que no hay Dios que los saque de allí.
2: mami, pero vente con nosotros. Tacha, mira, yo aquí nací, aquí se criaron ustedes, yo no voy a abandonar esto. Mami, pero la casa es muy grande.
1: Sí, falta de estimulación mental. Exacto.
2: Y pues con problemas difíciles, como el tener que cocinar, mi mamá, en paz descanse, se le quedaba a los niños aprendidos.
1: Sí, esa es una de las cosas sin que empezaron querer a hacer.
2: Uh-huh. Salía afuera y de momento le daban estos lapsos, y se lo digo como testimonio porque yo amo a mi mamá y yo sé que está en el cielo. Le daban estos lapsos y de momento decía, ¿dónde yo estoy? Y los compañeros, los vecinos que la conocían, eran quienes la cogían. Le decían, mira, Lina, ¿qué te pasó? ¿Y quién es usted? Mira, yo soy tal. Es que como que me desorienté. Y son cosas que uno dice, no, eso no me va a pasar a mí. Pues puede pasar. Y es mejor precaver que tener que remediar. Así que todos el 18 vayan llamando para allá. Esto comienza desde las 8:30 de la mañana al mediodía en el Centro de Bellas Artes de Cagua. O sea que ahí hay espacio como es para que disfrute la actividad. Y qué recuerda chévere que estamos en el programa número 1 de 10 a 11. Entérate con Presencia.
1: ¡Los dueños!
2: Eso es así.
1: Bueno, y el municipio de Río Grande ofrece, oye, otro gratis, gratuitamente asistencia para completar las planillas a adultos mayores de 65 años. El servicio se brinda de lunes a viernes, de 8 de la mañana a 4 de la tarde en la Biblioteca Municipal hasta el 14 de octubre.
2: Señor.
1: La iniciativa busca orientar y apoyar a los ciudadanos seniors durante su proceso contributivo. ¡Qué bueno! O sea, vamos a repetirlo otra vez porque sabemos que quizás no lo escucharon. Bien, en Río Grande van a estar ofreciendo asistencia gratuita para completar las planillas de adultos mayores de 65 años. Si tienes 62, no, 65 más. El servicio.
2: Tienes que cumplir con unos requisitos también. Eso no es que tengas 65 y te la van a llenar y te van a dar los chavos.
1: Bueno, aquí dice que el único requisito es tener 65 años o más, Georgie.
2: Para empezar, pero llegas allá, llama antes y te lo digo yo, por ingreso.
1: Te lo digo yo.
2: Te lo digo yo, por ingresos.
1: Está bien.
2: Por ejemplo, yo estoy frito porque mi esposa es maestra y pues los maestros pues ganan bastante chavito y yo lo que cojo es el seguro social, pero no cualifico.
1: Ya.
2: Pero bueno, nada, vaya.
1: De 8 de la mañana a 4, esto es hasta el 14 de octubre tienen.
2: Seguro. Y esto pues son unos chavitos que, y la mayoría de la gente cualifica, créeme. La mayoría de la gente cualifica.
1: Entonces no me digas que no van a cualificar.
2: Bueno, no se asusten, no. La mayoría de la gente cualifica. Y ellos saben, porque casi siempre que la llenó el año pasado, la va a llenar este año y la va a volver a llenar el año que viene. Ellos saben. Así que asista, es en el municipio de Río Grande, es gratuito. La asistencia para completar la planilla de adultos mayores de 65 años.
1: Claro que sí. Para esto, contrario al evento de Cagua, no te tienes que registrar. Solamente tienes que ir de allí en el horario pertinente, 8 a 4, y puedes beneficiarte de este recurso.
2: Oye, estábamos en el programa El Arranque esta mañana y pues gracias a Dios pudimos observar por una aplicación que yo tenía aquí el juego de las guerreras. Jugábamos contra Australia. Y aquellos no eran jugadores, aquellos eran canguros, aquellos brincaba como centella, eran altas y sobre todo bien alimentadas, fuertes. Pero nosotros tenemos corazón para meter, llegamos a estar a 2 puntos. Australia jugó malo como centella, pero no supimos aprovechar, sabiendo que desde el punto de vista, pues nos tiramos a la cancha y vamos para adelante. Pero ellas pues son superiores, creo que son subcampeonas del mundial pasado y pues nos ganaron. Eso pues obviamente con la participación de los varones, que para mí no lucieron tan mal en lo que tuvieron.
1: Están pues, el que lo daña.
2: Sí, no tuvieron, mi abuela. Tuvimos oportunidad de ganar todos los juegos, la tuvimos. Ese tercer cuarto de Argentina nos liquidó porque nos pasaron el rolo 17 veces y no nos pudimos recuperar. Con Uruguay tuvimos una oportunidad buena y no accionamos cuando teníamos que reaccionar. Mucho yoyo, mucho error, tiros libres, fallamos un montón. Anyway, y la gente está molesta en el sentido, Puerto Rico, y sí, tienen razón. pero vamos a darle una oportunidad tanto al equipo de Puerto Rico masculino, que sabemos que tiene que mejorar, y reconociendo que los otros equipos pues también han mejorado, y vamos a darle el ánimo a las muchachas. Ellas no están aquí ni en San Juan, ni en el Choli, ni en el T-Mobile Center, ni siquiera en Cagua. Ellas están en Alemania. Se están preparando, ya se prepararon, tuvieron fogueo, etcétera, etcétera, y están luchando por un lugar en el Mundial. Y lo que tienen que hacer es ganar un jueguito para empezar. El target es Turquía. No porque sea malo, el más malo, sino porque los otros dos están fuera de liga. No me acuerdo quién es el segundo, es Australia y hay otro más. Y vamos a echarle ganas al equipo, a la muchacha de Puerto Rico, que creo que tiene muy buen equipo. Y lo que vi es que no metíamos la bola. Y entonces da la casualidad que el juego de baloncesto.
1: Y para afuera, en vez de para adentro.
2: Eso es uno de los secretos.
1: Ay, santo padre.
2: Para tú ganar el juego, meter la
1: bola.
2: Las australianas al principio jugaron mal. Estaban desorientadas. Le hicimos muy buena defensa. Le hicimos cortes de bola. Pero al final se impusieron. ¿Ok? Eso es lo que tenemos en cuanto al deporte.
1: Mira.
2: Tengo aquí a Magic Lee riéndose. No, deja que venga. Se abren las compuertas.
1: Sí.
2: Seguro.
1: Bueno, y en una noticia que estuve leyendo ayer, que yo me quedé también igual en shock. Ayer hubo un robo domiciliario en alguien de interés público, un artista urbano, Nio García. Estaban todos los miembros de la familia. Uh-huh. Ellos ya dijeron que están bien, gracias al Señor.
2: Sí, sí.
1: Pero que yo digo, Dios mío, no perdonan. Fue en una urbanización en Guaynabo.
2: Ajá.
1: ¿Sabes? Urbanización de acceso controlado.
2: Control de acceso.
1: No sabemos. O sea, hoy día tú no sabes.
2: El guardia no fue.
1: Bueno. No sabemos porque siempre. Bueno, en mi opinión es irrelevante en este momento, pero
2: claro. Lo
1: que quiero es discutir un poco la noticia, porque Dale. Como ayer, esta semana también estuvimos con Melvin y con Collazo, que en su primer día libre estuvo aquí comprometido
2: Seguro
1: con nosotros,
2: sí. Educándonos
1: de estos términos. Esto fue un robo domiciliario. Ellos, gracias a Dios, también, ellos tienen niños, ellos tienen bebés y tienen niños todos. Y yo digo, ¿verdad? Hoy día no se saben. La gente trabaja, esa nena, esa muchacha es bien trabajadora. Chey Romano tiene una tienda de ropa ahí en Carolina.
2: Uh-huh.
1: Y él, pues, también tiene su carrera, pero sobre todo, qué innecesario, ¿verdad? Ya el respeto no... Sí, esto sigue incrementando, digo yo, ¿sabes? Por lo menos que no estén en el hogar, qué sé yo, igual está mal, porque robar eso está malísimo. Pero vamos a ser un poquito más conscientes, a respetar la familia, tú sabes.
2: A mí me parece que lo tenían medido, lo llamaron por su nombre, lo conocían, sabían lo que había allá adentro. Y vuelvo y digo, esta es mi opinión y no tengo pruebas de eso, simplemente lo que oí en la noticia.
1: Lo que estaba aquí en el periódico.
2: Y todo, pues, como decimos en el programa de las policíacas acá en el arranque, todos los miércoles, tenemos que prevenirnos. ¿Ves? A mí me suena también que esta gente pues tenían información de lo que había allí y sabían lo que había allí, desgraciadamente. Creo que le metieron las manos también al artista, le metieron dos o tres.
1: Y lo material es lo menos que pesa.
2: Claro.
1: Es que estés con tu familia allí.
2: Claro.
1: Y

0: que salen a buscar el pan, que claro, se levantan de madrugada y se acuestan tarde,
1: y que son las ganas para ir a trabajar,
0: claro, a pulso, y entonces vienen estos charlatanes a cometer esto sin respetar a la familia, con niños ahí, a quitarte lo que tú te has buscado. Bendito sea Dios.
1: De verdad, es lo que hablamos, y créeme, la policía trata de hacer su trabajo.
0: No dan abasto.
1: ¿Entiendes? Y entonces se está proliferando, porque todos los días tú oyes, asaltan a este, a las personas. Ahí se llevaron a uno que cogió a un viejito y lo asaltó y qué sé yo.
0: No voy a decir lo que pienso porque...
1: No, pero...
0: Parece que lo salió de una mata de plátano.
1: Mata de plátano. Esto no debe existir. Pero pues son unas deficiencias que hay en la sociedad. Valores morales, falta de trabajo, malas costumbres, posiblemente hasta algunas necesidades. Pero nada justifica el robo, nada justifica la violencia, nada justifica el asesinato. Y siempre pues hay una salida. Lo que pasa es que pues, desafortunadamente ahora, para esas personas, muchas veces solamente lo que hay son tres caminos: la cárcel, el hospital o el cementerio. Lamentamos eso, ¿verdad? Y como dice el de FBI, algún día te vamos a coger. Es verdad que a lo mejor la asaltaste 19 veces, pero en la 20 te cogimos. Y mejorar la calidad de vida, búsquese la vida, y está difícil, ¿verdad? Pues, pero búsquese una manera de ganarse un dinerito honrado. No le haga daño a la gente. Hay gente que se ha muerto del susto, y usted dice, aquí me voy, tacho, guiso fácil, aquí me voy a tumbar por lo menos 3,000 pesos, y el tipo está más pelado que
0: un chucho.
1: Exactamente. Vamos para adelante, y que Dios bendiga a Puerto Rico. Oye, dice que el éxtasis llega a la medicina. Este país autoriza que su uso se trate para tratar el estrés postraumático.
0: Está bien. Así.
1: Bueno, eso es una medicina. Lo que pasa es que aquí hemos confundido.
0: Droga.
1: Entonces, los que lo prueban y le dan una nota, pues seguido. Yo me acuerdo que aquí huelían gasolina y pega. Imagínate que hace una pastillita esa que te pone a ver.
0: ¿Cómo que te incluiste ahí?
1: No.
0: Ok, está bien, no me asustes.
1: Digo, yo tuve mi pasado, pero gasolina no. No. Y bueno, me imagino que ahora el que juega la gasolina a 1.7 está difícil, pero venimos de una época difícil, ¿ves? Y entonces cada día son más potentes estas sustancias ilegales. Ahora, antes tú, pues la cocaína era para los ricos y qué sé yo, qué sé cuánto, ¿verdad? Pues ahora te meten fentanilo, que es anestesia de caballo. No, hablando de caballo, aquí tenemos al Magic Click, que empieza ahorita. Pero le meten veneno de cucaracha a Hacks y qué sé yo, qué sé cuánto, y dice, ¡ay, María, cosa buena! Me ponen que al final. Señor, reprenda al diablo. Y cada día vienen más potentes para que tú veas enanitos azules volando por encima del Capitolio. Y no recomendamos eso. Busca ayuda. Eso es un vicio bien difícil.
0: Visita el refugio eterno allí
1: con el corillo de Georgie. Busca ayuda. Hay ayuda. Porque hay gente que dice, no, pero que mira, la situación de mi familia, me divorcié y nadie me apoyó, me hacen falta mis hijos. Con metiéndote droga o alcohol, no lo vas a solucionar.
0: La curita.
1: Se te va a complicar más el problema, y hay ayuda. Está la línea Paz, está AMSCA, están los hogares de rehabilitación, está la iglesia, el gobierno brinda ayuda. Así que, pues, dile que no a las drogas y mete mano para adelante, que nos lo van a agradecer.
0: Oye, Jordi, ¿a ti te gusta beber vino?
1: No.
0: ¿Y te gusta comer?
1: ¿Comer vino? No.
0: No, comer.
1: No, en eso, general. Es una combinación muy saludable. Los franceses, los españoles, los argentinos usan esa costumbre de beber vino a la hora de cenar.
0: porque el 10 de septiembre, que es jueves, se estará llevando a cabo

0: Bueno, no puedo. Deja.
1: Cristian ya se llevó la taquilla, mi Chávez.
0: La experiencia estará dedicada a, ¿verdad? Dice aquí, Rubera del Duero y Rueda llegan a Barullo con una experiencia de vinos.
1: Gonza, vuelvo a repetir. Rubera del Duero.
0: Rubera del Duero y Rueda llegan a Barullo con una experiencia de vinos y gastronomía española, lo que dijiste tú. La experiencia estará dedicada a estas dos reconocidas denominaciones de origen de Castilla. Castilla, vamos.
1: ¡Jala, morena!
0: Y León, y llevará ¿verdad? Consigo todo este tipo de diferentes sabores, tradiciones, denominaciones, etcétera. El 10 de septiembre a las 7, a las 7 de la noche. Esto va a ser como una iniciativa del Distrito Timóvil, que invita a descubrir diferentes regiones de España a través del vino y la gastronomía. Así que enhorabuena, esto sí me gusta a mí, lo que me importa a mí es comer. Es mi primera
1: Cristian se bebe el vino y tú comes.
0: Yo creo que es al revés, o ambas pueden coexistir. ¿Por qué no las dos?
1: Comer y beber. Lo combinan con unos quesos que son sabrosos, ¿verdad? A mí, yo soy fanático de los quesos. Yo creo que yo era.
0: ¿Eres ratón?
1: No, okay. Yo no soy ratón, pero parece que era. Oye, por otro lado, los embalses Carraízo y La Plata registraron una leve baja en sus niveles durante las últimas 24 horas.
0: Pero, nene, ¿por qué? ¿Por qué? ¿Por qué? Yo quiero que tú me digas que esto está en alzada, no es que hubo baja.
1: Bueno, pero si está en baja, y esto se preveía venir, porque pues todo el mundo abrió la pluma, eso fue lo que dijimos ayer, por eso es que ato esta noticia. Yo dije ayer, dijeron que ya no hay racionamiento, y todo el mundo va a empezar a lavar ventanas, va a lavar la marquesina, qué sé yo, qué sé cuánto. Y obviamente, como no llovió ayer, se espera una débil onda tropical este weekend y que caigan por lo menos en el sitio que tienen que caer. Ya la tierra pues por lo menos se mojó. Y pues vamos a salir de esta sequía, pero estamos hablando de octubre, noviembre. No es que la semana que viene, y porque cayeron tres gotitas, esto se acabó. Mientras tanto, usted, como ciudadano responsable, como persona que sabe lo que tiene entre manos, pues siga tomando en consideración, no malgaste el agua, acumúlela, pero no tenga allí 80 galones, porque el agua, si le da el sol, se daña.
0: Exacto.
1: Y le da como un limo, o qué sé yo, qué sé cuánto. Tenga lo necesario. Obviamente, también si tiene envases grandes, cuando llueva, porque algún día va a llover, pues trate de coger esa agua, porque el problema mayor, cuando tú no tienes agua en tu casa, que es incómodo de por sí.
0: Me halo los pelos.
1: ¿Cuál es el problema más grande que tú enfrentas?
0: Alarme los pelos. Bueno, nada, no puedo bajar el sanitario.
1: Olvídate de eso, pero eres tú único.
0: ¿Sabes lo que es la peste?
1: Claro.
0: La peste.
1: Sí, no, oye, es desagradable, pero ese es el problema más grande.
0: La peste a
1: mí. Sí, de todo, ¿eh? Porque mire, cocinar, hay alimentos que traen hasta el agua para usted cocinar. Lavar, pues tú dices, eso aguanta todavía dos días más. Pero tener ahí el monstruo ahí encejado y el monstruo
0: aguantarte.
1: Hay gente que van a los restaurantes de comida rápida y allí usan el papel de baño.
0: Mira, ya me lo imaginé. Mira, pero para poner esto un poquito más culto y refrescante, la música será protagonista de una noche para fortalecer a quienes hacen posible que siga sonando. La Orquesta Sinfónica de Puerto Rico celebrará su tercera gala cena anual, una velada que reunirá a invitados, colaboradores y auspiciadores para disfrutar de una propuesta musical y a la vez contribuir al desarrollo de los programas de la institución. Por tercera ocasión consecutiva, el maestro Ángel Coco Peña y el DJ Carlos Cobian estarán a cargo de la música de gala, que este año se celebrará bajo el concepto de la Sinfonía en París.
1: La.
0: ¡Qué chévere! A todos el mundo. Claro que sí. A todo el mundo le maravilla que una isla tan pequeña produzca tanto talento musical. Siempre digo que usted va a cualquier lugar del mundo y dice, soy puertorriqueño, y enseguida lo identifican con la música.
1: Plena.
0: Esto no es así desde ahora. Esto es así desde los principios del siglo pasado. ¿Seguro? Nuestros artistas, compositores y músicos figuran entre los más celebrados en toda Latinoamérica y en el mundo. O sea que realmente el futuro de la música está bien encaminado. Y los músicos puertorriqueños son los mejores en el mundo. Y esto realmente es una manera de seguir creciendo y estimular el estudio de la música, expresó Peña.
1: Aquí debería haber un poquito más en el término de educación pública. Deberían de darle, mira, tú te sabes, te dicen, ¿quién fue Mozart? Ah, ese fue un músico alemán, que si esto, que si lo otro. Y Beethoven, ah, ese fue el que hizo la quinta sinfonía. Y Pablo Casals, sí, ese era el español que vino y vivió en Puerto Rico.
0: Tú sí sabes.
1: Y you name it. Entonces te dicen, ¿quién fue Morel Campo? Ah, esa es una avenida que hay allá en Ponce. No, mi hermano. Dale,
0: ¿quién fue Georgie?
1: El Georgie. De hecho,
0: el que cantaba con la orquesta de Rico.
1: Seguro que sí. Esta semana, este fin de semana, el domingo, vamos a estar en Hormiguero. Si estás por allá por Cabo Rojo a las 7 de la noche, pues sube Orquesta del Rey. Y luego viene la Sonora Ponceña. ¡Hay fuego en el 23! ¡Uy! Oye, dice que oye, tú estás al día, man.
0: Bueno, papá, hello, si no estoy colgada y si no me insultan después cuando llego a casa, no, papi, me coge.
1: No te sabía fuego en el
0: ¡qué vergüenza! No te sabía eso.
1: Para el pueblo de Puerto Rico, una débil onda tropical provocará un aumento de humedad y favorecerá el desarrollo de aguaceros en algunas tormentas eléctricas en Puerto Rico e Islas Vírgenes desde este viernes, mientras altas temperaturas continuarán afectando gran parte del archipiélago. Hoy va a ser, ¿te acuerdas de esa
0: cosa?
1: Ah,

0: en el balcón.
1: ¡Ay, ay, ay!
0: ¡Es viernes!
1: ¡Es viernes! ¡El cuerpo lo sabe! Oye,
0: eso te queda bueno, Jordi. Tú siempre tienes esa alegría que contagia a nuestros radioescuchas.
1: La alegría es pusarse y es contagiosa.
0: Eso es
1: contagiosa.
0: Así.
1: Bueno, pues seguimos con noticias aquí de todo Puerto Rico, dándole las gracias a doña Diana Cámara, al periódico Presencia, que ya salió, ya están a punto. Estamos a 5 minutos de que comience el programa número 1 de la Hípica Puerto Rico. Oye, qué bien estuvo ese programa ayer. Una excelente entrevista que hiciste con el jinete
2: Juan Carlos Díaz,
1: que es una
2: un salón de la fama.
1: Salón de la fama, y el hombre ahí humildón, contestando todas sus preguntas. Y pues para nosotros fue un honor también la intervención de
2: Mi Rebelde. La tendremos hoy nuevamente.
1: Seguro. Y nada, pues a las 11.
0: El spoiler.
1: A las 11.
0: Tiene un spoiler este Magic, deja eso para después.
1: Ya.
0: Tienes que presentarlo, pero no puedes decir no puedes decir. ¿Cómo es que dice
2: el spoiler? Ya Mi Rebelde es parte de.
0: Que no digas el santo, algo así.
1: Te digo el milagro,
0: pero no. Exacto, me puedes decir el milagro, pero no me digas el santo. Oye, ¿y te cogió la caravana de los vaqueros ayer? ¿Estabas para allá o no? No estabas para allá, la caravana de los vaqueros.
1: Yo soy del calentón, me eliminé temprano.
0: Ajá.
1: Oye, te tengo una buena noticia casi para cerrar.
0: Dale.
1: Ay, ay, ay, deja que me suba esto porque hasta el teléfono se emocionó cuando...
0: ¿Y qué hizo?
1: Ah, cuando vi esta noticia. Aseguran que la gobernadora busca un sustituto para el presidente.
0: Ya.
1: Este muchacho, todo el mundo dice que es buena gente. Este señor, obviamente, pues tiene que ser ingeniero. Y como diría Mezquera, el muchacho es buena gente.
0: Eso no va a ser, Jordi, gente, por favor.
1: Pero yo le voy a quitar el puesto. Porque la gobernadora conmigo y me dijo que quería el presidente del acueducto. Así que mucha gente quiere la cabeza de él. Créame sinceramente, se podría hacer mejor trabajo, pero no crea que tan pronto lo destituyan a él, si eso va a suceder, pues tenemos que bregar con un problema de sequía, tenemos que bregar con un problema de infraestructura, tenemos que bregar con los famosos salideros, las piezas y que el dragado.
0: Ay, cabrón. Dios mío, Jordi, está bien, pero
1: el
0: vamos
1: dragado
0: a tener
1: que después que íbamos por encima, no habían permisos, y cuando llegaron los permisos, que todavía no están, empezó a llover. Difícil. Bueno, deseándole a todos un buen fin de semana. Despídete que nos vamos.
0: Ay, sí. Ya, yo quiero comer una piñita colada. Oye, porque tengo hambre, quiero comer.
1: Ah, tengo yo.
0: Vamos a ir a Cristian Pincho.
2: Pupi, allá me la bebí primero que tú.
0: Ay, ajá. ¿Viste?
1: ¿Cómo me adelantaste? Hablo de Jerry, de que ustedes están pensando.
0: No, no, eso mismo.
2: Ay, no.
0: Qué aburrido. El cuerpo lo sabe, yo hago las preguntas de vida, pero lo que sé es que está haciendo calor, así que un coco piña está bueno y sabroso ahora.
1: Bueno, pues definitivamente, luego que se acabe el programa de el Magic Click, iremos en caravana a Cristian Pincho, que hace tiempo que no lo veo.
2: Así. Ayer estuve con él por allá.
1: Mira,
2: no,
1: allá.
2: Pinchito, fíjate.
1: Mira,
2: no, ayer no, ayer estaba laborando en el otro lado y me toca otra
1: vez. Seguro, y un saludito también.
2: Realidad, la mía.
1: Un saludito a Chey Pisa, que siempre nos oye por allá. Y toda la gente buena de Seibo, Anaguabo, Fajardo, Luquillo, Río Grande.
0: Ah, ¿cómo sigue Serranito, que estaba delicado?
1: Llamó los otros días, está recuperándose y deseoso de pues ya entrar en sus labores. O sea, que él le gusta esto y hace una labor excelente. Así que yo no dudo que el martes llame, porque el lunes, believe it or not, thank God it's Friday. El lunes es día de fiesta. Y lógicamente Día del Trabajo.
0: Y no estamos. Vamos a seguir entonces.
1: Parezca aquí el lunes.
0: Nos fuimos, estábamos yo y de manera más pasiva.
1: Ah, a la 1, a las 2 y a las 3. ¡No fuimos!

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0: Muy buenos días, agradecido el Todopoderoso. Este es su programa, se abre las compuertas con el Magic Clipping. Oye, dime algo.
1: Sí, señor, muy buenos días. Acaba de comenzar el programa número uno de la hípica en Puerto Rico. Se abren las compuertas con el Magic Clipping. Un programa con entrevistas, sorpresas, análisis y los cuadritos de Magic Click y todos sus invitados. Así que vamos arriba rápidamente. Hoy tenemos un programa súper, súper interesante que tú no te lo puedes perder, dándole las gracias a toda esa gente que nos escuchan diariamente y nos felicitan. Bueno, diariamente no, jueves y viernes, y nos felicitan por lo bueno que quedó ese programa de ayer. Aunque nadie se ha llevado el pulpote todavía, ¿verdad?
0: Claro que no, claro que no. Eso ay, es vaya. Una vara harta. Aspiramos a eso hoy. Hoy es otro día.
1: Hoy va, de hoy va para encima.
0: Tenemos una información. Ayer tuvimos a Juan Carlos Díaz, como dijiste.
1: ¿Sí, tremenda
0: señor? Entrevista. Tuvimos también a Mi Rebelde. Ayer Juan Carlos Díaz, pues, tuvo su primera carrera. Y su primera carrera la ganó cuando se disponía a la tercera carrera.
1: Ajá.
0: La tercera carrera, tuvo una lección, una leccioncita, y no pudo cumplir con sus compromisos de la tarde. Entiendo que hoy tampoco estará ejerciendo sus labores como jinete.
1: Sí.
0: Y pues nada, si Juan Carlos Díaz no está, el panorama cambia.
1: Cambia completo, hay que volver a hacer ajustes.
0: Definitivamente, ay, nos ay, pasó ay, eso ay. Ayer, ayer en Magic Clip.
1: ¿Cuánto hiciste?
0: Ni cinco ni seis.
1: Ay, bendito.
0: Bueno, contábamos mucho con el campeón, con Juan Carlos Díaz.
1: Así hubieron muchos escocotados, ¿verdad?
0: Y cambió el panorama. Oye, esto depende de jinete y de caballo también, ¿verdad? Pero claro. Al reemplazar jinete, uno le tiene más fe. Uno le tiene más fe a su jinete favorito. Pero hoy pasará lo mismo. Vamos a la reflexión hípica.
1: Sí, señor. Y esperada por mucho.
0: Claro que sí, está pendiente porque yo te envié algo. Del hijo de Juan Carlos Díaz.
1: Ah, sí.
0: Vamos con esa noticia mejor.
1: Vamos a subirla aquí rápidamente. Dice Gian Carlos Díaz.
0: El rompecorazoncito.
1: Montará este lunes en Saratoga. ¡Uy!
0: ¡Tumba!
1: ¿No está los otros días aquí en Puerto Rico?
0: Hoy tiene carrera hoy aquí.
1: El destacado jinete cuenta con 4 compromisos en la jornada de cierre de temporada este año en el legendario hipódromo newyorkino. Montará la 5ª carrera Glow of Rose para el entrenador Wesley Ward. Luego, en la 6ª, estará con Pick para Rudy Rodríguez. Y más adelante tendrá el compromiso con High Beta en la 8ª carrera para el preparador Antonio Arriaga. Y también cerrará con Android para James Ferraro en la 11ª prueba. Le deseamos mucho éxito a Jean Carlos en esta oportunidad.
0: Bueno, y miro aquí que hoy tiene compromiso Jean Carlos Díaz en la número uno, en la carrera número uno, que sería la segunda carrera para el pool. Veo aquí que está en la tercera carrera también. Vamos a ver por aquí qué más. Creo que acá está en la 5ª también. Tiene bastantes
1: carreras. En la 5ª, que es donde se cae Golden.
0: Donde Golden se cae, la pata de la dupleta, la pata de dupleta. Y entiendo que esa es los compromisos de hoy. A lo mejor lo ponen a él a sustituir a su padre. No se sabe. Eso será más adelante.
1: Bueno, de rompecorazones a rompecorazoncito. Era así. Ok. 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
1: ¡Qué clase equipo! Seguro que sí.
0: Reflexión hípica para hoy.
1: ¡Zumba!
0: A veces se gana, a veces se pierde. Así es la vida y así es en el hipismo. Una carrera perdida no significa que perdiste la competencia, porque mientras sigan habiendo carreras, seguirán habiendo oportunidades.
1: Ay, ay, ay, agárrate, Tolentino, porque eso está bravo. Ya mucha gente nos escriben al chat de nosotros acá y nos piden y nos felicitan por las excelentes reflexiones, que esto es nuevo, ningún programa por ahí tiene eso. Y yo te doy las gracias, Magic, porque pues todo esto hace falta, todo esto. Y mucha gente se identifica y lo lleva a la vida real. A la vida real no, porque la vida real, el hipismo está también en la vida real. Y lo lleva a su vida cotidiana y también le funciona. Claro, lo importante, humildad y mucha fe, cree en ti.
0: Sobre todo la humildad, eso me encanta.
1: Sí,
0: humildad,
1: señor.
0: Humildad, respeto. Eso son valores terribles.
1: Que el pulpote llega ya mismo.
0: Hablando del pulpote.
1: Ajá.
0: 2,078,603. Está ese pulpote. Está elevado. Que es mucho, chavito prieto allá.
1: Ay, ay, ay.
0: Te tengo una primicia.
1: ¡Otra más!
0: Te tengo una primicia. Estamos haciendo negociaciones ya. Digo, estamos coordinando para traer al próximo jinete aquí, entrevistarlo. Él es Onis Adorno.
1: Ajá, viene para acá.
0: Un joven jinete que continúa abriéndose paso en el hipódromo Camarero, carrera tras carrera, buscando dejar su huella y ganarse la confianza de los propietarios y entrenadores. Cuando se abre la compuerta, comienza la oportunidad de demostrar quién eres, y sin duda alguna, Onis Adorno, no olviden nunca su nombre. Pronto lo tendremos por ahí.
1: Sí, señor, tenemos muchas sorpresas. Y para el programa de hoy ya tienes por ahí el cuacuá, el cuadrito ganador.
0: El cuadrito, tengo el de mi rebelde.
1: Oh, importante.
0: Tengo el de mi
1: eso.
0: Rebelde, que lo posteó ya. Tengo el mío por ahí. Para hoy, viernes 4 de septiembre, el panorama en el hipódromo Camarero apunta a un día caluroso, como tú dijiste en el programa anterior.
1: Sí, señor.
0: Y con posibilidad de algunos aguaceros, por lo que la pista pudiera cambiar durante la jornada.
1: La pista se encuentra encharcada. No, encharcada.
0: Pronóstico para Canóvanas, el hipódromo Camarero, que está por allá, ronda entre los 92 grados.
1: ¡Uy!
0: De no llover, oye bien, de no llover, fuerte, se espera pista rápida o bastante seca, favoreciendo ejemplares que manejan bien esa condición.
1: Sí, hoy por la noche quizás lloverá, pero por ahora creo que el día va a estar caluroso.
0: Yo quiero darle un saludito en especial
1: ¿A quién?
0: A un caballero que se dedica a esto en las redes sociales. Él es el gran Manny Benítez.
1: Uy.
0: Este hombre ha sido entrenador. Es un señor mayor que respetamos mucho los hípicos. Da sus cuadritos por la página de Facebook. Y es bien respetado. El rector, como él dice, el rector, la universidad hípica, es Manny Benítez. Tremendo. Tienes que escucharlo.
1: El
0: Maggi
1: también.
0: El Maggi está aprendiendo.
1: Tiene por lo menos 12 créditos universitarios.
0: Estamos cogiendo clase todavía.
1: Eso es así. Pero muy bien, muy bien.
0: Tremendo. Vamos a saludar a nuestro amigo también, Pito González. Estuvo por ahí.
1: Buen amigo.
0: Hicimos una actividad hace poco.
1: Sí, señor.
0: La agencia 036 ahí, la llenamos, tú estuviste por ahí.
1: Claro, y la pasamos súper bien, habían sobre
0: 50,
1: por sí, ahí. Sí.
0: Había gente.
1: Y lo más importante, había motivo para mover la quija.
0: Había comida que
1: comida, le llevó. Comida, había hecho esos guineitos con ¿cómo se llama? Con molleja.
0: Eso de quién hizo eso.
1: Ave María, la dueña del fogón, la reina del ¿qué es lo que hace ella?
0: El sancocho.
1: Del sancocho.
0: Esto es una vez al mes, el sancocho,
1: prieto
0: de mi señora madre.
1: Enviamos,
0: no, voy a decir lo contrario.
1: Seguro.
0: Es la mejor.
1: Eso nos criamos.
0: Nada como la comida de mamá.
1: Oye,
0: nada.
1: Un saludo también a Nandi, que nos escucha.
0: Ahora
1: allá
0: mismo está escuchando.
1: Inline.
0: ¿En dónde está? ¿En dónde? ¿Cómo que tú dices?
1: Oído.
0: En oído. Papi, ayer dijo: si no me saluda,
1: cojo un avión a Puerto Rico, le tumbo la gorra y vuelvo para atrás.
0: Esto fue directo para Jorge.
1: un saludito,
0: misión
1: seguro.
0: Misión cumplida, se le saludaron, ¿verdad? Pues nada, vamos a arrancar con esto. Yo voy a dar...
1: ¡Zumba!
0: Voy a dar cuadrito hasta de Manny Benítez, vamos.
1: ¿Cómo?
0: Cuadrito de Manny Benítez, tienes el 2, el 4 y el 5 en la primera. 2, 4 y 5. En la segunda tiene el 4 y 6. 4 y 6. En la tercera tiene el 3 y el 1. El 3 y el 1. En la cuarta. Cuarta, en la quinta debería decirle. En la quinta ya. Tiene el 9 en línea. En línea. En la sexta tiene el 3 y el 7. El 3 y el 7. Y en la séptima tiene el 2. Uy, cuidado con el calladito que lo lleva, mira, Onis Adorno.
1: El bombón.
0: Ayer metió un clase de tablazo en esa cesta, pay. Increíble, pagó un montón.
1: Vi la transmisión y oí hasta los suspiros de todo el público que había ahí.
0: No, yo lamento mucho, pero me tumbó.
1: Fue por el pelito, por un pelito de la nariz, ¿verdad?
0: Pues corrió, sí, casi ahí. Lo mató ahí en la raya.
1: Inline.
0: La raya. Y termino con el cuadrito de Manny Benítez, que es el número 2. El calladito lo monta Onis Adorno. Y el 7, el convidador, que Juan Carlos Díaz no lo estará montando. Se supone que lo montara, pero no sabemos quién lo irá a montar.
1: ¿Eso cuándo anuncian eso? ¿El momento de la carrera?
0: Eso sí, yo entiendo que ya como a las 2.
1: Repíteme ese cuadrito para que la gente apunte de nuevo. Rapidito.
0: El cuadrito de Manny Benítez.
1: El de Manny, sí.
0: El de Manny Benítez lleva el 2, el 4 y el 5. 2, 4 y 5 en la primera. En la tercera tiene el 4 y el 6. 4 y 6. En la cuarta tiene el 1 y el 3. 1 y 3. En la quinta tiene el 9. En línea. El 9 en línea.
1: In line.
0: En la sexta tiene el número 3 y el número 7, My Favorite Player, el número 7 y el número 3. Y en la última, el calladito con la monta de Onis Adorno y el 7, el convivador.
1: Muy bien, en la séptima el 7, muy bien.
0: Eso es así.
1: Ahí lo tiene. Tenemos por ahí 2, 4, 5, en la tercera 4, 6, en la cuarta 1, 3, en la quinta el 9, en la sexta el 3 y el 7, y en la 7 el 7.
0: Claro que
1: vamos
0: sí.
1: A ver.
0: Entonces vamos a dar el de mi rebelde.
1: Ahora
0: de mi
1: es que...
0: rebelde. Wow, rebelde se tiró hoy, mira.
1: Ajá.
0: Por encima.
1: Sí.
0: Y él tiró un cuadrito bien bajito, pero hoy se tiró uno de 54.30. Esto es para la gente que tenga par de chavitos prietos adicionales. 54.30, tremendo cuadrote.
1: Yeah. Ay, Dios.
0: Y se va en línea en la primera carrera con el número 4. Número 4.
1: En línea, en a línea, soltar.
0: En línea, ya está segura de eso.
1: Pues se gana.
0: Y hay que, ¿verdad?
1: ¿Seguro?
0: Observar esa situación. En la segunda tiene el 2, 4 y 6. 2, 4 y 6. En la cuarta carrera tiene el 3, 4 y 7. 3, 4 y 7. En la quinta carrera tiene el 2 y el 9. El 2 y el 9. En la sexta carrera tiene el 3, 5, 7 y 9. 3, 5 y 7 y 9. Hello, estamos en vivo.
1: Sí, ahí es que se me fueron los chavos, papá. Pero vamos para adelante.
0: 3579, 3579. Tenemos una llamadita por ahí.
1: Seguro. Vale, que
0: vamos
1: sí.
0: Con ella en breve. Y el 267 en la última, el 267.
1: Papá, esto está complicado. En la segunda, el 4, solito. Después viene 2, 4 y 6 en la tercera. En la cuarta, 3. 4 y 7. En la quinta, 2 y el 9. En la sexta, casi lo jugamos todo, 3, 5, 7, 9. Y en la 7, los que nos faltaban en la sexta, 2, 6 y 7.
0: Hello, mira a ver si nos escucha por ahí. ¿Quién nos habla?
2: Fíjate, yo juego solo en la cuarta al 1 Grey Woman.
0: Solo en la cuarta, al 1 Grey Woman, tremendo.
1: ¿Con quién hablamos?
0: Con Serranito.
1: Ah.
0: Serranito, oye, gracias por tu llamada, qué bueno escucharte.
2: Me en casa, pues me entretengo viendo la carrera también.
1: Ah, pues claro, muy bien. Un saludo y un abrazo y ya estás bien, ya estás bien.
2: Escuchamos, estamos mejorando, ya el martes empezamos otra vez a la función.
1: Así dije.
2: Pero, jugando caballo.
1: Ah, bueno. Porque
2: este pool hay que buscarlo y Grey Woman... Puede ser que sea parte del pulpote de hoy.
1: ¡Oh!
0: Ese caballo es uno que va a dar el Magic Click.
2: ¡Guárdelo!
0: Mira, ese caballo lo tiene el Magic Click. Ahora voy para el cuadro del Magic Click.
1: Ahora vamos para el del Magic.
2: Te estamos, muchas gracias.
1: Seguro,
2: gracias,
1: Dios te bendiga y mucha salud. Y nos vemos la semana que viene.
0: Gracias por tu llamada.
1: Bien. El gran Serranito siempre ahí llevando. Esperemos que se mejore. Ya está bien. Lo que tiene es ganas de trabajar. Así que vamos para adelante.
0: Colaborando siempre, ¿verdad? Con Junque 93. Ahí está. Agradecido.
1: Seguro que sí.
0: Siempre. Y qué bueno que está bien, como dijiste. Bueno, pues entonces vamos. ¡Wow! Como hay tiempo de más aquí, así que.
1: Tenemos tiempo de más, olvídate. Si no me entrevistas a mí, yo nunca. Los caballitos de la machina es lo único que he juntado.
0: No, espérate. Me haces pensar.
1: Sí.
0: El domingo pasado estuvimos en el hipódromo, no hemos hablado de eso.
1: Oh, es verdad, es verdad.
0: Estuvimos allá en la tele, en la tele, el área donde se transmite en vivo, Moncho Núñez.
1: Uy.
0: Ortiz Junior.
1: Sí, John.
0: John Ortiz Junior.
1: Tremendo que, tipo. Un saludo a toda esa gente allá.
0: Fue el que nos invitó para allá, agradecido grandemente con
1: este muchacho. Ese hombre y el país son gente buena, humilde. Humilde. Son mis hermanos allí de Mameye, seguro que sí.
0: Claro que sí, tremendo. Me llevó al área donde se transmite las carreras. Vi todos los monitores. Esto es otra cosa. Eso no es como
1: estar. Llevaron a Disney, llevaron el nene a Disney.
0: Tacho, me quería sentar ahí en todas las consolas. Y lo mejor de todo, me llevaron al área de allá arriba, mira, al Palomar le llaman. Ajá. Donde transmitía Norman H. Dávila. Y actualmente Joe Bruno.
1: Gracias, baby.
0: Y tú te acuerdas que el jueves que fuimos juntos para allá con mi rebelde, la invitación de mi rebelde.
1: Claro, muy agradecido de toda su atención.
0: Tuvimos la oportunidad de estrecharle la mano a Norman H. Dávila.
1: Oh, sí, señor.
0: Pues me lo encontré otra vez en el Palomar.
1: Y te llamó Magic.
0: El hombre retirado, pero siempre está en lo que le gusta.
1: Allí en el hipódromo, vuelvo y digo, yo no soy hípico, pero se pasa bien. La gente es súper chévere, el ambiente es muy bueno. Y obviamente, pues, la emoción de ver los caballos correr allí, pues, eso es otra cosa. Pero pues, se pasa bien. Si usted no juega, no se preocupe. Vaya allí, allí hay comida.
0: Claro.
1: Allí hay un espacio amplio de parking y hay gente buena. Un saludo a todos los que están allí. Dueños de caballos, los que corren hoy, los jinetes, los guardias, todos los empleados. Súper chévere, súper chévere. Y pues si tuviste la oportunidad de ir allá arriba al Palomar, las Grandes Ligas, eso es bueno. Dios es bueno y le permite a uno unas cosas, así que.
0: Agradecido con Joe Bruno, me dio bastantes consejos. Sí. De gente, ¿verdad? Hay que cogerla porque ese tremendo narrador. Por poco le quito el micrófono.
1: Si te deja, muchachos, dicen.
0: Y los binoculares, porque eso es.
1: Binoculares.
0: Binoculares. Ajá. Por tanto, tener unos deseos de la red. Dice, abre la compuerta. Y están en carrera.
1: Ve practicando.
0: Sale Jorge Agosto adelante. Pero viene Golden Boy por detrás.
1: Se acaba de caer el jockey de Golden Boy.
0: El Magic y por la parte de afuera viene a robar. Se coló por la valla.
1: Uy, ahí paga muy bien.
0: En primera.
1: Gracias, Vivi.
0: Bueno, pues entonces no se vamos diga más. Vamos al cuadrito famoso del Magic League. Hoy buscando, como dijo Serranito, buscando que el pool pague o se vaya el pulpote. Vamos a dar un cuadrito de 24-30 hoy.
1: Oye, pero hay chavo corriendo.
0: Yo, como te digo, siempre estoy acostumbrado entre 6:30 y 12:30, pero yo lo voy a dar de 24:30.
1: Para que te pegue.
0: Vamos a ver, si tienes un poquito más, le puedes tirar más, tienes más posibilidades de ganar, ya tú sabes cómo
1: es. Otra de 50, imagínate.
0: Claro que sí. Entonces, nada, empezamos en la segunda carrera. Segunda carrera,
1: Zumba.
0: Dice que son 1.300 metros, premios de 6.000, nativas potranca yegua 3 años y mayores, reclamables a 4.000. Dice el Magic League que tiene el número 2, número 4 y número 6. Número 2, número 4 y número 6. Así que el número 2 es Glorimar con la monta de Giancarlo Díaz. El número 4 es Reportera con Jorge Vélez. El número 5... Redayan Gol con Jorge González. Ese es el 2, el 4 y el 5 en la segunda válida para el pool. Esto nos lleva a la tercera carrera.
1: Timeball. ¿Me dijiste 2, 4 y qué?
0: 2, 4 y 5.
1: Pues ya anoté el 6, está bien. 2, 4 y 5.
0: No lo borre caballo.
1: Deja, que esto es un programa serio.
0: Bueno, la tercera carrera, 1.300 metros, premios de 6.000, importados 3 años y mayores, reclamables a 4.000. Reclamables a 4.000, aquí el Magic Clip tiene a dos ejemplares, el número 4 con la monta nuevamente de Giancarlo Díaz, American Nightmare. Nightmare tiene 23 puntitos ahí. Y el número 6, Máximo Black, con la monta de Jorge Robles. 4 y 6, 4 y 6 la tercera. Esto nos lleva a la carrera del medio, la cuarta. Cuarta carrera, 1,200 metros, premios de 7,500 importados, Potranca, 2 años. Maiden, uy, reclamables a 14,000, que muchos chavitos prietos hay ahí. Y voy a volver atrás, la tercera carrera, estamos dando el 4 y el 6, 4 y 6, pero ojo con ese 2.
1: Métele pestaña.
0: Ojo con ese Chili Hayes, con la monta de Sebastián Ortiz, mucho ojo ahí. Si tienes par de chavitos, huevelo. Y volvemos a la cuarta. Tenemos el número uno que lo dio Serranito, ya lo tenemos marcado aquí, a Great Woman G, con Christopher Hernández, a Great Woman G. Y el número tres, Torche, que Juan Carlos Díaz se supone que lo montara, pero debido a su lesión, esperemos que su pronta recuperación, pues le van a suplantar el jinete, no sabemos quién es, pero lo llevo como quiera. El uno y el tres, el uno y el tres en la cuarta. Esto nos lleva a la quinta, la pata de la dupleta, la que Golden, ¿qué?
1: Siempre se cae.
0: La más difícil, dice él. La quinta carrera, 1,300 metros, premios de 6,000 importadas, Potranca, Yegua, 3 años y mayores, reclamables a 4,000. A 4, un saludito al Cano Tawi, hermano, que le gusta los caballos.
1: Oye, sí,
0: de, no sé por qué, pero me llegó un pum,
1: un dalito, flashback.
0: Señora,
1: hace tiempo que no lo vemos. Hace tiempo que no lo vemos.
0: Saludito,
1: buen amigo. Mira,
0: esta carrera se la vamos a dedicar a él.
1: Sí, señor.
0: Vamos a dedicársela al Cano Tawi en la quinta carrera. 1,300 metros, premios de 6,000 importadas por Tranca Yeguas, 3 años y mayores, reclamables a 4,000. 4,000 pechitos. Y el Magic League tiene el número uno, Bralilea, con la monta de Jorge González. Número uno, Bralilea.
1: ¿Soleado?
0: No.
1: Ah.
0: Vamos ahora al 9. Give Up Lizzy, con la monta nuevamente de Rompecorazoncito, Jean Carlos Díaz. A falta de pan, dice, galleta. Si no está el papá, está el hijo.
1: Hay que
0: montarnos en esa, olvídate de eso. Y por ahí le llaman cábula.
1: Ay, mi madre.
0: Tiene un viajecito por ahí.
1: Sí, Saratoga.
0: Saratoga, pues mira, ahí hay una cábula ahí, pendiente con eso.
1: Vamos a darle.
0: Que completa la pata de la dupleta, ¿verdad? La otra pata de la dupleta.
1: Donde
0: la
1: cocota Golden.
0: Donde se cocota Golden Boy. Saludito donde quiera que esté, Golden Boy. 1,300 metros, premios de 11,500. 11,500, nativo 3 años. Y mayores, Maiden. Maiden. Aquí es que aprieta.
1: Nadie ha ganado.
0: No reclamable. Aquí el Magic Lee está dando el número 3. Sigue Berto M. con la monta de Chris Joel Lavoy. Sigue Berto M. Y el número 7, My Favorite Player, la monta de Jorge González. Y aquí hay un ojo. ¡Ojo!
1: ¡Apunta, Genaro!
0: Ojo con ese número 5, Papito E. Papito E con la monta de Robles. No, apunte por ahí. Y si tiene par de pesitos, bueno, no lo deje. Papito E. Y esto nos lleva a la séptima y última carrera para el día de hoy. Estamos on time.
1: ¿Sí,
0: estamos on time? Son 1,300 metros, premio $17,000.
1: ¡Ay, ay, ay, ay, ay!
0: Nativo 2 años. Maiden otra vez. La una, dos. Tienes una, dos, tres carreras Maiden. Tres ¿sí? carreras Maiden. Entonces esto nos lleva a que el Magic League se va a ir con el 1, Lenis Enrique R. y Ochoa Navarro. El número 2, el calladito con la monta de Onis Adorno, que es la semana que viene lo vamos a tener por aquí.
1: Calladito te ve mejor, calladito, seguro que sí.
0: Bajito, para que nadie escuche, ¿verdad? Sí, porque no. Ya tú sabes lo que pasa. Pero nada, vamos a repetir el cuadrito. Tú los apuntaste, ¿verdad, Jorge?
1: Bueno, sí, vamos a ver. Tenemos en la segunda
0: vamos
1: 2.
0: A ver si hiciste la asignación bien.
1: 2, 4 y 5 en la segunda.
0: Eso es correcto.
1: En la tercera, 4, 6 y un ojito con el 2. No lo juegue, pero te lo recomendamos. En la cuarta, el 1 y el 3.
0: 1 y 3.
1: En la quinta, el 1 y el 9.
0: 1 y 9.
1: En la sexta, el 3 y el 7. Y échale el ojo al 5.
0: Correcto.
1: Y en la séptima, la entrada de recoger los chavitos y el cheque en la ventanilla, el 1 y el 2. ¿Eso es así?
0: Está Claro, este dos no me lo deje, por favor.
1: Pégate, baja la musiquita, porque de momento creía que estaba en la disco.
0: Pero ya esto se está acabando. Así que agradecido. Estamos muy contentos de los radios oyentes, los hípicos que siempre están con nosotros. Y esto ha sido todo de su programa Se Abre las Compuertas con el Magic Clip.
1: Sí, señor.
0: Jorge, gracias siempre.
1: Claro que sí, para eso estamos. 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Y deseándote un buen fin de semana, que la pases bien. Acuérdate ir a la iglesia el domingo, que es bueno. Y que disfrutes. Dios te bendiga. Y ahora continúa con el radar deportivo con el Jan.
0: Nos fuimos, gracias.
1: Nos fuimos.

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2: Muy buenos días a todos los amigos que hasta ahora se conectan con nosotros. Hoy es viernes 4 de septiembre del 2026 y comienza una nueva edición del Radar Deportivo con Jank Rodríguez a través de Yunque 92.9 FM, los dueños del Este. Como siempre, gracias por permitirnos acompañarlos y por hacer del Radar Deportivo parte de su mediodía. Tenemos mucha información, particularmente en el béisbol de las grandes ligas, porque entramos de lleno en el último mes de la temporada regular y cada juego comienza a tener sabor de postemporada. Hoy vamos a hablar de la extraordinaria temporada de Pete Crown Armstrong, PCA, quien llegó a 39 cuadrangulares y continúa fortaleciendo su candidatura al premio de jugador más valioso de la Liga Nacional. Y hablando del MVP, vamos a analizar cómo aquella transacción de 2021 que llevó a Javier Báez del equipo de los Chicago Cubs a los New York Mets terminó convirtiéndose 5 años después en un verdadero premio gordo para el equipo de los Cachorros. Mientras PCA sube como la espuma, hay preocupación en Los Ángeles. Shohei Ohtani está golpeado. Fue sacado de la alineación ayer y su disponibilidad para esta noche está en duda. Vamos a explicar por qué considero que los Dodgers deberían olvidarse por ahora de Shohei Ohtani como lanzador y concentrarse en recuperar a Shohei Ohtani bateador para el mes de octubre. También tenemos historia con Ronald Acuña, noticias de los boricuas, Nelson Velázquez, Eduardo Rivera y Carlos Correa, las posiciones en el béisbol de las grandes ligas, noticias de la AA, Coliseba, Liga Puertorriqueña, el béisbol juvenil y noticias internacionales de Baseball 5 y el softball. Así que hay material de sobra. Este es el Radar Deportivo y yo soy Jank Rodríguez y comenzamos de inmediato con el tema de las grandes ligas. Si todavía alguien tenía duda de que Pete Crown Armstrong, PCA, debe estar en el centro de la conversación para el premio de jugador más valioso de la Liga Nacional, el jardinero central de los Cubs sigue ofreciendo argumentos. PCA conectó anoche su cuadrangular número 39 de la temporada y produjo las 2 carreras de Chicago en una victoria, 2-1 sobre los cerveceros de Milwaukee. El batazo llegó en la 3ª entrada ante el novato Logan Henderson. PCA recibió un cambio bajito, logró levantarlo y lo desapareció por todo el jardín central a una distancia de 413 pies. 2 carreras para Chicago y eso fue suficiente, porque por otro lado estuvo brillante Kevin Gausman. El derecho trabajó 7 entradas, permitió solamente 1 carrera y 5 imparables, ponchó a 9 y concedió una base por bolas. Mejoró su récord a 9 victorias, 11 derrotas en su 6ª apertura con el equipo de Chicago desde que los Cubs lo adquirieron desde Toronto en la fecha límite de cambios. Milwaukee apenas pudo responder con un cuadrangular de Andrew Bowe. Con la victoria, los Cubs lograron dividir esta serie de 4 partidos frente a los líderes de la división central de la Liga Nacional y ahora se encuentran a 8 juegos de Milwaukee. Pero la historia principal vuelve a ser PCA, 39 jonrones y ahora está apenas a 1 de Kyle Schwarber de los Phillies de Filadelfia por el liderato de cuadrangulares de todas las grandes ligas. Y atención a esto, antes del partido de ayer, PCA fue reconocido como jugador del mes de agosto en la Liga Nacional después de conectar nada más que 14 cuadrangulares durante el mes. Repito, 14 jonrones solamente en el mes de agosto. Y por eso la pregunta ya no es si PCA está teniendo una gran temporada. La pregunta es, PCA, Pete Crown Armstrong, ¿es el jugador más valioso de la Liga Nacional? Allá usted me dirá si todavía Shohei Ohtani tiene ventaja o PCA le pasó por el lado. Y la historia de Crown Armstrong tiene otro elemento fascinante, porque mientras Chicago disfruta de uno de los jugadores jóvenes más completos del béisbol en New York, seguramente hay personas que todavía miran aquel cambio del 30 de julio del 2021 y se preguntan cómo dejamos escapar a este muchacho, porque PCA fue precisamente el prospecto que los New York Mets enviaron a los Cachorros para adquirir al puertorriqueño Javier Javi Báez y al lanzador Trevor Williams. En aquel momento la transacción tenía sentido para los New York Mets. Los Mets estaban tratando de competir de manera inmediata. Javi Báez era una de esas estrellas establecidas, venía de convertirse en una de las figuras más reconocidas de los Cubs, y PCA era apenas un prospecto de primera ronda que además estaba lesionado del hombro. 5 años después, podemos mirar aquella transacción con mucha más claridad. Javi Báez terminó aquella temporada con los Metropolitanos. New York no logró clasificar a la postemporada y posteriormente el boricua firmó como agente libre con los Tigres de Detroit. Mientras tanto, Chicago se quedó desarrollando a Pete Crown Armstrong. ¿Y qué tienen hoy? Pues tienen un jardinero central de apenas 24 años, ganador de guante de oro, con velocidad, poder, defensa elite y la capacidad de impactar un juego prácticamente de todas las maneras posibles. Ya tienen temporadas consecutivas de 30 cuadrangulares y 30 bases robadas. Está a un jonrón de los 40. Las 100 carreras impulsadas

pero si la temporada terminara hoy, sin duda alguna, hay que tener en la conversación a PCA para el primer lugar de la papeleta. Solo hay dos candidatos, Shohei Ohtani o Pete Crown-Armstrong. Y cuando uno analiza aquel cambio de 2021, hoy parece evidente quién obtuvo el activo que terminó teniendo mayor impacto a largo plazo. Los Mets apostaron por el presente, nuevamente se equivocaron. Los Cubs apostaron por el futuro. Y 5 años después, ese futuro lleva el número de Pete Crown-Armstrong y podría terminar acompañado por 3 letras, MVP. Aquí a las cosas a los Mets le salen mal. Ayer también hubo back-to-back home runs en el partido de los Orioles de Baltimore. En una misma entrada la sacó Luis Robert Jr., quien básicamente los Mets regalaron esta pasada semana. Firmó con el equipo de los Orioles de Baltimore, ya la sacó en uniforme de Baltimore. Y el siguiente bateador es Pete Alonso, otro ex-Mets, que también la sacó. Así que dos ex-integrantes de los New York Mets ayer conectaron jonrones de forma consecutiva, back to back, demostrando una vez más las malas decisiones que toma la gerencia de los Metropolitanos de Nueva York. Y precisamente uno de los jugadores que está en esa conversación por el MVP, Shohei Ohtani, atraviesa uno de los momentos más preocupantes de esta temporada. Los Dodgers decidieron dejarlo ayer fuera de la alineación titular frente a los Cardenales de San Luis, un día después de que el japonés terminara de 4-0 con 4 ponches. Pero aquí el problema no son solamente 4 ponches. Lo preocupante ocurrió después de su último turno del miércoles, cuando Shohei Ohtani sacudió su brazo derecho y mostró evidentes gestos de dolor. Dave Roberts reconoció posteriormente que esto no parece tratarse de una situación aislada. El dirigente aseguró que durante las últimas semanas, Shohei Ohtani Shohei Ohtani sencillamente no se ha visto como el jugador de costumbre. Y cuando revisamos todo lo que viene arrastrando físicamente, podemos entender por qué. Ohtani ha tenido molestias en la rodilla izquierda, una de las razones principales por las que no lanza desde el 3 de julio. También ha sufrido molestias en el bíceps derecho. Ahora se ha mencionado igualmente una molestia en el cuello. Y cuando realizó recientemente una sesión de bullpen, el propio Dave Roberts reconoció que el cuerpo de Shohei Ohtani, en términos generales, no estaba al 100%. Añádale eso otro dato, y es que desde que retomó su programa de lanzamientos el 8 de agosto, su producción ofensiva bajó considerablemente. Batea apenas 204 con 19 imparables en 93 turnos, un OPS de 704 y 32 ponches durante ese periodo. Por eso voy a plantear nuevamente mi posición. Para mí, los Dodgers deben olvidarse de convertir nuevamente a Ohtani en lanzador esta temporada. Al menos lanzador abridor. Yo lo utilizaría como un posible cerrador, un closer, que es una posición donde los Dodgers han estado debilitados este año. Pero sin duda el experimento de Shohei Ohtani en la doble vía, lanzador y bateador, debe detenerse por al menos este 2026. No estoy diciendo que Shohei nunca vuelva a ser un jugador de dos vías, no me malinterpreten. Estoy diciendo que queda poco más de 3 semanas de temporada regular y Los Ángeles tienen que decidir cuál versión de Shohei Ohtani necesita para octubre. ¿Qué prefiere el equipo? ¿Un Shohei Ohtani tratando de lanzar 4 o 5 entradas en septiembre mientras su ofensiva continúa deteriorándose? ¿O un Shohei Ohtani descansado, saludable y preparado para ser el bateador más peligroso?

0: el planeta cuando comiencen los playoffs. Usted me pregunta a mí, la decisión es sencilla. El equipo de los Dodgers necesita un bateador y en segunda instancia un cerrador. Pero ahora mismo hace falta ese primer bate que no lo está ejerciendo Shohei Ohtani. Y si además necesita varios días completamente fuera de acción para recuperarse el cuerpo, pues déselo, porque los Dodgers ya están en playoff. Esa posición de playoff no se la despinta a nadie, a los bicampeones, los poderosos Dodgers de Los Ángeles. Shohei Ohtani es un competidor extraordinario. Sabemos que no quiere descansar, sabemos que quiere lanzar y batear, pero precisamente ahí aparece la responsabilidad de la organización de los poderosos Dodgers de Los Ángeles. A veces el trabajo de un dirigente y de una gerencia no consiste en preguntarle a la estrella qué quiere hacer. Consiste en determinar qué es lo mejor para el jugador y para el equipo. Porque de nada vale ganar una discusión en septiembre si pierdes a tu principal arma en octubre. Los Dodgers lo sentaron anoche. Shohei Ohtani ni siquiera realizó actividades de béisbol y no estuvo disponible ni como emergente. Por ahora está siendo considerado día a día y Dave Roberts no pudo garantizar que regrese esta noche. La buena noticia es que los Dodgers no contemplan, al menos de momento, colocarlo en la lista de lesionados, y aún sin Ohtani, los Dodgers consiguieron sacar el partido. Oye, y vaya que de qué manera el equipo ganó anoche. De Oscar Hernández conectó un doble de dos carreras en la novena entrada y los Dodgers derrotaron 3-2 a los Cardenales de San Luis, evitando la barrida. Con uno retirado, uno fuera, Tony Edman conectó sencillo y se robó la segunda. Mookie Betts recibió boleto gratis y apareció el dominicano, pero de apodo el chino, de Oscar Hernández. Cuenta de 3-2 y el chino conectó hacia el jardín central. Entraron las 2 y se acabó el partido. Victoria para los bicampeones Dodgers de Los Ángeles, y fue especialmente dramático porque Los Ángeles había desperdiciado oportunidades durante prácticamente toda la noche. Tony Edman, sustituyendo a Shohei Ohtani como primer bate, terminó de 5-4, mientras que Te Oscar produjo el batazo grande de la noche. Así que Shohei puede cogerse el resto del mes de septiembre por ahora. Los Dodgers consiguieron ganar sin Shohei Ohtani. Ahora la prioridad tiene que se recupere el astro Shohei Ohtani, porque octubre es mucho más importante que septiembre. Claro, siempre ha sido así, al menos desde el 1987. Octubre siempre es más importante que septiembre, porque es el mes del natalicio de ese gran prócer puertorriqueño, Jack Rodríguez. Vamos con otro nombre que escribió historia esta semana: Ronald Acuña. El venezolano se convirtió en el jugador que más rápido ha alcanzado la combinación de 200 cuadrangulares y 200 bases robadas en la historia de las Grandes Ligas. Acuña conectó un cuadrangular de 3 en la victoria 9-0 de los Bravos de Atlanta sobre los Nationals de Washington, y necesitó solamente 904 partidos para entrar al club de los 200 jonrones y 200 robos. El récord anterior pertenecía al dominicano Alfonso Soriano, quien había alcanzado ambas cifras en 929 encuentros en agosto de 2006. Acuña no solamente llegó al cuadrangular número 200 de su carrera, también se robó la base número 225. Cuando está saludable, importante acentuar eso, cuando está saludable, estamos hablando sencillamente de uno de los jugadores más dinámicos y completos de su generación. Poder, velocidad, brazo, capacidad para cambiar un partido, y ahora tiene un récord de Grandes Ligas que sirve para ilustrar perfectamente esa combinación. En cuanto a los puertorriqueños en el béisbol de las Grandes Ligas, Ha sido interesante lo que ha estado ocurriendo con el carolinense Nelson Velázquez desde su llegada a los Astros de Houston. Sus números globales con Houston todavía no impresionan. De hecho, comenzó su estadía con los Astros sin conectar de hit en sus primeros 12 turnos, pero sus primeros dos imparables con el uniforme de Houston han sido enormes. El lunes conectó un cuadrangular de dos carreras con dos outs para colocar a los Astros al frente 3-2 frente a los Chicago White Sox. El miércoles volvió a responder, sencillo de dos carreras con dos outs en la octava entrada para producir las únicas carreras en una victoria 2-0. Dos hits y dos batazos que fueron determinantes. Nelson Velázquez reconoció ante la prensa que este ha sido un proceso de aprendizaje y destacó particularmente las conversaciones que ha tenido con sus compatriotas Carlos Correa y Cristian Vázquez. Y eso también dice mucho del camerino que encontró en Houston. Tiene allí a Correa, tiene allí a Cristian Vázquez, tiene como dirigente a Joe Espada, tiene a Víctor Rodríguez dentro del cuerpo técnico. Hay una presencia puertorriqueña importante alrededor de un jugador que llegó a un equipo nuevo en plena batalla por la postemporada. Nelson Velázquez ha tenido que acostumbrarse además a un papel particularmente complicado, bateador emergente. No hay turnos todos los días, no hay necesariamente continuidad. Puedes pasar varios días sentado y de momento te llaman para enfrentarte a un relevista en la séptima u octava entrada con el juego en la línea, y él mismo lo resumió muy bien: prepararse, esperar la oportunidad y cuando llegue tratar de producir. Hasta ahora, cuando finalmente conectó, los batazos han valido muchísimo. Otra noticia relacionada con Puerto Rico, pero lamentablemente negativa, es que el lanzador boricua Eduardo Rivera de los Medias Rojas de Boston quedó fuera por el resto de la temporada debido a una lesión en la espalda. El zurdo de Vega Alta fue trasladado esta semana a la lista de lesionados de 60 días. Eduardo Rivera debutó este año en el béisbol de las Grandes Ligas, participó en 4 partidos con Boston, terminó con un récord de 0 victorias, 1 derrota, efectividad de 6.30 en 10 entradas y ponchó a 10 bateadores. En las menores tuvo una actuación mucho más dominante, marca de 7-2, efectividad de 2.59 en 55 entradas y 2 tercios entre AA y AAA. Rivera lanzó por última vez el 11 de agosto. El zurdo también representó a Puerto Rico en el Clásico Mundial de Béisbol y pertenece a los Cangrejeros de Santurce en nuestra Liga de Béisbol Invernal. Así que deseamos una recuperación completa para Eduardo Rivera luego de haber logrado este año el sueño de llegar a las Grandes Ligas. Y volvemos nuevamente a Houston, porque hay posibilidades reales de que Carlos Correa vuelva a jugar esta misma temporada. Correa recibió autorización médica para aumentar significativamente la intensidad de su rehabilitación luego de la cirugía realizada en mayo para reparar el tendón peroneo corto del tobillo izquierdo. El boricua viajará a las instalaciones de los Astros en West Palm Beach, Florida, donde comenzará una nueva etapa mucho más exigente. Juegos simulados, corrido de bases, cambios de dirección, deslizamientos, arranques hacia primera. En otras palabras, comenzará la verdadera prueba para determinar si ese tobillo está preparado para las exigencias de un partido de béisbol de Grandes Ligas. Carlos Correa lo describió como la prueba final. Y desde la operación ha dejado claro que su intención siempre ha sido regresar antes de que termine el 2026. Ya está tomando swings aproximadamente al 95% de intensidad, fildeando rodados en tercera base y enfrentando una máquina de picheo. Si logra volver, Joe Espada adelantó que lo estaría utilizando en la tercera base. Y cuidado con lo que representaría eso para el equipo de los Astros de Houston. Porque estamos hablando de un equipo que está peleando literalmente partido a partido por ganar la división oeste de la Liga Americana. Con Carlos Correa nuevamente disponible, el equipo de los Astros de Houston añadiría experiencia, defensa y otro bate probado para la postemporada. Antes de lesionarse, Carlos Correa bateaba 279 con 3 cuadrangulares, 16 carreras impulsadas y 34 imparables en 32 partidos. Y mientras Carlos Correa intenta regresar, Jordan Álvarez está montando una campaña extraordinaria. El cubano está metido seriamente en la búsqueda de la triple corona de bateo de la Liga Americana, encabezando la lucha en promedio, cuadrangulares y carreras impulsadas. El último jugador en conquistar una triple corona fue Miguel Cabrera en 2012. Así que entre la batalla divisional, el posible regreso de Carlos Correa y la temporada de Jordan, hay muchas razones para seguir de cerca a los Astros durante estas últimas semanas. Vamos rápidamente a mirar cómo está el panorama de postemporada. En la Liga Americana, los Rays de Tampa Bay siguen al frente del este con marca de 83 victorias, 57 derrotas, 3 juegos y medios por encima de los New York Yankees. Chicago domina la central mientras Houston continúa comandando el oeste. En el comodín, los Yankees y Boston están relativamente cómodos en los primeros 2 espacios, pero el tercer puesto es otra historia. Cleveland está actualmente dentro, mientras Toronto y Texas están apenas a medio juego. Baltimore tampoco está muy lejos, así que esa carrera está completamente abierta. En la Liga Nacional, Atlanta tiene el control del este sobre Filadelfia. Milwaukee domina la central con 87 victorias, mientras que Chicago Cubs está a 8 juegos después del triunfo de anoche. Los Dodgers continúan al frente del oeste. Y en el comodín, Chicago y Filadelfia ocupan los primeros 2 lugares. Arizona tiene actualmente el tercero, pero San Diego está apenas a medio juego y Miami continúa a distancia de ataque. Así que septiembre comenzó. Aquí ya cada derrota pesa el doble. Llegamos a Puerto Rico y es que la Federación de Béisbol de Puerto Rico anunció los ganadores de los Guantes de Oro 2026 de la Liga de Béisbol Superior AA. 3 jugadores consiguieron el tercero de sus respectivas carreras. El lanzador de los Cocoteros de Loíza, Raúl Rivera, el antesalista de los Poetas de Juana Díaz, Carlos Rodríguez, y el campo corto de los Artesanos de las Piedras, Yomar San Inocencio. Con su segundo guante de oro aparecen a Mauri Rodríguez, segunda base de los Mulos de Juncos, y Alberto Sabater, jardinero central de los Petroleros de Peñuelas. Y 4 jugadores lo ganaron por primera vez: Johan Mojica, receptor de Vega Baja; Cristian Rivera, la primera base de los Cocoteros de Loíza; Osvaldo Torres, jardinero izquierdo de Cayey; y Carlos Vicente, jardinero derecho de los Libertadores de Hormigueros. La selección se realizó utilizando las estadísticas defensivas recopiladas durante la temporada regular bajo la supervisión de los anotadores oficiales de la federación. Y hablando de los Libertadores de Hormigueros, estos ya están mirando hacia la temporada 2027. Hormigueros adquirió al jugador del cuadro Juan Trinidad, procedente de los Industriales de Barceloneta, a cambio del guardabosque Jorge Guzmán. Juan Trinidad es un jugador de 6 pies, batea y lanza a la derecha y viene de una destacada carrera universitaria. En su temporada 2025 batió nada menos que 400 con porcentaje de envasarse de 536, slugging de 585 y un OPS de 1.120. Conectó 52 imparables, 6 cuadrangulares, anotó 45 carreras, impulsó 28 y recibió 33 bases por bolas frente a solamente 15 ponches. Y si miramos su carrera completa, fueron 202 hits a nivel universitario y un promedio de 338. Es un jugador que ofrece contacto, disciplina en la caja, velocidad y versatilidad defensiva. Hormigueros apuesta por juventud y por un bate que podría convertirse en una pieza importante de su cuadro interior para la próxima temporada del Béisbol AA. Del Béisbol AA nos vamos a la Coliseba. Y es que los Atléticos de Barranquitas tienen 4 nombres de mucho peso para la temporada 2026-2027. Los lanzadores Adalberto Flores y Luis Cintrón, el jardinero Anthony García y el jugador del cuadro Edwin Díaz. Barranquitas formará parte de la sección norte junto a los Caciques de Orocovis, Maceteros de Vega Alta y Guapos de Dorado. Los Atléticos debutarán el sábado 19 de septiembre cuando reciban a Vega Alta en el Parque Pablo Marrero. Y con esos 4 nombres no hay duda de que Barranquitas entra a la conversación como uno de los equipos que habrá que seguir desde el inicio del torneo. Claro, dice un refrán que pan para hoy, hambre para mañana, porque cuando inicie la temporada de la Liga de Béisbol Invernal, la Liga Roberto Clemente, adiós Adalberto, adiós Edwin Díaz, adiós Anthony García. Adalberto con los Cangrejeros, Anthony con los Indios y Edwin con los Gigantes de Carolina. Y habrá que ver cómo Barranquitas pudiera, si puede, entonces aguantar el golpe de esas bajas en noviembre. Cada cual con sus decisiones. Bueno, en la Liga Puertorriqueña de Béisbol, mañana sábado comienza la acción. Noche inaugural, sábado 5 de septiembre a las 6 de la tarde, los Cubs de Carolina visitan a los Poetas de Juana Díaz en el Parque Herminio Cintrón de Villalba. El equipo de los Cubs anunció que el patrullero central Cristian Rosselló hará su debut en esta Liga Puertorriqueña de Béisbol con Carolina. Mientras tanto, los Lobos de Humacao, nuevo equipo también de la Liga, anunciaron la incorporación del jugador de la selección de Puerto Rico, Kevin Luciano. Así que ya se acabó la espera. Hay béisbol desde este próximo sábado 5 de septiembre, cuando arranca la Liga Puertorriqueña de Béisbol. Y el domingo comienzan las quintas temporadas de las ligas sub-12 y sub-15 de la Federación de Béisbol de Puerto Rico. Participarán nada más que 47 franquicias, 14 en la categoría sub-12 y 33 en la categoría sub-15. Habrá acción en 9 parques alrededor de Puerto Rico. En sub-12 habrá sesiones norte y sur, mientras que en la sub-15 estará distribuida en 8 sesiones. Los campeones defensores son Woba de Yabucoa en sub-12 y los Potros de Sidra en la sub-15. La jornada comienza el domingo desde las 10 de la mañana. Titito nos envió el calendario. Tenemos aquí el domingo sub-12. Vega Baja corre camino frente al equipo de Atillo. En Secundino Soto en Atillo, Guayama versus Ponce Cachorros en Yocán en Ponce y Ponce Glenview versus Ponce Boomers en Llano del Sur en Ponce. En la categoría sub-15 a las 10 de la mañana, Calle Torito Junior frente a Caguas Red Sox, los Medias Rojas de Caguas en Villa Blanca. Sidra TLM frente a Guayama Brujos en el barrio Corazones en Guayama. Sabana Grande frente a Mayagüez en Sultanita en Mayagüez. Y Aguada versus Guánica en el Osvaldo Gutiérrez de Guánica. También en la sub-15, pero comenzando a las 11 de la mañana, Vega Baja Legendario versus Mayagüez en el Parque Hermes Acevedo de Mayagüez, y Coamo versus Yabucoa en el Martorell de Yabucoa. Así que ahí usted tiene el calendario de este primer fin de semana, una iniciativa importante porque estamos hablando de las categorías que sirven de base para continuar desarrollando el talento que posteriormente vemos en la Liga de Béisbol Superior AA y en algunos casos en el béisbol profesional. Antes de culminar este segmento, hay que hablar del Baseball 5, que sigue creciendo. La disciplina fue confirmada como parte del programa deportivo de los Juegos Mundiales de 2029, que se llevarán a cabo en Alemania del 19 al 29 de julio. El Baseball 5 es una modalidad 5 contra 5 mixta dinámica que puede jugarse prácticamente en cualquier espacio y solamente necesita una pelota de goma, y su crecimiento ha sido impresionante. Tendrá presencia también en los Juegos Olímpicos de la Juventud de Dakar 2026 y ahora se asegura una vitrina adicional en uno de los eventos multideportivos más importantes fuera del programa olímpico tradicional. Los Juegos Mundiales reunirán alrededor de 4.000 atletas de más de 100 países con 36 deportes y 62 disciplinas, así que continúa expandiéndose la presencia internacional de este formato. Y cerramos el segmento hablando de softball femenino. El Salvador será sede del sexto Campeonato Panamericano de Softball Femenino U18. La ceremonia inaugural será el 20 de noviembre y la competencia se desarrollará del 21 al 28 de noviembre del 2026. Participarán 18 países. Los escenarios serán el Estadio Pablo Arnoldo Guzmán y en el Parque de Pelota Saturnino Bengoa. Parque de Pelota Saturnino Bengoa. La Federación Salvadoreña de Softball y la WBSC Américas formalizaron recientemente el acuerdo para la organización del torneo. Para El Salvador será un evento significativo, pues hacía décadas que el país no organizaba una competencia internacional de softball de esta magnitud. Y evidentemente estaremos muy pendientes de este evento, de las selecciones participantes y de todo lo relacionado con Puerto Rico dentro del panorama internacional de softball femenino. Así está el panorama en este primer recorrido deportivo. Pete Crane Armstrong llega a 39 cuadrangulares y sigue diciéndole a los votantes: aquí estoy para el MVP. Shohei Ohtani está golpeado y los Dodgers tienen una decisión importante que tomar sobre cómo manejarlo durante las últimas semanas. Ronald Acuña hizo historia con la combinación de 200-200. Nelson Velázquez comienza a responder en momentos grandes con Houston. Carlos Correa acelera su rehabilitación intentando volver antes de la postemporada. Y también tenemos mucho movimiento en nuestro béisbol puertorriqueño. Pero esto apenas comienza. Yo soy Yank Rodríguez. Esto es El Radar Deportivo. Hacemos nuestra primera pausa y regresamos con mucha más información.
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2: Estamos de regreso en Radar Deportivo con Yank Rodríguez a través de Yunque 92.9 FM. Ya repasamos ampliamente el béisbol durante nuestro primer segmento y ahora cambiamos a la cancha porque es momento de hablar de baloncesto. Tenemos mucho movimiento en el baloncesto superior nacional femenino a solo días de comenzar la temporada. Tal y como habíamos adelantado ayer cuando tuvimos en entrevista exclusiva al dirigente de las Cariduras de Fajardo, Roberto Cañada, las Ganaderas de Atillo tienen un dirigente nuevo, aunque realmente es una cara muy conocida. Las Leonas de Ponce, por su parte, aseguran que tienen equipo para aspirar seriamente a la postemporada y eventualmente luchar por el campeonato. También estaremos hablando sobre el baloncesto superior nacional masculino, donde se prepara otra auditoría sobre el tope salarial después de las sanciones que sacudieron la liga, y los Vaqueros finalmente celebraron por todo Bayamón su campeonato número 18. Tenemos nuevas fechas para el Combine de la Liga de Baloncesto Puertorriqueña y hablaremos un poquito más sobre el caso que ha sacudido la NBA sobre los Ángeles Clippers, el tope salarial y Kawhi Leonard. Así que comenzamos con el baloncesto femenino. Las Ganaderas de Atillo anunciaron oficialmente el regreso de Tony Ruiz como dirigente de cara a la temporada 2026 del baloncesto superior nacional femenino. Y es un regreso bastante particular porque Tony Ruiz conoce perfectamente esa organización. Ya había dirigido a las Ganaderas en 2023 y aquel año fue reconocido como el dirigente del año del BSNF. Ahora vuelve 3 años después, pero con un reto bastante complicado. Quedan apenas 8 días para comenzar la temporada. Atillo realizó el cambio luego de quedar eliminado el año pasado en los cuartos de final frente a las entonces campeonas explosivas de Moca bajo la dirección de Jorge Otero. Tony Ruiz no escondió la emoción que representa regresar, describió el regreso como volver a su casa y reconoció que siente que nunca debió haberse marchado de la organización. Pero más allá del componente emocional, Tony Ruiz sabe que el calendario no perdona. Ayer mismo dirigió su primera práctica y aquí el trabajo tiene que ser inmediato. Primero conocer nuevamente el grupo, ver exactamente qué tiene disponible, determinar fortalezas, identificar necesidades y comenzar a instalar su filosofía prácticamente sobre la marcha, porque no estamos hablando de un equipo que tiene 3 semanas de preparación. Estamos hablando de un dirigente entrando a menos de 10 días, 8 para ser exacto, del primer partido oficial. Las Ganaderas comenzarán la temporada el sábado 12 de septiembre visitando precisamente a las explosivas de Moca en la cancha Dr. Juan A. Sánchez Acevedo. Esa misma noche tendremos también a las Cariduras de Fajardo recibiendo a las Criollas de Caguas en el Coliseo Tomás Dones. Así que Tony Ruiz acepta un reto grande, tiene experiencia, conoce la liga, conoce el equipo y ya sabe lo que es tener éxito precisamente en Atillo. De Atillo nos vamos para la Perla del Sur porque hay bastante optimismo alrededor de las Leonas de Ponce y después de lo que ocurrió en 2025, probablemente había que hacer cambios importantes. Ponce terminó la pasada campaña con marca de 5 victorias, 13 derrotas en el noveno lugar entre 10 equipos, muy lejos de lo que históricamente espera una franquicia en la ciudad de Ponce. Pero el dirigente Miguel Toro entiende que esta versión 2026 es completamente diferente. La frase que utilizó es importante y voy a citar: tenemos un roster mucho mejor que el del pasado año. Y cuando uno mira las piezas, ciertamente hay razones para pensar que las Leonas pueden dar un salto importante. Al equipo le llegaron Mariah Pérez y Adriana Quesada. el equipo de Ponce entiende que consiguió buenas piezas en el sorteo y además tendrá tres refuerzos. Entre las jugadoras nativas aparecen nombres como Paola Maldonado, Ariel Colón, Wineshka Rivera, Alanis Díaz y Jake Marí Jiménez. A eso se suma la armadora Thalía Von Olhoven, por haberlo dicho bien, Thalía Von Olhoven. También la centro Brittany Brewer, de 6 pies 5 pulgadas, con experiencia en la WNBA y con el programa 3x3 de Estados Unidos. Y todavía quedaba, ¿verdad?, una escolta importada por anunciar, que ya sabemos que es Gaby Gregory, que el año pasado jugó con el equipo de las Poetas de Juana Díaz. Así que desde el punto de vista de talento, Ponce luce mucho más profundo este año. Ahora falta algo importante, que es posiblemente convertir ese talento en un equipo. Miguel Toro lo resumió correctamente cuando habló de las metas. Primero, cohesión, que las jugadoras entiendan la filosofía, que no haya individualismo y que el equipo tenga una identidad defensiva. Después viene la meta competitiva, que primero es clasificar, después intentar llegar a la final y eventualmente luchar por el campeonato. Así que vamos a ver, porque cuando alguien es de Ponce, pues obviamente sabe que eso tiene un peso distinto. La fanaticada ponceña no se conforma simplemente con participar. Están acostumbrados a competir, están acostumbrados a exigir. Y eso Miguel Toro lo reconoce, sabe lo que es necesario, especialmente para llevar el público al auditorio Juan Pachín Vicens. Hay que colocar en cancha un producto competitivo. Las Leonas debutarán el 13 de septiembre en el Pachín frente a las Monarcas de Juana Díaz. Ahorita dije a las Poetas, Monarcas, Poetas, para mí es lo mismo. Juana Díaz, de hecho, a mí me hace más sentido el nombre de Poetas que de Monarcas, pero Juana Díaz, pues Monarcas de Juana Díaz. Ponce no gana el campeonato del BSNF desde el 2013, cuando derrotó a las extintas Montañeras de Morovis. Han pasado ya 13 años. ¿Podrá este grupo terminar esa espera? Es demasiado temprano para decirlo, pero al menos sobre el papel hay más talento y hay más profundidad que hace un año. Bueno, ahora hablemos del baloncesto superior nacional masculino, porque aunque ya terminó la temporada, todavía quedan asuntos importantes por resolver. Y uno de ellos tiene que ver nuevamente con el tope salarial. Por segundo año consecutivo, el BSN realizará una auditoría externa e independiente para determinar si alguno de los 12 equipos participantes durante la temporada 2026 incumplió con las reglas del tope contractual colectivo. La información fue confirmada por el director de torneo, Ricardo Carrillo. Y esto no es un procedimiento simbólico. La auditoría del año pasado terminó teniendo consecuencias enormes. Los Vaqueros de Bayamón y los Mets de Guaynabo fueron sancionados por violaciones al reglamento general sobre el tope contractual colectivo e impuesto de lujo. Bayamón tuvo que comenzar la temporada sin refuerzos. Durante sus primeros tres partidos recibió una multa de $50,000 y perdió todos sus turnos del sorteo de jugadores de nuevo ingreso de 2027. Guaynabo recibió la misma sanción y llevó su caso incluso hasta el Tribunal de Arbitraje Deportivo en Suiza. Los Mets terminaron jugando sus últimos tres partidos sin sus tres refuerzos, por eso esta nueva auditoría merece atención. En 2025, el llamado subcap era de $900,000 y el límite máximo o hard cap estaba fijado en $1.4 millones. Para 2026 aumentó el soft cap a $1 millón y el hard cap a $1.5 millones. Pero también aumentaron dramáticamente las consecuencias. La penalidad puede llegar ahora a una multa de $250,000 y 15 partidos sin refuerzos. Eso cambia completamente el panorama. Ya no estamos hablando de una penalidad menor o administrativa. 15 partidos sin importados puede destruir una temporada. y $250,000 es una cantidad suficientemente grande como para obligar a cualquier franquicia a revisar con muchísimo cuidado su operación. Ricardo Carrillo explicó que el objetivo es darle continuidad al proceso, fiscalizar los gastos relacionados con los jugadores y también determinar qué equipos pueden beneficiarse del impuesto de lujo por mantenerse por debajo del soft cap. Todavía no hay fecha para la primera reunión de apoderados durante la temporada muerta. Por el momento, la liga está recopilando las listas de jugadores reservados, los nombres que eventualmente pasarán a la agencia libre y toda la documentación financiera de la franquicia. Y después de lo que pasó el año anterior, créanme que todos estarán pendientes del resultado. Y hablando precisamente de los violadores del reglamento, pero aún bicampeones, Vaqueros de Bayamón, ayer finalmente llegó la celebración. 11 días después de conquistar el campeonato número 18 de su franquicia, los Vaqueros salieron a las calles de Bayamón para celebrar junto a su fanaticada. Recordemos que Bayamón aseguró el bicampeonato el pasado 23 de agosto, venciendo 81-74 a los Santeros de Aguada en un séptimo partido de la serie final. Fue el segundo campeonato consecutivo para la franquicia y el número 18 en su historia. La caravana no pudo realizarse inmediatamente debido a diferentes compromisos de miembros de la organización, pero ayer se acabó la espera. Desde horas de la tarde comenzó el movimiento alrededor del Coliseo Rubén Rodríguez. Jugadores como Gary Brown, el MVP de la serie final, Renaldo Buckman, el dirigente Cristian Dalmau y naturalmente el capitán Javier Mojica compartieron con los fanáticos antes de salir. Y poco después de las 5 comenzó la caravana por diferentes sectores de la ciudad del Chicharrón. Bocinas, motoras, vehículos, música, fanáticos acompañando al equipo y una franquicia acostumbrada a celebrar campeonatos disfrutando nuevamente en grande. Gary Brown destacó que para ellos esta celebración pertenecía particularmente a la fanaticada. Renato Buckman también habló del significado especial de volver a ser campeón. Y Javier Mojica dejó claro que este bicampeonato será uno de esos recuerdos que llevará para siempre. Porque hay algo importante con esta edición de Bayamón. El año pasado algunas personas atribuían el campeonato particularmente a nombres como Danilo Gallinari, Chris Duarte y Yabali Magui. Pues ninguno estuvo este año. Bayamón volvió a terminar en la parte alta, volvió a llegar a la final y volvió a ganar. Por eso este título también tiene un valor de reivindicación para muchos fanáticos vaqueros. La caravana regresó aproximadamente 2 horas después al Rubén Rodríguez, donde continuó la fiesta con presentaciones musicales y diferentes actividades. Y hay otro dato histórico. Este es el primer bicampeonato en el BCN desde los Leones de Ponce en el 2014-2015, así que Bayamón no solamente amplía su récord de campeonatos, también volvió a conseguir algo que nadie hacía en la liga desde hace más de una década. Pasamos rápidamente a la Liga de Baloncesto Puertorriqueña, porque atención, todos los jugadores interesados en participar de la octava temporada, hay cambios en el calendario del Combine. Las nuevas fechas oficiales quedan de la siguiente manera: el 13 de septiembre para la región este, 15 de septiembre región sur, 16 de septiembre región norte y el 17 de septiembre la región oeste. Así que estén pendientes, envíen obviamente las fechas, estén pendientes, anoten la fecha. Repito, el 13 región este, el 15 el sur, 16 el norte y el 17 es el oeste. Los que quieran participar de la octava temporada de la Liga de Baloncesto Puertorriqueña, que me dicen ya que hay un buen equipo en Fajardo para este año salir a buscar ese campeonato. Bueno, cerramos este segmento con lo que probablemente es la historia más grande del baloncesto estadounidense en estos momentos, porque la NBA bajó el martillo sobre los Clippers de Los Ángeles. Cuando digo que bajó el martillo, estamos hablando de que llevó a cabo uno de los castigos institucionales más severos que hemos visto en la liga estadounidense. Después de una investigación independiente de casi un año, la NBA determinó que los Clippers incurrieron en múltiples violaciones relacionadas con la evasión del tope salarial y oportunidades de ingreso fuera de cancha vinculadas a Kawhi Leonard, las sanciones han sido enormes. Los Clippers perdieron 5 selecciones de primera ronda consecutiva y 2033, 5 drafts consecutivos sin su primera ronda. La franquicia además fue multado con $30 millones. El propietario Steve Ballmer fue suspendido durante un año de todas las actividades de la NBA y de la organización de los Clippers. El presidente de operaciones de béisbol, Lawrence Frank, fue suspendido 6 meses. La presidenta de operaciones comerciales, Gillian Zucker, recibió una suspensión de 1 año. Y los Clippers estarán sujetos durante los próximos 5 años a un programa de cumplimiento y supervisión de la propia liga. Kawhi Leonard también recibió una multa de $700,000 y Dennis Robertson, quien manejó sus asuntos comerciales, fue excluido durante 5 años de realizar negocios relacionados con equipos de la NBA. Ahora, ¿qué encontró exactamente la investigación? Según la NBA, los Clippers ayudaron activamente a conseguir oportunidades de ingresos fuera de cancha para Leonard con compañías que a su vez hacían negocios con la franquicia. La investigación menciona compañías como Aspiration, Boingo Wireless, Daktronic y Lockton Insurance. La liga concluyó que el equipo facilitó acuerdos de patrocinio, utilizó relaciones comerciales para incentivar esos acuerdos e incluso cubrió determinados gastos personales relacionados con Leonard y sus representantes. La NBA entendió que aquello constituía compensación adicional fuera de los parámetros permitidos por el convenio colectivo. Los Clippers rechazan completamente esa interpretación y ya adelantaron que combatirán las sanciones utilizando todas las vías que tengan disponibles. Aquí comienzan las preguntas importantes. ¿Qué pueden hacer legalmente los Clippers? El problema es que bajo las reglas de la NBA, una determinación del comisionado en este tipo de casos no tiene una apelación interna tradicional. Por eso cualquier desafío serio probablemente tendría que entrar al terreno judicial. Podrían intentar conseguir algún tipo de medida cautelar para suspender temporalmente alguna de las penalidades. También podrían intentar negociar, pero hasta ahora Adam Silver ha enviado una señal bastante clara. La liga considera que esto fue una violación grave. Segunda pregunta: ¿quién dirige ahora el equipo de los Clippers? Con Lauren Frank suspendido, se espera que el gerente general Trent Reden asuma mayor responsabilidad en la operación deportiva. Los ejecutivos Mark Hughes y Travis Schlenk también deberán asumir funciones adicionales relacionadas con scouting, plantilla y movimiento de personal. Y ese asunto es importante porque los Clippers enfrentan un problema enorme hacia el futuro. No solamente tienen que manejar las suspensiones, tienen que reconstruir prácticamente sin selecciones propias de primera ronda durante 5 años consecutivos. Y cualquiera que siga la NBA sabe lo que significa eso. Las selecciones de primera ronda son moneda. Sirven para conseguir jugadores, sirven para completar cambios, sirven para reconstruir, sirven para añadir juventud barata bajo control contractual. Los Clippers acaban de perder una de sus herramientas más importantes para construir desde 2029 hasta 2033. Y naturalmente aparece la tercera pregunta: ¿qué pasa con Kawhi Leonard? Bueno, pues la NBA decidió no anular su contrato ni suspenderlo. Eso despeja el camino para que pueda concentrarse el traspaso que estaba paralizado mientras se completaba la investigación. En el acuerdo que se venía trabajando, el equipo de los Toronto Raptors enviaría a Los Ángeles un paquete encabezado por Brandon Ingram y Grady Dick, acompañado por selecciones de primera ronda y otros activos. Y aquí hay una diferencia importante. Los Clippers sí podrían conservar selecciones recibidas mediante intercambio. El castigo de la NBA elimina sus propias selecciones de primera ronda durante esos 5 años, pero no necesariamente los activos que lleguen desde otras organizaciones. Eso hace todavía más importante cualquier posible traspaso, porque ahora los Clippers necesitan recuperar capital del draft de alguna manera. Entonces, ¿Qué tan complicado luce el futuro de los Clippers? Muchísimo. Estamos hablando de una organización que ya necesitaba rejuvenecer su plantilla. Ahora pierden selecciones, pierde temporalmente a sus principales ejecutivos. Tiene el dueño suspendido, tiene una multa de 30 millones y tiene 5 años de supervisión de la liga. Y potencialmente está cerrando la era de Kawhi Leonard. Eso no necesariamente significa que serán malos durante una década completa. En la NBA siempre existe la agencia libre, existen los intercambios, existen las selecciones de segunda ronda. Hay maneras de construir, pero definitivamente acaban de perder flexibilidad, mucha flexibilidad. Y esto puede convertirse en uno de esos castigos cuyas consecuencias no se ven solamente hoy. Quizás la verdadera factura llegue en 2029, 2030, 2031, 2032 y 2033, cuando otros equipos estén seleccionando talento joven y los Clippers tengan que mirar desde afuera. Por eso esta historia está lejos de terminar. Vendrán desafíos legales, vendrán movimientos de plantilla, puede venir el traspaso de Kawhi Leonard y seguramente tendremos mucho más que discutir durante las próximas semanas. Así que cerramos nuestro segundo segmento. Tony Ruiz regresa a la ganadera Tatillo. Las Leonas de Ponce dicen tener talento para volver a competir en grande. El BCN vuelve a auditar el tope salarial. Bayamón celebra su campeonato número 18 y el bicampeonato. Hay nuevas fechas para el Combine de la Liga del Pueblo. Y la NBA deja a los Clippers frente a uno de los momentos institucionales más difíciles de su historia. Yo soy Jan Rodríguez y esto es El Radar Deportivo. Hacemos otra pausa y cuando regresemos continuamos con mucho más deporte.
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1: Estamos de regreso en el Radar Deportivo con Yank Rodríguez a través de Yunque 92.9 FM, los dueños del este. Entramos ya en nuestro tercer y último segmento de hoy. Hemos hablado de béisbol, hemos hablado de baloncesto y ahora abrimos este bloque con boxeo, porque mañana termina oficialmente una de las carreras más importantes en la historia del boxeo femenino. Katy Taylor se despide y ahora de esa última pelea, quien fuera su principal rival durante los últimos años, la puertorriqueña Amanda Serrano, le dedicó un emotivo mensaje. Amanda Serrano y Katy Taylor estarán para siempre conectadas. No importa qué ocurra con sus carreras, no importa cuánto tiempo pase, cuando se escriba la historia del crecimiento del boxeo femenino durante esta generación, los nombres de Katy Taylor y Amanda Serrano tendrán que aparecer juntos. Y precisamente eso reconoció Amanda a dos días de la última pelea profesional de Katy Taylor. Serrano publicó un video en sus redes sociales leyendo una carta dedicada a la irlandesa y utilizó una frase que resume perfectamente lo que ambas consiguieron. Hicimos historia juntas. Mañana sábado, Katy Taylor subirá por última vez al cuadrilátero para enfrentar a la invicta francesa Flora Pili, quien tiene marca de 12 victorias sin derrotas. El escenario no podría ser más significativo. Estarán en Irlanda. Más de 80.000 personas son esperadas para despedir a una de las atletas más importantes en la historia deportiva de Irlanda. Katy Taylor llega a esta última presentación con 40 años y un récord profesional de 25 victorias y una derrota, con 6 triunfos por la vía del knockout. Además, tiene la oportunidad de marcharse por la puerta grande. Defenderá sus campeonatos de las 140 libras de la AMB, FIB y OMB y disputará el campeonato vacante del Consejo Mundial de Boxeo. Una victoria le permitiría cerrar su carrera nuevamente como campeona indiscutible del peso superligero. Pero para nosotros en Puerto Rico, naturalmente la historia tiene una conexión especial por Amanda Serrano, porque Katy Taylor y Amanda Serrano pelearon tres veces. La primera fue el 30 de abril del 2022 en el Madison Square Garden. Aquella noche hicieron historia al protagonizar el primer combate femenino en ocupar el turno estelar de una cartelera de boxeo en el histórico Madison Square Garden. Katy Taylor ganó por decisión dividida. Después llegó la revancha el 15 de noviembre del 2024 en el AT&T Stadium con otra victoria de Katy Taylor. Y finalmente el 11 de julio del 2025, nuevamente en el Madison Square Garden, completaron la trilogía. Tres peleas, tres victorias para Katy Taylor. Pero Amanda dejó claro en su mensaje que esa rivalidad fue mucho más grande que un récord de victorias y derrotas.

reconoció que compartir ese capítulo de su carrera con Katie Taylor fue uno de los mayores honores de su trayectoria y me parece una manera muy bonita de cerrar una rivalidad, porque cuando uno está peleando, naturalmente quiere ganar. Cuando Amanda subió al cuadrilátero frente a Katie Taylor, no estaba pensando en hacer historia junto a ella, quería derrotarla. Y estoy seguro de que todavía piensa que pudo haber ganado alguna de esas tres peleas. Pero cuando termina la competencia y pasan los años, aparece otra perspectiva. Y Amanda puede mirar hacia atrás y decir, nosotras ayudamos a cambiar el boxeo femenino. Eso vale muchísimo más que cualquier tarjeta de los jueces. Así que mañana será una noche histórica. Katie Taylor contra Flora Pili, más de 80 mil personas, la última pelea de una leyenda. Y desde Puerto Rico, Amanda Serrano ya le ofreció públicamente algo que quizás vale tanto como cualquier cinturón, su respeto. Hablando del futuro del boxeo, regresa a casa Juanmita López de Jesús. El prospecto cagüeño será protagonista de la cuarta edición de ITF. Es la pelea el próximo 17 de octubre en la cancha Roger Mendoza de Caguas y será una pelea importante en su desarrollo profesional. Juanmita, que marcha invicto con récord de 7 victorias sin derrotas y 3 knockouts, peleará por primera vez a 8 asaltos. El combate será en las 115 libras y todavía no se ha anunciado el rival, pero el salto de 6 a 8 asaltos, valga la redundancia, es significativo. Estamos hablando de comenzar otra etapa en su desarrollo. Juanmita tiene apenas 20 años y viene de vencer por decisión unánime a Edwin Cortés el pasado mes de agosto, precisamente en la Roger Mendoza. Y él mismo ha dicho que pelear en Caguas tiene un significado especial. Es su casa, es su gente y quiere continuar construyendo su carrera frente a esa fanaticada. Además, la cartelera tendrá varios nombres conocidos. Su hermana Belisa López de Jesús volverá a compartir cartelera con él. Regresará también el ex campeón mundial Ángel Tito Acosta. Estarán Brian Charry Chavalier, también Malik Quiñones, Willy J. de La Paz, Jean-Louis Cumba y Yariel Santiago. Así que atención con esa fecha, 17 de octubre, cancha Roger Mendoza de Caguas. Y para Juanmita, su primera prueba profesional programada a 8 asaltos. Pasamos al atletismo. Puerto Rico tendrá 6 representantes en el Campeonato Mundial de Ruta, que se llevará a cabo los días 19 y 20 de septiembre en Dinamarca. La delegación estará integrada por Arnaldo Martínez y Héctor Pagán en el medio maratón, Alondra Negrón y Víctor Ortiz en los 5 kilómetros, y Alessandra Rodríguez y Carlos Vilches en la milla. Pero este viaje tiene una segunda misión muy interesante. Puerto Rico quiere estudiar desde adentro la organización de este campeonato con la intención de comenzar a impulsar una candidatura de Toa Baja como sede para el año 2030. El secretario general de la Federación de Atletismo, Carlos Guzmán, explicó que la delegación aprovechará su presencia en Dinamarca para estudiar la logística, la operación y todo lo necesario para organizar una competencia de esa magnitud. Y el municipio de Toa Baja también estará representado. El alcalde Bernardo Betito Márquez ha respaldado la iniciativa y quiere presentar al municipio como la llamada meca del fondismo. Estamos hablando de un evento gigantesco, decenas de miles de corredores entre atletas élites y participantes aficionados de más de 100 países. Así que todavía estamos apenas en la etapa inicial. No significa que Puerto Rico tenga que asegurar, ¿verdad? No significa que Puerto Rico ya tiene asegurada una sede, sino que significa que comienza el proceso de aprender, evaluar y eventualmente presentar una candidatura. Y me parece una iniciativa interesante porque Puerto Rico tiene cultura de carreras de carretera, tenemos eventos multitudinarios y tenemos tradición. Ahora habría que demostrar que existe también la infraestructura, logística, alojamiento, transportación y capacidad organizativa. Mira, ya después de casi un programa completo se me traba la lengua. Y capacidad organizativa para recibir un campeonato mundial. La delegación boricua viajará el 16 de septiembre. Las pruebas de milla y 5K serán el sábado 19 y el medio maratón el domingo 20.

0: ya. Mañana tenemos otro momento importante para nuestro atletismo y se trata de que el velocista puertorriqueño José Figueroa tendrá la oportunidad de competir en la gran final de los 200 metros de la Liga Diamante. Figueroa ya está en un grupo muy reducido de atletas puertorriqueños que han logrado competir en este circuito y llegar a una final de la Diamond League representa otro escalón. Durante la temporada ha competido frente a algunos de los mejores velocistas del mundo y ha registrado actuaciones de 20.34, 20.16 y 20.32 segundos en diferentes presentaciones. Esto tiene un valor particular porque estamos viendo un atleta que se desarrolla desde Puerto Rico. Ha brillado en la Liga Atlética Interuniversitaria, ha establecido marcas locales, ha conseguido resultados importantes en competencia internacional y ahora está metido en uno de los principales escenarios del atletismo mundial. La final de la Liga Diamante se llevará a cabo este fin de semana en Bruselas, cerrando el circuito 2026. Así que mañana estaremos pendientes a José Figueroa, porque independientemente del resultado, llegar hasta esta instancia ya representa una temporada extraordinaria. Bueno, para terminar este programa vamos con varias notas rápidas. Así que comenzamos con el hockey. El puertorriqueño Víctor Martínez, presidente de la World Beach Hockey, continúa impulsando el crecimiento internacional del hockey de playa. Durante actividades relacionadas con la Copa Mundial del Hockey en Bélgica, presentó la propuesta para desarrollar el primer campeonato mundial de beach hockey y establecer también el llamado World Beach Hockey Tour. La intención es comenzar con festivales regionales de 4 a 6 países, incorporar categorías infantiles y juveniles y establecer eventualmente un sistema de puntos para un ranking mundial. El World Beach Hockey Tour podría comenzar desde marzo de 2027 y Egipto y Omán ya han mostrado interés en convertirse en alguna de las primeras sedes. Recordemos que World Beach Hockey fue reconocida en 2023 por la Federación Internacional de Hockey y aquí en Puerto Rico la modalidad también ha comenzado a ganar presencia. En el deporte ecuestre, la Federación Puertorriqueña de Deportes Ecuestres retomó su temporada luego del receso de verano. Gabriel Reyes fue una de las principales figuras del sexto concurso de salto celebrado en la Hacienda Ochoa, consiguiendo sus 3 triunfos. Ganó en 1.10 metros sábado y domingo y también consiguió victoria en 1 metro. En otros, otros ganadores estuvieron Micaela Serra Viñas, Abigail Ortiz, Benjamín Caraballo, Gillian Rivera, Ángela Pagán, Matilde Bellosta, Nicole Ubiñas, Alana Rivera e Israel López. La próxima competencia será los días 26 y 27 de septiembre, nuevamente en la Hacienda Ochoa de Las Piedras. En natación, Puerto Rico tuvo representación en los 10 kilómetros del Campeonato Mundial Juvenil de Aguas Abiertas. Kenneth Mirabal registró tiempo de 1 hora 57 minutos con 40 segundos y 60 décimas. Mientras Nomar Rodríguez completó la distancia con 2 horas 5 minutos 12 segundos. Dos jóvenes enfrentándose a algunos de los principales nadadores juveniles de aguas abiertas del mundo y acumulando experiencia internacional para nuestro programa. La delegación boricua continúa hoy viernes con participación en las distancias de 7.5 kilómetros y 5 kilómetros. Y también comenzó la temporada de piscina corta de la Federación Puertorriqueña de Natación con 2 nuevas marcas estatales. Andrés Sierra de la Loyola Athletic Club estableció marca en los 100 metros pecho de la categoría 9-10 años con tiempo de 1 minuto 22 segundos y 66 décimas, mientras que Saimiali Salduondo del Club Encantada consiguió marca estatal en los 200 metros pecho de la categoría 11-12 años con 2 minutos 44 segundos y 74 décimas. Hubo más de 600 nadadores participando durante cada día de competencia. En puntuación por equipo, Loyola terminó primero con 1.509 puntos, seguido por Caparra con 1.449 y Strandline Swim Academy con 998. El próximo evento de piscina corta será el 19 y 20 de septiembre. En el tenis de mesa, Adriana Díaz volvió a demostrar capacidad para reaccionar bajo presión. La utuadeña derrotó 3-2 a Wang Yu Ji de China Taipei en el World Table Tennis Contender de Kazajstán y tuvo que venir de atrás. Perdió el primer set, empató, volvió a quedar abajo 2-1 y entonces ganó los últimos dos parciales para completar la remontada. Los marcadores fueron 6-11, 11-9, 12-14, 11-5 y 11-7. La victoria colocó a Adriana en la ronda 16. También hubo acción para Ángel Naranjo, quien cayó en sencillos ante el español Álvaro Robles en 5 sets. Y Adriana junto a Naranjo fueron eliminados en dobles mixtos por la pareja de María Pavlova y Jenny Tikhonov o algo así. Continúa, por lo tanto, la participación puertorriqueña en la gira mundial del tenis de mesa. No me pongan apellidos tan complicados. Bueno, atención al voleibol. Comienza oficialmente el camino clasificatorio internacional que eventualmente desembocará en los Juegos Olímpicos de Los Ángeles 2028. Los campeonatos continentales masculinos comienzan desde este mes y Puerto Rico tendrá su oportunidad en el campeonato Norseca, programado del 11 al 19 de septiembre en Canadá. Estos torneos tienen implicaciones hacia la clasificación internacional, incluyendo el Campeonato Mundial de 2027 y eventualmente el proceso olímpico. Así que entramos en una etapa sumamente importante para nuestro sexteto masculino. Y en el voleibol local ya tenemos fecha para el comienzo de la temporada femenina de la División A de la Confederación Puertorriqueña de Voleibol Copubo. El primer partido será el próximo jueves 10 de septiembre, cuando las vaqueras de Bayamón visiten a las llaneras de Toa Baja a las 8 de la noche en la cancha Arcel de Toa Baja. Así que también comienza la acción de Copubo la próxima semana. Y de esa manera llegamos al final. Muchísima información durante el programa de hoy. Pete Crane Armstrong sigue metido lleno en la conversación por el MVP. Shohei Ohtani preocupa a los Dodgers. Ronald Acuña y su historia. Carlos Correa acelera su regreso. En el baloncesto se acerca el comienzo del BSNF. Bayamón todavía acelera su campeonato. La NBA se estremeció y estremeció a los Clippers con sanciones históricas. Y mañana tendremos un momento especial para el deporte mundial. Katy Taylor subirá por última vez un cuadrilátero. Y me quedo precisamente con las palabras y el gesto de Amanda Serrano. Fueron rivales, se golpearon, discutimos decisiones, hubo controversia, hubo sangre, hubo tres guerras. Pero al final consiguieron algo mucho más importante. Hicieron historias juntas. Y eso nadie se los podrá quitar. Recuerden que además este fin de semana es fin de semana largo. El próximo lunes 7 de septiembre se conmemora el Labor Day, Día del Trabajo. Así que es feriado federal. Por tanto, el lunes yo no trabajo. Así que el Radar Deportivo regresa el próximo martes 8 de septiembre. Gracias a todos ustedes por acompañarnos durante esta semana. Gracias a todo nuestro equipo de trabajo, a todos los muchachos. Y gracias a ustedes que todos los días separan este espacio para informarse y compartir con este servidor. Que tengan un excelente viernes. Disfruten responsablemente de este fin de semana largo. Si van para la playa, me invitan. Nos reencontramos el martes con toda la información y el análisis del deporte local e internacional. Yo soy Jan Rodríguez y esto fue El Radar Deportivo. Hasta el martes. Adiós. Goodbye. Te veo.
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1: Elvis Crespo, Michael Flores.

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6: Da comienzo La Potencia por Yunque 92.9. Muy buenas tardes a todos los espartanos que nos escuchan por la frecuencia de Yunque y todas las plataformas. Da comienzo La Potencia. Oye, hoy tenemos un episodio bien interesante con lo que está sucediendo, el caso de Lindsey Clancy, el culto de las madres asesinas.
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0: Oye, viernes, el cuerpo lo sabe. Hay un caso bien interesante que está sucediendo en Estados Unidos, donde una madre aparentemente le dio depresión postparto. Digo aparentemente, eso es lo que ella ha dicho en el juicio, pero digo aparentemente porque es lo que ella dice. No creo que sea una razón para tú eliminar, quitarle la preciosa vida a tres bebés que no tienen nada que ver con tus problemas mentales. Y lo curioso no es eso. Lo curioso es que hay un culto. Uy, gracias por ese super chat, Gloria. Hebreo, bendiciones. ¡Óyeme! Me veo guapo, gracias. Ven, anda, mire. Make America great again. Gracias, Gloria. Amén y bendiciones. Pues, ¿qué pasa? Es una triste historia, un caso que de verdad yo... O sea, yo puedo entender, como siempre, Estados Unidos es como que... Es extraño. ¿Tú sabes, se acuerdan todos los asesinos en serie? Los asesinos en serie en Estados Unidos terminan teniendo fanaticadas. Mira el caso de Luigi Mangione, que fue el que mató al tipo de la compañía de seguro. Y hemos tenido un montón de gente, asesinos en serie, y de repente son famosos. Y mire, yo no quiero, ¿verdad?, echarle la culpa a las mujeres, pero son mujeres las que van allí a celebrar esto. Y con Lindsay pasó lo mismo. Un montón de feministas, todas demócratas, porque en el Partido Republicano no aplaudimos eso. Yo no conozco ni un republicano que diga, ay no, bendito, ella, hay que entenderla. Esas son cosas de demócratas. Los republicanos, ¿cómo vamos a entender una madre que eliminó, que le quitó la vida a sus tres bebés? Olvídese la... Tú, mire, si fuera así, si vamos a justificar eso, pues tenemos que justificar cada vez que un delincuente, porque tiene hambre, va y asalta. Tenemos que justificar cada vez que un narcotraficante vende en el punto. Tenemos que justificarlo porque tuvo una mala niñez. Si vamos a justificar, vamos a justificarlo todo. Todo entonces. Y yo no puedo creer cómo... O sea, puedo creer y entiendo que haya un par de locas, porque son locas, apoyando a esta señora. Pero eso es una cosa que tiene que ver, pues, las locas, no podemos controlarlas. Cada cual piensa lo que quiera. Ahora, ¿tú me puedes creer que el jurado no se pudo poner de acuerdo? Y la mayoría estaba a favor de que es inocente. Solo hay un patriota que dijo, no, tú eres loco. Esa mujer mató tres muchachos, ¿cómo que le voy a coger pena? Pero yo quiero que tú veas algo interesante que estaba sucediendo en el tribunal. Cómo la gente que está dentro del juicio le ponían presión al jurado. Mira esto, que yo dije, yo no puedo creer que yo estoy viendo esto ahora mismo aquí. Yo quiero que tú veas cada vez que el jurado entraba, cómo los que estaban en el público, que todas eran mujeres, la mayoría, cómo miraban al jurado, para que tú veas la presión que le estaban metiendo al jurado. Que yo vi eso y yo dije, mira esta gente, pero porque ellos miran así, como amedrentando al jurado, cada vez que el jurado iba a entrar. Y by the way, el juicio es no contest, es que de seguro van a tener que celebrar otro juicio, porque nunca se pusieron de acuerdo, y en Estados Unidos ahora todo tiene que ser unánime. Unánime para que salga inocente y unánime para que salga culpable. O sea, unánime para todo. Ella va en silla de ruedas, tú sabes, dando lástima.
1: Asking for a stay. Is he asking?
0: Entonces, quiero que veas la parte cuando entra el jurado a la sala, cómo las que están viendo, el público, que mayoría, como te repite, son mujeres apoyando a esta señora, cómo miraban al jurado de mal, como metiéndole presión al jurado.
2: Está, y lo tenía aquí.

De verdad que ese abogado, óyeme, se hace el famoso y todo, pero anyways, no encuentro después. Fíjate, yo te lo cuento. Pues mira, la gente en y eran mujeres, lo que estaba lleno de mujeres, así como mirando al jurado bien fijo, como metían, amedrentando al jurado, y están todas afuera del tribunal. Lindsay, we love you. Y es como un descaro. Es como un descaro. La gente no entiende que la izquierda infiltró a la nación. La izquierda infiltró a la nación. La izquierda infiltró al Partido Demócrata. La izquierda infiltró a la nación. La izquierda infiltró a la nación. Y están haciendo que las madres terminen con la vida de sus hijos celebrándolo. Están poniéndole falda a los hombres. Y están haciendo a las mujeres machúas. Entiendan que todo esto es creado por nuestros enemigos de China, Cuba, Rusia. No pueden contra nosotros de frente, como hombres y mujeres así de frente. Pues, ¿qué hacen? Trucos como los golpistas. No pueden con la gobernadora de frente. Van por debajo para la prensa y ahí hacer siempre un chisme. Y siempre una quejándose. Y no, corrupto, corrupto, corrupto. ¿Corrupto de qué? ¿Dónde está? ¿A quién han metido preso de Jennifer? A nadie. ¿Y por qué siempre están diciendo corrupción? Corrupción está en el Partido Demócrata. Los 10 casos de corrupción más grandes desde el momento, todos son demócratas. En Minnesota, Los Ángeles, Oakland, todos son hechos por el Partido Demócrata y todos son con fondos federales. Es como lo de Power Expectation. Pues fíjate que pues quizás no sé, no entendí bien, no firmaron el contrato. Pero ¿en qué nos beneficia? ¿En qué nos perjudicamos nosotros? By the way, tenemos un buen negocio. Nos iban a dar por un seguro de $1,000,000,000 antes de empezar a trabajar. Ellos nos tenían que dar a nosotros, no nosotros a ellos. Y nos iban a vender energía cuando la necesitáramos. Si no la usábamos, no teníamos que pagarle. Y lo llevaron a la prensa y desbarataron eso. Y están haciendo tratar una gimnasia mental para decir corrupción. Pero yo digo todavía, ¿cuánto se robaron? No se robaron nada. ¿Pero qué corrupción es ese? Yo pienso que corrupción es cuando se roban algo, ¿verdad? O cuando pones a tus familiares a trabajar en el gobierno, o coges contratos, o te coges chavo. Pero sin dinero, ¿dónde está el delito? Entonces, Jorge Colbert en estos días, gimnasia mental de los zurdos, porque él es popular. No, que si Pablo José otro. El niño Garbanzo en Washington haciendo un show, hoy indignado. Estamos indignados porque en Puerto Rico un contrato de $6,000,000,000, ay, ay, vendiéndonos allá como si somos los más corruptos. ¿Por qué? Porque los demócratas necesitan, los demócratas en Washington empezaron a pedir información del caso. ¿Por qué? Porque ellos necesitan hablar de algo de corrupción que no sea demócrata. Y como la gobernadora es republicana, pues ellos necesitan atacar de alguna manera. Por eso es que usted ha visto que el caso de Power Expectation está como que tú dices, pero ¿cuál es lo ilegal? Ah, que si un tipo firmó, que si el tipo no era, que si no podía, que si la compañía matriz, que si la no matriz, que si salieron a bolsa, que si no salieron a bolsa. ¿Cuál es el delito? Que si el FBI está investigando, pues está bien, FBI, dime cuál es el delito. No me digas que no hay ningún delito. Tú no me digas a mí que no hay ningún delito y que todo esto es porque necesitan ir para la prensa a quejarse. Porque llega un punto que me están cansando con lo mismo, ¿sabes? Mientras tanto, la gobernadora sigue entregando, haciendo. A rara va a arreglar el balneario de Humacao. Pero ven acá, eso es desde María. Ricardo Rosselló no pudo. Pierluisi no pudo. ¿Y qué hacían los gobernadores mientras estuvieron ahí 8 años? ¿Alguien me puede decir cuál es la obra más importante que hizo Pedro Pierluisi? ¿Alguien se acuerda? Y no lo estoy diciendo de burla, estoy siendo sincero. ¿Alguien me puede decir cuál fue la obra de Pedro Pierluisi? Porque me acuerdo que él dijo, si tú sales para la calle vas a ver la construcción. Y eso fue un meme.
Eso fue un meme esa semana porque la gente decía, yo salí para la calle y no vi nada. Ahora sí yo te puedo decir, ve para la calle para que veas a los capacetes, para que veas la gente construyendo, papi. Ahora sí lo podemos decir. Pero mira, y lo digo sincero, si alguien se acuerda, mira, no, él arregló este puente. Él arregló, yo creo que había una carretera en Utuado que era como que se habló en las noticias. No dragó el lago, no arregló el supertubo. No, es bueno, ahí es donde más la luz se iba porque ahí era Luma, Luma, Luma. ¿Dónde está la obra de don Pedro Pierluisi y los demócratas? Es que ellos saben por qué no hay obra. Ah, va, exacto, leyes LGBT y mascarillas en la pandemia. La obra de Pedro Pierluisi fue encerrarnos en nuestras casas en la pandemia, espetarnos un montón de agujas y nada, porque no se construyó nada. O sea, no podían reconstruir porque ellos no tenían el poder para que el presidente nos dejara construir. La diferencia es que Jennifer tiene el poder para que Trump nos deje construir. Por eso estamos construyendo. Mira la diferencia de un político y otro. Claro, los golpistas no encuentran qué hacer y pues tienen que ¡ay, corrupción, corrupción! La corrupción es bien fácil porque tú dices corrupción y tú no tienes que explicar el delito, tú no tienes que buscar evidencia, tú no tienes que hacer nada. Es como Puerto Rico, corrupción. ¿Sabes? Es algo de que lo puedes decir sin tener que probarlo. Pero de corazón, aparte del bullying y del vacilón. Esparta. Aparte del bullying y el vacilón, ¿alguien sabe de la obra de Pedro Pierluisi? No hay. Nadie sabe. No. Aparte que estemos vacilando, la gente podría decir, no, él construyó el hospital aquel y arregló esto, se construyó esto, lo otro. No pudo hacer esencia, porque esencia lo están tratando de hacer hace tiempo. Pedro no pudo. No, mire, da vergüenza el balneario de Humacao. Yo vi la foto, porque yo no sabía ni que estaba así. Y con grafitis, todo vandalizado. Ahora que se lo van a poner ahí, mire, como si fuera el de Isla Verde. Déjame leer este super chat. Dice William, gracias por el super chat. Saludos, Hebreo. Hoy cumplo años por la canción. Bendiciones desde Calle. Soy seguidor de la derecha. Eso, ¿eh?

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1: Oye, felicidades a los espartanos. Vi que alguien también cumpleaños. Ahí está, siempre estamos aquí, somos un grupo y vamos para encima. Mano, mira esto. La mayoría son mujeres. Entonces, cuando, mira cómo ellas, ahí es que está saliendo el jurado. Ese es el momento en que el jurado lo está saliendo. Yo quiero que, o sea, mira cómo ellas lo miran el jurado con unas caras de, como que tratando de meterle presión. Mira. Mira esa tipa se está relambe los labios, pero mirando mal. Dale. Di que es culpable para que tú veas lo que te vamos a hacer. Di que es culpable para que tú veas que los vamos a funar a todos en internet. Eso es lo que están haciendo esta gente, ¿sabes? Tú puedes creer que digo, no sé si esto es cierto, porque esto lo vi en internet. Que estaban 10 a 1. 10 a favor que era inocente y solo una persona, pero también se dice mucho que es así para que la gente no sepa quiénes son los que dijeron que sí, que es culpable o que es inocente, pero supuestamente era 11 a 1. Ese 1 va a ser que sea un mistrial. Mistrial es que tienen que volver a empezar el juicio otra vez. Y yo creo que esto es por la presión que le metieron. ¿Qué dice aquí? Dice, ese caso han sacado demonios porque donde es donde quiere. Sí, hebreo, 11 a 1. ¿Ve? 11 a 1. Lo que pasa es que yo la otra vez escuché que había como que una regla. Que nunca se decía bien la cantidad de gente que estaba a favor ni en contra. Se decía 11 a 1. Para, pues si podía ser 3 a, qué sé yo, 6 a 4 y decían 11 a 1, no sé por qué, como que para evitar que supieran quién era la persona que de esto. Pero no, es que la presión, saludos Pulso, la presión mediática que le han metido esta gente a los, yo creo que el jurado debe estar, que nadie lo pueda ver, el jurado debe estar en el salón con una pared. Y la gente no debe verle la cara a los jurados. Solamente el jurado lo puede ver el juez, la acusada, los abogados. Pero no que el público pueda mirarle la cara o hacer eye contact con el jurado. Porque claramente se ven molestas. Míralas a ellas. Tú sabes, tú mira las caras de esas mujeres. Que mira esta, que no parecen como que tratando de amedrentar al jurado. Mira esta. O sea, sinceramente, yo estoy seguro que nosotros no somos los únicos que nos estamos dando cuenta. Esto en Estados Unidos, esto fue hoy. Esto va a ser tema de conversación de que mira, para. ¿Cómo es que esta gente están amedrentando al jurado? O sea, así no. Pues ahí, entonces ahí se sentaron porque ya entró todo el mundo. Pero había un mistrial, no se pusieron de acuerdo. Gracias a Dios que hubo un hombre o una mujer decente y dijo, no, esta tipa es culpable. Yo no voy a ceder, esta tipa es culpable. Tú no puedes justificar eso porque es que, ¿sabes? Lamentablemente no importa la depresión, si fuera así... Muchachos, tenemos que justificar los asaltos de banco, tenemos que justificar cuando, porque él mató a mi hermano y me dio coraje y yo fui y lo maté a él. ¿Sabes? Tú no puedes justificar eso. Sinceramente, es algo que no se puede justificar. Yo no entiendo de cómo esta gente, y mayormente la feminista, porque esto es cosa de feminista. Pero antes de ir más profundo, a mucha gente que no sabe bien cuál es el caso de Lindsay, voy a explicarlo por encimita. ¿Dónde está el video? Si estaba aquí.
2: ¿Cómo una madre es acusada de matar?
1: Espérate.
2: a sus tres hijos. ¿Y qué pasó esa tarde? Abriendo un encargo de asesinato. Cora y Dawson murieron.
1: Quiero que escuches esto bien. Porque mucha gente que no sabe.
2: Lindsay Clancy es acusada de matar a sus tres hijos dentro de su propia casa. Cora tenía 5 años. Dawson tenía 3 años. Y Callan tenía apenas 8 meses de nacido.
1: Escúchate esto. 5, 2, 5, 3 y 8 meses. ¿Sabes? Mira esos nenes. ¿Sabes? Estoy seguro que esos nenes eran, hi, mom. Thank you. Mira, tienen un aura que, ¿sabes? Que hay nenes que son little rascal, hay nenes que son malos. ¡Yah! Pero estos se ven bien. Hi, mom. Yes, thank you, mom.
2: Cuando murió. El 24 de enero del 2023, los tres niños fueron estrangulados con bandas de ejercicio dentro de la casa familiar en Duxbury, Massachusetts. Cora y Dawson murieron ese mismo día. Callan todavía tenía vida cuando llegaron los paramédicos, pero 3 días después también murió en el hospital. Y después de Lindsay matar a sus hijos, Lindsay intentó suicidarse. Se cortó las muñecas y el cuello y después saltó desde una ventana del segundo piso. Y para sorpresa de todos, ella sobrevivió, pero quedó paralizada de la cintura hacia abajo. Hoy, 3 años después, está sentada en una silla de ruedas frente a un jurado y frente a nosotros. Y está siendo juzgada por 3 cargos de asesinato en primer grado. El juicio comenzó el 27 de julio. La fiscalía acaba ahora de terminar su caso después de presentar más de 70 testigos.
0: Callan tenía solo 8 meses de edad. Siempre sonriendo con sus mejillas regordetas, un bebé dulce y pequeño. Estamos aquí, damas y caballeros, porque ellos no lo están. Las víctimas fueron estranguladas, deliberada y meticulosamente asesinadas por esta acusada.
1: Mira, hasta no bota ni lágrima. Está haciendo como que se está llorando y no bota ni lágrima.
0: Un acto atroz cometido el día 24 de enero del año 2023. Uno por uno, ella envolvió bandas de ejercicio alrededor del cuello de cada uno de los niños y tiró hasta que sus cuerpecitos quedaron flácidos y sin vida.
2: Y ahora la defensa está intentando demostrar que Lindsay estaba sufriendo una enfermedad mental tan grave que no podía ser considerada criminalmente responsable por lo que. Pero hay algo en este caso que resulta aún más difícil de entender. Mientras Lindsay está siendo juzgada por la muerte de sus tres hijos, hay miles de personas que están mostrando simpatía por ella. Y lo sorprendente es que esa simpatía hacia Lindsay está llegando muy lejos, a hechos palpables.
1: Escucha
2: al
1: esto.
2: Al punto que se ha creado una campaña de GoFundMe que lleva cerca de $1,000,000 recaudados para sus padres e indirectamente hacia ella. Llevan $830,000 recaudados, se acercan a los $900,000 y su meta es alcanzar $2,000,000. Muchos de los donantes hablan que sienten simpatía posparto y también probicos. Hablan de sus...
1: Usted me disculpa. Esto parece que está financiado por el Partido Demócrata. Esto está financiado por la izquierda. ¿Por qué? Porque están... Mire, esto es como... está bien, lo pariste, no lo abortaste, pero lo puedes terminar después de grande. Eso es básicamente lo que están promoviendo. ¿Sabe? Y sabe que la depresión por parto muchas veces es a la gente que no tiene nada que hacer y está aburrida. Pues si te tocara irte para el campo a trabajar como nuestras abuelas, no hay tiempo para deprimirte. La depresión es algo de la comodidad moderna. Porque cuando estamos siendo perseguidos por leones y por dinosaurios y por de esto, las mujeres tenían hijos y tenían que correr con los bebés porque se los comía el león. Pero como estamos tan cómodos en Netflix, ahí, tirado para atrás, tú sabes, y viendo novelas en Netflix, ¡ay, qué guapo es el esposo de la señora! Y mi esposo no es tan guapo. ¡Ay, qué depresión! Mira, ella viaja en jet privado y yo tengo que hacer fila en el aeropuerto. ¡Ay, qué depresión! ¡Hombre, no! Son changuerías, esas chas. Yo diría que la mitad de las cosas que atienden los psicólogos son changuerías. Claro, el psicólogo tiene que decirte, óyeme, no, tienes que venir 6 meses más para estar seguro. Pero realmente, Otra cosa es, mire, deje la changuería esa que tiene y levántate y sal de esa cama, báñate y vístete. Y se le quita las cosas, mucho es aburrimiento, aburrimiento mezclado con pesadez y mezclado con el Instagram y el Facebook, que se ponen a ver vidas perfectas de actores de novelas y se ven en el espejo y se van en una depresión. ¡Hombre, no! No, tenemos que cortar eso. Tenemos los enemigos de la nación nos tienen infiltrados, nos atacan con el feminismo. Mire ahora esto, ¿cómo es que hay mujeres celebrando que esta señora terminó con la vida de sus hijos? Yo eso no lo puedo creer, de verdad. ¿Y qué, sabes? Si fuera así un hombre, ¡ay, bendito! Estarían allí con antorcha, píquenlo, píquenlo, píquenlo, píquenlo. ¡No, está bueno ya, está bueno ya!
2: Sus propias experiencias después de tener hijos y dicen que creen que algo estaba terriblemente mal con ella. Y antes de hablar del dinero, antes de hablar de la fiscalía, de todo lo que se le acusa, antes de hablar de la defensa y de sus abogados, tenemos que volver al principio.

0: ¿Cómo ocurrió todo esto? ¿Cómo una madre es acusada de matar a sus tres hijos? ¿Y qué pasó esa tarde cuando ella mató a sus hijos e intentó quitarse la vida? La familia. Lindsay Clancy era una enfermera especializada en partos. Estaba casada con Patrick Clancy y tenían tres hijos, Cora, Dawson y Callum. La mayor tenía 5 años, el segundo tenía 3 años y el menor tenía 8 meses. Era una familia joven, una casa, 3 niños pequeños, 2 padres trabajando, una vida que, desde afuera, podía parecer completamente normal. Pero después del nacimiento de Callum comenzó a aparecer algo que no se podía ver desde fuera. Lindsay empezó a deteriorarse mentalmente. Estaba reportando insomnio severo, estaba reportando ansiedad, estaba reportando depresión y mucho miedo. Al punto que en septiembre del 2022, ella buscó ayuda profesional, porque ya tenía pensamientos intrusivos que la estaban preocupando. Lindsay sabía que algo estaba mal. No fue una persona que simplemente un día se levantó y cometió una tragedia sin que nadie hubiese visto nada antes. Había meses de señales, meses de médicos, meses de medicamentos, meses de llamadas, meses de familiares preocupados y aún así, el 24 de enero del 2023, 3 niños terminaron muertos. Los paramédicos. Lindsay comenzó su tratamiento psiquiátrico y como era de esperar, los médicos le recetaron Zoloft, que es un antidepresivo, pero con muchos efectos secundarios negativos. Después comenzaron los cambios. Un medicamento, después otro y después otro más. Según la evidencia presentada en el juicio, durante aproximadamente 4 meses, recibió recetas para 13 medicamentos psiquiátricos diferentes. Y en total hubo más de 30 recetas durante ese periodo. Entre los medicamentos estaban Zoloft, Prozac, Seroquel, Clonopin, Ativan, Valium, Trazodona, Ambien, Romerón y Lamical, entre otros.
1: Ya, no, pero esa señora lo que le debe fue un salapar de pastillas. ¿Sabes? Yo no sé, aquí entra mi perspicacia. En 3 meses no te pueden cambiar tanto las pastillas y dándote Seroquel. Eso tumba elefante. ¿Mezclado con qué? ¿Qué dijo Valium? Aquella, un cóctel. Entonces, ponte a pensar. Vamos a analizar esto lógicamente. Tú vas al médico el primer día del mes. Te voy a recetar, vamos a probar. Tú lo vuelves a ver el próximo mes como mucho. Tú no vas a ir la próxima semana. Entonces, si tú vas y él te va a cambiar los medicamentos, tú tienes que entregarle y botar los viejos. O sea, no cuadra. En 3 meses, 30 recetas en 3 meses. No sé, no quiero irme por el lado oscuro, pero sabrá Dios, ella lo que tenía era un vicio de pastilla. Y pues, no sé, pero no sé, si en el tribunal llevaron al médico, el médico testificó, explicó cómo era que le daba la receta, pero es que 30 tizas, tantas recetas en 3 meses, eso no tiene sentido. Aquí hay que demandar hasta el médico, entonces. Hay que demandar al médico. Porque es que como tú, ella se pudo autorrecetar. Porque era enfermera, estaba en el hospital. Hay que ver las recetas. Sinceramente, hay que ver las recetas y ver lo que estaba pasando. Y hay que llevar a los médicos que la recetaron. Yo no sé si el tribunal pasó todo eso. Porque eso hay que llevarlo para que ellos digan cómo tú le diste tantas pastillas en tan poco tiempo. Si todo eso es verdad, el médico hay que meterle un caso también. Ese médico te ha demandado por full. El que está vivo, el esposo, el papá, debe demandarlo full. ¿Sabes? Porque ella tampoco es que está muy loca. Si la mandan para un psiquiátrico, pues eso va a ser 2 o 3 años. Y después tienes que ir para la cárcel. Porque es que ella no está para que esté, ¿entiendes? Cuando ella se cure, ¿qué van a hacer con ella? ¿La van a dejar en un hospital psiquiátrico 50 años? Sí, hebreo, testificaron todos los médicos. Pues esas partes tengo que después irlas a ver.
0: Puedes ver el problema de todas estas recetas. No solucionan un problema mental, lo empeoran. Y por un tiempo los medicamentos fueron cambiados, suspendidos o sustituidos. Y precisamente ahí está uno de los argumentos centrales de la defensa, que son los abogados de Lindsay. Sus abogados dicen que Lindsay estaba siendo tratada por diferentes profesionales, que estaba recibiendo demasiados medicamentos y que algunos pudieron haber empeorado su condición. Y los fiscales cuestionan toda esta interpretación, diciendo, es culpa de los medicamentos. Ellos dicen, este no es un caso o un problema de que Lindsay estaba triste, o estaba cansada, o estaba depresiva, o estaba ansiosa. Según los testigos presentados por la fiscalía ya por mucho tiempo, Lindsay venía presentando esos pensamientos intrusivos de hacerse daño a ella misma, como tratar de quitarse la vida e incluso hacerle daño a sus propios hijos. Los fiscales dicen, aquí hay una premeditación, asesinatos premeditados que resultó en la muerte de sus propios hijos.
1: Claro, ya los estaba pensando, o sea, eso no fue un pensamiento de un día, ella ya lo estaba pensando y se tiró. Qué lástima que tenía problemas mentales, qué lástima todo. Pero muchachos, si nosotros vamos a justificar, tú sabes, toda la gente que comete delitos, todos los problemas mentales que tienen, pues mira, olvídate, si es a la policía y lo que este receta a todo el mundo y se acabó. Entonces habrá una ley, legítima defensa, yo me defiendo yo, si es a la policía y ya está. Como nadie va a ir preso, pues vamos a empezar a guerra civil, lo que va a haber en la calle. Contra, ¿cómo va a ser así?
0: Darle con todo el peso de la ley. Los abogados de Lindsay sorprendentemente no están cuestionando si ella asesinó a sus propios hijos. Ellos cuestionan la razón y dicen que se trata de enfermedad mental severa y que en el peor de los casos no debería de ir a prisión, sino simplemente ir a un hospital psiquiátrico. Seguimos aquí y ¿cuáles son tus pensamientos? Algo está mal con mi mente.
1: Mira, mi gente, Tú con fuego le quemas las manos a un bebé y a ti te dan un par de años. ¿Cómo es que esta señora eliminó tres? No uno, no dos, tres. No, si va para un hospital psiquiátrico es hasta que se cure y después hay que meterle 200 años en la prisión. Sí, porque no es que vaya a estar 5 años, ay, ya se curó. Está bien, ella está bien, eso fue esa vez nada más, déjala ir. ¿Y los bebés qué? Es que ese es el problema. No se nos puede olvidar que cuando vamos a un tribunal a un caso, no estamos yendo por la acusada, estamos yendo por las víctimas. Lo que importa es los bebés, no la acusada. La acusada es la que tiene que pagar. Pero el juicio no es para cogerle pena a la acusada, el juicio es para defender a los bebés, para que no vuelva a pasar, para que las personas lo piensen antes de actuar. Mira, no hagas esto. Mire, en el pasado, ¿sabes cuántas veces tuvo que pasar que y no estoy hablando que solo mujeres, hombres y mujeres que tuvieron que haber parido, tener hijos y salir y eliminarnos, para no decir la palabrota, y nadie se enteraba porque ellos vivían en el campo allá en Ámsterdam, en Holanda, en la época de los vikingos, nadie se enteraba y eliminaban a los bebés? Todo tiene que haber pasado miles, millones de veces. Pero eso era en esa época. Hoy, la sociedad que todos somos parte, esto no puede pasar. Esos bebés tienen derecho. Y para que tú veas, ¿sabes? Bebés blanquitos y había niñas. ¿Sabes? Había una niña también, que la feminista yo a veces no las entiendo. Yo puedo entender si los tres bebés eran nenes. Ah, pues ellas odian a los hombres, esos eran tres futuros hombres. Yo quizás puedo decir, pues las locas estas lo ven de esa manera. Pero tú me estás diciendo a mí que habían hasta una niña. Ella no importa tampoco para la feminista. No importa tampoco. ¿Qué? Que ellas sumaron. Eran dos bebés varones, una bebé hembra. Ah, pues está bien, ganamos. 1-0. Así es la lógica de la feminista. No entiendo, de verdad, no entiendo.
0: Durante los últimos meses del 2022, la familia comenzó a notar cambios. La madre de Lindsay, Paula Musgrove, acaba de testificar y describió a su hija como una madre amorosa que comenzó a cambiar alrededor de octubre, que tuvo ansiedad, paranoia, miedo y problemas para dormir y pensamientos suicidas. Paula dijo que Lindsay incluso llegó a decir que los medicamentos estaban destruyendo su mente. También contó que Lindsay había hablado de pensamientos de hacerle daño a los niños. Su hermana Osga también testificó y dijo que durante aproximadamente un mes, Lindsay tenía pensamientos suicidas todos los días. Pero aquí viene una parte muy difícil, porque Lindsay estaba pidiendo ayuda y aún así la ayuda no consiguió detener lo que vino después. Hospitalización.
1: Mira, aquí dice que encontraron en las redes que ella buscó cuánto tiempo tardaría el esposo en salir a hacer compra y regresar. Ir a la farmacia a hacer compra y regresar para saber cuánto tiempo ella tenía para salir de los bebés. O sea, ya ahí es premeditado. Ya ahí eso es premeditado. Una psicosis que te dé el momento. Sí, ya no me pude controlar por 5 o 10 minutos, pero ya tú estás... Él va a salir, déjame ver cuánto tiempo tengo. Ya automáticamente eso es premeditado.
0: En noviembre del 2022, Lindsay llegó a recibir atención médica y posteriormente fue ingresada a McLean Hospital. Estuvo allí varios días. Salió el 5 de enero del 2023. Y esto es brutalmente importante. Los asesinatos ocurrieron apenas 19 días después de que salió del hospital. Esto es muy perturbante. Una mujer que sus familiares decían que tenía problemas psiquiátricos, problemas suicidas, una depresión severa, se va a su casa después de estar internada, a estar con su esposo, a estar con sus hijos y después los mató. La psicosis posparto.
1: Uy.
0: Aquí aparece la explicación de sus abogados. Psicosis posparto. No estamos hablando simplemente de depresión posparto. La psicosis posparto puede producir alucinaciones, delirios, paranoia, confusión y pérdida de contacto con la realidad. La defensa dice que eso fue lo que le ocurrió a Lindsay. También sostienen que tenía un posible trastorno bipolar y que algunos medicamentos pudieron haber empeorado su estado. Y según lo que dijo uno de sus abogados en la apertura del juicio, Lindsay llegó a escuchar una voz que le decía: esta es tu última oportunidad. Mata a los niños para que puedas matarte. ¡Wow! Aquí es que empieza la verdadera batalla. En el tribunal, en este juicio. Los abogados de Lindsay dicen: ella estaba escuchando voces. Ella estaba mal. Ella no actuó por su propio impulso. Fue su salud mental que le falló, que se
1: detuvo. Mira, vamos por parte. Yo no sé ustedes, pero yo creo que todo el mundo ha escuchado voces en algún momento. Tú sabes que yo no es que le tengo miedo a las alturas, porque yo puedo subir a rascacielos y montarme en aviones, en helicópteros. Pero si yo estoy en un balcón alto, yo no puedo estar en la baranda, porque escucho una voz que me dice: ah, tírate, que eso es como los muñequitos, tú vas a volar y no te va a pasar nada. Y yo hago y me pego para atrás así, y digo: no, Sancho, cierra, cierro la puerta, le pongo pestillo y me voy para dentro de la casa. Si estoy en un apartamento así alto, no, me siento en el piso y todo. Déjame sentarme porque me da, es como que me pasa ese pensamiento de: tírate, que no va a pasar nada. Yo, ¿cómo que no va a pasar nada? No, cierra, que me voy para adentro. Quédense afuera ustedes hablando si quieren. Yo voy para adentro y me da con agarrarme duro así para que no vaya a ser que yo vaya afuera y me tire. Yo creo que todo el mundo ha pasado por eso en algún momento. Hey, hello. Eso es como que igual que un carro en movimiento. Ah, voy a abrir la puerta y me voy a tirar como las películas. Uy. Tú sabes que la primera que coja el cemento y des tres vueltas te va a partir todos los brazos y todas las cosas. Todo en algún punto hemos escuchado voces y todo eso, pero tenemos que ser más fuertes, porque imagínate. No.
0: Deterioró por una depresión muy intensa. La fiscalía, quien la acusa, dicen: no, nada de esto. Ella sabía muy bien lo que estaba haciendo. Incluso esperó que su esposo se fuera de la casa para asesinar a los niños. Exacto, y aquí ya no se está discutiendo si lo mató o no los mató, o por qué los mató. Aquí se está discutiendo si Lindsay sabía o no sabía lo que estaba haciendo mientras cometía el acto. El día de la masacre.
1: Uy.
0: 24 de enero del 2023. La mañana empezó aparentemente normal. Lindsay estaba con sus hijos. Los niños estuvieron en casa. Jugaron afuera. Construyeron un muñeco de nieve. Hicieron actividades. Lindsay tomó fotografías. Patrick estaba trabajando y según su testimonio, ese día incluso parecía que Lindsay estaba teniendo uno de sus mejores días. Y esto hace que lo que ocurrió después sea aún más perturbador.
1: Wow, eso,
0: porque
1: nene.
0: Unas horas después, los tres niños estarían muertos. Durante la tarde, Lindsay habló con Patrick. Necesitaba comida.

0: En el juicio, utilizó bandas de ejercicio para estrangularlo.
1: O sea, mira esto nada más. ¿Por qué lo llevaste al... Ok. Tú razonaste que el mejor lugar que era el sótano. Pues para mí se cae la teoría del ataque de loquera. Porque el ataque de loquera no te va a decir, vete al sótano, donde más cómoda vas a estar. Los estrellas donde estén. O sea, tú pensaste y llegaste... Y yo puedo entender que lo hiciste con el primero. Y diablo, ¿qué hice? Diantre, ¿qué hice? Pero lo hiciste con el segundo y con el tercero. O sea, los bajaste a todos para allá. Y imagino a esos nenes, mami, why, mami. You hurting me, mami. No quiero poner risa, no es risa, bendito. Pero, ¿sabes? No puede decir que no, porque tú pensaste, tú los decidiste llevar allá y uno a uno. O sea, tú tenías break de arrepentirte con el primero, con el segundo, con el tercero. No sé, yo no le creo eso de que...
0: Una banda alrededor del cuello y presión.
1: Mira, no le salen ni lágrimas. Cuando ella está tratando de llorar en el tribunal, no le salen ni lágrimas.
0: Dawson y Callan, uno detrás del otro, tres niños dentro de su propia casa, a manos de su propia madre. Y esto fue lo que pasó. Cora, Dawson y Callan, los tres fueron encontrados con bandas alrededor del cuello. Cora y Dawson murieron. Callan todavía tenía pulso cuando llegaron los paramédicos. Los médicos intentaron salvarlo. Su corazón llegó a recuperar actividad durante un momento, pero el daño era demasiado grave. Callan murió tres días después. Después de ocurrir todo esto, Lindsay intentó quitarse la vida. Y en los testimonios durante el juicio, sabemos que utilizó varios métodos para poder lograrlo. Primero, se cortó las venas. Después abrió la ventana. Se tiró de un segundo piso. Cayó al suelo, pero sobrevivió. Y las lesiones fueron devastadoras. Quedó paralizada de la cintura hacia abajo. Mientras tanto, Patrick estaba regresando a casa y todavía no sabía lo que había ocurrido. She killed the kids.
1: O sea, es como si fuera al revés. Estaría todo el mundo diciendo, pobre mamá, perdió a sus hijos. A nadie le importa que papá perdió a sus hijos, su descendencia. O sea, nadie ha hablado de papá. Pero si fuera al revés, todo el mundo estaría bendito, pobre madre. Wow. Y de verdad vuelvo y digo, yo puse esto, no es que acostumbremos a poner estos casos aquí, pero lo más importante, lo más interesante y lo más macabro, no es tanto el caso, porque el caso es un caso, es individual. Es que hay miles, sabrá Dios, digo, cientos, sabrá Dios y miles de mujeres, porque no veo hombres apoyando esto, donando dinero al frente del tribunal con pancartas de apoyo, ¿sabes? Hay un culto. Entonces han salido un montón de gente en YouTube haciendo videos maltratando a los bebés y en TikTok, como que el bebé tiene así 5 meses y le echan agua en la cara, así, pero de maldad. ¡Cha! ¡Ah! ¿Sabes? Eso antes era impensable. Tú no podías llevar al nene a la escuela y que tuviera un moretón en el brazo porque te podían llamar a servicios sociales. Y hoy en día te grabas maltratando al bebé y nadie te arresta. O sea, la policía se supone que si ese video se va a viral, ¿de dónde estás? De tal ciudad, el fiscal tiene que ir a arrestarte. Hey, hemos perdido ya la conexión con eso. Para unas cosas quieren ser empáticos, para el hambre mundial y para el socialismo, vivienda digna, quieren trabajar poco y cobrar mucho, pero los bebés no valen nada. ¿Qué es eso? Por eso es que hay que ser individualista dentro de todo, para tú preocuparte de lo tuyo. Porque si tú le das al colectivo a que se preocupe de lo tuyo, ya tuviste las prioridades de la izquierda. No son los bebés, ni cuando están en la barriga, ni cuando están fuera de ella. Porque es más importante ir para Francia, comprarse una cartera, comprarse un carro, comprarse el iPhone,

más importante tirarse la foto de Instagram. Y en verdad hemos llegado, ¿por qué? Porque la recompensa y el castigo que estamos dando no está proporcionado al daño que están pasando, que están haciendo. Mire, y no es que el bullying sea saludable, pero lamentablemente el bullying ponía a la gente derechita. Como hoy en día, si la gente critica a esa señora, las plataformas te pueden cancelar por bullying. Ese es el colmo, que pase una desgracia así y la gente que apoya a la asesina porque ponen un corazón y ponen palabras bonitas, no se les puede decir nada. Pero si uno, oh, que esta tipa asesina, loca, asesina, te pueden cerrar la cuenta. Y es porque hemos premiado las cosas incorrectas. Por eso es que tiene que regresar otra vez, así, el tosco. ¿Qué pasó? Tú loca, asesina. No te vamos a seguir riendo las gracias. Si vamos a tener lástima, va a ser con los bebés, con los niños con discapacidad, con las personas de verdad que necesiten esa ayuda. ¿Vamos a curar el hambre? Pues vamos a curar el hambre en África. Donde en verdad, vamos a curar el hambre. Yo

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1: Oye, son las 4 y 2 y seguimos en la potencia. Saludos a los que siguen conectados por todas las plataformas. Déjame activar los comments de Facebook que se siguen apagando. ¿Se cayó la transmisión? Sí, mira a ver, Gladys, si ya se escucha. Sí, fue que se frizó acá y estaba parado. Ya entré y le di. Déjame verificar otra vez. ¿Se escucha, Gladys? Mira a ver si... deja que me comente por allá. Ok. Déjame leer los comments de la gente. Dice, sí, ya estamos ready. Estamos ready. Se escucha, sí, estamos gozando. Bueno, mi gente, vamos a escuchar aquí qué está sucediendo en Naguabo. Hay una controversia. Parece que la alcaldesa tiene una controversia con los naguabeños, creo que es que se le dice a los de Naguabo. Vamos a escuchar más en detalle lo que está sucediendo.
2: Alondra Cortijo de Yunque 93. Hoy tuvimos la oportunidad de visitar el pueblo de Naguabo y hablamos con la honorable alcaldesa Miraideli Rosario Pagán. Estuvimos hablando del malestar de los naguabeños por el nuevo Código de Orden Público. ¿Qué sucedió? ¿A quién entrevistamos? ¿Y qué ella tuvo que decir? Vamos a ver.
3: Buenos días.
1: Uy, periodismo investigativo.
3: Y quería saber si estaba disponible el comisionado. Sí.
4: Agradecido una vez más porque sé que usted ha colaborado con nosotros de Yunque 93. Estuviste con nosotros por teléfono, agradecido siempre de que nos reciba. Y, ¿verdad?, también con el comisionado que estuvo, ¿verdad?, siempre a la disposición de podernos atender.
5: Un placer recibirlo.
4: ¿Qué es lo que acontece con los dichosos estacionamientos alrededor de lo que es la plaza? Y voy a comenzar por lo básico, que es que ¿cuál sería la infracción por la que están emitiendo los boletos que están a disposición del orden público que se está aplicando?
5: Pues usted, cuando cogió la licencia de conducir, está la ley 22, uh-huh, que es la ley de vehículos y tránsito.
4: Correcto.
5: Y trayendo el mensaje de lo que usted dice, la voz del pueblo, uh-huh, los naguabeños aquí están claros porque nosotros pues todo lo mantenemos en comunicación con, uh-huh, ellos y todo lo hacemos de manera transparente. Nosotros somos de los pocos pueblos.
1: Ok, vamos por parte. Creo que ella es la alcaldesa, Miraidalis Rosario. Ella dice que ella lo comunica y lo mantenemos claro. Claro. ¿Dónde lo comunicará la señora? Vamos al Facebook. Vamos para el Facebook de Naguabo, a ver si encontramos aquí. Mira, alguien que a mí me gusta mucho cómo trabaja el pueblo se llama Jay Martínez. Jay Martínez es el alcalde de Lajas. Y él todo lo publica y lo comenta, y si tú necesitas información, tú vas al Facebook de Jay Martínez. Mira, ahora mismo tienen un evento allí, tiene ese pueblo encendido, que la gobernadora de Naguabo debería tomar nota. Vamos para el Facebook de Naguabo a ver lo que está sucediendo, si es verdad que ella lo notifica y cómo lo notifica, porque ¿cómo yo sé lo que ella está diciendo? ¿Ella le manda un email a todo el mundo o le manda un texto? No sé. So, vamos a ver aquí, mirando por encimita, a ver, información, ¿no? No veo nada que hable de los tickets, están pintando y eso, pero no veo que dice, no veo que especifique cómo es que están bregando los tickets. Vamos a seguir escuchando el reportaje, a ver.
5: Estamos trabajando y alrededor de la plaza pública se trabaja lo que es el two-way. Okay. Cuando esta plaza pública esté totalmente cerrada y próximamente inaugurada, vamos a estar trabajando lo que es el one-way alrededor de la plaza, okay, pública. So, ¿qué significa? Cuando esta plaza pública esté reconstruida, van a entrar por uno de los extremos y la dirección va a ser en una sola vía, uh-huh, y los estacionamientos van a ser a favor del tránsito. Es lo mismo que está aplicado hoy día de años, la ley 22, que es la ley de vehículos y tránsito del 2000, del año 2000 como tal, que indica que tú te estacionas a favor del tránsito. O sea, si tú vas en dirección a la ruta que tú vayas, pues tú te estacionas en esa área. Eso fue lo que yo sé que viene a colación esta entrevista, que fue un ciudadano que envió una misiva que recibió por parte del municipio de la gerente del Código de Orden Público, y eso es lo que ustedes lo traen hasta hoy, a pesar de que yo hace unos días di entrevista a Junker 93. En ese caso fue esa impresión que se trabajó, que ya el pueblo está educado. Nosotros trabajamos una fase de orientación por mucho tiempo, aproximadamente 2 o 3 meses se trabajó
1: en
5: una fase de orientación, donde cada nahuabeño aquí sabe que se estaciona de esa manera. Lo estamos trabajando, se ha estado implementando.
1: Bueno, habría... la próxima vez pregunta en dónde lo puso.
5: Entrando, aún así, que ya pasó lo que fue la campaña de orientación, que fue por muchísimo tiempo, con todo y eso orientamos a los ciudadanos. Si el ciudadano pues se encuentra en el vehículo, se le orienta. Bueno,
4: estamos aquí porque queríamos ver, experimentar qué era lo que estaba a nuestros alrededores. Ahora mismo nosotros tuvimos que mover uno de los conos, que es lo ¿verdad? Los nahuabeños comentan, es que tengo que mover un cono, es que, ¿verdad? Tengo...
5: Son un pequeño grupo de nahuabeños que comentan y yo los tenemos identificados y sabemos quiénes son y bregamos con la situación.
1: Pero espérate. Los tiene identificados. O sea que no, nadie puede comentar. Mi gente, cuando comenten en Facebook, hagan cuenta falsa. Me imagino yo que eso es verdad. ¿Cómo que los tiene identificados? O sea que prefiere... identificar, ¿para qué tú quieres identificar a esa gente? ¿No es mejor arreglar lo que se están quejando? O sea, vas a ir en contra del que te está explicando el problema. En vez de resolver el problema, vas a ir en contra del ciudadano, ¿no entendí?
5: Esos estacionamientos están reservados ahí para la policía municipal para una pronta respuesta. Hoy los tenemos. Mañana la compañía de construcción cierra toda la periferia vuelta a la plaza y a lo mejor no puede haber, a lo mejor cuando la compañía esté trabajando, a lo mejor no va a haber ningún estacionamiento alrededor de la plaza pública, porque eso está a discreción del contratista cuando esté trabajando y cerrando la periferia de la plaza pública de nuestro pueblo. Pero obviamente eso está reservado porque si sucede alguna emergencia, los policías municipales puedan atender de manera responsable la situación que está.
4: Ok, en este caso ahorita voy con el comisionado respecto a eso, pero ¿cuántas multas de este tipo se han emitido desde que comenzó el proceso y cuántas personas han recibido ya estas cartas de cobro?
5: Pues mira, en multas generales segmentadas a esta parte, no tengo el número exacto, pero en general, desde que se implementó el Código de Orden Público hasta la fecha, que el Código de Orden Público lo que hace es adaptar leyes y reglamentaciones tanto del gobierno estatal, porque los códigos de orden público, entiéndase, se trabajan en comunicación constante con el negociado de la policía de Puerto Rico, el señor Nelson Rivera, y se hace una adopción. Nahuabo no tenía código de orden público renovado y actualizado desde el 2000.
1: Ese es una pregunta. Mira, a ver, voy a agrandar la imagen. El comisionado de la policía es Santero. ¿Cómo? Esos son, digo, no sé, pueden ser Puca. Voy a agrandar la imagen y quiero que la gente me ayude a identificar si lo que él tiene en la mano son pucas de Santería o esto es simplemente una puquita de esas de Selfie que uno compra por ahí y se las pone ya. Alguien, miren a ver si está saliendo en la pantalla. Esto que tiene en la muñeca, ¿eso es de Santería o eso son pucas de ropa? ¿Son pulseras? Déjame que hay gente lo analice y me comente. Digo, yo no sé, pero es que yo de verdad no sé. No, sinceramente hago la pregunta porque no sé. Nada, el que lo vea, pues me deja saber en los comentarios. Sí, no, ese es el comisionado de la policía, que parece el guardaespaldas de la alcaldesa. Pero vamos a seguir viendo.
5: 1008. Y con esta servidora lo que hicimos fue adoptar el que estaba y implementar.
1: Espérate, ¿cuánto ella dijo? Dame dar un poquito para atrás, no escuché la cantidad.
5: Y con esta servidora lo que hicimos fue adoptar el que estaba y implementarlo y actualizarlo a lo que es las reglamentaciones y leyes aplicables. Al momento, desde que se aprobó a la fecha, han habido 591 infracciones que se han estado atendiendo en general en todas las leyes aplicables dentro del Código del Público y las leyes como tal que se...
1: Fíjate, pero decía que no sabías la cantidad y la sabes muy bien. 500 y pico de cuánto, muchachita, de cuánto, de 250, de 100. De 100 dólares, esos son. Son 50 mil dólares. 50 mil dólares, con eso que quiere arreglar el pueblo.
5: Pueden aplicar tanto estatal y municipal.
4: Ok, y quiero ahora preguntarle acerca de lo que son los 30 días para pagar o solicitar la revisión. ¿Qué ocurre si la persona nunca recibió el boleto original o no tuvo conocimiento de la multa? ¿Qué
5: es el ingreso de trabajo? Los policías municipales tienen su mecanismo de trabajar, ellos llevan una bitácora de los boletos que ellos hacen.
1: Sí, ella es popular. ¿Tú sabes cómo es? A la izquierda le encanta cobrarte impuestos, tickets. Llega a ser un alcalde PNP de derecha, brega con la gente para no tener que darte el ticket. Pero ser zurdo es que cobrarte.
5: En las intervenciones y ellos le dan seguimiento correspondiente, pero cada agente de la policía de Nahuabo pues hace su proceso, viéndose de denunciar o trabajar otro tipo de mecanismo. Son 30 días que la persona tiene para solicitar el recurso de revisión y aún con todo eso nosotros estamos dándole 10 días adicionales para que puedan tener el plazo.
4: Ok, y eso vi. ¿Y qué significa exactamente erradicar la denuncia en este contexto? ¿Qué significa?
5: Pues eso, los policías municipales que están a cargo pasan por hacen el proceso correspondiente, pasan al tribunal de primera instancia en Humacao y hacer lo propio allá con las leyes aplicables y que ellos manejan, que son los agentes municipales que están adiestrados y capacitados.
1: Pero espérate, estoy perdido ahí. Explícame, espérate. Una cosa es que tú me des la multa, pero yo no sabía que el policía tenía que ir al tribunal a radicarte un caso. Porque que yo sepa, la multa te la dan. Eso te llegará por correo. O no, el ticket está en el carro. Pues eso está en el sistema. ¿Cómo es que el policía va a radicarte un caso al tribunal? Aquí es que yo estoy un poquito perdido. Si alguien en los comentarios sabe si eso es así siempre, porque yo a mí nunca, y me han dado, o sea, no me han dado muchos tickets, pero me han dado tickets. Y nunca un guardia ha ido al tribunal a radicarme un caso porque no he pagado el ticket. No lo hace el gobierno estatal. Eso tú lo haces cuando vas a renovar malvete licencia o lo que, ¿me entiendes? Pero yo no sabía que si tú no pagabas el ticket en 30 días, te iban a radicar un caso en el tribunal. Mira, aquí dice Aisa, son de santería. Sí, son de santería. Es que yo pensé lo mismo porque yo dije, contra, pero es como que los colores, la forma que están, se ven como de santería, disimuladitos, pero de santería. Pero ¿viste eso? Y eso es un Rolex también. Roles, santería, está bueno trabajar allí. Bueno, el que va al tribunal a apelar es yo, por ejemplo. Yo me parqueo mal, un ejemplo hipotético, y me dan un ticket. Yo soy el que tengo la oportunidad de ir al tribunal a refutar el ticket. Yo nunca había escuchado que el policía tenía que ir al tribunal a meterme un caso por no pagar el ticket. Te lo juro que eso es bien nuevo. Vamos a seguir escuchando porque yo quizás que entendí mal, pero yo no sabía eso. Yo siempre he escuchado algo. En Puerto Rico nadie va preso por dinero. Y en Estados Unidos tampoco. Tú vas preso por desacato, por 20 cosas más, pero tú no vas por dinero.
5: Todo para eso.
4: Entiendo. ¿Y qué tribunal o foro atendería las denuncias y qué consecuencias pudiera enfrentar a que un ciudadano no pague, por ejemplo?
5: Pues eso lo establece el tribunal de primera instancia. En este caso, pues en Nahuabo no teniendo tribunal, pasan al tribunal de primera instancia de Humacao.
1: Pero no, la pregunta es que ¿cuál es el cargo? ¿Cuál es el delito? ¿Cuántos meses te tocaría si no pagas? Esa es como que tú estás metiendo a la gente presa porque no te pagó un ticket durante 30 días. Muchachos, estaría la mitad de Puerto Rico preso porque ¿cuántos aquí no hemos tenido tickets y los pagamos cuando vamos a renovar el malvete? Creo yo, Max, no sé, que quizás, como hace tanto tiempo que no me dan tickets. Y ya, yo tenía unas multitas viejas, pero las pagué cuando hicieron las amnistías. Pero nunca me vinieron a buscar los guardias para haberme arrestado, ¿sabes? Esa es nueva.
4: Cerca. Uh-huh. En este caso, a mí me gustaría, ¿verdad?, también pasar, no sé si se puede, comisionado, al patio, para también tener constancia de que estuvimos aquí, de que estuvimos en el patio, de que tenemos, ¿verdad?, el comunicado de usted y también del comisionado, para que ustedes vean el espacio, ¿verdad?, y los alrededores de lo que es la Plaza de Nahuabo. ¿Se
5: claro
4: puede?
5: Que sí, no pueden pasar, pero ya obviamente es parte de la política pública. Los policías municipales se estacionan ahí, ahí van a seguir estacionados, y los estacionamientos de la parte posterior del cuartel municipal son utilizados para la policía municipal, los empleados se estacionen o algún otro vehículo oficial del municipio que esté asignado en esa área. Por eso es el plan de trabajo que tenemos aquí en el municipio.
1: Oye, pero espérate. ¿Los parkings son de la alcaldía? ¿O tú estás diciendo que esos parkings son para los que tú estás diciendo? ¿Y les vas a dar ticket y los vas a llevar al tribunal? Me perdí esa actitud. ¿Qué le pasó a esta señora de repente? Como que le tocaron un botón que no le gusta. No sé, yo me perdí ahí. Una cosa es que te den un ticket si te estás parqueando en un lugar debidamente rotulado, línea amarilla, todo que esté bien. Pero llevarme al tribunal porque yo no pagué el ticket cuando tú dices que hay que pagarlo. Ahí es que está raro, ahí es que lo veo extraño, y no sé, si alguien sabe si en otro pueblo hacen lo mismo, díganme, porque quizás que soy yo el que no sé. Pero no había escuchado eso de que yo no pague un ticket y tú vas a radicarme un caso en el tribunal. Esa sí que es nueva.
4: Entiendo. Si los empleados municipales como tal también se estacionan a los alrededores de lo que es la plaza, y también existen algunos conos como pudimos presenciar nosotros cuando llegamos aquí, ¿dónde entonces usted cree que sería el espacio prudente para que una persona evite estacionarse, por ejemplo, en área amarilla? Porque hay conos también alrededor. O sea, ¿dónde sería que se puede estacionar?
5: Y el casco urbano alrededor, los hay mayores comerciantes estabilizados. Por aquí los nahuabeños trabajan todos en una sana convivencia y se ayudan, trabajan muy bien y buscan la manera de estacionarse, ya sea en esta periferia o en las calles municipales alrededor.
1: Okay, o sea que no hay parking. No hay parking para la gente de Nahuabo. Exactamente, los parking disponibles que no son de la alcaldía, que es alrededor de la plaza, ella por su criterio los está cogiendo para ella. Eso es lo que estoy viendo aquí, y no solo que los está cogiendo para ella, te voy a dar un ticket y si no lo pagas te llevo al tribunal, porque ella está haciendo eso para que dejen de parquearse ahí, porque eso es de ella. Ahí es que la veo mala, ahí es que yo no entiendo por qué está raro lo que ella está tratando de hacer, porque si eso es la plaza pública y es línea amarilla, no se puede parquear nadie. Y si son parking de la policía, pues póngale, rotule los parking de la policía. ¿Por qué no los rotula? Porque no los puede rotular, porque son parkings públicos, es para de todos. No sé.
4: Teniendo entendido, ¿verdad?, que la mayor parte de Puerto Rico, no solamente en Puerto Rico, sino también en Nahuabo, la mayor tasa de población son personas que quizás no tienen el acceso a la información de este tipo de orden y que quizás necesitan, ¿verdad?, el espacio prudente para poderse estacionar. ¿Qué ocurre si esta persona, ¿verdad?, este ciudadano nahuabeño o turista es mayor de edad? O sea, ¿usted cree que es justo también para este tipo de población?
5: Yo creo que eso no pasa en Nahuabo, porque nosotros siempre estamos comunicando todo.
4: ¿Y dónde se comunica?
1: Exacto.
5: Al municipio, conmigo,
1: ¿dónde?
5: Esta servidora, tenemos la guagua de Nahuabo en ruta. Yo creo que tal vez...
1: ¿Dónde lo comunica, hermana? ¿Cómo que contigo? Hay que llamarte a ti también. Hay que mandarte un email en Facebook. ¿Dónde lo comunica? Si los parkings no son del municipio y esos parques, el primero que llegue, al primero que llegue y se parquee. Qué graciosa. Y ya por sus pantaletas.
5: Eso pasa en otros pueblos, pero aquí no hay esa.
4: Pero sería, y disculpe que le interrumpe, sería a través de una red social, sería a través de un comunicado, una carta. ¿Cómo ¿dónde reciben esa información?
5: Siempre el municipio está disponible, incluso en la hora de almuerzo no hay personal trabajando.
1: ¿Qué hora de almuerzo? Que yo tengo que irte a preguntar a ti si me puedo parquear o no. ¿Que dónde lo informas, hermana? La pregunta es, ¿dónde lo informas? ¿Dónde la gente, sin tener que verte la cara tuya, puede enterarse dónde está eso, dónde está escrito? ¿Dónde está? Hay que preguntarte a ti, a ver si te das. Mira, dame 15 minutos para parquearme, que tengo que ir para el médico. Es rapidito. Así es el mambo. Pues mira, si te doy 5 pesos, ¿me dejas parquearme más rato? ¿Dónde lo informa? ¿Dónde la gente sabe que se puede y que no se puede? Y esos conos que hacen allí, saca eso. Si eso, si eso legalmente no es del parque y no es de ustedes, pues eso no es problema de nadie. Los empleados tienen, son ciudadanos como cualquier otro.
5: Diferentes recepciones, con estas servidoras se encuentran. Los servidores públicos que están aquí, ese tipo de problemática no se da.
4: Tuvimos la oportunidad.
1: Bueno, se está dando porque te están preguntando. Hay tickets, hay gente en el tribunal. Deja de decir que no se está dando, hermana, porque lógicamente se está dando. Obviamente se está dando. Si te están yendo a preguntar allí y estás diciendo que son míos, que no son míos, que si yo te dejo un ratito, pero es un ratito, salte, porque esos son para mis empleados. Ay, aquí no hay ningún problema. Hay problema porque se están quejando y te están yendo a preguntar la prensa. Pues claro que hay problema. Lo que está raro es que tú vayas y que la gente vaya al tribunal a cobrarle los chavos. Alguien tiene que ir a un juez y decir, mira, juez, ¿qué es esto? Yo viniendo aquí a pagar un ticket como que si yo fuera un delincuente. Eso va allí y yo lo pago cuando pueda. Ponme recargo, que es lo que por lo regular pasa con los tickets. Yo nunca había visto que te lleven al tribunal para pagar un ticket. A menos que sea algo estrambótico. Bueno, no lo hace el Departamento de Carretera y Obras Públicas, que son los encargados de eso. No lo hace los peajes. Lo va a hacer la alcaldesa. Qué graciosa. Entonces, ella tiene una actitud de que, ya yo te dije, eso es así porque es así. Y porque yo dije que es así. Repotentito también.
4: También de hablar con algunos nahuabeños, como es el caso de una que no se quiso identificar, pero tenemos lo que nos escribió, y cito: el oficial Fernández junto a su compañera llegaron a mi lugar de trabajo a entregarme una citación para el tribunal, algo que encontré perturbante y acosador por parte de la policía municipal. Además, otros comerciantes...
1: Espera, ahí es donde yo digo que no estoy entendiendo. ¿Sabes lo que pasa? Es que si esa alcaldesa, si esos policías le dan un ticket, la acera está debidamente rotulada. Si es línea amarilla, pero si es línea blanca, ahí es donde me puedo estacionar. ¿Verdad? Línea amarilla no, línea blanca sí. Me estaciono en línea blanca. ¿Y cuál es el motivo del ticket? Porque la ley dice que en línea blanca te puedes parquear. Entonces tú estás yendo a meterle presión a la gente ahí. Abre aquí, mira, tengo una citación para que no te parques más en mi parking. Pero si eso es línea blanca. No, pero es que esto es para la secretaria y para la alcaldesa. Nosotros no queremos caminar. Nosotros no queremos caminar. Venga, a dejarle un mensaje y toda la... Es más, vamos para allí. A ver si hay una foto aquí para dejarle un mensaje. Dime una pregunta. Una pregunta, en la línea blanca, ¿se puede uno estacionar? Porque yo sé que en la amarilla no, pero la blanca también. Ahí está una pregunta, la línea blanca, ¿uno se puede estacionar? Yo sé que en la amarilla no, pero en la blanca también. Estoy checando, vea el podcast de Hebreo, la nueva derecha. ¡Ay! Vamos a ver qué dice. Un comentario tiene ahí. A ver qué más. Esa es esperanza y esperanza y apoyo. Esperanza y apoyo. Claro, que hay mucha línea amarilla. Ahí no se puede parquear nadie. Deja ponerle un mensaje. La línea amarilla, mira, que hay mucha línea amarilla. Que hay mucha línea amarilla. Estacional. ¿Y bajo qué ley?

0: Ahí está. Deja que conteste, que entonces tiene, este tiene cara que va a contestar.
1: También se expresaron con este nuevo código de orden público, como es el caso de esta comerciante que verán ahora. Y en este caso me encuentro con Marini Vázquez, que es propietaria del T y
2: Centro Madre Teresa de Calcuta en Naguabo.
1: Perfecto.
2: El error fue comenzar a aplicar reglas del código sin la debida formación o educación, porque en la ley hay dos cosas. Una cosa es la ley y la otra cosa es el uso y costumbre. En la ley puede decir que yo me estaciono a favor del tránsito, pero si en los últimos 30 años nunca habían dado un boleto por eso, pues obviamente tú no le puedes pedir a la gente que, aunque sea una ley de tránsito, pero si no se había ejecutado esa ley, la gente no...
0: Ella tiene razón. Por lo regular, lo que pasa es que te dan un voto de aviso, un ticket de aviso. Es un ticket, por lo menos por 6 meses, pero es un ticket solamente con un aviso. No tienes que pagarlo, son avisos. Y eso es así, eso sí yo lo he escuchado a muchos lados. Mira, la ley ya está, pero te voy a dar, es una un ticket, pero es una notificación. Y estás así 6 meses, lo que la gente entiende. Porque es que ¿dónde tú lo estás diciendo? En Facebook. Hay que seguirte en Facebook también ahora. Nueva, vas a monetizar las redes, alcaldesa. Hay que seguir, darte follow. Padre. ¿Qué? No me gusta darle follow, voy a darte follow a ti. No le di follow a mis panas, le voy a dar follow a ti.
2: Necesariamente tenía conocimiento de que te debes estacionar a favor del tránsito. Ese fue el primer hecho, que empezaron los boletos y los boletos y los boletos. Y la
0: Mariano,
2: gente,
0: qué duro.
2: En el caso directamente no, pero a los vecinos comerciantes que venían a comerse algo y les salía 3 veces más caro porque cuando salían en el cristal tenían un boleto. Y los mismos comerciantes fueron los que levantaron la voz al municipio de que se educara, ¿verdad? Y se empezaron, la Oficina del Código de Orden Público empieza a repartir información. Pero creo que estamos aplicando un código sin todo el proceso de capacitación, aunque se hayan hecho reuniones. La gente no va a todas las reuniones. Entonces hay que hacer más trabajo visual, más trabajo de redes sociales, más trabajo de comunicación escrita, y creo que por ahí es que está dicho.
3: Pues bueno, puedo decirte que en Naguabo, a pesar de que tenemos una de las plazas más grandes en Naguabo, que es la de Naguabo, el parking es un poco complicado, eso no se puede negar. ¿Por qué? Pues en Naguabo, a pesar de que es un pueblo, pues hay muchos comercios, hay laboratorios, doctores, y pues, hay mucho estacionamiento fijo por, ¿verdad?, la misma empleomanía. Pero ya próximamente pues, se va a abrir lo que es el estacionamiento público, que creo, ¿verdad?, que eso va a maximizar más espacio. Aunque van a remodelar la plaza, que eso la van a cerrar completa, que va a ser un poco más complicado, pero es por el mejor del pueblo, ¿sabes? Eso es algo que tiene que pasar para que...
1: Agradecemos a todas las personas que ayudaron a colaborar para que se pudiera concretar este reportaje, en especial a mi camarógrafo Joshua Maldonado. Esta fue Alondra Cortijo reportando para Yunque 93.

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1: Oye, felicitamos a Alondra Cortijo por el reportaje. Muy bien, vamos para encima, así es que Y fíjate, está bueno porque aquí en esa área, en el área este, a menos que pase algo bien grande, que Telemundo o las emisoras grandes manden reporteros, no se cubre. O sea, qué bueno, felicito a Yunque por comenzar esa iniciativa. Entonces aquí me dice, mira, lo que hizo Elizabeth Torres, hay que cubrirlo. Mano, es que Elizabeth, tú sabes, Elizabeth siendo Elizabeth, ponme musiquita. Y fíjate, yo no pensaba que era un hombre, pero cuando ella lo dijo, dije, pero es que todavía no tiene el cuerpo bien formado y se ve cuadradita. Puede ser que el que no sepa lo que estoy hablando es que Elizabeth le dijo a una muchacha que era un hombre. Y la muchacha fue a la prensa. Déjame buscarlo aquí. Entonces Elizabeth pidió disculpas. Unas disculpas ahí medias aguaditas, pero... Elizabeth está loquita. Elizabeth Torres le dice trans a una modelo, creo que era. Ajá. Antoniela Martínez. Ya todo el mundo conoce a Antoniela. Elizabeth le dio pauta. Viste, es nena. Lo que pasa es que tiene, tú sabes, quizás como es bien joven todavía, pues tiene sus cositas de hombre, pero no tiene la pepa de Adán. Es que es de papá. Pues, ¿qué pasa? La mamá con la nena fueron a las noticias. Y yo, pues, fíjate, yo la felicito. Que fueran allá a decir, no, yo soy mujer. Yo nací mujer y yo soy mujer. Pero yo no le echaría la culpa a Elizabeth Torres. No se la echaría completa. Bueno, eso soy yo raro, ¿verdad, bro? quizás sí. Pero es que en verdad, imagínate, desde mi Universe para acá hay hombres vestidos de mujer, de la cirugía, la tecnología, tú no sabes, oye, eso es un problema. Tienes que ver la persona en persona. Yo de verdad, hay cosas que tú no puedes de esto, que son las... Sandra, eso es sin querer queriendo. Las manos. Pero hay que tener cuidado, porque si es bajito y chiquito, pues, pero las manos y el pecho. El pecho y las manos no se puede operar. Tú no te puedes lijar los dedos. Pero de ahí en adelante, si es un hombre flaquito, finito, y se operó, y si tiene taco, y tiene peluca, olvídate, eso es un problema en fotos, bien difícil. Hay que verlo en persona y pensarlo y mirarlo. No sé, y no, ¿sabes? Eso es que en verdad, tú sabes. Y en verdad es linda, la modelo es linda. Lo que pasa es que quizás en la foto que ella vio originalmente me parecía un hombre. Antonella Martínez, déjame ver. Pero qué bueno que resolvieron y aclararon. No, yo soy mujer, nacida mujer. Así es, muy bien. Ve, es que esta foto, es que es bien flaquita, porque esta foto se ve, bebé. Mírala hablando.
2: Estamos viendo nuestras opciones.
3: Lo están evaluando.
2: Piensan tomar acción.
1: Ay, pero tú no puedes demandar a nadie. Es que mira, ve, está como Lugaro. Tiene mucha quijada. Y es bien flaquita. Pero tú no puedes demandar a nadie, ¿sabes? Deja ver las manos.
3: La de Elizabeth Torres.
2: Estamos.
1: Ay, pero en verdad. Fíjate, tiene manos de mujer. Tú sabes, las manos de pterodáctilo, tú sabes que. Hay que tener cuidado con los pterodáctilos. Hay que tener mucho cuidado. Pero sí, tiene los dedos finitos comparado con lo de la mamá. Lo que pasa es que es nena y es flaquita y... Pero... Se parece un poco a Villano Antillano lo que pasa, pero... Pero mira, tú no puedes demandar a nadie por decir que piensa que tú eres hombre. ¿sabes? A menos que ella diga, no, yo lo juro, estoy seguro, digo, lo apuesto lo que sea, pongo mi nombre en un pizarrón. Tiene que irte a otro nivel. Pero tú dices, yo creo que eso es un hombre. Nadie puede le mandar. Es que fíjate, no es que es fea, es que depende de la foto. Y es que como es nena todavía, parece que tiene como 18 años. En 4 o 5 años, si la vuelves a ver, vas a ver que se va a poner bien linda. Pero pues, tiene ojos verdes, blanquita, tiene pelo bueno, flaquita. Lo que pasa es que tiene ese toque a villano antillano. Eso, ¿sabes? Y pues, no es, es culpa de la comunidad. 18. Es culpa de la comunidad LGBT, que lo de esto. Entonces ya uno no sabe qué pensar. Pero la opinión, tú no puedes demandar a nadie por una opinión. Tú sabes, difamar tiene que ser una cosa, porque si yo digo yo opino, ya se acabó la difamación, porque es una opinión. Tú no, yo no estoy diciendo yo garantizo, yo sé, yo ¿me entiendes? A la que tú dices yo creo, se acabó la, se cayó el caso. Lo que pasa es que si tú miras esta foto, en esta foto sí parece un nene. Mira, no vengan a demandar, yo digo, yo creo. En esta foto parece a villano antillano. Pero nada, eso es una mujer, eso es una mujer. Lo que pasa es que, como te digo, es nena y no tiene casi pecho. Mira, esta es la foto también. Esta es la foto de la controversia. ¿Ves? Que no tiene casi pecho y la cara se parece a villano antillano. Eso es, eso es. Tienes que enfogarte con villano antillano.

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1: Oye, ya tú sabes que los protestosos estaban aburridos, ya no fueron a la protesta de la fortaleza, pero los estudiantes no les gusta hacer más nada que quejarse. Y aquí estaban, protestas en la Yupi, porque hay posibles vínculos con Israel. Me di Dios cara. ¿Y qué importa? ¿Vínculos hay con Cuba? ¿Vínculos hay con China, con Rusia? Y nadie dice nada. ¿Sabes? Esta gente siempre se están quejando. Si no es por una cosa, es por la otra. Llega un punto que cansan, mano. Cansan.
2: ¿De verdad? ¿En serio van a votar por esta gente en noviembre?
1: Mira, aquí está, los de los demócratas. Esa noticia está rompiendo, mi gente. 192 demócratas del Partido Demócrata en Estados Unidos, del Congreso, los representantes demócratas, 192 votaron a favor del socialismo y 220 republicanos votaron en contra de cualquier tipo de socialismo. Por eso es que yo digo, la estadidad nunca la van a traer los demócratas. ¿Por qué? 192 apoyan la independencia, Cuba, el socialismo, la izquierda. Solo 8 demócratas le votaron en contra del socialismo. 192 le votaron a favor. Y seriamente, los demócratas en Puerto Rico creen que yo les creo que van a traer la estadidad. Lo que pueden traer es la independencia si los deja. Lo que pueden es traer la independencia si dejas a los zurdos estos controlar algo en Puerto Rico. No. Fíjate de eso. Eso nosotros no nos gusta. Eso. Yo quiero una estadidad americana. Yo no quiero una estadidad comunista. Yo no quiero una estadidad de izquierda. Yo quiero una estadidad con dólares, con valores, con familia. Oye, una noticia que parece que la gente no le ha hecho mucho caso o la gente no le cree. Yo soy uno que yo no creo que él murió, porque él se veía saludable. Yo creo que lo tienen escondido y dijeron que murió para que Estados Unidos no lo arreste. Dicen que Raúl Castro murió en La Habana a los 94 años. En estos días. Pero ¿alguien ha visto el entierro? ¿Alguien ha visto la ceremonia del entierro de Raúl Castro? Vamos a YouTube un momento, a ver si es que está en YouTube y nadie le hizo caso. Porque mira, nadie le hizo caso. Déjame ver. Funeral de Raúl Castro. Nadie le ha hecho caso a esa noticia, ¿sabes? No hay nada preparativo, pero nadie lo de esto. Hace 6 días. Preparativo, pero muchachos, si de verdad hubiera muerto, le hubieran dado la vuelta a la isla con el cadáver. ¿Tú sabes cómo hacen? Eso hay que ver. Para mí que no. Para mí que esto es un trambo para que Estados Unidos no lo arreste. Y ahora mismo Raúl Castro está en Cuba. ¿Qué diga? Está en Rusia. Raúl Castro lo mandaron para Rusia y ya está, dale, fake news. No son fake news, porque eso lo ha dicho mucha gente, pero es un fake news de ellos. O sea, el gobierno dijo eso para que dejaran de perseguirlo o no lo arresten. Mira lo que dicen los cubanos en Miami, mira.
3: Community reacting today to reports from local 10 sources that Cuba's Raúl Castro has been hospitalized and is gravely ill.
4: So far, Havana has been radio. Guys, good evening.
1: Guys, good evening.

0: Es una periodista seria, rigurosa, sobria, sobria por lo que dice y sobria como lo dice. Si se ha atrevido a firmar esta nota, significa que la información que ella tiene, la información que está manejando su periódico, realmente no deja lugar a especulaciones. Porque en el mundo del periodismo, cuando un editor jefe o un director de una publicación firma una nota, es que se está responsabilizando con todo lo que esa nota significa y puede traer como consecuencia. La semana pasada, en el mundillo atosigante de las redes sociales, también corrió el rumor de la muerte de Raúl Castro. Aquí en América Radio, en América Noticias, Luis Quiñones, asesor hispano del presidente.
1: Es mentira, Gibón, ¿tú crees?
0: Militar estadounidense, experto en seguridad internacional, dijo que en efecto habían sido interceptadas algunas conversaciones en el Comando Sur de los Estados Unidos, por las que se habría podido inferir de que Raúl Castro habría muerto, estaría muy, muy enfermo.
2: Escuchamos de que hay unas conversaciones que fueron interceptadas, de que sí aparece y que sí fue.
0: En las últimas horas.
2: No tenemos. En las últimas horas, precisamente. Estuve hablando con gente del Comando Sur, que están a cargo de interceptar todas las conversaciones que hay de la isla. Y dice que sí, alertaron inmediatamente a la Casa Blanca y al Departamento de Estado para notificarles de que era muy probable de que sí sucedió.
0: Pero todos los esfuerzos por verificar esa información resultaron infructuosos. Y tuvimos que decir que era un rumor, que no era más que un rumor. Ahora esta publicación dice que...
1: Sí, porque tiene sentido. En verdad, para mí está vivo. Ellos primero hicieron la prueba. Vamos a probar. Vamos a cogerle el pulso. Vamos a decir que murió y a ver qué pasa. Nadie le hizo caso. Estados Unidos no movió los barcos. Y están pensando. Decimos que está muerto, decimos que está vivo. Y tienen que estar en esa encrucijada mentalmente.
0: Gravemente. Realmente la salud de Raúl Castro siempre ha estado bajo escrutinio. Alguna vez se dijo que tenía cáncer de esófago, otra vez se dijo que tenía cirrosis hepática porque es un alcohólico impenitente, incontrolado. De hecho, se cuenta que el día que se fue a dar la sanción definitiva, la condena definitiva al general Ochoa, ya Raúl estaba totalmente borracho y llamó al periódico Granma para decir, publiquen tal cosa, pero estaba totalmente borracho. Sea lo que fuere, Raúl Castro va a morir porque es ley de vida y ley de muerte. Y va a morir en la cama, como murió en la cama Franco, Stalin, Fidel Castro, Leonid Brezhnev, a quien había que apuntalar por detrás en los desfiles públicos en la Plaza Roja para dar una imagen de salud, de control, hasta el último minuto. Parecía un muñeco de cera. Brezhnev era una persona muy mustia.
1: Es verdad, Ani. Tardaron 3 meses en aceptarlo.
0: Y lo llevaban sosteniéndolo por la espalda. El Kremlin ocultó hasta el último minuto el estado de salud de Leonid Brezhnev. ¿Y saben qué? Eso es lo que va a pasar en Cuba en las próximas horas o en los próximos días. Y eso no hay que confirmarlo ni desmentirlo. Es lo que hacen siempre los regímenes autoritarios, intentando hasta el último minuto.
1: Por eso yo pienso que él está vivo, pero ellos quieren hacer ver que está muerto. Por eso lo dicen y lo esconden. ¿Sabes, hello? Esta gente lleva tanto tiempo haciendo esto que saben cómo hacerlo. Para que Estados Unidos nos crea, tenemos que ocultarlo. Si no lo ocultamos, no nos creen.
0: Dejar claro que aquí no pasa nada, aquí no se mueve ni una mosca y todo está bajo control. Porque ¿saben qué? A los regímenes autoritarios les aterroriza la muerte. No tienen claro lo que dejó dicho García Márquez. A la muerte, la carrera no se la gana nadie. Y García Márquez tenía razón.
1: Oye, tú escuchaste, posible y alegadamente Raúl Castro esté en sus últimos días. Estamos llegando ya al final de este episodio. Hoy, posiblemente, creo que sí, tenemos a Yerbolini. Y hoy estaremos con Yerbolini por la noche en el podcast de Hebreo. O sea, estén pendientes. Que si es así, pues empezamos un poquito más tarde, a las 8:30. Como quiera, a las 7. A ver, a las 5:55, Monorazzi. A las 7, Pulso News. Y nosotros vamos de 8 a 8:30. Les confirmo más tarde, deja ver a qué hora Yerbo va a estar aquí.

Pero estamos gozando, mi gente. Estamos ya en la última vueltita. Quedan ya unos minutos para ir cerrando este episodio. Vamos a ver si hay algo fresh. Fíjate, nunca chequeé las noticias bien. Dímelo, Yerbo. Yerbo Lini.

Mira esto, mira esto. Una noticia interesante. Óyeme, los golpistas tanto estuvieron molestando hasta que van para allá. La gobernadora dice, le he pedido muchas veces que se quede al director de la AAA. ¿Sabes por qué? Porque ella sabe que todo lo que están haciendo son ataques de los golpistas. Y yo también lo sé. Pero imagínate, yo me imagino a él, mire, este gobe, pero es que a mí me atacan todos los días, siempre están difamándome, me tienen una presión. Dice, la gobernadora reconoció en tanto que lleva meses entrevistando candidatos para distintos puestos de las corporaciones públicas. Pero eso no significa, yo el de la AAA, papi, yo me quedo. Yo me quedo si lo estás haciendo bien. Empezó el dragado. Ah, yo tengo agua y tengo buena presión. A mí que no me vengan con ese cuento. Es más, ya la gente no está hablando ni del agua. Ya pasamos la marejada. Quédate. ¿Cómo te vas a ir? Dice, el presidente ejecutivo de la Autoridad de Acueductos y Alcantarillado, Luis González, ha intentado dejar el puesto, pero ha sido la gobernadora la que ha insistido en que permanezca liderando la corporación pública, reconoció este viernes la mandataria. Y yo felicito a la gobernadora. Yo la felicito. Porque uno tiene que ser leal con la gente que es leal con uno. Y si ella sabe que simplemente los golpistas han atacado al director de la AAA porque ellos quieren ganar las próximas elecciones y están atacando a todo el mundo, pues ahora hay que quedarse. El dragado viene por ahí, en la reparación del supertubo. Yo tengo agua. ¿Estamos gozando? ¿Cuál es el problema? No vamos a seguir dejando que los golpistas sigan tumbando secretario a Tutiplén. No, así no. No. Negativo. Negativo. Yo tengo agua, tengo luz y estamos gozando. Y estoy seguro que todo el mundo tiene agua y tiene luz. ¿No han visto que ya nadie está hablando del agua? ¿No has visto que ya las amiguitas de Miguel Molina no salen diciendo que no tienen agua? Bueno, mira si están aburridos. Sí, Johanna Rosalí se pudo bañar. Mira si están aburridos. Que ahora lo que quieren es hacer protestas porque dicen que los israelitas fueron a la Yupi. Ahí es que tú sabes que los protestosos no tienen nada por qué protestar. Cuando tú ves eso, es que no tienen nada por qué protestar. Oye, me llegamos al final de este episodio. Agradecido siempre con los espartanos. Flow Jovin. Tiri tiki tiki tiki. Flow Jovin. La ponemos a la noche. 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Los veo a la noche.

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3: La hermana vino con dolor en su rodilla y el Espíritu de Dios vino sobre ella y está sana completamente de su rodilla.
4: Santo, ¿con qué sentías cuando llegaste?
5: Hoy llegué con mucho dolor en las rodillas, en las dos, y cuando usted dijo que pasaran al frente no pude pasar porque me dolían las rodillas. De hecho, me quité los tacones. Wow. Entonces me
4: en la silla.
5: Sí.
4: Y lo recibiste desde la silla.
5: Empecé a sentir como sueño, pero mi esposo me agarró y desperté, o sea, abrí los ojos y me sentí completamente.
4: ¿Qué no podías hacer?
5: Pues no podía usar tacones.
4: Bueno, no podía ni venir para acá.
5: No, pasar.
4: ¿No podías doblar la rodilla?
5: No.
4: Yo quiero verte. ¿Podías caminar o no podías caminar?
5: No, sí podía caminar, pero ya he venido muchos años.
4: ¿No podías correr?
5: No podía correr. Los tacones.
4: Eso es un pecado en las mujeres, pero yo te olvídate, aquí Dios y yo los perdonamos. Baja, ayúdenme a bajar y quiero que vayas corriendo allá y vengas corriendo porque yo quiero ver el milagro. Corre, corre, corre, corre, corre. Corre, corre, corre, corre, corre, corre, corre, corre, corre, corre, corre, corre, corre. No podía correr. Espíritu Santo, llena a esa mujer que ha sido sanada por tu gloria. Wow. Recibe sanidad. Como Dios lo hizo. ¿Dónde está el marido de esta mujer? Ven, hijo, ven.
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4: Que tú no lo puedas ver en tu casa, en tu trabajo, aleluya, donde quiera que tú andes, Dios estará contigo. Doquier tú vayas, tu Dios camina contigo. Alguien, dígame. Hay una invitación para que tú seas sano, libre de tu enfermedad, libre de tu deuda, libre de tu crisis.
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4: Isaac, a quien tú amas, y vete a tierra de Moriá y ofrécelo allí en holocausto, sobre uno de los montes que yo te que. Léalo fuerte, que yo que. Y Abraham se levantó muy de mañana y enalbardó su asno, y tomó consigo dos siervos suyos y a Isaac su hijo, y cortó la leña para el holocausto, y se levantó y fue al lugar que Dios le dijo. Y al tercer día alzó Abraham sus ojos y vio el lugar de qué, de lejos. Entonces dijo Abraham a sus siervos: esperen aquí con el asno, y yo y el muchacho iremos hasta allí y adoraremos y volveremos a quién. Padre, te damos gracias, bendigo tu palabra, mi Dios amado. Te pido que tu palabra sea de bendición para cada uno de mis hermanos que aquí en esta mañana está. Te pido, Padre mío, que tú bendigas, Padre amado, a cada mente con claridad de conciencia para que podamos entender tu voz en esta noche. Amén. Muy bien. Hemos estado enseñando la importancia de discernir la voz de Dios en estos días. Y le hemos estado enseñando a la iglesia que hay una diferencia muy grande entre lo que es el profeta de oficio, diga profeta de oficio, y la palabra profética que viene en profecía de Dios para con algún hermano de la congregación. ¿Y por qué es tan importante la palabra de un profeta en la iglesia? Porque la palabra de un profeta de oficio viene a la iglesia para traer revelación y dirección. Diga revelación y dirección. Dígalo fuerte, revelación y dirección. Y es importante que en la iglesia haya revelación y dirección. Dígale que está a su lado: tu vida necesita revelación y dirección. No puedes vivir si no hay palabra que viene de arriba. Necesitas revelación y dirección. ¿Y por qué es tan importante la revelación y la dirección en estos días? Porque tristemente no hemos escuchado, y cuando hemos oído no hemos discernido la palabra que viene de arriba. En muchas ocasiones el Espíritu ha hablado a nuestra vida. ¿Palabra para qué? Para advertirnos, para consolarnos, para redarguir, para transformar. Y no hemos sabido oír porque no hemos sabido discernir lo que viene del cielo. Y en muchas ocasiones es al revés: sabiendo que viene de arriba, no hemos recibido lo que del Espíritu viene. Pero hay una revelación en la palabra de Abraham cuando el Espíritu le habla. Y es que Abraham conocía tanto la voz que venía de arriba, que cuando Dios le habló y le dijo: Abraham, Abraham, Abraham, Abraham, dijo, ¿qué dijo? ¿Qué dijo? Dígalo fuerte: heme aquí. Dígalo: heme aquí. Y el Espíritu de Dios está llamando a una iglesia que con la revelación aprenda a decir: heme aquí. Denle un aplauso al Señor por eso. Porque a diferencia, oiga bien, a diferencia de otras personas que en el antiguo tiempo el Espíritu le habló, Abraham se supo qué decir. Y la palabra que viene de arriba, la palabra que viene del cielo, viene para o procurando una respuesta de los hijos. ¿Alguien adora a Dios? ¿Usted sabe cuál es la respuesta que el Espíritu que habla de arriba espera de los hijos? Dígalo. M. Dígalo. M. Dígalo. M. Dígalo fuerte. M. Aquí, gloria. Dígale que está a su lado: lo que el Espíritu busca es que tú estés dispuesto.
6: es que tú estés dispuesto. La palabra que viene de arriba viene para que tú estés dispuesto, no para que digas que no. El Espíritu no le habla a la iglesia hoy para que la gente y para que la iglesia no pueda responder. El Espíritu busca que la iglesia le diga M. Y mire lo que dice la Escritura. Entonces dijo Abraham a sus siervos: esperen aquí con el asno, y yo y el muchacho iremos allí. ¿A qué? Número uno, lo que el Espíritu busca de la iglesia, cuando el Espíritu a la iglesia le habla, es disposición. Que la iglesia le diga M. Dígalo fuerte, que lo oigan en Panamá. M. Número dos, ¿sabe lo que dice la Biblia? Que el Espíritu cuando habla busca que la iglesia le adore. Porque Abraham sabía para lo que Dios le estaba llamando. Abraham sabía para lo que Dios le estaba llamando. ¿Y sabe lo que dice la Escritura? Que él se hizo dispuesto y adoró. Dígale que está a su lado: heme aquí y adorar. Dos cosas. Siga leyendo conmigo. Y volveremos ¿a dónde? A vosotros. Verso 6. Y tomó Abraham la leña del holocausto. Diga del holocausto. Y la puso sobre Isaac su hijo. Dígame. ¿Usted sabe por qué la mayoría de las veces nosotros no queremos responder a la voz de Dios? Porque la mayoría de las veces cuando Dios habla, habla para pedir ofrenda. Diga, pedir ofrenda. Y usted dirá, ¿cuál es la ofrenda que el Espíritu me está pidiendo? De dólares y centavos no es. La ofrenda que Dios te está pidiendo es aquello que el Espíritu de Dios puso en tus manos. Porque todo es de Dios. Alguien diga, todo es de Dios. Todo es de Dios. Alguien adora. Todo es de Dios. Pero el Espíritu busca que lo que Él ya puso en tus manos tú lo entregues. Porque lo que el Espíritu te pide no es algo que tú vas a entregar, es algo que tú vas a sembrar. Diga, sembrar. Así que la mayoría de las personas no quieren oír la palabra que viene de arriba, porque la mayoría de las veces la palabra que viene de arriba viene para pedir una ofrenda. Y eso fue lo que le pasó a Abraham, que la Escritura Santa dice que Dios le pidió a Abraham, cuando Abraham respondió, le pidió una ofrenda. La mayoría de las veces la ofrenda que Dios te pide siempre es lo que tú amas. La mayoría de las veces la ofrenda que Dios pide es aquello que más tú quieres. La mayoría de las veces la ofrenda que Dios te pide siempre es lo más que tú anhelas. Incluso la mayoría de las veces cuando Dios te pide algo es lo que menos queremos entregar. Pero la voz que viene de arriba siempre te va a pedir lo más que tú anhelas, lo más que tú quieres. Porque lo más que tú anhelas y lo más que tú quieres en las manos de Dios habla de disposición. Mire lo que sigue diciendo la Biblia. Y tomó Abraham la leña del holocausto y la puso sobre su qué. El problema es que no era solo su hijo, era que era su único hijo. Y la Biblia dice que lo más que Dios le había, o lo más que Abraham había pedido a Dios, ¿sabe lo que era? Un hijo. Porque no tenía nada. Incluso la Escritura Santa dice que Dios le había prometido a Abraham, por ser obediente, descendencia. Diga, descendencia. Porque lo más que anhela una persona siempre es tener un hijo. Abraham decía, ya lo tengo todo. Abraham decía, ya tengo riqueza, ya tengo dinero, ya tengo nombre, pero me hace falta un hijo. Me recuerda eso a la palabra de Penina y Ana. cuando Ana decía, lo tengo todo, tengo marido, tengo hijo, pero me hace falta un hijo. ¿Sabe lo que también el Espíritu de Dios le pidió en pacto? Lo más que ella había pedido, lo más que ella había querido, que era su hijo. Alguien tiene que estar entendiendo esta palabra. 5 minutos más, el Espíritu de Dios va a comenzar a pedirle a la iglesia lo más que la iglesia ha estado guardando, lo más que tú has estado protegiendo, lo más que tú has estado reclamando. Eso es lo que el Espíritu de Dios te va a pedir como ofrenda. Si usted lo cree, dígame. Eso el Espíritu te va a pedir. Dígale que está a su lado, el Espíritu te va a pedir ofrenda. Dígale, el Espíritu te va a pedir ofrenda. Siga leyendo conmigo. Y dice la Escritura: y tomó Abraham la leña del holocausto y la puso sobre Isaac su hijo. Y él tomó en su mano el qué. Y tomó el cuchillo. Y fueron ambos juntos. Entonces habló Isaac a Abraham su padre. Y le dijo: padre mío. Y él respondió. ¿Qué respondió? ¿Qué respondió? Heme aquí mi hijo. Y él le dijo: he aquí el fuego y la leña, ¿y dónde está el cordero para la ofrenda? Usted sabe lo difícil que es que de repente el Espíritu de Dios te haya dado un hijo, que era lo más que tú habías pedido. Dígame a eso. Tú no tienes nada y tú estás pidiendo un hijo. Y el Espíritu de Dios, eso que ya te dio, eso que ya te recompensó, con eso que te bendijo, el Espíritu de Dios te lo pide como una ofrenda. Y Abraham, sabiendo que lo más que amaba era su hijo, la Biblia dice que lo entregó. Pero su hijo sabía, porque no era la primera vez que él había ido a un holocausto. Si esta hubiera sido la primera vez que Isaac hubiera ido a un holocausto, ¿cómo es entonces que él sabe lo que hacía falta para un holocausto? Dice la Escritura que Isaac le dijo: oye, ¿tú sabes qué? Aquí está la leña, aquí está el altar, pero hay algo que hace falta. ¿Y sabe lo que le respondió su padre? Y respondió Abraham: Dios proveerá. Dios te va a proveer. Dios te va a proveer. Dios te va a proveer. Viene provisión para alguien que en esta noche crea. Viene provisión para alguien que en esta noche crea. Viene provisión para

después de eso lo que te viene es más grande. Por eso es importante oír la palabra que viene de arriba, porque lo que viene de arriba nunca te va a sentar en comodidad. Siempre te va a incomodar, siempre te va a incomodar. Pastor, es que tuve que entregar mi matrimonio, es que tuve que entregar mis hijos, es que tuve que entregar mi casa, es que tuve que entregar, aleluya, todo lo que has puesto en las manos de Dios te va a venir multiplicado. Alguien diga amén. Alguien dígame, eso se llama la ley del vacío. Pastor, ¿qué significa la ley del vacío? La ley del vacío significa cuando tú vas a la presencia de Dios, como dice la Biblia que vino Ana. Ana vino al altar, vino al templo y le dijo: algo me hace falta. Siempre hay alguien que no va a entender por lo que tú lloras. Y sabe que dice la escritura, que quien no lo entendió había sido el sacerdote. Le dijo: esta mujer está borracha, está ebria. Y él, aleluya, y Ana le dijo: yo no estoy ni ebria ni estoy borracha, aunque parezca. Oh, gloria a Dios. Hay algo que he venido a pedir. ¿Alguien adora a Dios? Hay gente que ha venido esta noche llorando. Hay gente que ha venido esta noche diciendo: pastor, llegué sin fuerza, cansado, angustiado. He tenido que venir toda la semana perdiendo. He tenido que venir toda la semana entregando. He tenido que venir dando diezmo, dando diezmo, dando diezmo. Porque, aleluya, ya no tengo nada, ya no me queda nada. Porque todo lo he puesto en las manos de Dios. Todo lo he entregado. Te tengo una noticia. Para ti hay un milagro que ahora es invisible, pero Dios lo hará visible. Alguien dígame, ¿alguien recibe ese milagro invisible? Mire lo que dice la Biblia. Y respondió Abraham, le respondió a su hijo, porque su hijo sabía que algo hacía falta. Le dijo: Dios proveerá. El cordero, diga el cordero. Si lo que hace falta es el cordero, prepara el altar, Jehová proveerá el cordero. Si lo que hace falta es una retribución, prepárate, porque la retribución te viene de arriba. ¿Alguien dice amén? ¿Alguien dice amén? Si lo que te hace falta es una bendición económica, prepárate, porque lo que viene, viene de arriba. Dígame, lo que le hacía falta a Abraham era el cordero. Pero usted sabe lo que la Biblia dice, que Abraham estaba preparando el altar. Porque hay gente que esperando un milagro, diga un milagro. Hay gente que esperando un milagro ignoran el altar. Usted sabe lo que dice la Biblia que hizo Elías. Diga Elías, cuando subió al monte para retar a los profetas de Baal, la Biblia dice que el altar ya estaba construido, pero estaba derribado. Hay gente esperando la bendición de arriba y los altares derribados. Preocúpate primero por el altar. Preocúpate primero por el altar. Preocúpate primero por levantar lo que estaba derribado. Preocúpate primero por agradar a Dios. Preocúpate primero por honrar a Dios. Preocúpate primero por agradar al cielo. Porque de donde viene la bendición es del cielo.

Alguien adora en esta noche. Te van a tocar la puerta. Te viene una sorpresa. Pastor, es que ya he venido cargando el peso de diezmarlo todo. Pastor, es que he venido cargando el peso de entregarlo todo. Tranquilo, el hombre rico se presentó a Jesús y Jesús le dijo: una cosa solo te falta. Has orado, has ayunado y me has seguido, pero te falta una cosa. Y el hombre rico le dijo: ¿qué es lo que me falta? Y él le dijo: vende todo lo que tienes y entrégalo. Eso se llama la ley del vacío. Cuando tú te encargas de quedarte sin nada para que Jehová todo lo supla de nuevo. ¿Alguien adora a Dios en esta noche? Hay gente que se ha tenido que quedar sin nada por obedecer la voz que viene de arriba. Tranquilo, tú no has perdido nada. Tranquilo, tú no has perdido nada. ¿Alguien adora a Dios con esta palabra? Tranquilo, tú no has perdido nada. Nada se perdió en el camino. Nada se perdió en el camino. ¿Alguien adora a Dios? Nada se perdió en el camino, nada. Todo lo que tú has puesto en las manos de Dios, aleluya, no es una pérdida, es una adoración. Por eso fue que Abraham le dijo, aleluya, a su siervo, le dijo: tranquilo, voy con mi hijo arriba a adorar. Él sabía que lo que iba era a matar, pero él dijo: esto no es matanza, esto es adoración. Dígame a eso. Hay gente que ha venido perdiéndolo todo. No has perdido nada, lo has diezmado. Y la Biblia dice que lo que tú das en diezmo, Jehová lo retribuye. Pastor, pero he tenido que venir diezmándolo todo. Pues dale gracias a Dios, porque no estás en la posición del hombre rico que le dijo: ¿sabes qué? He orado, he clamado y te he seguido, pero no pretendo entregarlo todo. ¿Usted sabe qué? Jesús no necesitaba que realmente le entregara nada. Jesús lo que quería era ver su disposición. Solo Dios sabe si detrás de ese diezmo venía una doble porción para el hombre rico. Aleluya. Aquí hay gente que ha venido orando. Aquí hay gente que ha venido obedeciendo. Aquí hay gente que ha venido diezmando. Pero ahora te falta entregarlo. Ahora te falta entregarlo. El altar está hecho, sí, mi Dios. El altar está reconstruido, sí, mi Dios. Aleluya, como hizo Elías, échale agua, levante el altar y mate el carnero, porque hay que entregarle el holocausto, hay que entregarle a papá. Aleluya. ¿Y sabe qué hizo papá? Lo que tú le pones en las manos a Dios conmueve el corazón de Dios. Lo que tú entregas no es una pérdida. Lo que tú entregas es una ofrenda. No has perdido nada. Esta palabra es para alguien en esta noche. Me queda 5 minutos. Tú no has perdido nada. Tú no has perdido nada. Aquello que tú crees que perdiste en el camino, no has perdido nada. Incluso hay gente mirando hacia atrás con el corazón dolido por haber obedecido a Dios. Señor, si tan contento yo estaba con mi hijo. Señor, pero ¿y cómo es posible que ahora, después de haberte pedido un hijo y después que tú cumpliste tu palabra cuando me dijiste: mira el cielo y así de incontable será tu descendencia, ¿cómo es posible que ahora tú me pidas lo más que yo amo en un diezmo, en una entrega? Incluso si Dios le hubiera dicho a Abraham: entrégalo y mátalo, y Abraham lo hubiera matado, Jehová nunca lo hubiera dejado desprovisto. Porque Jehová es experto en dar mucho más de lo que hemos perdido. O si no, pregúntele al siervo Job, que dice la Escritura Santa, que cuando ya él lo había tenido todo, que cuando ya él había tenido esposa, hijos, propiedades, y cuando ya él había obtenido todo lo que había soñado, porque se vale soñar, se vale soñar. Dígale que está a su lado: se vale soñar. Se vale pensar que el matrimonio que tú creías que iba a funcionar
iba a funcionar. Se vale. Se vale creer que la empresa que iba a dar mucho más de lo que tú esperabas, se vale pensarlo. Se vale creer que las cosas van a mejorar. Se vale creer. Se vale tener fe en los hijos. Se vale tener fe en la esposa. Se vale tener fe en el esposo. Pero, ¿qué pasa cuando Dios determina lo contrario? ¿Qué pasa cuando ya no es simplemente lo que nosotros pensábamos y Dios se mete para hacer lo que nosotros creíamos Él iba a hacer distinto? ¿Y qué pasa cuando ya los hijos no quieren venir a la iglesia? ¿Y qué pasa cuando el matrimonio ya no funciona? ¿Y qué pasa cuando la empresa ya no produce? ¿Y qué pasa cuando el carro ya no corre y la casa ya no sirve? ¿Es tiempo de dejar de servirle a Dios por aquellas cosas que no recibimos como esperábamos? Te tengo una noticia. La escritura dice que mientras más Job perdía y entregaba, más Jehová le retribuía. Porque dice la escritura que luego de haber tenido todo lo que esperaba, tener casa, tener riqueza, tener esposa, tener hijos, luego de haber tenido animales, luego de haber tenido granja, luego de haber hecho un nombre, convirtiéndose en el hombre de mayor influencia en ese entorno, ¿sabe lo que dice la escritura? Satanás lo zarandeó y lo perdió todo en un solo día. Se vale perder todo en un solo día, siempre y cuando se pierde en las manos del Señor. Porque tristemente hay gente que ha perdido todo en el mundo. Eso no regresa. Pero ¿sabe lo que dice la escritura? Que cuando perdió sus hijos, Job, cuando perdió sus propiedades, cuando perdió su ganado, nunca renegó y dijo: si Jehová me dio y Jehová ha permitido y me lo ha quitado todo, y si Jehová me ha pedido en diezmo, sea el nombre de Jehová bendito y alabado. Y aun cuando la Escritura Santa dice que tenía una esposa que no creía como él, y fue a recriminarle y le dijo: ¿cómo es posible que tú sigas adorando a Dios y que tú sigas en esa postura de humillación y en esa postura de agradecerle a alguien que te lo ha quitado todo? Él le dijo a su esposa: si Jehová no los dio y Él es el dueño, ¿cómo sería yo capaz de disentir de Él cuando Él ha decidido que todo lo que yo poseo se lo entregue en un diezmo? La reprendió, porque siempre viene la voz que te dice que seas desagradecido por aquello que el Espíritu te ha pedido en diezmo. La Biblia dice que los amigos

te viene retribución hasta que te sobre y te abunde. Entonces aquí en esta noche hay alguien que tiene que aprender a soltarlo todo. Entonces en esta noche aquí hay alguien que tiene que aprender que todo lo que se pone en las manos de Dios no se pierde, se diezma. Y la palabra de Dios dice en el verso 8: y respondió Abraham y dijo: Dios proveerá. Dígale que está a su lado: Dios proveerá. Dígaselo con gozo. Dígale: Dios proveerá. Dígale conmigo, predique conmigo. Dígale: yo no sé lo que has perdido, pero dígaselo con gozo. Dígale: yo no sé lo que tú has perdido, y yo no sé lo que tú has decidido entregar. Yo no sé lo que tú has decidido diezmar, pero te viene el doble de lo que diste. ¿Alguien lo celebra? Te viene el doble de lo que diste. Te viene el doble, te viene el doble, te viene el doble. Alguien tiene que celebrar.

su manito. Viene del cielo, viene del cielo. Y dijo: Dios proveerá lo que falta. ¿Qué falta? Cordero, viene cordero. ¿Y sabe lo que dice? Él en una conversación con su hijo. Lo más difícil era tener que hablar una conversación como esta con el hijo que él sabía que tenía que diezmar. No hay algo más difícil que tú ver a alguien de frente y decirle: ¿sabes qué? Te amo con el alma, te amo desde la cabeza hasta los pies, pero te tengo que diezmar. Oh gloria, oh gloria, oh gloria. No hay algo más difícil que tener que ver lo que tú has construido con tus manos y mirarlo y decirle: te puse ventana, te puse puerta y te tengo que diezmar, pero porque algo mayor viene. Usted, ¿tú sabes lo que era, Riquín? Ese hombre que tanto había procurado tener un hijo, tener que ver a su hijo de frente y decirle: tranquilo, porque mi Dios va a proveer, sabiendo que era él a quien tenía que diezmar. Y le dijo: tranquilo, Dios proveerá para el holocausto, hijo mío. E iban juntos, y cuando llegaron al lugar que Dios les había dicho, edificó allí Abraham un qué, y compuso la leña. Dijo: mi Señor va a proveer. Y ya está proveyendo la leña. Vamos a edificar el altar. Abraham sabía para lo que iba. Isaac, aleluya, también sabía. Porque siempre la parte que hay que diezmar también sabe. Siempre, aleluya. Oh, Isaac no estaba. Él sabía. Por eso le pregunto y le digo: algo falta. Y sabe lo que dice la escritura: y cuando llegaron al lugar que Dios les había dicho, edificó Abraham el altar y compuso la leña, y luego ató a Isaac su hijo y lo puso en el altar y lo puso sobre. Usted sabe que ¿qué se supone que uno hiciera en el holocausto? No solamente poner el becerro o el cordero. Tenía que estar vivo. Tenía que haber sido purificado. El cordero para Dios en el holocausto.

cualquiera tenía que ser el mejor, porque a Dios no se le entrega cualquier cosa, a Dios se le entrega lo mejor. Y tenía que preparar el cordero, y no solamente tenía que prepararlo, tenía que degollarlo él mismo, y luego tenía que prender fuego sobre el altar para que se consumiera el sacrificio. O sea que Abraham estaba dispuesto no solo a diezmar, sino a degollar y a quemar lo más que amaba por amor a Dios. Qué difícil cuando tú sabes que hay un altar que quemar y una ofrenda que diezmar. ¿Alguien adora a Dios en esta noche? Y cuando llegaron al lugar que Dios les había dicho, edificó allí Abraham el altar, compuso la leña, ató a Isaac su hijo y lo puso sobre la leña. Y extendió a Abraham su mano y tomó el cuchillo para degollar ¿a quién? A su hijo. Entonces el ángel de Jehová le dijo desde el cielo, ¿qué oyó? La voz que venía de arriba, diga de arriba, diga de arriba. ¿Qué oyó? La voz que venía. ¿Y sabe lo que le dijo Abraham a Abraham? Y como él sabía cuál era su voz, él le dijo, papito lindo. ¿Qué le dijo? ¿Qué le dijo? ¿Qué le dijo? Dígalo fuerte, ¿qué le dijo? Le dijo, heme aquí. Y dijo, no extiendas tu mano sobre el muchacho ni le hagas nada, porque ya conozco que temes a Dios. Por cuanto tú no me has rehusado tu hijo, tu único hijo. Entonces alzó Abraham sus ojos y miró, y he aquí a sus espaldas había un qué, un carnero trabado en un zarzal. ¿Por dónde? Dios tiene un milagro en el holocausto. Dios tiene un milagro en la ofrenda. Dios tiene un milagro en tu diezmo. ¿Alguien dice amén a esa palabra? Dios tiene un milagro. Dios tiene un milagro preparado para tu vida. ¿Alguien lo recibe? Dios tiene un milagro preparado. Cuando menos te lo espere, ahí va a estar la provisión de Dios. ¿Usted sabe cuál hubiera sido la reacción de cualquier otro padre que Jehová le pide que le diezme lo más que ama? ¿Usted sabe cuál hubiera sido si lo hubiera negado? Pero Abraham conocía que si tenía que matar y entregar a su hijo, Jehová proveería después. Pero también sabía que un milagro podía ocurrir. Por eso es lo importante de discernir la voz que viene de arriba. Y como yo enseñaba el domingo, la mayoría de las veces la voz que viene de arriba nunca te va a decir lo que quieres oír. Siempre te va a exigir lo que no quieres entregar. ¿Alguien dice amén a eso? ¿Alguien dice amén a eso? La voz de arriba nunca te va a decir lo que quieres oír. Siempre te va a decir lo que te va a exigir. Y la mayoría de las veces las cosas que te va a exigir son aquellas cosas que más tú amas. Dígame. Hay gente que está siendo ministrada aquí de manera gloriosa. Hay gente que en esta celebración de mitad de semana está recibiendo un toque del Espíritu, porque hay gente que llegó esta noche diciendo, yo he tenido que ser esa persona que ha tenido que venir entregándolo todo. Incluso aquí hay gente que está diciendo, ¿y por qué le va bien a tal fulano? ¿Y por qué le va bien a fulana? ¿Y por qué le está yendo bien a esta gente? ¿Y por qué esta gente todavía? ¿Y por qué? Tranquilo, olvídese de estar mirando lo que otra gente tiene. Cada cual vivirá el proceso que el Espíritu le haga vivir. Te tengo una noticia, despreocúpate de a quién le va mejor. Y si